0: Asimismo, si usted va a hacer su recorrido sobre la zona que comprende la avenida de López Mateos, también comienza a tener carga vehicular a partir de la zona de Mariano Otero y con dirección hacia Copérnico, sobre todo carriles laterales con rumbo hacia la zona de Periférico Sur.
1: Informe 24.
0: También para quien haga su recorrido sobre la zona de Mariano Otero, a partir de la zona de Copérnico va a encontrar algo de carga vehicular para dirigirse sobre el puente elevado que cruza Periférico con rumbo hacia Avenida Las Torres. Inclusive todavía a la altura de Francisco y Madero encontrará carga vehicular para continuar su recorrido y dirigirse ya hasta la zona del Fortín.
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0: Gracias por su atención. Le presentó la información vial Eloy Arellano.
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Señoras y señores, ¿cómo están? Muy pero muy buenas tardes, bienvenidos a Retro 107.5, suena diferente en esto que es Retro Rock, en el espacio de mi querido Huicho Vaca. Pero ¿qué creen? Tengo que decirles algo. Mi querido Huicho Vaca, el día de hoy está festejando su cumpleaños. El aplauso, apláusale. El aplauso para mi querido Huicho, no manches, qué padre, ¿eh? Felicidades. Hoy cumpliendo años, apláudele bonito, por favor. Eso. Felicidades al buen Huicho Vaca, hoy es su cumpleaños. Y bueno, obviamente por obvias razones, el buen Huicho no pudo acompañarnos el día de hoy. De hecho, fue toda la semana. Desde el lunes, por acá estamos nosotros, pero el buen Huicho está pues rondando por allá y dando un rol de medios y anda por allá cotorreando con unos y con otros. Festejando su cumpleaños, se lo merece, fue el buen Huicho, por supuesto que sí, tantos años trabajando, se merece festejar su día, su semana, su mes, como le dé su regalada gana. Así son, pues, así es la gente pudiente. ¿Qué hace uno, va? No, saludos a mi querido Huicho, un abrazote. Y bueno, por lo pronto, por acá estaremos contigo hasta las 7 de la noche en esto que es Retro Rock. Ya sabes, si quieres que te ponga alguna rolita rockerona, ya sabes que aquí es puro rock, una hora completa de rock. Mándame tu WhatsApp al 3334-677220 y con todo gusto complacemos a toda la banda el día de hoy con buena música rockera. De hecho, iniciamos con una rolita, una de las mejores bandas mexicanas, si no, sin temor a equivocarme, es Café Tacuba, con esa canción que se llama María. De hecho, María es una canción del álbum de estudio de la banda que se llama Rock Alternativo, Café Tacuba. Y la verdad es que sí está muy bueno, ¿no? Y esta canción está escrita por Joselo Rangel, el buen Joselo, que a lo que me estaba platicando Huicho una vez, que el Joselo es el que hace todo en Café Tacuba, todo. Y sí, ¿no? Tiene un talentazo el vato, ¿no? Y ahí está. Y bueno, pues esta rolita, que es un agasajo, y fue por allá del 29 de junio de 1992. Y el álbum se llamaba, el primer álbum de Café Tacuba se llamaba así, Café Tacuba. Y estaba esta canción de María, que es una muy buena rola, la neta. Bueno, pues ahí la escuchamos, una canción excelente de Café Tacuba, una de las bandas o mejores bandas de rock en nuestro idioma. Una de ellas, porque hay un montón, obvio. Bueno, hay varias. Podría contarlas a lo mejor con los dedos, ¿no? Pero sí hay muy buena banda rockera en México. Entonces, ahí escuchamos otro 67 con alguna rolita rockera. Mándame tu WhatsApp y con todo gusto te complacemos. Ya sabes, música rockera, puro rock de aquí y hasta las 7 de la noche. Vamos con más música, pues. Los dejamos con esto que sigue a cargo de Maná. También una banda tapatía que en sus inicios era bastante rocker. Ya después se hizo un poquito más, podría decir, pop rock, ¿no? Pero Maná también, obviamente, puso un punto en la I, ¿no? Marcó la historia y Maná es Maná. Y además es tapatía 100%. Entonces, los dejamos con esta rolita de ellos que se llama El Rey Tiburón. Que aquí está, no está tan rockerota, pero sí está. Ahí está. Ahí se las dejamos, Maná en Retro 107.5 en esto que es Soy Rock. Ahí vengo.

Ya estamos de regreso, escuchamos eso de Maná, se llama El Rey Tiburón, que de hecho, fíjate que estaba checando, Maná ya tiene 45 años de trayectoria, ¿eh? 45 años de trayectoria, obviamente contando desde que iniciaron con el nombre de Sombrero Verde. Desde el nombre de Sombrero Verde, que fue en 1981 hasta el 86, así se llamaron. Del 81 al 86 fueron Sombrero Verde, y del 86 a la actualidad son Maná. Y ya tienen, bueno, como Maná 40 años, pero desde que iniciaron con Sombrero Verde, 45 años de trayectoria esta banda, formada por allá en Guadalajara. Es que Maná es una banda mexicana de rock, en español de rock pop, formada en 1986 en Guadalajara, Jalisco. Actualmente la integra

Fer Olvera, que es voz líder, guitarra, rítmica y armónica. Además también Juan Calleros, que él es el bajo y contrabajo. Además Alex González, batería y voz, junto con Sergio Ballín, que es guitarra y voz. Fíjate que ellos han vendido más de 50 millones de discos en todo el mundo. Wow, es muchísimo, ¿no? Una gran banda, la neta. Seamos honestos, y es una gran banda. Digo, de sus inicios, a mí me gusta más, con todo respeto lo digo, sus inicios, que eran más rock. Cuando se hicieron más pop rock, la verdad es que, pues, no tanto. Pero de todos modos es una muy buena banda, es una gran banda, y eso no se lo quita a nadie, es un mérito enorme. Y es una bandototota que además 100% tapatía, y eso también está chidísimo, ¿no? Gran banda. Pues ya escuchamos ahí a Maná, un referente más del rock nacional, y neta que está chidísima esa banda, y tiene muy buenas rolas. Pues ahí está, si quieres que te pongamos alguna canción en especial, mándame tu WhatsApp 33 34 67 72 20, 33 34 67 72 20. Con todo gusto te complacemos con alguna rolita rockerona que quieras escuchar. Ya sabes que esto es Retro Rock, en el espacio de mi querido Huicho Vaca, solamente que él anda ahorita festejando, anda de festejancia, y bueno, pues felicidades donde quiera que ande, un abrazote. Por lo pronto aquí estamos a la orden, echándole pasión y disfrutando de la buena música rockera. Vamos a irnos a escuchar también otra de las agrupaciones que ha marcado nuestro país, ¿no? La verdad también es que es una muy buena banda, y yo siempre lo he dicho, creo que es la mejor o de las mejores bandas de rock nacional. Y pues obviamente estamos hablando de Caifanes, que de hecho hubo un tiempo en que Maná y Caifanes había como, bueno, o no sé si Maná y Caifanes, pero más bien los fans armaban como un tipo pique, ¿no? Entre Maná y Caifanes, y al fin de cuentas nos dimos cuenta que se la llevaban chido, ¿no? No sé si recuerden hace algunos años que hubo un concierto por la paz, que se juntaron en el Estadio Azteca Maná y Caifanes, y de hecho estaban transmitiendo Televisa y TV Azteca, y un montón de marcas que supuestamente eran rivales, se juntaron en aquellos tiempos, y la verdad es que fue un gran éxito, y esa ha sido la primera y única y última vez en que vimos en un escenario a Maná y Caifanes juntos. Pero también nos dimos cuenta que no hay rivalidad, no creo, pues, bueno, a lo mejor rivalidad así de odiarse, no creo. Pero bueno, Caifanes es una banda mexicana de rock alternativo. Su música ha sido considerada por la crítica como uno de los actos más innovadores e influyentes en el rock latinoamericano. ¡Wow! Durante el siglo XX, ellos estuvieron activos desde 1987 y hasta el 95. Ya ves que se dieron un break, se separaron por broncas, tuvieron broncas, esto y lo otro, y regresaron en el 2011, y del 2011 hasta la actualidad todavía sigue siendo Caifanes. Dice, la banda comenzó cuando Saúl Hernández, que fue la guitarra y voz, Alfonso André, batería, Sabo Romo, bajo, y Diego Herrera, de los teclados, saxofón y las percusiones, lanzaron su primer disco homónimo que se llamaba Caifanes en 1988, eso fue en el 88. Al siguiente año, en el 89, se unió Alejandro Markovich como guitarra y líder. O bueno, más bien la guitarra líder. Es que la verdad, Alejandro Markovich hacía él sí tocaba la guitarra hermoso, seamos honestos. Y sí, Alejandro Markovich tiene un talentazo todavía. Horriblemente hermoso. Pero también tiene un ego argentinesco que no puede con él. Dicen, pues, yo no lo conozco en persona, pero bueno, ahí está. Vamos a dejarlos con esta canción, que es una canción buenísima que me encanta de Caifanes. Se llama Te Estoy Mirando. Se las dejamos y nos vamos a un corte comercial y regresamos con más en esto que es Retro Rock. 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

Escuchamos una de las más grandes bandas de rock de en español de Latinoamérica. Por supuesto, estoy hablando de esta gran bandota que es Soda Stereo. Soda Stereo, una banda de rock argentina formada en 1982, originalmente por el cantante y guitarrista Gustavo Cerati, el bajista Zeta Bosio, perdón, y el baterista Charlie Albert. Y es considerada en un sector de la crítica especializada como la banda más importante, popular e influyente del rock en español. ¡Wow! Y es de todos los tiempos, ¿eh? Y una leyenda de la música latinoamericana, fíjate. Para que veas, es una bandototota Soda Stereo. La neta es que también esta banda marcó una generación, ¿no? Yo recuerdo cuando era un joven adolescente chapo, por allá en los 90s, esta era una de las bandas que más nos gustaba escuchar, entre los compas y ahí cotorreábamos, y la neta es que sí, estaba muy, muy chida esta banda. Siempre fue una de las mejores, una gran banda Soda Stereo, y tuvo muy, muy buena música, excelentes rolas, la neta. Seamos honestos, y sí tuvo muy, muy buenas rolas. Bueno, ahí está, escuchamos Soda Stereo. Eso fue de música ligera, una gran, gran rola de Soda Stereo. Vamos a leer unos mensajitos que nos están llegando por acá. Dice, buenas tardes, para no salir del estilo del rock del día de hoy, discútete con una rola de Labios Rotos de Zoé. Muy bien, saludos a toda la banda retro de parte del Oso Flowers. Muy bien, eso es todo, hermano, con gusto. Dice por acá, buenas tardes, mi estimado Juan Manuel Álex el Guapo. Solo para comentar que Alejandro Markovich está delicado de salud por un derrame cerebral. Sí, es verdad, acaba de salir, de hecho, del hospital. Pero bueno, esperemos que se mejore. Y es obviamente uno de los más grandes guitarristas de México, aunque es argentino, pero ya tiene muchísimos años viviendo en México. Y es más, ya ni siquiera tiene acento argentino, ¿verdad? Ya habla y habla bien chilango, la neta. ¿Podrías considerar una canción de La Ley? Tejedores de Ilusión, muy bien. La de Nuevo Día, saludos. Ok, perfecto. Un Nuevo Día también es muy buena. Dice por acá, guapo, ¿qué pasó? ¿Dónde anda el Huicho? Fíjate que Huicho anda de gira de medios, gira artística, el buen Huicho. Porque ya sabes que él es el vocalista de No Tiene la Vaca, entonces anda de gira de medios, le tocó. No, hoy es su cumpleaños y pidió el día y me pidió el favor de estarlo por acá cubriendo, y con todo gusto, yo estoy a la orden. El buen Huicho ya regresa a Dios mediante mañana. Está, ya ves que la gente pudiente, la gente con billuyo, se puede tomar los días que quiera. Y anda el buen Huicho, pero anda festejando su cumpleaños, hoy es su cumpleaños. Felicidades al buen Huicho que anda... Este es espacio de él, espacio es el retro rock, espacio de mi querido Huicho Vaca, pero anda festejando su cumpleaños. Dice por acá, ¿qué andas haciendo, mijo? Saludos, mi man. Saludos al buen man que anda aquí, anda chambeando, mijo, bien chambeador que soy, ya ves. Me encanta trabajar. Saludos. Oye, vamos a escuchar otra buena banda, que también la neta es que se me hace muy chida, a mí me ha gustado, me gustan sus canciones, y tiene, tiene como un tipo rock, se puede decir de comedia, ¿no? Algo así. Hablamos de una banda que se formó en 1984, esta banda se llama Los Toreros Muertos, es una banda española que, fíjate, de rock cómico, y formada por el movimiento contracultural de conocido como Movida Madrileña, órale. Dice, y en la estética del punk, pop y del rock en España, fíjate. Esa banda se formó en 1984 y se separaron, tuvieron su lapso de descanso de 1984 a 1992. Y después ya regresaron nuevamente en el 2007. Y del 2007 a la actualidad siguen todavía dando toquines, ¿eh? Si algún día les toca o tienen la oportunidad de ir a verlos, va a estar bien chido, ¿no? Nunca me ha tocado, ojalá que algún día se me haga. Ahí está, vamos a escuchar esta rolita que también te aseguro que te vas a acordar de ella. Una rola que también en los 90s
80s, 90s, también nos marcó muchísimo y es una gran canción. Se llama Mi Agüita Amarilla, la cantan Los Toreros Muertos y esto es Retro Rock del buen Huicho Vaca. En Retro 107.5, sonamos diferente, ahí vengo.

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Escuchamos a La Ley, Tejedores de Ilusión. Ahí sí las dejamos, una rolita que me pidieron y por supuesto que con gusto los complacimos. Ahí está. Qué buena rola, ¿no? De hecho, fíjate que, obviamente, una de esta, banda, yo no sé si ustedes se acuerden, o no sé si estoy mal, pero yo recuerdo que La Ley y Fobia eran como, tenían como un tipo, ¿cómo se podría decir? Encuesta entre quién era el vocalista más galán. Si Beto Cuevas o si este vocalista de Fobia, Leonardo de Lozán. ¿Quién era más galán de ellos dos, no? Era lo que traía, lo que decían entre la chaviza de los noventas y todo eso. Pero bueno, esta es una banda chilena de rock formada por allá en 1987 por iniciativa del tecladista y guitarrista Andrés Bove de Paraíso Perdido y su amigo el tecladista Rodrigo Aboitis de Andrés Bove. La verdad es que también es una de las grandes bandas del rock en español, La Ley, que también tuvo un montón, sin fin de excelentes canciones, ¿no? Claro que sí, cómo no olvidar. De Agüita Amarilla, Está Bien Cura, me debes la de qué, Gitana. Ah, ahorita la cambio por la de Doble Opuesto de La Ley. Ah, fíjate, acabo de poner una de La Ley, hermano. Pero mañana, es más, al rato. Es muy buena, saludos, guapo. Al rato te lo prometo que sí te la pongo. Lo prometo. Bueno, vamos a poner otra rolita de también otra de las bandas. Es una banda mexicana de rock alternativo formada en Cuernavaca, Morelos. La agrupación se formó en 1994, aunque tuvo una alineación establecida hasta 1997. Y bueno, desde el 97 a la fecha ha contribuido a la música en español y de verdad ha marcado género, ¿no? Ha dado, bueno, ha escalado muchísimo y nos ha marcado a muchos con un montón de canciones tan buenas. La neta, yo siento, no sé ustedes qué piensen, pero siento que Zoé es la última banda rockera. Es que es de las más nuevas, del 97. Bueno, no. Bueno, una de las últimas bandas rockeras mexicanas que ha tenido un gran, gran auge, ¿no? Así, enorme. Que, digo, no puede llegar al nivel de Caifanes, pero sí, ya se mezcla entre ellos, ¿no? Entre los grandes. Zoé, cómo no. Una muy buena banda. Pues nos dejamos con esto que me pidieron, es a cargo de Zoé, se llama Labios Rotos. Y lo escuchas en Retro 107.5. Sonamos diferente y esto que es Retro Rock.

Escuchamos a Zoé, ya son las 6:55, ya me voy a despedir, gracias, pero antes de irnos quiero dejarlos con esta rola que es una rolota también, es a cargo de Fobia, es una de las bandas mexicanas de rock formada por allá en la Ciudad de México en 1987, es considerada parte de la generación de grupos vinculados al auge del rock en tu idioma o rock en español, del rock alternativo mexicano de finales de la década de los 80s y comienzos de los 90s. También Fobia es una de las grandes bandas. Seamos, de verdad está muy chida, ¿no? Hay que escucharla. Yo ya me voy, gracias, cuídense mucho, que estén bien, que Dios los bendiga. Te espero en la noche de 9 a 11. Estoy a tus órdenes para servirte. Y ahorita, no le cambies, porque ahorita llega mi querido Manny Mora, el buen Manuel Mora, que también tiene una programación de música buenísima, increíble, no te lo pierdas, escúchalo, de lunes a viernes, de 7 a 8 de la noche. Ya me voy, gracias, y yo creo que ya mañana regresaría mi querido Gucho Vaca, para que estén pendientes. Gracias, que Dios los bendiga, buena tarde, hasta el rato, los amo, bye.

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1: Este es el reporte vial de Informe 24.
2: Muy cargada la circulación de la zona de Avenida Federalismo para quien hace su recorrido a partir de Avenida La Paz y con dirección hacia la zona centro para cruzar sobre todo López Cotilla, la Avenida Juárez y también Juan Manuel. Después de cruzar Juan Manuel, mayor agilidad a la circulación para continuar su recorrido hacia el norte hasta llegar a Herrera y Cairo.
1: Informe 24.
2: Asimismo, si usted va a hacer su recorrido sobre la zona que comprende la Avenida de López Mateos, también comienza a tener carga vehicular a partir de la zona de Mariano Otero y con dirección hacia Copérnico, sobre todo carriles laterales con rumbo hacia la zona de Periférico Sur.
1: Informe 24.
2: También para quien haga su recorrido sobre la zona de Mariano Otero, a partir de la zona de Copérnico va a encontrar algo de carga vehicular para dirigirse sobre el puente elevado que cruza Periférico con rumbo hacia Avenida Las Torres. Inclusive todavía a la altura de Francisco y Madero encontrará carga vehicular para continuar su recorrido y dirigirse ya hasta la zona del Fortín.
1: Informe 24.
2: Gracias por su atención. Le presentó la información vial Eloy Arellano.
1: Informe 24, todo el día en la noticia.
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3: Amigos míos, muy buenas tardes. Buenas tardes, ¿cómo están? Oiga, pues, aquí estamos saludándoles nuevamente en este mitad de semana, en este ombliguín. El ombliguín donde el día de hoy... mis hermanos, vamos a presentar los megamixes. Hay varios ahí, no viene uno específico, pero vamos a iniciar con un mixesazo de los señores de Milli Vanilli. No importa, no importa que no hayan cantado nunca en la vida. Nos han dejado muy buenas rolitas y hoy tenemos obviamente todos los éxitos. Todos, absolutamente todos, el día de hoy en este mixecito. Y así como este, pues varios. Entonces, miércoles de mix, para que ustedes queden con nosotros. Yo armé los controles, mi nombre es Manuel Mora, mi rey. Pues suéltate, suéltate la greña. Vamos a escuchar el primer mix con los señores de Milli Vanilli.
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2: Amigos míos, bueno, seguimos con los mix el día de hoy. Noventerón, Dance Mix. Dance para todos ustedes en esta fiestonga. Seguimos en sintonía. Vamos con el segundo bloque. Regresamos.

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1: Durante la octava reunión de seguridad regional de Occidente realizada en Guanajuato, el secretario general de gobierno de Jalisco, Salvador Zamora, aseguró que el estado salió de los 10 primeros lugares nacionales en la tasa de homicidios dolosos y que en junio del 2026 se registró la cifra más baja de este delito en los últimos 7 años, con base en datos del secretario ejecutivo del Sistema Nacional de Seguridad Pública. El funcionario informó que durante el primer semestre de 2026, Jalisco se ubicó en el lugar 17 nacional en incidencia delictiva por cada 100.000 habitantes y en la posición 11 en la tasa de homicidio doloso, resultados que atribuyó a la coordinación entre autoridades estatales, federales y municipales. En la reunión con gobernadores y autoridades de seguridad de la región occidente, Zamora también destacó el operativo implementado durante el Mundial de Fútbol 2026, el cual afirmó concluyó con saldo blanco tras recibir a más de 2 millones de asistentes durante 39 días de actividades en las distintas sedes del estado.
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2: Estrategia integral que nos ha permitido reducir prácticamente en todos los delitos de manera importante y aunque sabemos que falta muchísimo por hacer, quiero hacer un reconocimiento a todo el gabinete de seguridad encabezado por el coordinador Alarcón en nuestro estado, a todo el equipo de trabajo que se tiene, a la coordinación interinstitucional con el ejército, la Guardia Nacional, con las policías municipales, nuestro trabajo de colaboración también con la Fiscalía General de la República, con el Centro Nacional de Inteligencia, la creación de la nueva Secretaría de Inteligencia y Búsqueda de Personas nos han llevado a tener estos resultados y aunque sabemos que nos falta mucho por hacer, la voluntad de seguir trabajando de manera sostenida con nuestros vecinos, con las entidades federativas con quienes colindamos, y por supuesto en esta gran coordinación interinstitucional que tenemos con las fuerzas federales.
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1: En respuesta al desgaste de su estructura y a la creciente demanda de atención médica en el oriente del municipio, la alcaldesa Verónica Delgadillo hizo oficial el reemplazo total del inmueble de la Cruz Verde Francisco Ruiz Sánchez. El proyecto requerirá de una partida presupuestal de 250 millones de pesos destinada a levantar un centro hospitalario de vanguardia desde sus cimientos. Según expuso la alcaldesa, las continuas intervenciones y remodelaciones menores del pasado resultaron insuficientes ante el fenecimiento de la vida útil del edificio, haciendo indispensable su demolición. Esto para dar paso a un espacio óptimo alineado con las regulaciones de Protección Civil y Salud Pública. En el proceso de transición operativa y esquema de atención, el inicio del escalonamiento será el 29 de julio con la reducción gradual de la recepción de consulta y procedimientos secundarios. También habrá un cierre definitivo de puertas el 5 de agosto, donde van a cesar por completo los servicios en el inmueble para dar comienzo a la retirada del equipamiento inmobiliario. Así se hará una redistribución del personal, el cuerpo de médicos, enfermeras y administrativos se va a desplegar en los demás centros de la red de Cruz Verde Tapatía, absorbiendo el flujo de usuarios que requieran atención médica mientras se ejecuta la obra.
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1: Una iniciativa presentada en el Congreso de Jalisco planteada para modificar la ley de agua del estado que permita que el CIAPA suspenda totalmente el suministro a usuarios comerciales, industriales, hoteleros y de otros giros que mantengan adeudos, mientras que en las viviendas el servicio se mantendría en forma limitada para garantizar el derecho humano al agua. Es la propuesta de la diputada Brenda Carrera García, quien explicó que la propuesta busca fortalecer las finanzas del organismo operador y revisar que los usuarios paguen la tarifa que corresponde a la actividad que realizan con el fin de evitar irregularidades que afecten la recaudación.
3: Y que estás hablando de cerveceras, estás hablando agua que les da millones de pesos y no es posible que estemos viviendo hoy esta crisis de agua cuando hay muchísimas empresas que ganan millones de pesos y no son capaces de cumplir con su responsabilidad. Entonces, esta iniciativa nos va a ayudar para poder lograr sanear esta cantera del Ciapa.
1: La temperatura en la ciudad, 25 grados centígrados. Gracias por su atención. Le presentó la información Eloy Arellano.
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3: Hola, ¿qué tal? Bienvenidos todos. Los saludo con muchísimo gusto. Hoy miércoles 22 de julio. Yo soy Jania Novel. Les agradezco que nos escuchen aquí por Audiorama Comunicaciones en todo el país. También gracias por seguirnos en nuestras redes. Estos son los temas que tenemos preparados para hoy. ¿Te pueden obligar en tu trabajo a abrir redes o espiar tus páginas? ¿Qué dice el derecho laboral? Abordamos el tema. La lechuga explosiva, lechuga con parásitos que causan explosión estomacal. ¿Salió de México o no? Los espectáculos, tercera llamada, lo bueno, lo malo y lo feo en el deporte. Y la ruleta y el misterio en radio, más todo lo que se suma en esta hora de Buena Radio. Vamos a las noticias del día, lo que ustedes leerán mañana en las primeras planas. Tatiana Flores.
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5: Jania, ¿qué tal? Muy buena tarde. Esta es la información. La Unidad de Inteligencia Financiera bloqueó las cuentas bancarias del exgobernador de Baja California, Ernesto Rufo Appel. Es acusado de delincuencia organizada y contrabando de hidrocarburos. Esto ocurre mientras continúa el proceso penal en su contra y una jueza analiza si existen elementos para vincularlo a proceso. En Morelos, la Fiscalía confirmó la muerte del alcalde de Temoac, Valentín Lavín Romero. De acuerdo con reportes, hombres que iban en moto ingresaron a las oficinas del ayuntamiento y le dispararon. Después se dieron a la fuga. El edil había sobrevivido ya a un atentado ocurrido el 31 de enero. En esa ocasión le dispararon cuando circulaba por la carretera México-Oaxaca. En Oaxaca asesinaron al periodista Alejandro Leiva Aguilar. Este miércoles a las 11:30 de la mañana, un hombre le disparó en repetidas ocasiones cuando estaba desayunando en un restaurante en el municipio de San Pablo Etla. Era uno de los mayores críticos del gobierno de Salomón Jara. Justamente el gobernador pidió a la fiscalía investigar el crimen. En Michoacán encontraron sin vida al empresario Luis Vallardo López, de 31 años, quien estaba desaparecido desde el 18 de julio. Su cuerpo estaba cerca de la carretera Morelia-Pátzcuaro. Tenía signos de violencia. La fiscalía investiga el caso como homicidio. En Fresnillo, Zacatecas, detuvieron a dos hombres y una mujer menor de edad por su presunta responsabilidad en la masacre de 10 personas en el estado. Cuando los detuvieron, llevaban droga y armas largas. Además, el vehículo en el que circulaban estaba con reporte de robo. Con ellos suman 5 detenidos por el caso de los cuerpos encontrados en varios puntos del estado. En información internacional, el juicio en contra de Nicolás Maduro y su esposa Cilia Flores comenzará el 1 de junio de 2027. Un juez fijó esta fecha propuesta por la Fiscalía estadounidense y los abogados del expresidente de Venezuela durante la tercera audiencia que se llevó a cabo este miércoles en Brooklyn. También determinaron que el próximo 17 de noviembre ambas partes regresarán a la corte para discutir la primera ronda de mociones que se presentarán acerca del caso. Jania, hasta aquí con la información.
3: Gracias, Tatiana. Tatiana Flores con la información puntual. Vamos a la conferencia matutina. Hoy desde el Estado de México hubo presentación de obra civil y se comparó por sexenio el número de homicidios. Los números alegres.
6: Cuando llegamos al gobierno, nosotros entramos el 1 de octubre del 2024. En septiembre de 2024 había 86.9, 87 homicidios dolosos cada día en promedio, y ahora a junio de 2026, lo que llevamos del 2026, tenemos un promedio de 45.4 homicidios. Un promedio quiere decir que hay días en que a lo mejor pasamos de 55 homicidios ahora, y hay días en que tenemos menos homicidios. En efecto, ayer fue el día de menos homicidios desde hace muchísimos años, 21 homicidios diarios. Cuando el sexenio de Fox cierra su sexenio con 28.6 homicidios diarios. Fox en el 2006. Calderón deja su sexenio con 70.9. Es decir, guerra contra el narco, todo lo que ya sabemos. El resultado de su sexenio es más del doble de homicidios cada día. Si tomamos en cuenta el sexenio de Peña Nieto, inicia con una disminución, pero luego se incrementa exponencialmente. Peña Nieto cierra con 100 homicidios diarios. Cuando llega el presidente López Obrador, reduce en 10%, cierra en 91.7 homicidios diarios. Y nosotros, en menos de 2 años, hemos disminuido los homicidios dolosos en 46%. Y van a seguir disminuyendo, estoy segura.
3: Han disminuido los asesinatos, dicen. Bueno, vamos a ver, porque en algunos estados, y según nuestros expertos, nuestros analistas, nos dicen que maquillan las cifras. Asesinatos, luego los transfieren como si fueran accidentes, ¿no? Hay un punto de quiebre, sí, con la llegada del nuevo siglo y la histórica transición del PRI al PAN, se desató una profunda desestabilización en las redes del narcotráfico y sus intrincadas variables financieras. Las lecturas sobre este fenómeno son múltiples. Por un lado, entra la ecuación, el nuevo modelo de seguridad y la sombra de Genaro García Luna. Por el otro, puede entenderse como una abierta ruptura del gobierno panista con los cárteles y la encarnización de la lucha por el control territorial. A este cóctel doméstico hay que sumarle el convulso tablero internacional y, claro, por supuesto, la cercanía de la mamá del Chapo. Ay, que no le llamen Chapo, y díganle señor, ¿se acuerdan quién lo pedía? Las relaciones por ahí que tienen los narcogobernadores también, eso es claramente evidente. Y bueno, el coctelito todavía tiene más ingredientes: el republicano George W. Bush en la Casa Blanca, el impacto del 11 de septiembre, la crisis en Afganistán, principal productor mundial de amapola, seguido por México, por supuesto, en Guerrero, y la consolidación del Tratado de Libre Comercio, cuyas rutas comerciales abrieron las puertas de par en par para el libre flujo de mercancías, dólares, evasión y contrabando en una frontera de 2 vías. Las líneas de análisis son varias, pero la realidad de hoy nos aterriza de golpe en el presente. La detención e ingreso a prisión de Ernesto Rufo Appel, exgobernador panista de Baja California y figura histórica de la alternancia, acusado de evasión y contrabando, no es un tema menor. La estampa evoca de inmediato el clásico pasaje de Al Capone, a quien el Estado no logró atrapar por la sangre de sus crímenes, sino por las cuentas no saldadas con el fisco. Vamos a ver, porque también podría ser una revancha o la distracción del gobierno mientras está en la mira Marina del Pilar. En la alta política mexicana nada es casualidad, ni fruto del azar policiaco. Cuando los expedientes de contrabando se desempolvan, es porque los relojes electorales del 2027 y del 2030 ya están corriendo a máxima velocidad. Todos quieren, todos levantan la mano, todos dicen que pueden. Hay que revisarles sus antecedentes penales a todos, todos, a todos, porque podrían tener ahí muertitos en el armario. ¿Hay una clara intencionalidad política en esta captura? Por supuesto. Resulta imposible aislar este golpe de las presiones que llegan desde Estados Unidos, del calendario electoral de noviembre en el norte y de la batalla por el 2027 en el suelo nacional. Y a ese tablero de fuego cruzado pues encajan perfectamente las fichas de Maru Campos en Chihuahua, los audios filtrados de la gobernadora, les digo, de Baja California, Marina del Pilar, negociando ahí en lo oscurito, en la sombra, y la abierta guerra también de grupos políticos. En medio de todo este terremoto hay un jugador que parece haber cobrado una ficha clave: Rafael Marín Mollinedo, aspirante de Morena a la gubernatura de Quintana Roo, Y es que los primeros expedientes y documentos sobre lo que Rufo Apple introducía combustible ilegalmente a México fueron documentados y presentados cuando Martín Mollinedo se desempeñaba como titular de la Agencia Nacional de Aduanas, un movimiento de ajedrez técnico que hoy se convierte en un indiscutible activo político. El análisis es complejo, por supuesto, porque absolutamente todo está entrelazado. El origen de la violencia en el 2000, las rutas de libre comercio, la fiscalización de las aduanas, las presiones de Washington y el destino de las candidaturas que vienen. En esta lucha por el poder, la justicia fiscal vuelve a ser el hacha preferida para ajustar las cuentas del pasado y moldear el futuro político del país. Así que para las próximas elecciones hay que pensarle mucho, ¿eh? No se dejen ir, no se dejen ir con los regalitos y el dinerito que extienden. Hasta aquí nuestra opinión, nuestra editorial, nuestra reflexión. Vamos a la pausa y arrancamos de fondo con el programa Informe 24 para entender la noticia. Síganos en nuestras redes, @JaniaNovelNoticias. Estamos en todas las plataformas y también en nuestra aplicación de Audiorama. Pausa y volvemos.
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3: Continuamos con Jania Novel, información de coyuntura.
4: Las redes sociales se han convertido en una extensión de nuestra vida personal y profesional. Sin embargo, cada vez son más frecuentes los casos de empresas que revisan las publicaciones de sus empleados, solicitan acceso a sus perfiles o incluso toman decisiones laborales con base en lo que encuentran en Internet. ¿Dónde termina el derecho del empleador y dónde comienza el derecho a la privacidad del trabajador? Para responder, para platicar sobre estas dudas y para que no nos agarren con los dedos entre la puerta, platicamos con en nuestra queridísima sección Hablando Derecho, con Mario Rebolledo, doctor en Derecho Laboral, que por fin nos hace caso porque estuvo muy ocupado. Es fan, pero de hueso colorado del fútbol, así que pues, cada semana tenía compromisos con él. En el esférico, ¿verdad? Querido Mario.
5: Exactamente, mi querida Jania, anduvimos muy mundialistas.
4: Sí, qué padre. Mundial.
5: Pero ahora a hablar derecho y a seguir trabajando para pagar los gastos de los partidos.
4: a chambearle y picar piedra. Querido Mario, ¿una empresa puede obligar a un trabajador a abrir una cuenta en una red social por motivos de trabajo? Entendemos que ahora para Estados Unidos pues es que no hay opción. Pero bueno, ese no es un trabajo, es una medida en migración en donde sí te pueden y tienen ellos el derecho para que tú entres a su país, de revisar tus cuentas, de revisar tu celular, de abrirlo, de ver tus fotos, en fin, pero no tiene nada que ver a tu trabajo, a tu empleo. Pueden entonces pedirte, vamos por partes, pueden pedirte que abras una cuenta en una red social por motivos de trabajo.
5: La respuesta general y en los trabajos de manera general sería no. Ninguna disposición de la Ley Federal del Trabajo obliga a una persona, a un trabajador, poder abrir una cuenta en cualquier red social. Llámale Facebook, Instagram, TikTok, X, etcétera, etcétera. No tendrían por qué abrirla. Las redes sociales forman parte de un ámbito privado y del libre desarrollo de la personalidad. Hay una excepción, y si pudiera ser la excepción, cuando se trata de puestos que tienen que ver con los medios, que tienen que ver con las redes sociales. A lo mejor tu trabajo consiste en precisamente manejar redes sociales, o eres una community manager o un influencer contratado para ciertos servicios, o eres embajador de alguna marca, de algún servicio, de algún producto, o te dedicas al marketing digital o a la comunicación corporativa o incluso a las relaciones públicas, y en tu contrato se haya establecido esta actividad, esta obligación, y consecuentemente ahí, de manera excepcional, sí tendrías que estar obligado a abrir alguna red social, entendiendo que esta red social formaría parte de las herramientas de trabajo. Pero si tu actividad nada tiene que ver con las redes sociales, no hay manera que te puedan obligar a abrir alguna red.
4: Ya. Y si el patrón le pide al trabajador que le enseñe sus redes sociales personales o su contenido, ¿está obligado a hacerlo?
5: ¿No
4: amenazar?
5: No. Fíjate, esto es un tema estrictamente personal. Desafortunadamente, se están dando mucho estos casos. Yo he tenido oportunidad de conocer varios de ellos, en donde las empresas, deja tú, enséñamelo, dame tu contraseña para que yo pueda estar de manera constante revisando tus mensajes, qué publicas, qué recibes, incluso te borro publicaciones que no van acorde a lo que yo creo, yo pienso como patrón. Entonces, esto es totalmente violatorio. Las redes sociales, efectivamente, si bien son públicas, porque de eso se trata, ¿no? De crear sociedad, de crear comunidad, pues también tú tienes un derecho privado, que es este derecho de tener comunicaciones con quien tú quieras y como tú quieras, y nadie puede limitarte a revisar o a supervisar o simplemente entrometerse. Es tanto como quererse meter a tu casa, ¿sabes? Enséñame tus closets, enséñame tus cajones, enséñame cómo vives. No, es un tema estrictamente personal y no hay una disposición hoy que pueda autorizar al patrón estar revisando o estar pidiendo claves o contraseñas de las redes sociales. Indudablemente no lo es, salvo que se trate de la propia cuenta de la empresa o de la cuenta que se haya abierto con motivo del trabajo. Ahí sí pudieran tener injerencia, pero tendría que haber una política muy clara dentro de la empresa para explicar, a ver, ¿cuándo sí puedo meterme? ¿Para qué se va a utilizar esta red social? ¿Qué tipo de comunicación se va a subir? ¿Qué tipo de contenido voy a tener en esa red social? ¿Qué fotografías, videos, etcétera? Limitar muy bien cuáles son los alcances de esa red social, porque de otra suerte, si no lo tengo bien delimitado, bien explicado, pues al rato, yo como trabajador puedo subir lo que se me dé la gana. Y no hay una legislación que pueda prohibirme. Al contrario, si el patrón está de manera constante realizando este tipo de acciones, pues puede considerarse incluso como un tema de hostigamiento laboral, de acoso laboral, claro.
4: Porque iba a preguntar justo si había alguna ley que amparara al empleado si la empresa, el trabajador, el patrón, el jefe incurría en estos actos, porque bien lo dices, es invasión a la propiedad privada casi, ¿no? Se equipara con ese delito.
5: Es así, yo ya estoy sobrepasando los límites de la relación laboral, ya estoy de alguna manera acusándote, ya estoy de alguna forma obligándote a hacer algo que no tienes por qué entregar tu cuenta, tus mensajes. Muchas veces, mira, el pretexto clásico, ¿no? Dejó la computadora prendida y de casualidad me metí a sus redes sociales y entonces me di cuenta de esto. No, o sea, tienes que tener mucho cuidado porque incluso sea lo que sea que hayas visto, pues tampoco lo puedes hacer valer en un juicio porque la manera en que obtuviste esa información no es legal. No estás actuando de forma debida, ni siquiera pudieras ofrecerlo como prueba en un juicio. Pensemos que en la red social yo me quejo de mi jefe, hablo mal de mi jefe, es un sinvergüenza, ya no lo soporto, está loco, es el mismísimo diablo. Bueno, si el patrón lee eso por estar indebidamente entrometiéndose en la red social del trabajador, él no va a poder tener una prueba, aun y cuando tenga el screenshot o fotos o el video donde se consta esta situación, para poder acreditar esta circunstancia.
4: Ya, ¿y pueden despedir a un trabajador por lo que publica en sus redes sociales?
5: Mira.
4: ¿O ese es un terreno muy pantanoso?
5: Es un terreno muy controvertido. Finalmente, no por cualquier publicación pudiera despedirte. Es decir, muchas veces si hablamos, sobre todo los fines de semana, cuando estamos enfiestados, pues agarras valor y estás tan contento que quieres presumir que estás tomándote 2, 3, 4 botellas, que estás con los amigos, que estás en estado inconveniente y se te hace chistoso grabar y hacer. Muchas veces me han llegado casos en donde el patrón está decidiendo terminar la relación porque mira el estado inconveniente que subió. A veces, pues, el amigo del amigo del amigo o el compañero de trabajo son los que se encargan de hacer público este tipo de videos o de fotos, etcétera. Y bueno, mientras no sea dentro de la fuente de trabajo, mientras no sea en un horario de trabajo, en nada puede inferir esta situación para determinar mi permanencia o no en un trabajo, salvo el caso que yo suba videos proporcionando información confidencial de la empresa, hablando mal de la empresa, hablando mal de mis jefes, hablando mal de mis compañeros de trabajo. Muchas veces el bullying laboral entre compañeros se da en una gran medida, Jania, en las redes sociales, porque subes fotos incómodas de los compañeros, ya les mandaste memes, ya te burlaste de ellos en las redes sociales, y ahí es donde pudiera acreditarse de que estás haciendo, pues de alguna manera, un acoso en contra de uno de tus compañeros. Entonces, esas situaciones sí pueden ser especialmente graves. Fíjate, me tocó el caso de una maestra en donde en las mañanas enseñaba a los alumnos y en las tardes tenía su página azul. Enseñaba otras cosas. Entonces, el colegio quería rescindirle el contrato porque decía, oye, yo no puedo tener una maestra de escuela, ¿no?, que tiene una página azul. Y la maestra alegaba y decía, bueno, eso es en mis ratos libres, en mi tiempo libre, estoy totalmente fuera del trabajo, no es como que me estoy publicitando en la escuela, ni a los papás, ni mucho menos, pero ahí, fíjate, está la disyuntiva, ¿qué tanto puede afectar tu imagen
4: Claro.
5: A pesar de que lo estás haciendo fuera de la fuente de trabajo. ¿Cuántos? Bueno, no sé, ¿verdad? Si preguntamos al público, ¿cuántos quisieran que la maestra de sus hijos tuviera su página azul? Realmente pocos, ¿no? Sí. O quizá no, pero no va acorde a la actividad, no va acorde al servicio que están desempeñando. Y ahí es donde tienes que valorar muy bien cómo me voy a comportar, cómo voy a actuar, cuál va a ser el mensaje que quiero dar a través de mis redes sociales. Es correcto. Bien importante.
4: Uh-huh. ¿Y qué pasa si el trabajador lo hace público? O sea, si el trabajador critica a su empresa o a su jefe, pero si lo pone lo difunde abiertamente.
5: Se dan muchos casos, Gania, se dan muchos casos en donde pues tú lo ves como un medio de expresión. Y aprovechando este tema de la libertad de expresión, lo que no se vale es difamar, hacer quedar mal. Si tú tienes un acto que crees que es importante denunciar, si quieres acusar de abuso, uh-huh, o condiciones de seguridad bastante endebles o malas, ¿no? Uh-huh. Que el centro de trabajo sea inseguro o que haya alguna situación, pues tienes que hacerlo valer en la vía y forma que corresponda, en lo legal, porque esto sí puede dar lugar a un tema de rescisión del contrato, incluso para el trabajador, por incurrir en malos tratamientos, en injurias, proporcionar, insisto, información confidencial de la empresa que no tienes por qué hacer público. Hoy aprovechamos las redes sociales para denunciar, oye, me acosó, me violó, me abusó, me trató de hacer algo, etcétera. Bueno, no, hoy el canal real, el conducto real, debe ser mediante el tema legal, el tema jurídico. Las redes sociales, tienes que ser muy cuidadoso y saber que eso tiene un efecto que puede ser en tu contra y pasar de ser víctima, que a lo mejor lo eres, a ser una persona ya responsable por haber manejado indebidamente la información, los videos, las fotografías y todo el contenido que pudiste haber subido en esas redes sociales. Entonces hay que ser sumamente cautelosos, Tania, esa es nuestra recomendación.
4: Sí.
5: ¿Qué subes, qué no subes? Y finalmente saber que sí puede haber una responsabilidad. Sí. Muchas veces, a mí me acaba de pasar hace poco, una trabajadora se hizo viral y era una gran TikToker, ¿no? Porque subía videos de bailes bastante chistosos, pero de repente la empresa se da cuenta que esos videos
4: están grabados en la empresa.
5: En la empresa, en el horario de trabajo, con el uniforme de trabajo. Y entonces, pues claro que le rescindieron por estar haciendo actividades que no correspondían al contrato y al trabajo para el cual fue contratado. Entonces, claro que te pones de pechito ahí, ¿verdad? Para,
4: claro,
5: para que te puedan despedir. Entonces, hay que tener cuidado con esos, con esos puntos y ser muy cautelosos con el manejo de las redes sociales.
4: Pues ahí está la recomendación, los pros, los contras. Hay que ser responsables, es como manejar borracho, ¿no? Eso dicen, ¿no? Si estás tomando, no agarres el celular, no tuites.
5: Apaga tu celular.
4: Exactamente. Ahí están, las redes sociales han cambiado, me parece, está la forma de trabajar y de relacionarnos, pero pues no eliminan derechos fundamentales como la privacidad, lo que nos explica es la protección de datos personales y la libertad de expresión. Querido Mario, como siempre, nos amplías el panorama sobre qué hacer, qué no hacer y cómo defendernos muchas veces. ¿En dónde te encuentran? ¿En dónde te escriben? Ya que ahora sí estás disponible.
5: Claro que sí. @Mario_Rebolledo1, ahí nos pueden escribir sus sugerencias. ¿Sí? Hasta una reseña del fútbol, si quieren, ahí también la pueden encontrar.
4: Excelente. Muchas gracias, Mario. Nos escuchamos la próxima semana, si el tiempo nos lo permite, y tus actividades.
5: Seguro que sí, seguro que sí. Muchas gracias.
4: ¿Qué tal, Ana? Mi reclamo, súper elegante.
5: Sí, no, yo sé. Mujer que no reclama es tu compadre, así es que estoy acostumbrado.
4: Muchas gracias. Pues ya lo escucharon, es Mario. Tengan cuidado con sus redes y cómo las utilizan. Vamos a hacer una pausa. Yo soy Genia Nobel. Volvemos en un minuto, no se vayan, regreso.
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2: Un brote de ciclosporiasis en Estados Unidos, una enfermedad intestinal causada por un parásito, ha puesto bajo la lupa la lechuga iceberg procedente de México. Aunque la investigación continúa y las autoridades estadounidenses han aclarado que una de las pruebas de laboratorio resultó ser un falso positivo, el vínculo epidemiológico con una cadena de suministro mexicana sigue bajo análisis. El caso reabre el debate sobre la inocuidad alimentaria, los controles sanitarios y el posible impacto para las exportaciones agroalimentarias mexicanas. Para entender las implicaciones económicas y comerciales de este caso, conversamos con Juan Carlos Anaya, director general del Grupo Consultor de Mercados Agrícolas. Juan Carlos, muy buenas tardes, te saludo con gusto. ¿Cómo estás?
3: Tania, buenas tardes, con el gusto de saludarte. Y bueno, pues hablar de lo que todos los días hacemos, es que es desayunar, comer alimentos del sector agropecuario, pero hay que comerlos sanos e inocuos para evitar enfermedades.
2: Correcto. ¿Qué tan grave es para México que un brote de esta naturaleza sea vinculado, aunque sea de manera preliminar, con la lechuga mexicana?
3: Bueno, Jania, la realidad es de que nuestro sector agropecuario, por la relación que tenemos comercial, pero también del consumo nacional, es muy importante la sanidad y la inocuidad de los alimentos, llámese del tema vegetal, el tema animal, y la realidad por eso es muy importante tener un ente como SENASICA, el Sistema Nacional de Inocuidad, porque tiene que cuidar por este bien público que es la sanidad e inocuidad de los alimentos, y más que México, en el sector hortofrutícola, México es el quinto productor y séptimo exportador hortofrutícola a nivel mundial, y nuestro sector hortofrutícola, específicamente en la lechuga, donde producimos alrededor de 560,000, 580,000 toneladas, la mitad la exportamos principalmente a Estados Unidos, del total de las exportaciones, que son de 260,000 toneladas por un valor de $150 millones a $200 millones. Es un sector muy importante, sí. Pero de las lechugas que exportamos, el 94% va con nuestros socios comerciales, y siempre puede haber algún tema, alguna problemática en la inocuidad y la trazabilidad, ya que viene del campo, donde se viene el cuidado que debe tener en las aguas residuales que se utilizan, en el riego, en el empaque, en el traslado a las zonas de distribución, a las zonas de exportación, y luego a donde llega a los mercados o a los restaurantes. Y es muy importante tener los sistemas de trazabilidad e inocuidad, y por eso México tiene establecidos con Estados Unidos protocolos que permiten a una persona que abre una bolsa de lechuga saber el origen de ese producto. Y es lo que ahorita están analizando el FDA y el CDC junto con SENASICA y COFEPRIS, dónde se originó este tema de esta bacteria que ha dañado a más de 1,644 personas en 5 estados de la Unión Americana. Afortunadamente, el caso que hizo el FDA fue un positivo negativo, y bueno, eso habla que hay que seguir analizando, y afortunadamente para el sector exportador de lechuga no se ha parado la exportación, sino más bien se ha intensificado la verificación en los puntos de exportación hacia Estados Unidos, para que toda la lechuga que se siga exportando y los demás productos que a diario se exportan por todas las fronteras de México cumplan con todos los protocolos y requisitos sanitarios e inocuos, sí, para que los productos lleguen sanos a las familias de ambos países.
2: Dices, afortunadamente no ha parado la exportación, pero un caso como este puede traducirse en restricciones comerciales o mayores inspecciones para los productores mexicanos.
3: Sí, mayores inspecciones sí las estamos viendo, pero también en el tema, en el Tratado de Libre Comercio, afortunadamente hay un tema de regionalización, donde se detecta el caso, que es lo que están investigando, si es un municipio o algo así, o un invernadero. invernadero o algo así, se tomen todas las medidas para parar cualquier movimiento de ese lugar, que se llama regionalización, y de ahí no se puede exportar estos productos. México lo hace en el caso de la influenza aviar en pollo, donde hay casos de influenza aviar, se detecta en un condado, de ese condado no pueden enviar pollo a México, y eso se llama regionalización, porque si no afectaría el abasto de productos, porque te quiero señalar que México abastece los 365 días del año de frutas y hortalizas a nuestros socios comerciales.
2: ¿Y existe el riesgo de que este caso golpee la imagen de todas las frutas y hortalizas mexicanas en Estados Unidos? Nos hablas de la regionalización, pero bueno, entre lo que se averigua y avanzan las investigaciones, ¿podría afectar la imagen de frutas y hortalizas mexicanas?
3: Sí, pues sí afecta, porque llama la atención, la gente se preocupa de los alimentos y creo que es razonable, y por eso tienen que salir pronto, esperemos que esta semana las autoridades sanitarias de ambos países señalen cuáles son las causas. Llama la atención, la gente se preocupa de los alimentos y creo que es razonable, y por eso tienen que salir pronto, esperemos que esta semana las autoridades sanitarias de ambos países

0: problema en México, Juan Carlos? ¿Sí será lo nuevo?
1: Es lo que se está, porque digamos esta empresa Tyler Farms es una empresa que está en Salinas, California, es una transnacional que opera en Estados Unidos, en México, en Canadá y también en algunos países de la Unión Europea. Entonces, para ellos están preocupados también, porque también está la firma en medio y Tacos Ben también, porque la gente pues deja de ir a los restaurantes y todo. Creo que por eso es muy importante que las autoridades salgan a indicar cuál es el tamaño del problema que se tiene con este problema de esta bacteria, que ha causado que más de 1,644 casos de enfermedades se haya presentado en 5 estados de la Unión Americana.
0: Sí, pues bueno, vaya, todo mundo está preocupado porque implica enfermedad, ¿no? Pero, ¿qué debe hacer ahora el gobierno mexicano y los productores para evitar que el impacto sea mayor?
1: No, seguir con los protocolos y todo el proceso de inocuidad. Y algo que se ha señalado, ya hemos dicho en varios programas contigo y varios más, y también ahorita que hubo un evento del CNA, es que la entidad, que es un bien público, Senasica, debe ser reforzada y apoyada. Para darte un dato, en el año del 2018, Senasica tenía un presupuesto de 6,900 millones de pesos. Hoy tiene 5,086 millones. Le han reducido el presupuesto 26%. Son ahorros mal entendidos por parte del gobierno federal, porque Senasica ve por la sanidad y la inocuidad de los alimentos, de la producción nacional, de lo que importamos y exportamos. No debe escatimarse los recursos para la supervisión, la inspección, los laboratorios que debemos de tener, que garantice el mercado mexicano la inocuidad de sus alimentos. México a nivel mundial es el séptimo exportador agroalimentario, y este tipo de casos pues minimiza la cuestión sanitaria que tiene México, que exportamos a muchos países, principalmente a la Unión Americana. Y por eso uno de los temas importantes que se tienen que ver esta semana en la revisión del tratado es crear una unión aduanera y sanitaria donde hablemos los mismos idiomas sanitarios, porque es muy importante el poder homogeneizar el tema de la inocuidad de los alimentos y la parte sanitaria. Pero por otro lado, necesitamos una institución como esa Senasica, muy fortalecida, con suficientes inspectores de gran capacidad, porque estamos hablando de algo muy importante: los alimentos.
0: Correcto, como bien lo has dicho tú, con los alimentos no se juega y no deberían escatimar los recursos. Pues este caso de la lechuga mexicana aún está bajo investigación y no existe todavía una resolución definitiva. Juan Carlos, te agradezco muchísimo que nos ayudes a entender y sobre todo saber en qué punto estamos exactamente, en qué punto estamos parados.
1: Esperemos que esta semana ya haya un pronunciamiento de las autoridades, porque es muy importante tranquilizar la magnitud de este tema, de esta bacteria, que preocupa mucho a las familias mexicanas y a todos, ¿no? Porque la realidad, el otro día que estábamos ahí tomando un sope con lechuga, pues ya algunas gentes dicen sin lechuga, ¿no? Y eso no es correcto, porque si no sale una alerta real de qué es lo que sucedió, pues se puede maximizar o hay que tomar medidas, porque sí puede ser un caso preocupante o no.
0: Claro, pues habrá que esperar un poquito los resultados, pero te agradecemos de nueva cuenta muchísimo que nos expliques en qué situación se encuentra la lechuga mexicana. Es Juan Carlos Anaya, director general del Grupo Consultor de Mercados Agrícolas. Juan Carlos, muchas gracias. Pues muchas gracias de nueva cuenta. Quédense aquí en Informe 24. Soy Jania Novel, unos minutitos y volvemos. No se vayan.
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2: Gracias por continuar con nosotros. Vámonos directito a los espectáculos. Esto es Tercera Llamada. 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
2: Gracias, Jania. Comenzamos y tenemos un invitado en estos micrófonos de Tercera Llamada en Informe 24 con Jania Novel, a Fernando Delgadillo. Bienvenido, Fernando.
4: Muchas gracias, Claudia. Aquí andamos en esto de la presentación.
2: Fernando, cuéntanos un poco de este estilo muy particular de lo que tú has llamado canción informal. ¿Cómo surge?
4: Sí, la canción informal, yo empecé llamándole así a las canciones que yo escribía, porque había muchas, en ese momento histórico, en los años 80, más o menos en el 86, 85, empecé a hacer yo canciones, pero pues podían ser de cualquier tipo de canciones sin especificar un género en particular.
2: Okay.
4: A veces eran temas que podía, lo mismo, en esos días, si eras un rockero que se preciara de serlo, pues no te andabas con baladitas, ¿no? Los rockeros eran rockeros y nada de baladas. Eso fue una mezcla de que ya trajo el tiempo. Entonces, como yo tenía tantas influencias y tantas diversificaciones dentro de la canción, pues entonces le llamamos informal para no tener que formalizar con ninguna en particular, sino fuera un poco más libre esta composición.
2: Oye, Fer, ¿cómo haces para que tus canciones siempre tengan esta como ritmo y rima en donde parezcan pues una plática sencilla y una plática muy poética?
4: Mira, pues con mucho trabajo, porque fácil no es, pero también con mucho gusto, porque es algo que me encanta. Es como estar, como cuando me ponía de niño a dibujar y no quería terminar. Sí quería terminar, pero le pones ahí de tu cosecha y siempre le estás buscando para que te quede ese trabajo lo más bonito, ¿no?
2: Sin duda, sin duda. Oye, Fer, te estarás presentando en el gran escenario de La Maraca. Cuéntanos un poco de este evento.
4: Así es. Vamos a estar junto con Alejandro Filio este viernes 24 de julio a las 9:30 de la noche. Con Alejandro Filio en este mano a mano. La venta de los boletos está en ticketmaster.com.mx y en la taquilla de La Maraca. Lo que tenemos presentando Alejandro y yo, pues es una especie de combate a muerte o Mortal Kombat.
2: Okay.
4: Por sus siglas en el jueguito, pero es un combate a muerte de canciones. Entonces, bueno, pues cada quien va a sacar lo mejor de su repertorio para tratar de vencer al adversario,
2: ¿no? Sin duda alguna. Fernando Delgadillo, muchísimas gracias por haber estado con nosotros. Y ustedes recuerden que esto es más que un concierto. Esto será una velada de emociones compartidas donde la poesía y la música encontrarán este formato. Muchísimas gracias, Fer.
4: Gracias, Claudia. Gracias. Muy amable. Muy bonita tarde.
2: Jania, esto es todo en Tercera Llamada, este espacio cultural en donde todos caben. Yo regreso contigo. ¡Feliz miércoles!
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2: Y llegó la hora de girar la ruleta. Temas interesantes, venga, Emma.
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6: Hay historias en el fútbol que terminan con una copa, otras con una celebración inolvidable. Pero también existen historias que terminan en tragedia. Y la de hoy, sinceramente, es una de las más dolorosas que se ha vivido en este deporte.
7: Todos hemos escuchado esa frase. Al jugador colombiano lo mataron por un autogol. Pero cuando empiezas a investigar, te das cuenta de que la realidad fue mucho más compleja y muchísimo más triste.
6: Exactamente. Hoy queremos hablar de Andrés Escobar, un defensa colombiano que nunca fue una estrella escandalosa, nunca buscó los reflectores y era conocido por algo muy raro en el fútbol de aquella época: su elegancia y caballerosidad.
7: De hecho, le decían el caballero del fútbol. Era un jugador respetado por rivales, árbitros y compañeros. Nunca fue conflictivo. Era de esos futbolistas que parecían disfrutar el juego con tranquilidad.
6: Y lo más irónico es que terminó siendo recordado por un momento que él jamás quiso vivir. Antes de llegar a ese partido, tenemos que regresar un poquito. En 1993, Colombia era una auténtica sensación.
7: Sí, mucha gente joven quizá no lo sabe, pero esa selección era considerada una de las mejores del mundo. Imagínense esto. Colombia fue a Buenos Aires y derrotó 5-0 a Argentina, en Argentina. Eso fue un escándalo futbolístico.
6: Después de ese partido, todo el planeta comenzó a hablar de Colombia. Incluso Pelé llegó a decir que podía ser campeón mundial de 1994. Las expectativas eran enormes.
7: Pero había un problema que pocas veces se menciona. En esos años, Colombia atravesaba una época muy complicada por el narcotráfico. Muchos clubes recibían dinero de personajes ligados al crimen organizado y alrededor del fútbol existían apuestas ilegales por cantidades millonarias. Así que la presión sobre esa selección no era solamente deportiva. También había muchísimo dinero en juego.
6: Y entonces llega el Mundial de Estados Unidos. Todos esperaban que Colombia hiciera historia, pero las cosas empezaron mal. Perdieron el primer partido contra Rumania. Así que el segundo encuentro contra Estados Unidos prácticamente era de vida o muerte.
7: Y aquí ocurre el momento que cambió todo. Corría el minuto 35. Estados Unidos manda un balón al área. Andrés Escobar hace exactamente lo que cualquier defensa hubiera intentado hacer: interceptar el pase. Pero el balón cambia de dirección y termina entrando en su propia portería. Autogol.
6: Imagínense el silencio. Nadie podía creerlo. No fue un error por exceso de confianza, no fue una jugada irresponsable, fue simplemente una mala fortuna.
7: Estados Unidos terminó ganando 2-1, y prácticamente ahí se acabó el sueño colombiano. Después, Colombia quedó eliminada en la fase de grupos. Toda una nación pasó de la ilusión absoluta a una enorme decepción.
6: Pero aquí viene una parte que habla mucho de quién era Andrés Escobar. En lugar de esconderse, en lugar de culpar a alguien, escribió una columna para un periódico colombiano.
7: Y ese texto es increíble. Básicamente decía que la vida debía continuar, que el fútbol era solamente un deporte, que había que aprender de los errores. Y terminó con una frase que hoy sigue siendo recordada: la vida no termina aquí. Qué duro resulta leer esas palabras, sabiendo lo que ocurriría pocos días después.
6: 10 días después del partido, Andrés salió con unos amigos a un restaurante y luego a un bar en Medellín. Y al salir comenzaron los insultos. Algunas personas empezaron a burlarse del autogol, lo provocaban, y la discusión fue subiendo de tono.
7: Hasta que uno de esos hombres sacó un arma. Le disparó varias veces, y algunos testigos aseguraron que gritaba gol después de cada disparo. Una escena verdaderamente escalofriante.
6: Durante muchos años se dijo simplemente: lo mataron por el autogol. Pero esa explicación está incompleta. Sí, el autogol fue el detonante de aquella discusión, pero detrás existía algo mucho más grande.
7: Había apuestas ilegales, había enormes cantidades de dinero perdidas, había personas vinculadas con organizaciones criminales y un ambiente de violencia que Colombia vivía prácticamente todos los días durante aquella época. No fue únicamente un partido de fútbol, fue una tragedia que ocurrió en medio de uno de los momentos más violentos de la historia del país.
6: El autor material fue condenado. Inicialmente recibió una sentencia de más de 40 años, pero terminó saliendo de prisión después de alrededor de 11 años por reducciones legales, y eso dejó una sensación de injusticia para muchísimas personas.
7: Con los años, también surgieron investigaciones y sospechas sobre posibles autores intelectuales relacionados con empresarios vinculados al crimen organizado. Incluso décadas después, el caso sigue generando preguntas. pero judicialmente nunca pudo demostrarse una conspiración completa detrás del asesinato.
6: Y creo que aquí está la verdadera enseñanza. Los deportistas son seres humanos, se equivocan, fallan un penal, meten un autogol, cometen errores, como cualquiera de nosotros.
7: Hoy vemos en redes sociales cómo muchas personas insultan jugadores porque fallaron un pase o porque su equipo perdió. Y la historia de Andrés Escobar nos recuerda hasta dónde puede llegar el fanatismo cuando se pierde toda perspectiva.
6: Lo más bonito es que el tiempo terminó haciendo un poco de justicia. Hoy Andrés Escobar ya no es recordado por aquel autogol. Es recordado por su calidad humana, por su educación, por su humildad y por representar todo lo que el deporte debería de ser.
7: Tal vez esa sea la mejor victoria que pudo tener, porque mientras aquel autogol quedó perdido en una estadística, su ejemplo sigue vivo 30 años después.
6: Y ojalá nunca olvidemos que ningún resultado deportivo vale una vida. Al final del día, el fútbol siempre será un juego.
7: Gracias por acompañarnos en esta historia. Si les gustó este episodio, compártanlo y recuerden que detrás de cada jugador siempre hay un ser humano.
8: Entre sombras. La historia de Andrés Escobar, el hombre que pagó el precio más alto por un error.
9: Kania, la última y nos vamos. Y justamente nos vamos con una buena noticia. En Baja California Sur, personal de la Profepa y prestadores de servicios turísticos lograron liberar a una ballena jorobada que estaba atrapada en una red de nylon. Realizaron las maniobras para dejarla libre sin riesgo de amputación, infección o afectación en su movilidad. Ahora sí, Jania, a ti y a todos nuestros radioescuchas, les deseo que tengan una excelente tarde.
2: Gracias, Tatiana. Gracias también a todo el equipo. Es Edgar Fernando Cruz al mando de este barco, Manuel González, Tatiana Flores, Claudia García Barrientos. Muchas, muchas gracias al staff de Audiorama, pero sobre todo y todas las cosas, gracias a ustedes por estar ahí, del otro lado de esta cajita mágica y maravillosa que llamamos la radio. Nos despedimos con una canción dedicada a quienes ustedes quieran. Ustedes deciden a quién le dedicamos el "Te hubiera sido antes". Es Julián y su banda norteña. ¡Súbele, Manuel!

0: estabas jugando.
1: Y con eso nos vamos. Yo los espero al ratito en ADN Noticias, en la televisión abierta, televisión de paga, y también nos pueden ver por otras plataformas. Yo soy Eugenia Nobel. Adiós.

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Mis queridos Retro Lovers, ¿cómo están? Muy pero muy buenas noches, bienvenidos a Retro 107.5, suena diferente, gracias a toda la banda que está por acá ya al pendiente en este programa, programazo que es un programa el cual tú lo haces, la programación es tuya, estas dos horas son para ti, tú pones las rolas que tú quieras. Ya sabes que estoy para complacerte. Ahí está el WhatsApp de cabina, 3334-677220. Gracias de verdad, muy buenas noches, bienvenidos. En este micrófono, tu amigo y servidor, Juan Manuel Méndez el Guapo, hasta las 11 de la noche, complaciéndolos a todos. Ya saben que aquí en este programa sí nos complacemos. A todos los complacemos, tarde o temprano, pero los complacemos. Y también, obviamente, todos los mensajes que nos llegan, todos los leemos, todos. Así es que ni se preocupe, mándeme su WhatsApp, 3334-677220, 3334-677220, mándame tu WhatsApp y pídeme la rola que tú quieras, porque para eso estoy, papá, para complacerte y ponerte la rolita que te dé tu gana, siempre y cuando sea una rola retro. Ya sabes, desde los 60s y hasta los 2000s, la canción que tú quieras, siempre y cuando sea una buena rola, ya sea de rock en inglés, rock en español, pop en inglés, pop en español, baladas, todo lo que tú quieras, menos los Cumbia Kings. Bueno, ahí estamos a la orden, ya saben, mándenos su WhatsApp. Digo, es un decir, pues, o sea, de ese, ya sabes, ¿no? ¿A qué me refiero? La banda machos y todo eso, eso no. Bueno, ¿por qué lo borras, mi Charlie Boy? Saludos al Charlie Boy, que manda WhatsApp y lo borra. ¿Por qué lo borra, mijo? ¿Para qué lo borra? Bueno, aquí seguimos, vamos a iniciar, ya estábamos, iniciamos de hecho con esa rolita de Timbiriche, que se llama Besos de Ceniza. Saludos a la banda que está ahí al pendiente, gracias, que me pidió esa rolita el buen Carlos Orozco, gracias hermano, saludos, dice que le ponga esa rola al inicio del programa, que sería un honor, gracias mi Carlos, ahí está. Besos de Ceniza, Timbiriche, se la puse con gusto. Vamos a irnos con más música y ahorita regreso para empezar a leer sus mensajitos, para cotorrear, para complacerlos y para todo. Sax, ya saben, 3334-677220. Piénsele bien cuál canción me quiere pedir porque yo se la voy a poner. Los dejamos con esto que está a cargo de Culture Club, que está buenísima esta canción, Karma Chameleon. Ahí se los dejo. En Retro 107.5, sonamos diferente.

Escuchamos ahí a Culture Club, ahí está, una buena rola, muy buena rola. Y bueno, pues seguimos con más. Voy a iniciar ahora sí a leer mensajitos. Por acá tengo un mensaje que dice, pon algo de Jaguares, saludos al Pave. Muy bien, saludos para el Pave. Y cómo no, te busco algo de Jaguares, lo que tú, ahorita te busco algo chido. Cómo no, por supuesto. Jaguares tiene cada rola tan perrona, que claro que te la voy a poner. Dice por acá, buenas noches, guapo. ¿Me puedes poner autos, moda y rock and roll? Autos, moda y rock and roll. ¿Cómo no? Te la busco. Tu amigo Rafael Patiño Ramírez. Con gusto, hermano. Te busco tu canción y te la ponemos, ¿va? Por acá dice, buenas noches, mi guapo. Aquí saludándote un día más para ver si puedes complacerme con una canción sacada de tono de lo que siempre pido. Se llama Amor de Cabaret de la Sonora Santanera. ¿Cómo pues? ¿Cómo pues, mijo? La Sonora Santanera. Mijo, pídeme otra. Te lo prometo que sí te la pongo, pero otra. Esa no. Dice, con esa canción me acuerdo de cuando estábamos morros y mi jefe pisteaba con sus compañeros de fútbol. Oían mucho esa canción y uno que otro se ponía medio tristón. Lo que nos gustaba era que nos mandaban a la tienda a comprar los refrescos y la botana y siempre nos regalaban los cambios. Eso está. Estábamos todos ahí al tiro. Me acuerdo que nos peleábamos, mis carnales y yo, para ver quién hacía los mandados. De antemano, un saludo a todos y que tengan una excelente noche. Gracias. Mi querido Goku Vegeta, tu historia está muy, muy bonita. Me encantó, la neta. Se me hizo muy chida. Me acordé también cuando yo iba a los mandados, que me clavelitos el cambio. Pero esa canción yo creo que no entra aquí, mijo. Le pongo otra, pídeme otra y con gusto. Es que es de la Sonora Santanera. Amor, no, es que esa no. No va. Es que es como, ya ves que aquí ponemos rock, pop, baladas y así. Y esa es como tipo de Sonora, de la Bestia Grupera, mijo. Y pues no. Pero con gusto te pongo otra, pídeme otra. Y de verdad te la pongo. Te lo prometo que sí. Pero esa no, papi, por favor, por favor. Échame la mano, mijo. Dice, bueno, qué guapo, buenas noches, hermano. Para esta noche me gustaría que me pongas, por favor, la rola de Scorpions, ¿ok? Esperando la disfruten mucho, todos los retro lovers que ya están sintonizando Retro 107.5. Como siempre, mi Juan Manuel, saludos y bendiciones para todos. Muy bien, querido Guillermo, muy bien, gracias. Por supuesto, vamos a ir con más música. Vamos a poner una buena rola de Jaguares que me pidieron. Y esta canción, esta rola a mí me encanta, la neta. Pero voy a poner esta. Esta es una muy buena canción de Jaguares. Les va a gustar. Me pidió algo del... De... A ver, espérame, déjame ver. Es que ya se me olvidó. ¿De qué? El último instinto de Jaguares, muy bien. Bueno, esto es de cuando la sangre galopa y es del último instinto. Ahí te la dejo, mi querido hermano. Te dejo tu rola. Se llama La vida no es igual. Jaguares en Retro 107.5. Sonamos diferente. Ahí vengo.

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0: Vientos, ya estamos de regreso. Ya estamos de regreso por acá en Retro 107.5. Sonamos diferente. Esa canción que acabamos de escuchar de Relax, esa canción me la cambió el buen Goku Vegeta. Ya ves que me habían pedido algo de la Sonora Santanegra, pues no va. Gracias, mi querido Goku. Gracias, gracias. Ya está, ya le complacimos al buen Goku Vegeta con esa rolita que me pidió. Vamos a escuchar más música. Bueno, antes quiero leer más mensajes. Por acá dice, buenas noches, soy Mari. Esta noche me gustaría escuchar algo de Oasis. Muy bien, perfecto. Muchísimas gracias. Con todo gusto, Mari, te busco tu canción y te la ponemos. Por supuesto, Oasis. Claro, dice por acá, ¿qué tranza, mi guapo? Buenas noches. Solicitando una rola de Molotov, Amateur. Ah, qué buena rola, cómo no. Recordando cuando vino a la Plaza de Toros el año pasado, se puso de pelos. Gracias. Gracias por todo. Abrazos y bendiciones para todos. Saludos, mi querido Johnson. Por supuesto, te busco tu canción y te la ponemos, hermano, por su pollo. Dice por acá también, antes que nada, buenas noches, guapo. Aquí, como todos los días, saludándote y solicitándote la canción de rock. Ok, una canción de rock de Click. Perfecto. Dice, buenas noches de tu compañía de Big Papi. O de tu compadre, Big Papi. Tu compadre, tu amigo, tu compa. Muy bien, gracias, mi querido Big Papi. Saludos, hermano. Mil gracias. Un mensajito de audio que nos llegó por acá y nos dice...
1: Buenas, buenas, buenas noches, mi guapo.
0: Buenas noches, mijo. Saludos.
1: Así como cada nochecita, sintonizando la Retro 107.5.
0: Eso, papá.
1: El compa.
2: Y a ver si...
0: Ah, ¿qué está pasando?
1: De el satánico Dr. Cadillac, de los fabulosos Cadillacs.
0: A ver, espérame, es que se me trabó esto.
1: El compa Handys, y a ver si me puedes complacer con la canción de el satánico Dr. Cadillac, de los fabulosos Cadillacs. Arre. Bendiciones, hermano, ahí andamos, y saluditos.
0: Con gusto, hermano, muchísimas gracias. Por supuesto que sí, te busco tu canción y te la ponemos en un ratito más, ¿va? Pendiente, hermano, mil, mil gracias. También por acá el buen José Luis Hernández nos dice, buenas noches, guapo, como siempre, una canción, por favor, dice, una de Rammstein, por supuesto, recuerda recuerdo la primera vez que vinieron en 1998 al Hack Rock Live, muy bien, fíjate, qué buenos recuerdos, mi querido José Luis, muy bien, te busco tu canción y te la ponemos, vamos con más música, esta rolita también ya me la pidió el buen Guillermo, y se las voy a dejar, eso es algo de Scorpions. Y seguro que les va a encantar. Ahí se les dejamos. Esto es Retro 107.5. Sonamos diferente.

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Esta rola está muy chida, ¿eh? Escuchamos a Molotov Amateur, una muy buena rola. Y que de hecho también el video está, les quedó perronzón. Bueno, aquí seguimos con más. Ahí está el WhatsApp de cabina, 33 34 67 72 20. 33 34 67 72 20. Anótalo, guárdalo y obviamente ya tenlo listo. Regístralo para que me pidas la rola que tú quieras. Seguimos leyendo más mensajitos.

0: Sigo leyendo más mensajes. Por acá tengo un mensajito de Javier que nos dice: buenas noches, un saludo. ¿Me puedes poner la canción de Mercurio? Bye bye, gracias. ¿Cómo no? Con gusto te la buscamos. El buen Charlie Boy que me manda mensaje de audio y nos dice:
1: aquí estamos, es que se acaba de barrar mi Juanma, pues andamos aquí dándole la chamba.
0: Gracias, estado,
1: papá. Un ratito. Mi Juanma,
0: a la orden, papá.
1: Retro López.
2: Al inicio del programa.
1: Pues hoy te quiero pedir la rola de Brad Monkey, de okay. Los Beastie Boys.
0: Vientos.
1: ¿Cómo ves? ¿Se puede o no?
0: Con gusto, te la buscamos.
1: Y Juanma, porfas, ¿no?
0: Claro que sí.
1: Un saludo a la banda Retro Lover.
0: Eso, eso.
1: ¡Sas! Chido, mi Juanma. Los Beastie Boys.
0: Eso es todo, mi Charlie.
1: Brad Monkey.
0: Te la busco, mi Charlie. Con todo gusto te la ponemos ahorita en un momento. Y también por acá otro mensajito del buen Charlie de Carlos Orozco que nos dice lo siguiente.
3: Mi estimado Handsome.
0: Hello, man.
3: Achis viejos. Achis viejos. ¿Cómo te pedí esa rola? Apenas acabo de mandar un mensaje. ¿O vemos dos Carlos Orozco? Ave María Purísima. ¿Será acaso mi hermano que no he conocido?
0: ¿Acaso es eso?
3: ¿O será acaso mi doppelganger?
0: Otro brother. Muy bien, mi querido Charlie, gracias. Saludos, hermano. Pídeme otra canción. No le hace, hombre, para eso estamos. Tú pídeme rolita, mijo. Por acá también tengo una canción, otra rolita más, un mensaje del buen Paco que nos dice: saludos, Retro Lovers. Guapo, ¿podrías poner una rolita de The World? Muy bien, te la buscamos. Gracias, con gusto, hermano. Te busco tu canción y te la ponemos. Vamos a escuchar más música. Aquí tenemos más. Tengo un montón de mensajes pendientes que no he leído. Un buen. Y también tengo un montón de rolas que no he puesto. Pero de verdad, gracias, me da muchísimo gusto que se tomen la molestia de mandar un mensajito y de pedir sus canciones. La verdad, este programa es para ustedes, de ustedes para ustedes. Y yo nada más soy la sirvienta. Con gusto los complazco y ahorita mismo les voy a poner una rola más. Que me pidieron esta rola, me pidió el Big Papi, así las dejo para que la escuchen. Y regreso para seguir complaciéndolos en Retro 107.5, sonamos diferente.
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Ya estamos de regreso, señoras y señores, ya a las 10 de la noche con 4 minutitos, 10 ya con 4, seguimos con más en Retro 107.5 sonando diferente, gracias. Recuerden que está a tu disposición en el WhatsApp de cabina 33 34 67 72 20, 33 34 67 72 20, para que me mandes tu WhatsApp y me pidas la rola que tú quieras escuchar hoy, en esta noche de miércoles, a gusto, noche para estar en casita. Escuchando buena música, estar empiernaditos, eso sería lo mejor, ¿va? Qué triste. Bueno, estar cocinando, eso está bueno también. Cocinar es buenísimo. Y más, si cocinas delicioso, híjole, me imagino, ojalá que me invites un día de estos. Eso estaría bien, ¿no? O también, si están trabajando, si van, no sé, en auto de plataforma o, no sé, chofer de algún transporte personal, cualquier cosa que estén haciendo, mándenme su WhatsApp, 33 34 67 72 20, 33 34 67 72 20, y con todo gusto los complazco con la rola que quieran escuchar. Ya saben que aquí estamos para complacerlos a todos. Ustedes pídanme, que para eso estoy. Vamos a leer más mensajitos, tengo por acá algunos mensajes pendientes. Dice, ¿qué onda, guapo? Buenas noches, una rolita de plástico. Ah, cómo no, Amor de Locos, a ver si me puede, a ver si se puede, con todo gusto, claro que se puede. Dice, muchísimas gracias, saludos a toda la banda y los radioescuchas. Muy bien, mi querido hermano, ¿qué te llamas? ¿Cómo te llamas? Bueno, por aquí ya está su nombre. Saludos, hermano, te busco tu canción, va, terminación 8809. Gracias, viejón, muchas gracias. También por acá, mensajito, dice, hola, guapo, buenas noches, un gusto saludarte, yo quiero una canción, no es tan retro, es de mediana, ok, muy bien. A Sara, siempre estarás en mí, siempre estarás en mí, ok, perfecto. Si no se puede esa, pon la que tú quieras. Ok, te la busco, no te preocupes. Siempre estarás en mí. ¿Así se llama? ¿A Sara? Así, ¿verdad? ¿A Sara? Siempre estarás en mí. Perfecto, te busco tu canción. Con todo gusto, hermosa, con todo gusto. Dice por acá, yo, tú tranquila, yo busco tu canción, ¿va? Dice, ¿qué onda, mi guapo? Soy el Chutis. A ver si se puede la de... Ma Baker, cómo no, muy buena rola. Con todo gusto te la buscamos y te la ponemos, por supuesto que sí. Saludos, hermano, mil gracias. Vamos a escuchar más música, vamos a dejarlos con esta canción que me acaban de pedir. Esta rola me la pidió la terminación 0270, que es... ¿Quién es? ¿Cómo se llama? Ay, con eso de que no guardamos los números a veces. Saludos, hermano, 0270, me pidió esa rolita, se la voy a poner, de los Fabulosos Cadillacs, y se las dejamos completa para que la escuchen. Se llama El Satánico Doctor Cadillac, en Retro 107.5, sonamos diferente, ahí vengo.

Escuchamos a los Beastie Boys, Brass Monkey, una buena rola, por supuesto. Ya saben, los Beastie Boys tuvieron rolas muy, bueno, rolas muy chidas que nos dejaron ahí para la posteridad, excelentes. Sigo leyendo más mensajitos, dice por acá el buen Johnson. Eso es todo, hermano, gracias. Es un placer, mi querido Johnson, aquí estamos a la orden. Mil gracias. Dice, ¿qué tal? Buenísimas noches. Yo quiero una canción que marcó mucho, King Chan Go. Sin ti, cómo no, muy buena rola, por supuesto, te la busco. Dice, hola guapo, buenas noches, me llamo Nadia y quisiera pedirte por favor la canción Será Porque Te Amo de Richie y Poverty. Muy bien, me hace recordar cuando era pequeña y salíamos de vacaciones a la playa y todo el camino ponían canciones de ese estilo. Pero esta en especial a mí me encantaba. Y la cantaba junto con una prima a todo pulmón. ¡Qué bárbara! Muy bien, tú muy bien. Gracias por leerme y ojalá puedas ponerme mi canción. Saludos, te la voy a poner, por supuesto que sí. Tú tranquila, Nadia, tú tranquila y yo nervioso, ¿va? Te pongo tu canción, dice por acá. Hola, buenas noches, Juan Manuel, alias El Guapo. Bonito miércoles, ombliguito de semana. Ponte, por favor, esa rolita ochentera. Gracias, me mandó una imagen. Y Mi Casa Es Tu Casa se llama. Subimos. Ok. Te la busco, mi querido Frank. Por supuesto. Claro que sí. Oigan, quería mandar un saludito muy especial. Muy, muy especial. Para alguien muy especial. Que de seguro está escuchándonos. Fíjate que les voy a platicar. Obviamente, poquito porque no. No queremos decir de, no sé si puedo hablar de más, pero no quiero, mejor. Quiero mandarle un saludote muy especial a una gran amiga, se llama Azucena, que hace algunos meses se fue de su lado la persona más importante que hemos tenido o que tenemos en la vida, que es nuestra mami, y a ella se le adelantó en el camino hace algunos meses. Obviamente son meses que ha sufrido, que no tengo idea, digo, ha de ser lo más horrible que te puede pasar en la vida. Y te mando de todo corazón, te mando un saludo, un abrazo enorme, que Dios te bendiga, que te llene de... Híjole, es que no, te lo juro que no tengo palabras, no hay palabras para esto, solamente te digo que Dios está contigo, te mando un fuerte abrazo y que ojalá tengas pronta resignación, porque es lo único que podemos hacer. Digo, desgraciadamente, desafortunadamente, así es la vida, ¿no? Se nos adelantan las personas que tanto amamos, y me imagino que lo más horrible que ha de pasar por la vida de cualquier ser humano es que la persona más valiosa, que es nuestra mamá, se nos vaya, ¿no? Entonces, te mando de todo corazón un gran abrazo, Dios te bendiga, y aquí estamos. Tienes un amigo, aunque sea para que escuches alguna canción y te alegres unos minutos la vida, porque sí está complicado. Te mando un gran abrazo y que Dios te bendiga de todo corazón, te lo digo. Azucena, cuídate mucho. Aquí estamos. Qué duro, ¿no? Qué duro es saber eso. Y no tengo idea que cómo sería, pero ni quiero saberlo. Te mando un gran abrazo, de verdad. Bueno. Y aquí seguimos con más, aquí estamos a la orden, lo único que podemos hacer es salir adelante, seguir adelante y pues al menos si te sirve un poquito nuestra compañía de todos los radioescuchas, de todos los retrolovers y la mía, para ponerte una buena rolita, te la voy a poner y vamos a disfrutar juntos de esas canciones, ¿va? Te lo prometo, aquí estamos a la orden. Y bueno, de hecho me pediste una canción. Se llama Siempre Estarás en Mí, esa canción. Entonces te la voy a buscar y por supuesto es lo que te voy a poner ahorita, porque estoy seguro que no tengo idea, pero estoy seguro que esa canción que me pediste algo tiene que ver y te recuerda algo bonito de la vida, ¿no? Entonces te la pongo y te mando un gran abrazote. Esa es la canción que me pediste, ahí te la dejo completa.
y seguimos con más en Retro 107.5. Sonamos diferente. Un abrazo enorme.

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5: ¿Cómo están? Soy Claudia Mejía. Un nuevo episodio de Ya Oíste. En esta ocasión vamos a hablar de demencias y viene a mi cabeza cuando mi mamá de repente se le olvida algo de a qué vine, ya me va a dar el ICE. Pero realmente pues es algo que decimos, ¿no? Comúnmente, y no sabemos si en realidad sea un factor para que nos dé algún tipo de demencia, ¿no? Y nada más lo decimos al aire, pero pues puede ser que sea más complejo que eso, ¿no? Entonces hoy tenemos a la doctora Cecilia Acosta, ella es neuróloga.
6: Hola Claudia, muy bien, muchas gracias por la invitación. Fíjate que es algo muy cotidiano, ¿no? Todos cuando tenemos esta tendencia a olvidar algo, siempre estamos pensando en una enfermedad como el Alzheimer. Uh-huh. Y resulta que nosotros que nos dedicamos a esto, que somos neurólogos y cotidianamente evaluamos pacientes, pues es un tema muy común, pero poco valorado por las personas, porque pensamos que es algo natural y normal, uh-huh, olvidar cosas en algún momento determinado.
5: Cuando vamos al refri decimos, ay, ¿ya que vine?
6: Sí, fíjate que también hay un signo. Tip. Hay un tip. Cuando yo voy al refri y voy a una cosa y no recuerdo y me regreso y después me acuerdo, ahí diríamos que es algo natural, es okay, algo normal. Cuando no me vuelvo a acordar, ahí tenemos un foco rojo prendido.
5: Red flag de aguas, ¿no?
6: Hay que evaluar esta parte. Y tal vez la principal sospecha no solo el olvido como tal, sino el impacto que tiene en nuestra vida diaria. ¿Cuántas veces me sucede? ¿Cuántas veces dejé de hacer una cosa porque lo olvidé? Y no es la primera vez, me está sucediendo cotidianamente, recurrentemente.
5: También es algo degenerativo, ¿no? Es como cuando decimos, ya estoy grande, ya se me están olvidando las cosas.
6: Fíjate que tocas un tema muy importante, la edad. Un tiempo, no hace mucho tiempo, todavía se utilizaban términos como la demencia senil. Y entonces se le atribuía al proceso de envejecimiento exclusivamente la pérdida de memoria. Y ahora sabemos que esos términos ya son obsoletos, no se utilizan. Y que puede haber personas que no tan seniles que puedan presentar síntomas relacionados con un deterioro cognitivo. De hecho, el término de demencia sigue siendo un término fuerte. Ha cambiado su nomenclatura en la actualidad. Hablamos de deterioro cognitivo. Y el deterioro cognitivo se puede presentar a cualquier edad. No necesariamente tendríamos que ser seniles, pero no todas las demencias son enfermedad de Alzheimer. Existen algunos tipos particulares, las podríamos dividir en aquellas enfermedades que irremediablemente progresan y que tienen un carácter degenerativo. Y habrá algunos deterioros cognitivos que son secundarios, por ejemplo, un trastorno tiroideo. Okay. Obviamente lo más impactante son aquellas enfermedades en donde irremediablemente el paciente va perdiendo no solo su capacidad de memoria, su capacidad de lenguaje, la capacidad de reconocer personas, la capacidad de autocuidado. Y entonces ese tipo de enfermedades son realmente devastadoras porque van progresando y afectando no solo al que padece el problema, sino al entorno.
5: ¿Cómo llegamos a eso? O sea, ¿en algún momento todos podemos tener cierto tipo de deterioro?
6: Sí.
5: Ya en la adultez, en la vejez.
6: Sí.
5: ¿O cómo llegan las personas? ¿O es genético? ¿Cómo es?
6: Okay. Todos, por tener un cerebro, tenemos susceptibilidad. Tenemos un riesgo al nacer de poder tener cualquier enfermedad del sistema nervioso central, porque tenemos el órgano principal que es el cerebro. Pero si yo tengo un familiar directo con algún padecimiento, como este tipo de enfermedades degenerativas que van progresando con el tiempo, pues mi riesgo se incrementa. Pero si yo, aparte de tener este riesgo genético por tener un familiar directo enfermo, pero aparte yo soy diabético, hipertenso, tengo problemas con mi peso, tengo problemas auditivos si no escucho bien, o tengo malos hábitos, no hago dieta, no hago ejercicio. De hecho, en la actualidad sabemos, y eso ya está más que estudiado, El 56% de los pacientes que tienen alguna demencia degenerativa tipo Alzheimer, por ejemplo, el 56% puede ser prevenible.
5: ¿Cómo es vivir con demencia?
6: Imagina que una persona no sepa dónde vive, quién es, en dónde está, que olvide quién es su esposo, sus hijos, y que aparte no pueda tener una posibilidad de sobrevivir y que dependa de terceros para eso. No son capaces de bañarse porque olvidan cómo bañarse. Olvidan cómo ponerse la ropa, se llaman apraxias, olvidan todo este acto motor de ponerte una camiseta, un pantalón, cómo ir al baño. Y todas estas cuestiones van a generar una dependencia de terceros y que el que cuida pues va a tener que hacer todas esas actividades para poder mejorar la calidad de vida de los pacientes. La invitación es que nos volteemos a ver y identifiquemos, ¿no? Y a veces mucha gente se asusta, porque he tenido pacientes que dicen, doctora, se me olvidan las cosas. Y a veces puede suceder que estén deprimidos, que no duerman bien, que tengan ansiedad. Y la ansiedad provoca problemas de concentración, entonces los tranquilizamos, los evaluamos y concluimos. Pero en algunos casos, pues obviamente no son conscientes de lo que sucede y en la mayoría nosotros podríamos decir, me está fallando esto, voy a hacerme evaluar, porque aparte pues tengo malos hábitos y a veces el que nos corrijan esos malos hábitos cuesta mucho trabajo y a veces haciendo eso es suficiente pues para poder, digamos que retomar nuestra vida normal sin que estemos en peligro de desarrollar algún tipo de demencia.
5: Como profesional de la salud, ¿qué les dirías a las familias que están enfrentando esto?
6: Fíjate que sí es un tema muy difícil. Primero es la cuestión de la aceptación. Generalmente el familiar es el más renuente a pensar que algo está pasando y hay una especie de negación inicial. ¿Qué se tiene que hacer? Bueno, el cuidador tiene que entender qué es lo principal. Dormir bien, comer bien, para que pueda sentirse fuerte para cuidar a una persona que requiere el cuidado como el de un niño. ¿Qué decirle a un cuidador? Primero, que la enfermedad es crónica y progresiva y que irremediablemente va a tener esta progresión y conforme pasan las etapas de evolución va a haber un mayor impacto en la dependencia de terceros para sobrevivir y por lo tanto que el paciente tiene que irse programando y dosificando. Y que tiene que generar una red de apoyo. A veces es la misma familia la red de apoyo. Hacer fuerte al cuidador, darle la información para que cuando suceda alguna complicación puedan resolver inmediatamente.
5: Aunque, por ejemplo, la familia lo sepa, siempre hay contextos complicados, ¿no?
6: Sí.
5: Entonces no es como que así ya lo sé, voy a ayudar, voy a ver, nos vamos a organizar. No siempre pasa.
6: Fíjate que yo lo que hago es reunir a la mayoría de las personas que pudieran estar en contacto directo para decirles, ustedes estamos en un barco y vamos a remar siempre para el mismo lado. Porque no sé si te ha pasado, Claudia, que hay personas que tienen diferentes formas de pensar.
5: Sí.
6: Y entonces dicen, no, es que yo creo que mejor no le des medicamento porque eso creo que no. Y yo me da miedo que le des esto porque fulanita le dio tal. Entonces hay una serie de opiniones que lo único que pasa es que todo el mundo se confunda. Y por eso nosotros tenemos que estar ahí como llevando la batuta. Esto se hace, cuiden esto, trabajen en eso. Doctor, es que tengo miedo porque este medicamento leí tal cosa, no tengas temor. Vamos a trabajarlo, vamos a hacerlo. Y si todos remamos por el mismo rumbo, entonces no va a haber esta familia fragmentada, fracturada, porque todos tienen opiniones diferentes. Y el único que pierde es el paciente. En la actualidad, los servicios de salud en el ISSSTE se han abierto para que el paciente, independientemente del lugar donde vive, si él tiene una necesidad por un trastorno de memoria, pueda acudir en el servicio de neurología donde esté disponible, independientemente de la zona. Esto del programa de salud mental es maravilloso.
5: El correo es saludmental@iste.gob.mx. Doctora Cecilia, muchísimas gracias. Fue muy tranquilizadora, yo creo que para varias personas que nos están escuchando.
6: Sí, Claudia, yo te agradezco mucho que toques estos temas, porque son de tanta relevancia y tanta importancia que yo aprecio mucho.
5: Muchísimas gracias, doctora.
6: Gracias a ti, Claudia. Saludos a tu audiencia.
5: Gracias. Ella es la doctora Cecilia Acosta. Yo soy Claudia Mejía. Nos vemos en un siguiente episodio. Bye.
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0: Escuchamos a Alicia Stanfield, que me la pidió el buen Paco. Ahí se las dejamos para que la escucharan completita. Muy buena rola, cómo no. Saludos, vamos a leer más mensajes, que todavía tengo un montón de mensajes. Gracias a todos ustedes, que los adoro. Mensajito de Antonio Jacinto, que nos dice:
1: ¿qué tal, amigo? Muy buenas noches, ¿cómo estuvo tu día? Excelente, papá. Te puedes poner la canción, la de Me convierto en marciano. Claro. No sé ni cómo me llamo. Hola, de la Macarena. Israel. Que tengan una excelente noche.
0: Gracias, mi querido Antonio Jacinto. Saludos, hermano, por supuesto. Por acá el buen Lalo, que nos dice: ah, nos pidió una de Plástico. Te la voy a poner, mi querido Lalo. Ahí va ahorita. Dice por acá: saludos, guapo. Por favor, una canción de Caifanes antes de que nos olviden. Saludos de su amigo de Sayula. Saludos, hermano, hasta Sayula. Gracias. También por acá, mensaje de audio de Jorge Galán, que nos dice:
2: ¿Qué onda, carnal?
0: Buenas noches, hermano.
2: Ya que pidieron algo de Plástico, pues una seguidilla con Pito Pérez.
0: ¡Qué bárbaro!
2: ¡Uy! Para recordar los 2000s.
0: Muy bien, hermano, un par de tapatillos. ¿Cómo no? Dice por acá: guapo, ¿puedes poner El Diputado del Amor otra vez? Yo, Rafael Patiño Ramírez, muchas gracias. El Diputado del Amor. Bueno, ahorita lo busco. Sabe cuál sea, pero... Buenas noches, don guapo, ¿me podrías complacer con una rola de The Beatles, por favor? Ok, saludos, con gusto, mi querido Israel Barrios, te la buscamos. Ya son las 10:39, vamos a irnos a un corte comercial y ahorita en cuanto regrese del corte, sigo complaciendo a toda la banda, ¿va? Con todo gusto, gracias. Oye, pero espérame.

0: querido Israel Barrios, te la buscamos. Ya son las 10:39. Vamos a irnos a un corte comercial. Y ahorita, en cuanto regrese del corte, sigo complaciendo a toda la banda, ¿va? Con todo gusto, gracias. Oye, pero espérame, de largo, de fila.
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0: Qué buena canción escuchamos, ¿eh? Qué bonita canción de Kim Chang-go, Sin Ti. Una muy buena rola. Kim Chang-go. Qué buena rola, qué buena rola. Oye, por cierto, por acá tengo un mensajito que me mandó el buen... bueno, la persona que me pidió la de Kim Chang-go, terminación 83-32, me dice, la neta, ya me hicieron llorar. Bueno, ya me hiciste llorar totalmente. Estoy en un proceso de separación bien difícil, pero muchas gracias, excelente rola. Me llamo Salvador. Mi querido Salvador, te mando un abrazo, hermano, con todo gusto. Y digo, no es la intención sacar lágrimas, pero a veces... También es bueno, ¿no? Es bueno liberarte de pesos y las lágrimas también nos ayudan. Entonces, la intención es que pasemos un rato grato, un rato feliz, un rato agradable, que estemos a gusto, pero también hay ocasiones en que sí tenemos que derramar una que otra lágrima y, aunque no quisiéramos, pero a veces es necesario. Son cosas que traemos cargando horriblemente, entonces... De verdad es que sí, está padre soltar de vez en cuando una que otra lagrimita. Por acá tengo un mensajito, dice el buen Johnson. Azucena, abrazo y pronta resignación. Solo hay alguien quien nos puede consolar y ese es el que nos dio la vida, Dios. Desafortunadamente he pasado por ese camino. Saludos, mi querido Johnson, y también un gran abrazo a Azucena, que está pasando por un... momento horrible, terrible, de verdad. Te mandamos un abrazo. Fíjate, toda la gente, todos los retrolovers, Azucena, te mandamos un gran abrazote. Aquí es una comunidad bonita, una comunidad hermosa que hacemos lo posible por estar contentos, por estar bien, pero también hay ocasiones en que estamos para dar abrazos y para dar consuelo. Entonces, digo, si les sirve de algo este espacio en el cual se quieran comunicar con nosotros y platicarnos alguna historia, contarnos algo que te sientas un poco liberado, la verdad es que es un honor para mí, es un honor para nosotros, entonces aquí estamos a la orden. Ya saben, ahí está el WhatsApp de cabina, 33-34-67-72-20, 33-34-67-72-20. Por eso mismo, la mecánica de pedir alguna canción retro que te traiga algún recuerdo para que nos platiques y sueltes eso que a lo mejor te lo traes en el corazón apachurrado y esa canción que te remonta a ese momento te va a ayudar a lo mejor. Entonces, si quieres pedirme alguna canción y a la vez contarme alguna historia con esa canción, eso estaría fenomenal, increíble, bello. Extraordinario. Gracias. Ya sabes, 33-34-67-72-20, el WhatsApp de cabina. Vamos a escuchar un mensajito más, el buen Carlos Orozco que nos dice...
1: En casita.
2: Pues me hace que sí te equivocaste de Carlos, mi estimado sí, guapo, porque no te he pedido rol el día de hoy. Pero vamos a empezar con una.
0: Vientos.
2: Y fíjate que no he escuchado a Franco De Vita... en la programación, bueno, al menos no cuando yo ando por aquí, por okay. Estos lares. Así es que vámonos con Franco De Vita con ¿Tú de qué vas? ¿Qué te parece, mi estimado guapo? Aquí andamos al pendiente, ya casi dando las terminación de mi segundo turno, hermano. Así es que hay que echarle ganas a esto, porque este muñeco no se mantiene solo. Si por ahí sale una Sugar Mami, pues aquí estoy a la orden, ¿eh?
0: Todos quisiéramos eso,
2: ¿eh? Ánimo, mi estimado guapo, mi estimado handsome.
0: Hermano, mi querido Carlos Orozco, gracias, un saludote, un abrazo, y todos quisiéramos eso. No, bueno. Y el buen Carlos nos dice, urgente, extremen precauciones, contingencia de motos sobre Avenida Juárez. Saludos, muchas gracias, mi querido Carlos, por platicarnos lo que está pasando en las calles. Gracias. Bueno, pues yo ya me voy a despedir. Gracias a toda la gente que está por acá al pendiente, siempre, siempre mandando mensajitos, pidiendo canciones, contándonos sus historias, platicándonos. De verdad, eso está padrísimo. No saben lo mucho que les agradezco por tomarse el momento, por tomarse unos minutos y platicar con nosotros, contarnos sus historias. Todo, todo de verdad está padrísimo. Les agradezco de todo corazón. Y bueno, pues me voy a despedir de todo corazón. Gracias. Dios los bendiga. Cuídense mucho. Que tengan una excelente noche. Si ya estás en casita, abraza a tus hijos, a tu familia. Quiérelos, apachúralos, mímalos, consiéntelos. Pero también tú déjate apapachar porque te lo mereces. Si apenas vas a casa, con mucho cuidado, por favor, cuídate mucho, vete con mucha precaución, porque acuérdate que tienes alguien en casa que te espera y quiere verte llegar feliz, contento, ¿va? Contenta. Cuídate mucho, que estés bien, que Dios te bendiga. Recuerden, búscanos en las redes sociales, ahí estamos en Instagram, en todos lados, Retro 107.5 Guadalajara, nos puedes encontrar, ya estamos para servirte en Instagram y en todos lados. También si me quieres buscar a mí en mis redes sociales, estoy a tus órdenes, Juan Manuel Méndez El Guapo en Facebook, El Guapo-FM en Instagram, y también por favor búsquenme en TikTok, síganme que hago videillos ahí medio locochones en La Puerta Friki, así en TikTok, La Puerta Friki con cada kilo en TikTok. Sax, ya me voy, gracias, cuídense mucho, que esté bien, que Dios los bendiga. Yo soy Juan Manuel Méndez El Guapo, regreso Dios mediante mañana con más buena música, con más cotorreo, con más saluditos, con de todo. Aquí ya saben que lo que queremos es que estar bien, pasarla bonito y disfrutar de una noche agradable, de una noche bella, de una noche que nos traiga recuerdos increíbles, ¿va? Gracias, cuídense mucho, entonces los dejamos con más música, esto es una rolota excelente que me pidieron y se las voy a dejar completa para que la escuchen. Ahí los dejamos. Vuelvo mañana. Adiós. Los amo.

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1: Señor locutor, ¿quiere hacerme el favor de decirme qué horas son?
2: Son las 4:20, 4:20 minutos.

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0: Buenos días, muy buenos días y bienvenidos a Enfoque. Ya es jueves 23 de julio de este 2026 que avanza con paso arrollador. Soy Mario González, gracias por acompañarme en las frecuencias de NRM Comunicaciones y de todas nuestras plataformas digitales en esta mañana. ¿Cómo estás, Fabiola?
1: Hola, ¿qué tal, Mario? Auditorio de Enfoque. Muy buenos días, feliz jueves, 6 de la mañana con 2 minutos, 13 grados la temperatura promedio en la Ciudad de México. Se espera una temperatura máxima para esta tarde de entre 27 hasta 29 grados. También se pronostican lluvias e intervalos de chubascos acompañados con descargas eléctricas y posible caída de granizo en el Estado de México y lluvias aisladas en algunas zonas de la capital del país. En Guadalajara la temperatura es de 18 grados y esperan una máxima de 30. Saludamos al auditorio de Retro 107.5 FM que nos sintoniza en Guadalajara, mientras que en Monterrey, donde nos escuchamos a través de la calle, la radio de la ciudad 104.5 FM. Qué calor están amaneciendo. Son las 6 de la mañana con 3 minutos y tienen 27 grados y esperan una máxima de 36.
0: Ya tan temprano 27.
1: Temprano, así es. Recordemos que hay una onda de calor, así como varios fenómenos que propician las lluvias en gran parte del territorio mexicano. Está al pendiente de los avisos que emita Protección Civil de su localidad.
0: Bueno, pues. Bueno, así que nos espera todo este clima, ¿sí?, en este verano. Uh-huh. Bueno, tenemos mucha información, muchas cosas están pasando en el país, desafortunadamente nada, bueno, muy pocas cosas positivas. Hemos estado registrando a lo largo de los días asesinatos, acciones del crimen organizado muy fuertes en varios estados de la República. Fue el caso de Morelos. Hombres armados asesinaron al alcalde de Temoac, Morelos, Valentín Lavín Romero. Al interior de la presidencia municipal, irrumpieron la presidencia municipal y ahí lo mataron. Este hombre, este alcalde, en enero pasado ya había sobrevivido a un ataque mientras circulaba por la carretera México-Oaxaca. Pues lo sobrevivió, pero meses después estamos narrando esto. La Fiscalía del Estado informó que va a agotar todas las líneas de investigación, bueno, lo que dicen siempre, ¿no? Mientras que el Partido Verde, al que pertenecía el edil, condenó el asesinato y exigió a las autoridades una averiguación exhaustiva. Ya había sido víctima de un atentado, parece que no tuvo las medidas cautelares, no tuvo la protección necesaria, ya no decir en circulando o en su domicilio, en la presidencia municipal. Ahí en sus oficinas llegaron y lo mataron. La Mesa de Coordinación Estatal de Morelos para la Construcción de Paz y Seguridad se declaró en sesión permanente para fortalecer las acciones de seguridad. Pues ya, ¿para qué? Mantener la coordinación entre autoridades y preservar la gobernabilidad en el municipio de Temoac. Y mientras que en Oaxaca fue asesinado otro periodista, el periodista Francisco Alejandro Leiva Aguilar. Esto fue cerca de su domicilio en el municipio de San Pablo, Etla. El fiscal del estado, Bernardo Rodríguez Alamilla, aseguró que no habrá impunidad, lo mismo que dicen siempre, y que todas las líneas de investigación están abiertas. Lo mismo.
2: Ninguna línea está suspendida, todas vamos a investigar. Como saben, estos casos tienen que ver justamente con establecer las rutas de incluso de los delincuentes, bueno, las personas que privaron de la vida. Es evidentemente por el tema de ese ejercicio periodístico, es una de las líneas.
0: Artículo 19. Esta organización condenó el asesinato de Alejandro Leiva y recordó que el comunicador había enfrentado agresiones y acoso judicial por su labor crítica. Exigió una investigación pronta, independiente e imparcial y garantizar medidas de protección para su familia y sus colegas. Bueno, es en estos dos casos, Oaxaca y desafortunadamente también Morelos. También le comento que la Fiscalía de Veracruz solicitó el desafuero del presidente municipal de Ixhuatlán del sureste, Raúl González, por la posible participación en el secuestro y asesinato de la periodista Roxana Guzmán, allá en Nanchital. No sé si esto, bueno, usted recuerda este caso de la periodista. Y el caso de la joven, de la niña prácticamente, Dana Yanina, que fue resultó muerta en este campamento de verano de una escuela militarizada. Fue detenida, es una forma de decir que fue detenida, porque siempre pasa eso, ¿no? Detuvimos a fulano, no se entregó. A ver, de acuerdo con medios locales, una joven de 18 años se entregó, accedió de manera voluntaria para rendir su declaración sobre la muerte de Dana Yanina. Y ahí fue detenida. Dana, también ella se llama, era exalumna del plantel y actuaba como auxiliar del área femenil al momento de los hechos. Y entonces, por eso fue detenido Bueno, vamos a estar obviamente pendientes de este caso que también ha provocado mucha indignación. Se van sacando, se van revelando más detalles de cómo actuaba esta escuela militarizada, golpizas entre el menú, digamos, de opciones y de educación, propinaba golpizas a sus alumnos para formar el carácter, como se dice en algunas escuelas militarizadas, no en todas, por supuesto, y parece también que habría sido producto de estas novatadas, ¿no, Fabiola? Muchos testimonios al respecto.
1: Sí, así es, de acuerdo con varios diarios, pues sería el tema de las novatadas, que pues es muy común, no solamente en las escuelas militarizadas, Mario, lamentablemente, en varias, dependiendo de la institución a la que tú ingreses, pues puedes ser víctima de las novatadas. La familia de Dafne, su madre, pobre, de verdad, está impulsando una ley que prohíba estas novatadas a nivel nacional.
0: Sí, no es la primera vez este tipo de novatadas. Ella murió por asfixia, parece que eso, por sumersión, o sea, que la lo que se presume es que la metían en la cabeza, al menos en cubetas de agua, para que resista. Ese tipo de cuestiones tan absurdas, ¿no?
1: Algunos testimonios indican que pues las personas que laboraban específicamente en este sitio, en esta academia militarizada, es que confundían la disciplina militar con los golpes. Dicen que en las noches los levantaban para golpear a los alumnos.
0: Sí. Imagínate.
1: Terrible.
0: Te meten como, y todavía te cobran, ¿no?
1: Además.
0: Costaba, creo que 25 mil pesos el curso de verano. Es un dinero, oye. Bueno, pero aparte de eso, pues pagas para que tu hijo esté bien, para que la pase, y lo estás metiendo en un infierno, absolutamente.
1: Y además hay testimonios de chicas que dicen que les realizaban tocamientos, o sea, una agresión sexual también.
0: Hijo. Bueno, pero el fiscal dice que no va a investigar eso. Ya escuchábamos esas declaraciones, no va a investigar el asesinato, lo están tomando como feminicidio, pero no, creo que en este caso sí, podrían ser de feminicidio, pero ahora sí, honestamente, parece que es lo de menos, ¿no? Creo que hay que investigar cómo actuaba la escuela, cómo opera esta escuela.
1: Hay que ir a fondo, por supuesto.
0: Claro, nada más ahí, bueno, porque el cómo actuar creo que explica la muerte de esta joven. Bueno, y también continúa en el penal del Altiplano. Llevan más de 34 horas la audiencia de vinculación a proceso contra el exgobernador de Baja California, Ernesto Rufo Apple, y otros 7 implicados en el caso de huachicol y delincuencia organizada. Verónica Rufo, hija de Ernesto Rufo, denunció que la unidad de inteligencia financiera bloqueó las cuentas bancarias de su padre. Además, acudió a la embajada de Estados Unidos en México para solicitar apoyo y protección al asegurar que su padre ha sido víctima de hostigamiento. Pero este caso, pues ya, obviamente, se esperaba, está a todo lo que da en la política. El caso llegó al Congreso, el caso de Ernesto, se empezaron a acusar de que tú eres más guachicolero que yo y ese tipo de cuestiones, ¿no? Durante la sesión de la Comisión Permanente, legisladores de la Cuarta Transformación y de la oposición intercambiaron estas acusaciones. Morena señaló que al PAN y a Rufo de encabezar una trama de huachicol, la más grande de la historia, más grande que las nuestras, han de decir, ¿no? Más grandes que nuestras redes de huachicol son las de ustedes. Ya parece competencia. Los panistas insistieron en que el exgobernador de Baja California es un preso político. También la priista Carolina Villano afirmó que el huachicol, qué nombre de legisladora, siempre ha dicho, no es nueva, pero sí, ya ser legislador y llamarte Villano ya está medio complicado, ¿no? Pero bueno, afirmó que el huachicol fiscal representa la madre de todas las estafas en México y acusó a Morena de permitir el desfalco de entre 600 mil y 700 mil millones de pesos.
3: Que independientemente de que el tema del exgobernador Rufo sea o no sea real, nadie les cree. Y nadie les cree porque han hecho del sistema de justicia un instrumento de persecución política. Miren, ustedes lo acusan de 4 mil millones de pesos. ¿Cuándo van a perseguir los 600 mil millones de pesos que implica la estafa que estamos hablando el día de hoy?
0: Bueno, eso por una parte. También estaremos hablando del T-MEC. Ya sabe que esta semana son negociaciones. Jamie Songer, representante comercial de Estados Unidos, advirtió que ante congresistas que esta renovación del T-MEC será difícil si México no coopera en todos los ámbitos, desde la relación bilateral, incluida la seguridad fronteriza.
4: Durante el proceso de revisión, desde la perspectiva del presidente Trump, está claro que si queremos tener una relación comercial beneficiosa con México y algún tipo de acuerdo con ellos, también deben involucrarse en ese tema. Obviamente hay problemas de seguridad fronteriza. Existen varias cuestiones en aceptar la renovación o incluso las revisiones si México no colabora con todos los aspectos. Y el Tratado de Agua es uno de ellos.
0: Ayer llegó Greer, después de esta reunión con los congresistas de Estados Unidos, llegó a la Ciudad de México para incorporarse a la tercera ronda de negociaciones sobre el acuerdo comercial. Hoy será recibido por la presidenta Claudia Sheinbaum. Ayer lo fue a recibir al aeropuerto el secretario de Economía, Marcelo Ebrard. Y bueno, en temas internacionales, le comento también, ayer Nicolás Maduro y su esposa Cilia Flores acudieron ante el Tribunal de Manhattan que lleva su caso en una audiencia que duró muy pocos minutos, unos 15 minutos hasta menos, y ahí ya el juez del caso fijó el 1 de junio del próximo año, 1 de junio de 2027, la fecha de inicio del juicio contra el exmandatario de Venezuela y su esposa Cilia Flores. Van a ser presentados pues las pruebas, los descargos y todo este asunto que corresponde al juicio allá en Estados Unidos. Ayer Donald Trump estaba muy bromista también, o no, o vaya hasta a saber, porque en un meeting en Georgia dijo que podría presentarse nuevamente como candidato a la presidencia. Y si lo hace, en caso de que lo haga, si la broma no está en broma y va más en serio, pues no se descartaría que lo vuelvan a elegir, ¿eh? Bueno, vamos a escuchar, aunque le va muy mal ahorita en aprobación, pero es Donald Trump. Vamos a escucharlo.
5: Bueno, muchas gracias a todos. Es un lugar especial y estoy aquí para anunciar mi candidatura. Solo estoy bromeando.
0: Bueno, dice que está bromeando, pero quién sabe. Con él no se puede saber qué está pasando. Es parte de la información que vamos a estar desarrollando en esta mañana aquí en Enfoque, entre otras cosas también, por supuesto, muy importantes. Es mañana de libros, es mañana también. Vamos a estar analizando también, hay diferentes interpretaciones del Mundial, Fabiola. Nos dicen que nos fue muy bien, que se superaron las expectativas, que hubo una derrama económica como nunca. Y otros que dicen, no, nada que ver. Las cosas no nos fueron tan bien como el sector de restaurantes y servicios.
1: Así es, el gobierno da unas cifras sobre el éxito del Mundial de la Fiesta del Fútbol, pero como bien lo comentas, el sector privado pues tiene otros números.
0: Otros datos.
1: Sí. Otros datos.
0: Oye, vámonos con algo de música ya desde tempranito. ¿Qué vamos a escuchar?
1: Vamos a recordar, esta mañana es el aniversario luctuoso, el número 15 de Amy Winehouse, esta excelente cantante británica que lamentablemente falleció un 23 de julio del 2011 a la edad de 27 años.
0: 15 años ya.
1: Ya 15 años, una de las voces más influyentes del siglo XXI.

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0: 6 de la mañana con 20 minutos, tiempo del centro. ¿Qué se menciona esta mañana en los medios de comunicación, Fabiola?
1: El Universal le da seguimiento al caso de Ernesto Rufo Apple. Indagan en operaciones de Ingemar por sospecha de lavado. Es la portada del Universal. En otros temas, fracasan en Pemex contratos mixtos. Es lo que publica Reforma. Fallan en atraer inversión privada porque ofrecen incentivos limitados. Y sobre el tema que Estados Unidos prevé alargue a 2027 y que sigan avances si hay cooperación, es la portada de La Razón. Este año no habrá acuerdo para el sector automotriz, afirma Estados Unidos, y esto que destaca el economista. Por su parte, Milenio dice, traslada a Estados Unidos reglas de origen y el tema laboral del T-MEC a 2027 y la jornada. ¿Cooperación total o ya no habrá T-MEC? Es lo que amaga Estados Unidos a México. Y el financiero va a Estados Unidos por acuerdos provisionales en el tratado este año. En otros temas, ven fraude orquestado en el examen de la UNAM. Es lo que publica Excelsior este jueves. El aumento atípico en los puntajes sería resultado de la venta de preguntas o de la manipulación del sistema informático universitario. Son las portadas de este jueves, Mario.
0: Hoy estaba viendo, también está presentando el Washington Post una encuesta muy interesante sobre las acciones de Donald Trump, pues tan criticadas para muchos.
1: Sí.
0: A otros les gusta, que la piscina, está translúcida, no sé cómo le pusieron, que los arcos dorados,
1: que la remodelación.
0: El salón de baile y todo esto. 2.600 estadounidenses sobre los proyectos le preguntaron de Trump relacionados con salones de baile, piscinas y arcos arquitectónicos. Esto fue lo que dijeron. Dice, 2.700 estadounidenses si se sentían entusiasmados, satisfechos, insatisfechos o molestos con respecto a los tres proyectos en Washington y sus alrededores. El arco propuesto por Trump se encuentra justo al otro lado de la frontera, en Virginia, y la encuesta nacional también preguntó si la gente cree que Trump está intentando embellecer Washington o si tiene otro objetivo en mente.
1: Ajá.
0: Eso es lo que dijeron. Entusiastas con la propuesta, 12%.
1: Uno de cada 10.
0: Sí. Satisfecho, 2 de cada 10.
1: 19%.
0: Insatisfecho, 27%.
1: Y enojados,
0: 38, decepcionados, 38%, pues más del 50%, más del 50, casi el 65% están enojados con esta, con estas acciones, aunque tiene, pues es que más o menos corresponde a su base, ¿no? Que
1: claro,
0: están muy
1: sí.
0: contentos, pues casi el 30%, sí, el 30% estamos hablando, lo cual también es importante para una base. No está tan mal. Hay otros datos, ¿verdad? Por ahí, digo, de la misma encuesta.
1: Sí, por ejemplo, se le pregunta, esta encuesta se divide entre las preferencias electorales de las personas encuestadas. Los demócratas, liberales demócratas, 8 de cada 10 se siente molesto o insatisfecho con las decisiones de Donald Trump, pero es muy curioso cuando le preguntan a los republicanos, también el 37%, solamente un 37% se dice satisfecho con las decisiones del presidente republicano, mientras que los, no solamente republicanos, sino de la corriente de Make America Great Again, que es la que impulsa el presidente Donald Trump, pues también La gran mayoría se siente satisfechos con las decisiones del presidente, pero pues también hay un porcentaje de personas, un 11%, que no está de acuerdo con sus decisiones.
0: Ya. Sobre los objetivos de Trump, dice, el 26% considera que quiere hacer de Washington algo más bello. ¿No?
1: Solamente, como el metro de la Ciudad de México.
0: Los que dice que tiene un objetivo diferente son el 51%.
1: Como que algo está tramando el presidente Trump.
0: Y como dice, pues quién sabe, no sé muy bien, 22%. O sea, hay una mayoría que rechaza definitivamente estas partes estéticas del presidente Donald Trump. Bueno, pues yo creo que es parte de su sello, ¿no? De esa estética dorada, en sus edificios se ve, en sus baños, en todo. En fin, sí.
1: Un 42%, sí, muy interesante esta encuesta.
0: Sí,
1: 42% dice que solamente Donald Trump está realizando estas acciones para satisfacer a su ego.
0: Ajá, sí.
1: Un 42%.
0: Bueno. Pues ahí está, el Donald Trump de hoy. 6 de la mañana, 24 minutos. Autoridades iniciaron una investigación por el asesinato del presidente municipal de Temuac, Valentín Lavín Romero. Héctor Raúl González nos cuenta. ¿Cómo estás, Héctor? Adelante.
2: ¿Qué tal, Mario? Buenos días, con el gusto de saludarte a ti y al auditorio. Sí, el presidente municipal de Temuac, Morelos, Valentín Lavín Romero, fue asesinado la tarde de ayer durante un ataque a balazos registrado dentro de su oficina en la presidencia municipal. De acuerdo, Mario, con los primeros reportes, los hechos ocurrieron poquito después de las 12:30 horas de ayer, cuando al menos dos hombres armados ingresaron a la biblioteca municipal, Mario, que desde el inicio de este trienio fue habilitada como oficina del presidente municipal. Está ubicada a un costado, a unos 5 metros de lo que es el edificio principal del ayuntamiento. Esa biblioteca fue habilitada como su oficina y allí es donde ingresaron al menos dos hombres armados y dispararon directamente en contra del alcalde. Tras la agresión, paramédicos acudieron al sitio para brindarle atención médica al presidente. Sin embargo, pues confirmaron que ya no contaba con signos vitales debido a las heridas provocadas por los impactos de arma de fuego. Los presuntos responsables escaparon prácticamente después del ataque a bordo de una motocicleta con dirección a una comunidad denominada Popotlán, ahí mismo en Temuac, lo que provocó una intensa movilización de las corporaciones de seguridad, elementos de la policía estatal, municipal, guardia nacional, ejército y otras instituciones que integran la denominada Mesa de Coordinación Estatal para la Construcción de la Paz y Seguridad. Desplegaron, Mario, un operativo por tierra, por aire, en Temuac, en los municipios aledaños, para tratar de localizar a los agresores. Sin embargo, pues esto no lo consiguieron. La zona, Mario, fue acordonada para permitir el trabajo de los peritos. Elementos de la Fiscalía General del Estado acudieron al lugar, integrantes de la Agencia de Investigación Criminal, de la Coordinación General de Servicios Periciales. Realizaron el levantamiento del cuerpo, Mario. Siete horas duró el levantamiento del cuerpo, en lo que recababan todas las evidencias. Hasta las 7 de la noche, poco después de las 7 de la noche, pudimos ver la camioneta del Servicio Médico Forense saliendo de Temuac con el cuerpo del alcalde. Ayer, en medio de esta situación, integrantes de la mesa justamente de coordinación por la paz y seguridad del estado de Morelos anunciaron que se concentraban en reunión permanente y, bueno, a nombre de esta mesa, el secretario de gobierno Edgar Maldonado Ceballos dio un mensaje condenando, por supuesto, el hecho y anunciando que se van a investigar todas las líneas posibles para esclarecer este hecho. Esto es lo que dijo Edgar Maldonado en este mensaje.
3: A nombre del gobierno del estado de Morelos, lamentamos profundamente el fallecimiento del presidente municipal de Temuac, Valentín Lavín Romero. Expresamos nuestras condolencias. Desde la 24ª Zona Militar, les informo que las instituciones integrantes de la Mesa de Coordinación Estatal para la Construcción de Paz y Seguridad desplegaron un operativo inmediato en Temuac y zonas aledañas, que se mantendrá activo con la participación de autoridades federales, estatales y municipales. En este momento, declaramos que nos encontramos en sesión permanente para garantizar la seguridad de la población, la gobernabilidad en el municipio y el seguimiento puntual en las investigaciones.
2: Mario, el de ayer fue el segundo atentado en contra del alcalde de Temuac, Valentín Lavín Romero. El pasado 31 de enero, el presidente municipal sobrevivió a un primer ataque cuando circulaba sobre la carretera federal México-Oaxaca a la altura de la comunidad de Amayuca, en el municipio de Jantetelco, en esa misma zona donde se ubica el municipio que gobernaba, en la zona oriente del estado. En aquella ocasión recibió varios impactos de bala, permaneció hospitalizado durante varios días, tuvo que separarse del cargo temporalmente en tanto restablecía su salud. Una vez que la recuperó, se reincorporó al cargo. Hasta el momento, las autoridades, Mario, no han informado el motivo o la principal línea de investigación de este ataque y tampoco han reportado personas detenidas. La Fiscalía General del Estado informó que mantiene abierta la investigación y señaló que continuará con las diligencias para establecer con precisión cómo ocurrió esta agresión y determinar el móvil del crimen, así como llevar, una vez que los ubiquen, por supuesto, Mario, y los detengan ante la justicia, a los responsables de este homicidio. Mario, así las cosas en el municipio de Temuac.
0: Sí, lo que resulta increíble es que no haya, bueno, que hayan pasado hasta la sede del gobierno, sí, así como Pedro por su casa, ya había recibido un atentado, sido víctima de un atentado que sobrevivió. En fin, muchas preguntas, ¿no? Que quedan ahí. Héctor, gracias. Pues primero habrá que detener a los responsables para después ir indagando más. Gracias, Héctor. Raúl González, desde Morelos. Fue asesinado el periodista Alejandro Leiva cuando se encontraba en el municipio de San Pablo Etla, allá en Oaxaca. Ya hay indignación, como siempre sucede, por parte de organizaciones no gubernamentales, familiares también. Ya había sido amenazado. Sucede una, otra y otra vez. Vamos con Karina García para que nos cuente. Adelante, Karina.
4: Así es, Mario. El periodista Francisco Alejandro Leiva Aguilar fue asesinado este miércoles en el municipio de San Pablo Etla, en el Valle Central de Oaxaca. luego de ser atacado a balazos por sujetos desconocidos. El crimen ocurrió en un puesto de comida ubicado al interior del fraccionamiento Esmeralda, en donde el comunicador se encontraba desayunando. En este sentido, comentarte, Mario, que de acuerdo al fiscal general del estado, Bernardo Rodríguez Alamilla, fueron al menos dos sujetos desconocidos quienes siguieron en una moto, quienes atacaron al periodista, en donde pues desafortunadamente falleció en los hechos. Comentarte que de acuerdo al propio fiscal, fueron tres disparos los que recibió Alejandro Leiva Aguilar a la altura del cuello y la cabeza. En este sentido, también el gobernador del estado, Salomón Jara Cruz, condenó los hechos y aseguró que este asesinato no quedará impune. Por la tarde, organizaciones de periodistas del estado condenaron también este hecho, este asesinato, y exigieron a la Fiscalía General de la República a traer el caso. Comentarte, Mario, que efectivamente Alejandro Leiva Aguilar había sido amenazado, incluso había sido perseguido por la Fiscalía General del estado. Él había también colocado ciertas denuncias, sin embargo, estas habían sido frenadas. Él compartió su última columna alrededor de las 5:30 de la mañana del día de ayer, en donde hablaba precisamente de la violencia que se había generado en el municipio de Santa Catarina, Juquila, debido a presuntos grupos armados que se encontraban en la zona. Comentarte también, Mario, que en este sentido existe consternación e indignación por parte de sus familiares, quienes exigieron también que la Fiscalía General de la República pues atraiga el caso. Espera que esta tarde, esta noche, el comunicador sea velado pues en una agencia funeraria al norte de la capital del estado. Es el reporte.
0: Gracias, Karina.
4: Buenos días.
0: Muy buenos días, que te vaya bien, estaremos atentos también en este caso, por supuesto. 6:31, regreso, tenemos más.
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0: Estuvo arreglada la final de la FIFA. Los jugadores del albiceleste se echaron para atrás.
17: Había amenazas de
0: ir a FIFA. No, por una petición de la FIFA, que cuando sacaron la manta de contra
17: Inglaterra. Ah, de las Malvinas.
0: Les dijeron, ¿saben qué? Ya no pueden ganar. Ustedes ya de plano.
17: Perdieron su oportunidad.
0: La pata, perdieron su oportunidad. Y entonces Messi estaba en la reunión y dijo, no, pues está bien, vamos a asumir, me voy a echar para atrás. Estas teorías de la conspiración, aunque ustedes no lo crean, esta resaca mundialista, están agarrando todavía más terreno en Argentina, en propia
17: sí,
0: Argentina.
17: Sí, claro, me imagino.
0: Por imaginar. Un simple hecho, que yo puedo entender. A ver. Para muchos aficionados, no todos argentinos, hay que decirlo, porque eso también en las redes, luego, como lo he dicho, se exponencia y creemos que todos piensan así. A ver, no todos, pero muchos aficionados no logran explicar algo que es perder.
17: Ah.
0: No lo pueden explicar. O sea, entonces
17: sí.
0: Buscan teorías de la conspiración de todo tipo que ganan terreno también por esta época de teorías de conspiración generales que vivimos a través del internet.
1: Hay que saber perder. Hay que saber
0: es que no lo pueden explicar.
17: Es que no lo
0: ¿por
17: entienden?
0: ¿Qué perdieron? Sí. Pues no vieron España. ¿No vieron el tren que acaba de pasar?
17: Sí, claro.
0: Por encima.
17: Sí, en fin.
0: Pero bueno. Sí, está ganando mucho terreno esas cosas todavía, ¿eh? A tantos días. Es increíble.
17: Ya que hablas de ello, otra usuaria en redes sociales decía algo así como... cuando terminó el partido no hablaban entre ellos, se fueron en el camión sin hablar.
0: No.
17: Dice, algo raro había.
0: Pues perdieron.
17: Y le contesta uno, pues y le ponen las estadísticas, ¿no? Pues solo que haya sido por esto, ¿no?
0: Sí.
17: O sea, para mí que había algo más, decía la usuaria de redes sociales.
0: Es que imagínate después de esa sensación de perder, porque te digo, tal vez para algunos argentinos no está en el diccionario, lo cual está padre, digo, porque se han ganado mucho, ¿no? Bueno, han quedado en segundo lugar muchas veces. Es una selección.
17: No sé si esté tan padre. Pero bueno, es un motivo de otra discusión. Digo, porque todos sus títulos, yo sé que ganar y tener el título ahí está, ahí te da mucho gusto. Pero todos los títulos de Argentina tuvieron polémica, todos.
0: Ya estás con las teorías de la conspiración.
17: No.
0: También.
17: No.
0: Ya ves,
17: se
0: cuestionabas.
17: Lo que pasó con Videla en 1978, que fue
0: el
17: de Videla.
0: También todos los campeonatos,
17: todos los títulos han sido así.
0: Bueno.
17: Pero bueno, un dato, a ver, a propósito de esta teoría. Uh-huh. De que se dejaron ganar, pues si se iban a dejar ganar, ¿por qué se fueron hasta tiempos extra? Si hubieran dejado ganar antes, ¿no?
0: Claro. A ver, pero además de eso, voy a apuntar a lo que estabas diciendo hace un momento de las otras, de las teorías de los otros, de los otros mundiales que uh-huh. había ganado Argentina. El cuestionar esta final para uh-huh. los argentinos pone en el tapete el cuestionar las otras también. O sea, ¿sí me explico? Si tú crees que una final se puede arreglar y se puede entregar un trofeo a alguien así porque sí, o sea, pero en este caso a España, entonces también vete para atrás y dices, entonces sí, son reales las
17: exacto.
0: lo que pasó en el 78, en el 86.
17: Sí, claro.
0: O sea, debemos cuestionar también aquellas.
17: Sí, porque ya había...
0: nada más esta.
17: No,
0: entonces,
17: exacto.
0: Mejor, o sea...
17: Sí.
0: Aceptar la derrota y trabajar. Oye... Bueno, ya.
17: Nunca se puede ser tan objetivo, me queda claro, porque estaba viendo el relato del partido de la final de con unos narradores argentinos, bueno, un segmento en el que jugadas muy similares de un lado y otro lado tenían una descripción diferente, ¿no? Si era una falta de España, ¡ay, no puede ser! ¡Qué barbaridad! Y si era una falta de Argentina, ¡no, pero fue un toque nada más! ¡Fue un toque! ¿No? Pues sí, te digo, yo creo que la resaca va a seguir todavía algunos días más.
0: Sí.
17: quizás hasta años, ¿no? De aquí hasta dentro de cuatro años.
0: Las caras largas, pues, y que no se hablaban, pues obviamente, ¿no? Yo creo que ahí, claro, incluso en un partido tan dramático y tan doloroso para una selección, pues ya ni quieres hablar con tu compañero, que lo único que vas a hacer es reclamarle algo, ¿no? Decir, oye, cabrón, no me la pasaste, estaba yo ahí.
17: ¿Cómo lo dijiste?
0: Oye, cabrón, o sea, no, ah, ya. Así se hablan, ¿eh? Así.
17: Sí, yo sé.
0: Me imagino. Porque no, viste, ¿no? Por ejemplo, hasta en los que triunfaron la selección española, claro, en otra actitud y casi lúdica, pero va Cucurella, y le reclama a Nico Williams, ¿no viste esa escena? Muy simpática, le dice, oye, ¿qué te pasó? Ya viste que Nico cometió una tontería, casi al final del partido, una de las jugadas se descuelga, solo, ajá, frente al arco prácticamente,
17: sí.
0: Esquiva no sé cuánta gente, y hace una especie de galleta, un toqueteo de sus propias piernas, y se le manda afuera.
17: Y se le va el balón.
0: Y entonces Cucurella le dice, ¿qué te pasó? Se te fue la cadena de la bicicleta, estás peleado con tus pies, y el otro, no, pues es que, ¿por qué no me la pasaste? Estaba yo ahí, o sea, pero en plan lúdico, pero sí le reclama,
17: Sí.
0: No sé, a ver si podemos sacar el audio, porque está muy simpático, ya no tiene Fabiola, ahí está. Le dice, pero se cagaron la cabeza, Cucurella, le dice, ¿qué te pasó?
17: Es que además tuvo algunas, el propio Williams, que pudo haber seguido un compañero, no solamente esa, y él buscaba hacer el último regate para intentar el tiro. Entiendo que los delanteros tienen que ser por naturaleza egoístas, ¿no? Para buscar ese gol. Pero sí, a veces.
0: Pero no pueden disparar al aire porque se le fue la pelota.
17: Sí, se le fue.
0: Oye, bueno, pero él puso el pase del gol.
17: Exacto, ¿no? No fue. Sí, fue. Él puso el pase
0: del gol. Ya lo tenemos. Vamos a escuchar si te parece. Vamos a ver. ¿Cómo le reclama? Se oye muy afectado, pero le dice, se te fue la cadena de la bici.
1: Pásala, le dice.
0: Sí, pues no, sí. Bueno, estaba muy enojado. Bueno, no enojado, se lo dice en broma, de hecho. Pero bueno.
17: ¿Que durante el partido?
0: No, y al final.
17: Ah,
0: ok. El festejo, claro.
17: Sí, porque ya durante el partido yo creo que el reclamo sí es un poquito más alto, no más fuerte, en un tono diferente. Pero pues ahí está, vamos a ver cuánto tiempo lleva el que acaben de sanar esas heridas en el caso de los argentinos. Y bueno, pues España otra cosa, ¿no? Oye, nada más una última reflexión de tantas que hicimos en los últimos días. Me quedé pensando, y ayer lo compartía con nuestro director general, con Luis Prados, quien llegamos a la conclusión. A ver, España despachó a Cristiano Ronaldo, a Mbappé y a Messi.
0: Sí.
17: A los tres les ganó.
0: Hay unas imágenes en redes, ya sabes, las benditas redes, donde está Lamine Yamal despidiéndose de cada uno de los que estás mencionando. ¿No?
17: Como claro.
0: Los busca y les da un abrazo, un gesto. Está interesante, pues, como el relevo generacional en el caso de Messi y de Cristiano Ronaldo, ¿no?
17: Que probablemente Cristiano ya no en su mejor momento, pero Messi me parece que muy cerca de su mejor versión, ¿no?
0: ¿Qué cosa?
17: Messi, yo creo que a sus 38, 39 años, jugó muy bien, muy bien. Y con méritos, por supuesto, para ser distinguido como el jugador del torneo, obviamente en medio de tantas polémicas. Pero bueno, pues pasemos, si te parece, y a propósito del Mundial, lo que dejó el Mundial en el caso de jugadores mexicanos, Mario, Fabi, amigos de Enfoque, Gilberto Mora, cuando antes de empezar el Mundial, el valor que tenía Gilberto Mora era de aproximadamente 15 millones de euros. Ahora vale 25 según Transfer Market, este sitio especializado en transferencias. Por ejemplo, el caso también de Eric Lira, que tenía el valor, digamos, nominal de 12 millones de euros, ahora 15 millones. La Hormiga González se quedó con los 11 millones de euros con los que empezó.
0: Pues sí, casi no jugó.
17: Realmente no tuvo participación. El Piojo Alvarado, que tenía 8 millones el valor de su carta, ahora vale 11.5 millones. Pero bueno, aquí la gran interrogante es si se van a ir, ¿no? Y no es que uno no los quiera, al contrario, pero bueno, lo de Eric Lira parece que estaba en alguna posibilidad. Lo de Gilberto Mora, sabemos que en caso de que se vaya, y yo creo que se va a acabar yendo, será hasta el próximo mes de diciembre, es decir, o enero, cuando empiece el mercado de invierno, porque recordemos que tiene 17 años y cuando cumple 18 podrá irse. Hablando del fútbol mexicano, Mario, mañana un partido muy atractivo entre Atlante y América. Atlante regresó ya al fútbol mexicano, ya a la primera división después de mucho tiempo.
0: Sí.
17: Quiero ver ese Atlante, me gusta ese Atlante, hemos comentado que ya no debería irse nunca más el Atlante de la primera división. Y bueno, va a jugar contra el América en la cancha del Estadio Banorte, partido significativo. Y bueno, pues a propósito del regreso del Atlante, tenemos a Jesús Omar Murillo, que nos tiene esta información.
9: El regreso del Piojo, además, ¿no?
17: El regreso del Piojo.
9: Al Estadio Azteca.
17: Sí, exacto. Sí. Claro, es cierto. Sí, sí, sí. Y 2 años después de haber dirigido, el Piojo tenía 2 años de no dirigir en México. Fíjate. Porque fue director técnico de la selección de Costa Rica. Escuchamos a Jesús Omar Murillo.
18: A pesar de haber debutado ya en el torneo Apertura 2026 ante el Necaxa, los Potros de Hierro del Atlante se preparan para reaparecer este viernes ante la afición capitalina en el Estadio Banorte. Su propietario Emilio Escalante señaló que el principal objetivo de haber regresado al equipo a la primera división es para que sea protagonista.
19: Todos desde que llegamos fuimos muy puntuales en lo que queríamos, y era regresar al Atlante a la primera división, siempre lo dijimos, ¿no? Y la verdad es que hoy estamos también trabajando para que el equipo sea protagonista, no nada más que vengamos a competir. Están llegando refuerzos, como ustedes ya lo vieron. Estamos muy comprometidos con nuestra afición de regresar el Atlante que siempre ha sido, ¿no? Que es un equipo de lucha, de garra, de mística. La identidad que tiene este equipo, siempre lo he dicho y con respeto a todas las instituciones, lógicamente, es muy muy diferente y muy muy especial, ¿no?
18: Este viernes los Potros de Hierro del Atlante reciben como local en el Estadio Banorte a las Águilas del América a las 8:40 de la noche en el platillo principal de la jornada 2 de este torneo Apertura 2026. Para Enfoque Deportes, Esaú Sumano.
17: Pues ahí está Esaú Sumano Murillo. Gracias, Esaú. Y bueno, pues el reporte, si te parece, Mario, al ratito seguimos con más información.
9: Es Murillo también.
17: Es Murillo.
9: Es Murillo.
17: Sí, sí, sí. Ya. Algunos conocí a algún trabajando allá. Les decía yo a un argentino y a unas colegas argentinos, de broma, oye, ¿por qué haces G? ¿Por qué dicen G? ¿Por qué dicen en lugar de decir ya o G? Y dice, pero si vos sos el que hablas mal.
9: Ajá, sí, no, puede ser que sí. Yo, por ejemplo, cuando tenía un amigo uruguayo que me decía que la pronunciación es distinta entre los uruguayos y los argentinos. Dice, ¿cómo pronuncian, por ejemplo, yo, los uruguayos? Yo.
17: Mal.
9: Ajá, sí, no, puede ser que sí. Yo, por ejemplo, cuando tenía un amigo uruguayo que me decía que la pronunciación es distinta entre los uruguayos y los argentinos.

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0: amor lleva a la comprensión, la comprensión a la paciencia. Y entonces se detiene el tiempo. Todo pasa aquí y ahora. Brian Weiss.
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10: Martín Carmona, ¿cómo estás?
11: Mario, ¿qué tal? Buenos días. Saludamos al auditorio de Enfoque Noticias. Comienzan a salir ya estas cifras, cifras de cómo nos fue en el Mundial, a propósito de lo que conversabas con el Javier Trejo Garay hace unos momentos. Pero en la parte económica, pues, resultó un éxito, a decir, de las autoridades de turismo. Y reviso justamente el documento original que tenían previo en las estimaciones a lo que era el arranque del Mundial, y en su momento planteaban la visita de 5.5 millones de visitantes en general, ¿no? No dice nacionales ni extranjeros. Una derrama económica de 58 mil millones de pesos, 19 mil millones directos a turismo y 24 mil nuevos empleos vinculados al sector. En este caso, en el dato de visitantes, 7.8 millones lo cifra turismo, y más de 120 mil empleos se quedó arriba de estos, de estas cifras originales. ¿Será cierto? ¿Será real? ¿Se acercará a la realidad, a lo que fue? Si te parece, vamos antes con mi compañero Ricardo Trejo, que tiene más cifras de lo que ayer Sector dio a conocer en torno al resultado ya final, Ricardo, de estas cifras del Mundial.
12: Así es, Martín. Mario, auditorio de Enfoque, buenos días. La Secretaría de Turismo dio a conocer el balance turístico y económico del Mundial 2026 en las sedes mundialistas, cuyos resultados reflejan el impacto positivo, se indica, que este evento tuvo en la actividad económica y turística del país. En este contexto se destaca que del 8 de junio al 19 de julio se registró la llegada de 7.8 millones de viajeros nacionales e internacionales, entre turistas y excursionistas, una derrama económica total estimada en 65 mil

0: millones de pesos, una derrama turística de 42.276 millones de pesos y la generación de 130.900 empleos en las tres ciudades sedes, 100.000 en la Ciudad de México, 15.800 en Monterrey y 15.100 en Guadalajara, Jalisco. También se informó por parte de la Secretaría de Turismo que la ocupación hotelera promedio fue de 66%, lo que representa un incremento de 13% respecto al mismo periodo del 2025. Durante los días de partido, la ocupación osciló entre 85 y 90%, reflejando la alta demanda de servicios de hospedaje. También se informó que los FIFA Fan Fest registraron una asistencia superior a 6.7 millones de personas en las tres sedes mundialistas. La Ciudad de México y Monterrey concentraron 2.500.000 asistentes cada una, en tanto que Guadalajara recibió a 1.700.000 personas. Martín, las cifras, las estadísticas, los resultados que da a conocer la Secretaría de Turismo respecto a los beneficios económicos que aportó el Mundial recientemente concluido. Martín, Mario, por el momento, el reporte para el auditorio de Enfoque.
1: Gracias.
0: Bueno, quedamos pues, al pendiente, Mario.
1: Buen seguro. Día. Igualmente, que tengas un gran día.
2: Gracias, Ricardo. Ahí los datos, Mario, la ocupación hotelera, 66% en promedio la ocupación hotelera para.
1: Pues bajó, ¿no? Como para un evento como este.
2: Yo no sé si aquí contabilizan el hospedaje por aplicación. Yo creo que aquí se refieren principalmente al hotel tradicional.
1: Sí, sí, sí.
2: ¿No? Y a partir de ahí habrá que ver. No he visto cifras de las aplicaciones que a veces sacan. Sacaron ya el caso de la movilidad en vehículos.
1: ¿Vieron alguna cifra? ¿Vieron algo por ahí? Una cifra. No estaba muy lejos de la ocupación hotelera, la de corta estancia, digamos, de la plataforma, estaba unos cuantos puntos por debajo. Ya eso llamó mucho la atención. No, Fabiola, tenía.
3: De acuerdo con un reporte que dio a conocer La Jornada específicamente, las estancias en este tipo de hospedaje aumentaron 21%, pasaron de 26.000 en diciembre a 31.430 en junio. Esa es una cifra estimada.
2: Se quedó corto, ¿no?
3: Sí.
2: O sea, 20% cuando. Yo creo que sus cifras originales eran mayores en el sentido de que al principio y previo al Mundial se hablaba de alzas de precios muy importantes.
1: No, después fueron bajando y bajando.
2: Exactamente.
1: Sí, pero sí, pero la ocupación, quién sabe, ¿no? A lo mejor estuvo por ahí, pero sí, en los precios fue bajando. Pues es que no podías tampoco ofrecer, no se podía ofrecer precios tan altos del hospedaje cuando todo estaba carísimo, ¿no? O sea, tenía.
2: Justo.
1: Sí, ¿no? Eso fue bajando. Pues habrá que ver, ¿no? Si fue. Ahora, finalmente, y más allá del resultado, que sabemos que la expectativa estuvo por encima de lo que fue, ya veremos si fue o se ajusta o no a lo que dicen las autoridades, me parece que el impacto no está tanto en eso, sino en la imagen del país. Que le fue muy bien al país en términos de
2: creo
1: organización,
2: que sí.
1: ¿No?
2: Creo que sí, el hecho de los festejos en el Ángel de la Independencia y en las principales calles de la Ciudad de México que repercutieron en redes sociales, que se veían en los noticieros de otros países, Mario, llamó mucho la atención, se hablaba bien, tuve la experiencia de estar en Monterrey justamente en uno de los juegos y la gente muy cercana a los extranjeros, en ese caso. A los coreanos, los pocos sudafricanos que fueron también muy cercanos la gente con ellos. En general creo que la experiencia de aquellos que visitaron México por el tema mundial, en materia turística, en materia de lo que ofrecemos como país, fue buena, ¿no? A partir de ahí, y es un poco la idea que tienen las autoridades, que quienes vinieron a México, alguna de las ciudades por el tema del mundial, o algunas otras que no tuvieron partido, pero que estuvieron ahí, pues les va a permitir, o les va a generar esta idea de regresar en un futuro, porque México ofrece muchas cosas.
1: Esta nota de La Jornada dice, la concentración aquí en la capital mexicana fue mayor en colonias como Roma, Condesa, Hipódromo, Juárez, Polanco y Ampliación Granada. Por ejemplo, el mapa de las aplicaciones mostró calles enteras colindantes de Río Pánuco y Plaza Necaxa, esto ya es en la Cuauhtémoc, donde se ubican entre 20 y 30 alojamientos. Así se identificaron 57 alojamientos en el cuadrante limitado por Río San Joaquín, Lago Zurich, Mateo Alemán y Lago Andrómaco. Muy lejos del Estadio Azteca, es decir, esta gente no necesariamente se movilizó al Estadio Azteca, o sí, al Estadio Banorte, o al Estadio Ciudad de México, o más bien iba al festejo del Ángel de la Independencia.
2: De los fanfests.
1: Y del Reforma, los fanfests también. Eso generó mucho también. Pero bueno, ¿qué te digo? O sea, podemos criticar al Mundial, de que no se cumplió la expectativa, ver las cifras si nos están maquillando o no, pero pues también tenemos eventos como el plantón de los maestros, ¿no? Y ahí nadie dice nada, y donde hay pérdidas económicas multimillonarias, Martín, yo creo que eso sí hay que pensar ya como sociedad cómo le vamos a hacer,
2: ¿no? Sí, factores que jugaban en contra, ¿no?
1: Sí.
2: Como esas amenazas de los maestros de no permitir que se realizara el Mundial, de manifestarse afuera, las lluvias también que afectaron la movilidad en la Ciudad de México, sí, tenías factores en contra, por lo tanto, pues estas cifras se vuelven más importantes si es que mejoró la imagen de nuestro país. Más adelante conversarás, Mario, con la Secretaría de Turismo para más detalles de estos datos y quizá una explicación más puntual de las cifras que nos da la Secretaría de Turismo al Mundial. Aquí en la Ciudad de México sí nos queda muchos pendientes en las obras, ¿no? La jefa de gobierno ayer decía con su equipo que se cumplió el tema del Mundial, ¿sí?
3: Que era la otra campeona, no solamente España, sino la Ciudad de México era la segunda campeona del Mundial.
2: Ahí sí, cada ciudadano tendrá su opinión, y si estamos mejor en cuanto a obras y a infraestructura urbana antes del Mundial que después, ¿no? Yo creo que ahí sí no hay mucho que decir.
3: Había reportes de que había terminado el Mundial y los ajolotes que pintaron en algunas avenidas se desvanecieron.
1: Se fueron nadando, ojalá que... Bueno.
3: Sí.
1: Bueno, muy bien. Gracias, Martín.
2: Buenos días, Mario. Seguimos.
1: Gracias. Voy a Tamaulipas porque fue detenida... Esto de detenida es lo que le digo siempre, ¿no? Se fue a entregar una persona implicada en la muerte de Dafne Zapata, quien perdió la vida en un campamento militarizado. Rosalina Quintá nos cuenta, es nuestra corresponsal allá en Tamaulipas. ¿Cómo estás, Rosalía?
4: ¿Qué tal, Mario? Muy buenos días. Te saludo a ti y al auditorio de Enfoque. Desde Tamaulipas informo que cientos de personas se manifestaron la tarde de este miércoles en Ciudad Manta en demanda de justicia, avances en la investigación y castigo para los responsables de la muerte de la menor Dafne Zapata Quintos, ocurrida el pasado viernes en la escuela militarizada Marina Duenis en Madero, Tamaulipas. La manifestación fue encabezada por la madre y abuela de Dafne y en la que participaron familias completas, así como integrantes de grupos feministas y ciudadanía en general, quienes portaban pancartas con el lema de justicia para Dafne. Los manifestantes, entre los que se encontraban también hombres y menores de edad, a coro le manifestaron a la mamá de la menor su apoyo para continuar exigiendo se aceleren las investigaciones para que el esclarecimiento de la muerte de la menor de 13 años sea rápido. Alejandra Pintos, madre de Dafne, afirmó que continuará su lucha hasta que se haga justicia y se castigue a los responsables y agradeció todo el apoyo que ha recibido.
5: Sé que son momentos muy difíciles para mí, para mi hija. Quiero que entiendan y que nos disculpen si alguna vez dijimos alguna maldición o algo, pero quiero que entiendan que teníamos mucho coraje, tenemos coraje.
6: Nos tocan a una, nos tocan a todas.
5: Así es, entonces necesitamos que nos sigan apoyando, les pido de la manera más atenta, no vandalicen, no rayen o nada. Dafne era una niña tranquila, que no le gustarían estos pleitos, cosas malas, entonces... Quiero agradecer a todos, quiero pedir justicia, seguimos pidiendo justicia, clamando justicia.
4: Mientras tanto, la investigación por la muerte de Dafne continúa bajo la conducción de la Fiscalía General de Justicia de Tamaulipas. El fiscal general Jesús Eduardo Gobea Orozco informó que el caso es integrado por la Fiscalía Especializada en Feminicidios y Homicidios Dolosos de Mujeres, la cual determinará los responsables conforme avance la investigación. Para Enfoque desde Tamaulipas, Rosalía Quintá.
1: Gracias, Rosalía. Hay manifestaciones importantes porque sí hay una indignación muy grande. 7:00 a.m. en punto. Ya estamos en Enfoque.
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9: Este es el reporte vial de Informe 24.
10: La circulación esta mañana sobre la zona que comprende la prolongación Mariano Otero es moderada a partir de la zona del Fortín y con dirección hacia la prolongación Guadalupe, con ligera carga vehicular a la altura de Francisco y Madero para llegar a Avenida Las Torres y dirigirse hacia Periférico.
9: Informe 24.
10: Avenida Circunvalación se mantiene también con tránsito moderado para dirigirse desde Rivas Guillén y con dirección hacia Juan Pablo II, ligera carga vehicular para cruzar Puerto Ángel por el paso del semáforo, cruzar Belisario Domínguez con dirección hacia la calzada Independencia para que lo tome en cuenta en su recorrido.
9: Informe 24.
10: Aunque se mantiene agilidad a la zona de prolongación Federalismo desde Periférico Norte y con dirección hacia Avenida Patria, después va a encontrar algo de carga vehicular al llegar a la zona ya de la Avenida de Circunvalación, Ávila Camacho y sobre todo Plan de San Luis.
9: Informe 24.
10: Por otra parte, en la zona de la Avenida ya de Vallarta se mantiene algo de presencia vehicular, sobre todo carriles laterales a partir de Ciudad Granja y con dirección hacia la zona de Santa María del Pueblito. En el desnivel encontrará mayor agilidad rumbo hacia Los Cubos.
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10: Gracias por su atención. Le presentó la información vial Eloy Arellano.
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11: Muy buenos días Guadalajara, buenos días Jalisco, ¿cómo se encuentra el día de hoy? Ya estamos listos para iniciar este informativo donde Grupo Audiorama Comunicaciones, conectados contigo, presenta Informe 24 Guadalajara en este ya 23 de julio del 2026, ya jueves. Se está terminando la semana, se ha ido bastante rápido y sobre todo, pues bueno, hay que tener en cuenta que pues si usted ya está de vacaciones, los niños ya también salieron, tenga precaución al hacer sus recorridos esta mañana, porque si bien la ciudad ya se nota un poco más sola, algunas personas ya están pensando en las vacaciones, pues bueno, tenga precaución para circular por la ciudad y así, pues bueno, tener también un recorrido seguro esta mañana. Recordarle, usted nos puede sintonizar a través de Retro 107.5, esta señal que llega hasta ustedes gracias al trabajo de mi compañera Sandra Navarro y que está ahí en los controles en la consola de audio. También nos puede escuchar a través de audiorama.mx, usted busca la aplicación de la región occidente y ahí nos puede escuchar para también seguirnos en cualquier parte del mundo. Si por cualquier situación tiene alguna complicación, bueno, usted le pone Retro 107 puntos y acciones que los desarrolla de hacer estudiar cualquier situación y también reportar algún árbol, alguna situación que tenga ahí en peligro, porque bueno, con la tormenta del día de antier, recordemos que, bueno, prácticamente de ayer, porque fue en la madrugada, pues recordemos que hay árboles que están de repente ya recargados, hay alguna rama que está a punto de caer y usted la puede reportar también a nuestro WhatsApp 33 34 67 72 20, y también nos puede hacer llegar el reporte, nosotros lo haremos llegar a las autoridades y así de esta manera también poder contribuir a que el entorno sea mejor y que usted también pueda estar presente en nuestro noticiero. Con esto iniciamos el día de hoy. Gracias por seguirnos y por escucharnos. Vamos a esto.
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11: En la reunión de gobernadores de Occidente que se realizó en Guanajuato, el secretario general de gobierno Salvador Zamora sostiene que Jalisco ha salido del top 10 nacional de homicidios dolosos. El día de ayer se anunció que el gobierno de Guadalajara va a demoler y reconstruir la Cruz Verde Francisco Ruiz Sánchez al oriente de la ciudad. Esto después de que el edificio ya no da para más y por ello será construido uno nuevo en el cual habrá diferentes áreas de atención. En el Congreso del Estado proponen quitar el agua a usuarios y comerciantes morosos que, pues bueno, le deban al CIAPA, que le deban al organismo, esto para contribuir a su fortalecimiento.

0: y sobre todo para que estas industrias pues puedan tener una opción en la cual paguen al organismo y también, pues bueno, de lo que tienen de ganancias, pues no dejen de pagar al organismo. Dos incendios cobran la vida de dos personas. Esto en Guadalajara. Durante la madrugada se registraron estos incendios en los cuales, pues bueno, acudieron bomberos tapatíos y al llegar a estos lugares, pues lamentablemente encontraron ahí en estos lugares a dos personas fallecidas. Estas y otras noticias las estaremos dando en los siguientes minutos, no sin antes recordarle que usted puede comunicarse con nosotros al 33 34 67 72 20 y para que usted también nos esté reportando qué es lo que sucede en este lugar para que lo tenga en cuenta en esta mañana y nos pueda ayudar para que usted también pueda señalar qué es lo que está sucediendo en las calles. Vamos al detalle de las noticias. Mire, lamentablemente se registró una situación donde hubo dos incendios poco después de la noche, en el cual pues se reportaba el primero de ellos un incendio en la zona de Pueblo Quieto y otro más en la zona de Lomas del Paraíso. Ante ello, pues bueno, estos incendios acudieron los bomberos y lamentablemente en el primero de ellos llegaron, sofocaron el incendio, una casa que al parecer estaba vacía, se realiza una entrada forzada y al interior de un cuarto estaba una persona ya sin vida en este lugar. Pues bueno, se llegó y se hizo esta entrada forzada. En Lomas del Paraíso también una vivienda improvisada de 6x8 metros, al interior se quema regular cantidad de muebles, también de uso de madera, plásticos y basura, y en este lugar se encontró una femenina, donde refieren vecinos del lugar, era de la tercera edad y estaba abajo de un colchón. Este es el de la zona de Pueblo Quieto y por ello, pues bueno, ahí en este lugar se trató de esta situación. Ahí en la zona de Pueblo Quieto, precisamente, pues este incendio se reportó, llegaron los bomberos, una persona, un adulto, estaba ahí y les rogaba a los bomberos que apagaran el fuego y que entraran por su esposa, porque lamentablemente se había quedado al interior. Las llamas se propagaron rápidamente y a pesar de la rápida llegada de los bomberos, lamentablemente esta mujer perdió la vida, que trató aparentemente de resguardarse abajo del colchón. Vamos a escuchar a uno de los comandantes de bomberos que nos refiere esta situación de este incendio ahí en la zona de Pueblo Quieto.
1: Nos reportan de un incendio en casa habitación con personas en el interior. Al arribo damos cuenta que improvisada, en la misma una persona en el interior. Y ya la casa estaba completa y encontramos, localizamos.
2: También había unas personas en el interior, al parecer la pareja de la policía.
1: Así es, también se encontraba en el exterior, al arribo de nuestro personal. Y únicamente se trajeron dos perros, que se encontraban en el interior.
2: ¿Alguna otra persona lesionada en el incidente?
1: Únicamente la persona, el esposo, que fue evaluado por personal de Cruz Verde. No lesiones, únicamente se encontraba en estado de shock.
0: Ahí lo tiene, y bueno, para nuestros amigos también en la transmisión de Facebook, pues esta persona debió ser atendida, este hombre, debido a la crisis que tuvo, debido a que cuando le notificaron que su esposa había fallecido calcinada, lamentablemente, pues bueno, esta persona entró en crisis, debió ser atendido por una ambulancia y ya será personal de incendios y causalidad de la Corporación Tapatía quien determine qué fue lo que sucedió. Hay una ligera sospecha de que pudo haber sido causado a propósito este incendio. Lamentablemente la mujer perdió la vida en esta situación. Y también lo que le comentaba, en Lomas del Paraíso se registró este otro incendio en Francisco Estrada, al cruce de Jaime Carrillo, esto en la colonia Lomas del Paraíso. También ahí llegaron los bomberos, lamentablemente también falleció una persona en este lugar. Para que usted, bueno, pues cuando tenga alguna vela, alguna situación ahí, pues bueno, tenga en cuenta que puede suceder algún incidente de este tipo. No decimos que haya sucedido por ello, pero también tiene que tener precaución. Escuchemos a otro de los integrantes de bomberos quien nos describe esta situación.
3: Llegó un reporte aquí a la base de un incendio en una casa. Arribamos al punto, era una casa de un nivel, el cual se procedió a hacer una entrada forzada ya que tenía una cadena, se rompió un eslabón con unas sayas, procedimos a ingresar. La primera búsqueda inicial, encontramos una persona fallecida en un cuarto de

0: 3x3 aproximadamente.
1: ¿El fuego consumió, me imagino, los incendios de ahí del cuarto?
0: Únicamente había un colchón, el cual ya estaba consumido en su totalidad.
1: ¿Hubo riesgo para viviendas aledañas o algunas otras
0: situaciones? No, no tuvimos ningún riesgo, únicamente fue lo que se incendió en ese cuarto.
1: ¿Más personas lesionadas a raíz de este incendio?
0: No tuvimos más personas lesionadas.
1: Perfecto. ¿Mi nombre, Ricardo, de nuevo? ¿Cuánto por?
2: Ahí tiene la situación de este incendio. Lamentablemente, pues bueno, se perdieron dos vidas y lamentablemente con esta situación de los incendios, nuevamente el llamado para las personas, cualquier situación, cualquier peligro, pues bueno, repórtelo inmediatamente a Bomberos Guadalajara. Si ve alguna situación en cuestión de basura, otras cosas cerca de su domicilio, trata de recogerlo, retirarlo, porque de alguna manera puede provocar un incendio de estas dimensiones que rápidamente se propaga y luego tenemos este tipo de consecuencias. Mire, Salvador Zamora, el secretario general de Gobierno del Estado, acudió junto con otros funcionarios el día de ayer a la reunión de gobernadores de Occidente, en esta reunión de seguridad regional que se realizó en Guanajuato. El secretario general de Gobierno de Jalisco también señaló y aseguró que el Estado ha salido de los 10 primeros lugares nacionales de la tasa de homicidios dolosos y que en junio de 2026 se registró la cifra más baja de este delito en los últimos 7 años. Esto con base a los datos del Secretariado Ejecutivo del Sistema Nacional de Seguridad Pública. El funcionario informó que durante el primer semestre de este 2026, Jalisco se ubicó en el lugar 17 nacional en incidencia delictiva por cada 100.000 habitantes y en la posición 11 de la tasa de homicidio doloso. Los resultados que atribuyó fueron a la coordinación entre las autoridades estatales, federales y municipales. En esta reunión con gobernadores y autoridades de seguridad de la región occidente, Zamora también destacó el operativo implementado durante el Mundial de Fútbol 2026, el cual afirmó concluyó con saldo blanco tras recibir a más de 2 millones de asistentes durante los 39 días de actividades en las distintas sedes del estado. Recordemos que ayer se dio a conocer la cifra oficial y tan solo el Fan Fest de Guadalajara recibió 1.700.000 personas y en conjunto todas las sedes pues recibieron esta cifra que da a conocer el secretario general de gobierno. Además informó que en 2025 se han asegurado más de 2.100 máquinas tragamonedas en operativos realizados por la Secretaría de Seguridad del Estado y agregó que el gobierno de Jalisco enviará al Congreso una iniciativa para sancionar a quienes faciliten o promuevan el acceso de niñas, niños y adolescentes a juegos de azar mediante este tipo de dispositivos. Por ello, el secretario general de gobierno señaló, Jalisco ha dejado pues los primeros lugares en cuestión de homicidios dolosos y esto fue lo que señaló.
3: Una estrategia integral que nos ha permitido reducir prácticamente en todos los delitos de manera importante y aunque sabemos que falta muchísimo por hacer, quiero hacer un reconocimiento a todo el gabinete de seguridad encabezado por el coordinador Alarcón en nuestro estado, a todo el equipo de trabajo que se tiene, a la coordinación interinstitucional con el ejército, la Guardia Nacional, con las policías municipales, nuestro trabajo de colaboración también con la Fiscalía General de la República, con el Centro Nacional de Inteligencia, la creación de la nueva Secretaría de Inteligencia y Búsqueda de Personas nos han llevado a tener estos resultados y aunque sabemos que nos falta mucho por hacer, la voluntad de seguir trabajando de manera sostenida con nuestros vecinos, con las entidades federativas con quienes colindamos, y por supuesto en esta gran coordinación interinstitucional que tenemos con las fuerzas federales.
2: Ahí lo que señala el secretario general de gobierno respecto a esta situación en la cual, pues bueno, se va a tener este análisis también. Recordemos que se había preguntado si se iba a reforzar la seguridad con los límites de Zacatecas. Bueno, se trató el tema, pero hasta el momento no se han dado resultados de médica. Y precisamente en respuesta al desgaste de la estructura y la creciente demanda que se tiene de la atención médica hacia el oriente de este municipio, la alcaldesa Verónica Delgadillo hizo oficial el reemplazo total del 9 de la Cruz Verde, doctor Francisco Ruiz Sánchez. Este es el anuncio que durante el viernes, sábado, domingo, lunes y todavía el martes, pues había anunciado la presidenta que, bueno, decía, llegaba a los eventos, decía, tenemos un anuncio que vamos a hacer y que decía que pues estábamos los medios de comunicación presentes, que no lo decía porque se lo íbamos a spoilear,

0: exactamente, pero ya lo dio a conocer. Dijo que las continuas intervenciones y remodelaciones menores del pasado resultaron insuficientes ante ya la vida útil de este edificio, y esto fue lo que señaló la presidenta municipal el día de ayer en un video oficial.
1: Cuidar de ti pasa también por cuidar tu salud. Y tú sabes que en Guadalajara nos toca la atención de las emergencias. Tenemos 6 cruces verdes para ello. Estoy en una de ellas, la Ruiz Sánchez. Esta cruz verde que da servicios desde hace casi 60 años al oriente de Guadalajara. Este lugar, que comenzó como una casa de salud, se fue adecuando con el tiempo, se le iban agregando áreas y eso la convirtió en esta cruz verde. Es importante mencionar que esta cruz verde ha tenido varias intervenciones a lo largo de su historia que fueron adecuando el espacio para convertirlo eso, en esta cruz verde. Las más recientes fueron 2, una fue en el 17 y la otra fue en el 23, donde por ejemplo se renovaron los quirófanos y otras áreas muy relevantes para esta cruz verde. Pero después de haber analizado cómo está este espacio y las nuevas dinámicas en torno a la salud, decidimos tomar una acción muy importante en esta cruz verde. Ya no se trata de seguirla renovando porque ya no da más. Lo que vamos a hacer es, vamos a tomar esta cruz verde y vamos a construir una totalmente nueva, con una inversión que va a superar los 250 millones de pesos. Que te quiero compartir también que ahorita nosotros más o menos damos una atención a 55 mil personas que vienen por urgencias, pero también hay otros 950 mil servicios que damos al año, como radiografías y consultas, tomografías y demás. Con esta inversión, que además vamos a ampliar de 36 a 50 camas, vamos a dar mayor atención a todas las tapatías y tapatíos. Por eso te quiero hacer una invitación. Si tú vives en el oriente de Guadalajara, si vives cerca de Medrano, si vives por esta zona y sueles acudir a este lugar a atenderte, quiero pedirte que nos tengas paciencia y que por favor te mantengas informada e informado a través de las líneas oficiales del gobierno de Guadalajara y que puedas acudir a las otras 5 cruces verdes que van a estar ahí para servirte. Sí, te invito a eso, a tener mucha paciencia. Esta pausa va a permitir que este espacio pueda renacer y te pueda dar muchos más servicios. Sabemos que de repente puede ser algo complejo, pero la apuesta por el bien mayor nos va a permitir tener un gran espacio digno para cuidar de ti y de tu familia. Y de esta forma, con este esfuerzo, con esta inversión, vamos a seguir haciendo de Guadalajara la ciudad que te cuida.
0: Ahí tiene lo que va a suceder con esta cruz verde, la cual, pues bueno, irá teniendo esta transición, el inicio del escalonamiento, y será el 29 de julio con la reducción gradual y en la recepción de consultas y procedimientos secundarios. El cierre definitivo de puertas será el 5 de agosto con el cese completo del servicio en el inmueble para dar comienzo a la retirada de equipamiento inmobiliario. Se va a hacer una redistribución del personal, el cuerpo médico, enfermeras, administrativos, que se va a desplegar en los demás centros de la red Cruz Verde Tapatía, y se va a absorber el flujo de usuarios que requieran atención médica mientras se ejecute la obra. La proyección técnica para el nuevo inmueble será una unidad médica que registrará una intensa carga asistencial, contabilizando alrededor de 55 mil urgencias y superando los 950 mil atenciones. Recordar que todos estos servicios que se están dando serán distribuidos a las demás unidades de emergencia. El día de ayer hay una iniciativa, una propuesta de quitar el agua a usuarios comerciantes morosos del CIAPA, y es que esta es una iniciativa que presentó en el Congreso de Jalisco, que plantea modificar la ley de agua del estado para permitir que el organismo del CIAPA suspenda totalmente el suministro a usuarios comerciales, industriales, hoteleros y otros giros que mantengan adeudos, mientras que en las viviendas de servicio se mantendrá de forma limitada para garantizar el derecho humano al agua. La diputada Brenda Carrera García explicó que la propuesta busca fortalecer las finanzas del organismo operador y revisar que los usuarios paguen la tarifa y con lo que corresponde a las actividades que realizan, esto con el fin de evitar irregularidades que afecten la recaudación. Y también durante la presentación de esta iniciativa, la legisladora dijo que la propuesta, con la reciente problemática por la calidad del agua en diversas colonias del área metropolitana, va de la mano, además de atender la contingencia, porque es necesario fortalecer la capacidad financiera del CIAPA para mejorar la prestación del servicio, y esto fue lo que señaló.
2: Y que estás hablando de cerveceras, estás hablando agua que les da millones de pesos, y no es posible que estemos viviendo hoy esta crisis de agua cuando hay muchísimas empresas que ganan millones de pesos y no son capaces de cumplir con su responsabilidad. Entonces, Entonces, esta iniciativa nos va a ayudar para poder lograr sanear esta cartera del SEAMA.
0: Es la propuesta de la diputada Brenda Carrera para solucionar también parte de las contingencias que tiene el SEAPA. Vamos a ir a una pausa comercial, regresamos con más información y también nos visita gente aquí en la cabina. Le tendremos los detalles al regreso.
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0: 7:26 de la mañana, regresamos a Informe 24. Tenemos comunicación de ustedes. Margarita Cepeda nos dice: aunque estuvo ágil el trayecto esta mañana por Federalismo, ya llegar hacia la zona centro de Guadalajara, cargada la circulación para que tengan precaución. Muchas gracias, Margarita Cepeda. Jorge Terríquez nos dice: carretera Chapala, ágil esta mañana, tuve que circular por Lázaro Cárdenas, un poco de carga vehicular a la altura de la siderúrgica. También en Marcela Machado dice: buenos días, tenía días de no comunicarme, estábamos de vacaciones, estamos regresando a trabajar. Ágil la circulación de la avenida Cloutier. Qué dicha de haber tenido vacaciones. Bueno, qué bueno que aprovecha estos días, así que bueno, muchas gracias por la comunicación y qué bueno que ya está de regreso también en esta mañana. Vamos a ir a lo siguiente y es que le tenemos una sorpresa y vamos a escuchar.
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0: Esta mañana nos visita aquí en cabina Demián. Demián Luna, buenos días.
10: Buenos días, mijo. Buenos días por la mañana, chulas y chulos. Muchas gracias por escucharme y verme. Lo escribieron a través de Facebook y de las redes sociales. Yo soy Demián Luna, el hoyito hasta que se me hizo.
0: Que se nos hizo, porque luego decías que te íbamos a desmañanar tú. Que primero vienes, desayunas, la crema, todo.
10: No vengo producido. El ajuar, mi hijo.
0: No. Tenerte aquí es un honor, un lujo y también un logro.
10: Sí, yo no sé cómo, es más, no dormí hoy en la noche. No es cierto, sí dormí hoy en la noche, pero sí, la verdad que es un lujo estar aquí en Retro contigo, que yo me acuerdo. Esta es la presentación, porque obviamente este informativo, pues es de las primeras veces que yo hago un informativo, pero la verdad, yo te escuchaba como ibas ahí por las calles, te escuchaba mi esposo.
0: Íbamos para allá y para acá. Todas las calles, recorriendo. Y no, sí. Se nos ha quitado esa mala costumbre.
10: No se te ha quitado, ¿verdad? No,
0: seguimos en eso. Y es que auditorio de Informe 24, Demián Luna, pues estará aquí con nosotros regularmente para hablarnos de chismes, espectáculos y hasta del fanfest de lo último. ¿Cómo te fue?
10: Ay, Dios mío, sí, bien pinche bonito que me fue, la verdad, bien bonito. no sé si puedo decir esa palabra, pero ya lo dije, discúlpenme ustedes, pero bueno, definitivamente quiero comentarles a todos ustedes que la verdad, para mí, insisto, muchas gracias por la invitación, y mientras ustedes me sigan abriendo el micrófono, yo aquí vengo estando y más de la mano de grandes amigos como tú. Y mira, pues vamos, ¿cómo nos fue en el FanFest? Mira, ya está, para los que nos están viendo, mira, ya hasta me traje mi acreditación bien bonita y todo.
0: Vean que sí fue. Sí,
10: para que vean que sí fui. Y mira, la verdad es de que el último día estuvo a reventar. O sea, la verdad estuvieron, la gente estuvo más que nada, pues muy feliz porque queríamos ver la final. Y yo también yo decía, bueno, creo que alguna vez en la vida tienes que pasar este tipo de cosas. Y dije, para que vuelvas a tener un Fan Fest, un FIFA Fan Fest presente, creo que es de los momentos que tienes que vivirlo por lo menos una vez en tu vida. Porque dije, ¿cuándo lo voy a volver a vivir?
0: Y se ofreció y dijiste, yo voy.
10: Y se ofreció y dije, bueno, yo voy. Entonces, pues ya fuimos, ya tú sabes, la prensa y todo. Y aquí nos dieron las cifras oficiales de los días que más hubo gente. Ah, dale. Por cierto, me tocó entrevistar a tu amiguis, Verónica Delgadillo, ¿verdad? ¿Sí? La presidenta municipal de Guadalajara. ¿Me reconoció la mujer?
0: Para que veas que eres... Por eso queríamos traerte, pero...
10: Sí, pues, ¿verdad? No dejas, o sea, sí, ¿verdad? Verónica, o sea, Delgadillo llegó...
0: Para que veas que te sigue mucha gente.
10: Mucha gente, sí. Me saludó, me dio una entrevista.
0: ¿Qué te dijo?
10: Pues me dijo que bueno, que Guadalajara, que es la mejor... Fue catalogada la mejor sede de la sede.
0: Ahora sí, literal.
10: Ahora sí, literal mundial. De todo el mundo mundial. Y fíjate nada más que me pasaron unos datitos de los días que más fue gente... El día 27 de junio fueron 69,971 asistentes, Colombia contra Portugal. Y luego México contra Chequia, bueno, es Chequia, no Chequia. Chequia, perdón, ay señores,
0: en
10: perdón.
0: En la carrilla así lo estaban diciendo.
10: En la Chequia, sí. El 24 de junio hubo 68,481 asistentes. El día 30 de junio hubo 65,778, que fue México contra Ecuador. Y luego, por supuesto, el 18 de junio hubo 61,165 de México contra República de Corea. El 23 de junio hubo 60,534, que fue Colombia contra República del Congo. Y el 20, oye, y no nos enfermamos, ¿eh? Bueno, eso espero. con lo del Congo, bueno, no sé.
0: Creo que no, había muchos controles.
10: Había muchos controles, sí, ya no sé, Dios, no vi. Y el 26 de junio, 56,469, que Uruguay contra España. Y la verdad, yo lo que vi, lo que viví, tengo que felicitar a los de FIFA Fan Fest porque de verdad, o sea, la sala de prensa bien bonita, bien pituquis, a pesar de que no podías llevar nada a la plancha.
0: Es que por la cuestión de los patrocinios.
10: De los patrocinios y demás, y todo.
0: Había que entrar como cuando vas a algún espectáculo.
10: Exacto, literal, no puedes llevar botellas, nada de eso. Y en el área de prensa, la adaptaron muy bonito, había frutita, había sandwichitos, había agüita.
0: Ahora entiendo, muy bonito. Porque no querías venir para acá.
10: Ay, sí, mi hijo, no, sí, yo me la pasé muy bien. Y aparte te digo, Vero Delgadillo, ahí andaba, muy oriunda, disfrutando.
0: Oye,
10: del partido.
0: ¿Y cómo estuvo esto de que de repente, cómo se veía? Porque yo las veces que fui abajo, de repente sacabas un micrófono y era una invitación a Quiere Volar.
10: Ah,
0: pero
10: sí.
0: ¿Desde arriba cómo se veía?
10: No, desde arriba, ahora sí que los toros desde la barrera se ven bien bonitos. O sea, aquello, mira, lo único que yo le pude haber criticado al FIFA Fan Fest aquí en Guadalajara es de que no había un carril especial para prensa. O sea, sí había un lugar especial para entrar y para salir y lo que tú quieras.
0: Tenías que sufrirle.
10: Ya.
0: Yo sé que tú eres vivo, pero...
10: No, tampoco. No te creo. Yo también soy pueblo. Yo también soy raza. Pero precisamente yo venía con mi micrófono y nunca faltó el que me preguntó, ¿a quién le vas? ¿A quién le vas? Y digo, yo estoy gordito. Entonces imagínate, para que quiera volar, va a estar difícil. Yo dije, por lo menos va a estar difícil. Pero mira, yo les dije, a quien gane, ¿me creerás que me chiflaron? a quien gane. Uy, nomás por eso me gustabas. ¿Quién sabe qué?
0: Bueno, acuérdate que vino gente de muchos lugares.
10: Sí.
0: Oye, ¿y no te encontraste artistas aparte de los que estaban allá arriba?
10: Bueno, artistas no. Solamente estaban unos que se creían artistas, que es otra cosa muy distinta.
0: Ya es otra cosa, pero bueno.
10: Pero no, artistas realmente no, porque los artistas no bien estaban del lado de donde estaban los artistas. Te presentaban
0: del escenario.
10: Del escenario, donde está la mega pantallota. Y todo

0: asunto, pero sí hubo muchos espectáculos muy bonitos, pues estuvo varios artistas, bandas locales.
1: Hubo bandas locales, hubo lo que me llamó la atención, un ballet que folclórico,
0: sí,
1: que ya tiene rato trabajando con cultura y que tiene unos recorridos que han ido a Estados Unidos, a Europa. Y ese día prendieron a toda la gente.
0: No, sí, incluso, puedo ser un chisme, decía, pues espectáculos, ¿verdad? Bueno, resulta que no me acuerdo qué banda fue. Ese día, obviamente, empezaron a cantar una canción de Kinky. Uh-huh. No, de Molotov. Hay que quitarle poder al poder. Uh-huh. Y no sé qué. Y Verónica Delgadillo allí.
1: Bueno, amigo, es que. Había,
0: bueno, no,
1: mira,
0: los callaron.
1: Bueno, lo bueno de esto es que hay contrastes, pero pues a veces sí. De repente, pues estás viendo y luego de repente no, y haces chisme.
0: O sea, haces chisme, bueno.
1: Chisme, mira, nosotros no nos dimos cuenta.
0: Ustedes no se dieron cuenta, yo sí me di cuenta y de verdad, empezaron a la mitad de la canción, literal, a mitad de la canción dijeron así, no, y yo, ¿qué, quién es o qué?
1: Y tú te dices, vamos a aplaudir, ¿o qué?
0: Y yo sí, vamos a aplaudir todos, una mano para arriba y una mano para arriba, hay que quitarle poder al poder y la.
1: ¿Y si te
0: No, espérame, los callaron el lobby.
1: Pues es que ahí tienes
0: a mitad de la canción dijeron, oigan, que esta no podemos cantar. Imagínate la rechifla.
1: Mira, hay situaciones en las que dicen, a ver, ¿quién va a ser el valiente? Por ejemplo, nosotros estábamos pensando cuando hay conciertos y de repente hay un artista que dice, no, le seguimos.
0: Ajá.
1: Y que de repente dice,
0: ¿se canta sus corridos?
1: Sí, no, deja de los corridos, que le siga el tiempo. Y que digas, ¿quién va a ser el valiente que se va a subir a decirle, ya es hora?
0: Ajá.
1: Porque sí, la claro, gente está sí, ahí pendiente sí, en los espectáculos, sí, sí, en los conciertos.
0: Sí, sí, sí.
1: ¿Qué otro artista te ha tocado que de repente diga, sí, yo voy a irme de filo?
0: Bueno, pues todos recordamos a Vicente Fernández. Vicente Fernández decía, entre más aplaudan, más sigo cantando. Yo, no, ya no aplaudan, ya me quiero ir a mi casa. No, de verdad, en los palenques, el señor era un magiara. El señor era un maestro de y Alejandro Fernández igual. ¿A quién le dice que no?
1: ¿Cuál ha sido el tiempo más tardado que ha salido? Digamos, o sea, que lo lavas largo, concierto más...
0: Mira, al concierto que más largo he estado es con Juan Gabriel, el último que dio aquí en Guadalajara, en el Festival Internacional de ¿cómo se llama? El Mariachi.
1: Del Mariachi.
0: Me fui todavía no me dedicaba a esto bien. Yo me fui a Chicken Class, como cualquier mortal, pero el maestro Juan Gabriel definitivamente ese... Hasta decía, ahí está, ¿cuál es? Ay, ah, sí, ya, gracias. O sea, definitivamente ese fue el espectáculo más... Y no se iba. Hasta que dijo, ¿qué quieren que me vaya? ¡Ya me voy! Y luego típico, se acababa de caer el señor. Decía, si me caigo, me cogen. Y todos, vale. Pues sí.
1: Pues sí.
0: Había que sí, sí, claro. Pero,
1: imagínate tener un artista que vas a un concierto... Y que regularmente siempre es un tiempo estimado, ¿no?
0: Sí, claro.
1: Y que de repente te topas con un artista que te da más de 2 horas de concierto, pues en estos tiempos es más felicidad. En aquel tiempo era como un plus.
0: Sí.
1: Ahora ya es como de...
0: Ya no puedes.
1: Vale la pena el boleto.
0: Sí, claro. Y la verdad, esos fueron los momentos que yo más disfruté. De verdad agradezco al FIFA Fan Fest, que está buena, a Alex, a Natalia, al Cristo que nos invitaron. Porque sí, ahora sí, hice mi queja, dije, al principio nunca no nos invitaron, ¿te acuerdas? Que dije, ni nos fuimos requeridos, pero ya como que hablé con la gente que debería de ser, y ya nos invitaron y bien bonito, la verdad.
1: La verdad es que lo recomendamos.
0: Sí, no yo no, sí me divertí.
1: Qué bueno que pudiste
0: no,
1: ver
0: espérame.
1: Y otro aspecto.
0: Sí, y aparte, ¿sabes qué? Me fui a ver lo de derechos humanos. Porque me fui a la parte de derechos humanos, de Cruz Verde, ayuda, lo que es el API, asistencia para infantes, en donde cuidaban a los niños, porque no tienen idea de la cantidad de niños que se perdían, pero les ponían su pulserita para localizarlos y todo. De verdad, lo que es mi queridísima, amiguísima, Priscila y Daniela, se la rifaron, Derechos Humanos se la rifó, es que estando
1: mundo,
0: ahí.
1: Todo mundo entrábamos.
0: Sí.
1: Por ejemplo, como prensa, a mí me tocó en una de las ocasiones entrar directo, dije, bueno, a ver qué se siente entrar como mortal. Y y entras directo, tú ves los módulos y dices, bueno, están ahí, no
0: más. Sí.
1: Pero la realidad es que estuvieron trabajando, ¿no? O sea, por eso te decía, ¿cómo se vio desde arriba? ¿Cómo se ve otras cosas? ¿Cómo ves esa actividad? Y sobre todo esta parte de derechos humanos, vi tu cápsula y dije, bueno, pues vamos a invitarlo para que nos platique.
0: No, sí, y de verdad, incluso había zona de para, ¿cómo se llama? Para discapacitados. Se puede decir, bueno, área incluyente se le dice, y de verdad había gente muy rejega, solamente cabían dos personas, o sea, el acompañante y la persona con discapacidad. Ah, no, a fuerza querían meter a toda la familia. A ver, no, señores, o sea, también había gente muy, un poco pensante, que decía, a ver, se supone se cerraba.
1: Era para darle más oportunidad a más personas.
0: Era para darle oportunidad a más personas, y la gente pensaba que era lugar de veraneo, y no, señores, no era para eso. No era un palco, era para darle oportunidad a la gente con alguna discapacidad, y que, porque de verdad, las masas, yo sí me asusté, Loyito. O sea, de verdad, para poder llegar al lugar de prensa y pasar y te ven con el micrófono, te digo.
1: Es lo que te digo, era una invitación.
0: No, era una invitación a que, ¿y a cuál le vas? ¿Y quién sabe qué?
1: El cuál le vas, yo creo que era lo menos. Era de. Si le decías, ¿a cuál le vas? Y como les contestaste, te decían, quiere volar.
0: Ajá, o sea, quiere volar, sí.
1: Quiere volar, era una invitación. A nivel nacional vimos a compañeros que de repente iniciaban su reporte.
0: ¡Sí!
1: Buenas tardes, estamos en tal lugar.
0: Y los llenaban.
1: Y estamos en el partido, fulano contra sultano. Y en cuanto decían, ¿quién contra quién?
0: Sí, no, de verdad. Y luego te llenaban de espuma. Que ya me dijeron que esa espuma es mala. Es tóxica esa espuma, no se echen espuma. Pero afortunadamente yo no hice. Iba a hacerlo el color de entrevistar a gente, pero como tú ya sabes que yo vengo lisiado de mi patita, entonces dijimos, no, aquí un pisotón y no la libro. Pero muy bien. Y luego todavía tenemos tiempo para hablar de Argentina.
1: Como un minuto.
0: Argentina, o sea, de verdad, cómo hablando de los espectáculos, ya tuvo sus represalias porque una chica de Televisa Univisión se le ocurrió subir a sus redes sociales cuando perdió México, bailar y hacer escándalo y que quién sabe cuánta cosa, y ándale tú que me la van corriendo de Televisa Univisión, porque obviamente pues se supone que ella es ecuatoriana, by the way, y obviamente pues cómo te pones a hacer ese tipo de cosas. Hoy en día como que ya la gente, no sé qué piensa, como Pedrito Sola y todo el asunto, yo no sé qué piensa, que la gente está muy de moda decir ordinarieces y después disculparse al aire. O sea, decirlas.
1: Es que de repente pierden el pie.
0: No, yo no. Yo aquí estoy bien sentado, mira, poco producido, pero aquí estoy yo.
1: Pero es que el tener dimensionado, esa es una parte de los espectáculos también. O sea,
0: sí.
1: Hay artistas que tienen dimensionado que pasa.
0: Se sienten intocables.
1: Y hay otros que de repente andan muy arriba y,
0: sí,
1: y bueno, no se ponen. Entonces,
0: pues esta mujercita se sintió muy acá, muy, muy chida y todo. Pues ándale tú, que como a las pidió disculpas, que no disculpa a nadie, que yo sí amo a México, que es que mi reina, ¿cómo, o sea, eres figura pública, cómo te pones a sentirte feliz cuando tú trabajas en un medio que el 90% y es empresa mexicana? Pues la corrieron, mijo.
1: Bueno, pues mira, el punto de equilibrio de muchas cosas es ese.
0: Sí,
1: Carlos. Y los espectáculos nos dan todo ese abanico y variedad, que ya nos irás contando a lo largo de estas semanas que tendremos. Así que, por lo pronto, hoy nos da un gusto que nos hicieras el honor de venir, que te hayamos convencido que vinieras para acá.
0: Hombre.
1: Que hayas podido llegar. Así que, amigos, estará aquí constantemente viniendo a visitarnos. Y sobre todo, pues, tus redes sociales para que
0: por
1: te sigan.
0: Por favor.
1: Porque aunque sí digas, ¿cómo lo digo? Pues, así como es.
0: Así como va, ¿verdad?
1: A ver, o sea, ¿cómo,
0: así,
1: va? ¿Cómo va?
0: Es aquí tengo que cuadrarme porque es un informativo.
1: Pero, ¿verdad? ¿cómo va acá, tus redes sociales para que
0: arroba,
1: te sigan?
0: Arroba Pinche Blog en todas las redes sociales. No es grosería. Pinche Blog con V. Y también estoy todos los viernes con mi queridísimo gato en el 89.1 La Bestia. Todos los viernes, Cristiana Hermana los viernes de 3 a 4 de la tarde. Y a ver si próximamente ya me echen este.
1: Mira, vamos por pasos, pero por lo pronto.
0: Sí.
1: Bueno, que te sigan en redes. Tiene varias sorpresas. Usted le da seguir a Informe 24, le manda su captura y él tiene varias sorpresas que ya platicaremos más adelante.
0: Sí, tengo varios regalitos.
1: Porque nos tiene ya el tiempo aquí comido. Pero bueno, muchas gracias por venir, Demián.
0: El Hoyito,
1: aquí estamos,
0: un gustazo.
1: Listos. Y gracias, antes Retro. De terminar este informativo, mire, estamos pidiendo su ayuda para localizar un tractocamión internacional modelo 2022 en color blanco, placas 61AT5G. Y el robo fue entre las 11:30 y las 12 de la noche de la madrugada del 21 para el 22 de julio, esto a la altura de Tlacomulco de Favela, en el municipio de San Lorenzo, Tlacotepec. Esto entre los límites de Michoacán y el comienzo del Estado de México. Al parecer, tres autos interpusieron el camino, bajaron al chofer, desenganchan también el tractocamión y la situación del robo. Lo repito, es un tractocamión internacional modelo 2022 en color blanco, placas 61AT5G. En color blanco y fue en los límites de Michoacán y el comienzo del Estado de México, allí en la zona de Tlacomulco de Favela, en el municipio de San Lorenzo, Tlacotepec. Ojalá podamos ayudar para localizar este camión. Muchas gracias por su atención. En los controles, Sandra Navarro. En este micrófono, Eloy Arellano. Muchas gracias por su atención. Tenga un buen día.
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1: Durante la octava reunión de seguridad regional de Occidente realizada en Guanajuato, el secretario general de gobierno de Jalisco, Salvador Zamora, aseguró que el estado salió de los 10 primeros lugares nacionales en la tasa de homicidios dolosos y que en junio del 2026 se registró la cifra más baja de este delito en los últimos 7 años, con base en datos del secretario ejecutivo del Sistema Nacional de Seguridad Pública. El funcionario informó que durante el primer semestre de 2026, Jalisco se ubicó en el lugar 17 nacional en incidencia delictiva por cada 100.000 habitantes y en la posición 11 en la tasa de homicidio doloso, resultados que atribuyó a la coordinación entre autoridades estatales, federales y municipales. En la reunión con gobernadores y autoridades de seguridad de la región occidente, Zamora también destacó el operativo implementado durante el Mundial de Fútbol 2026, el cual afirmó concluyó con saldo blanco tras recibir a más de 2 millones de asistentes durante 39 días de actividades en las distintas sedes del estado.
2: Una estrategia integral que nos ha permitido reducir prácticamente en todos los delitos de manera importante y aunque sabemos que falta muchísimo por hacer, quiero hacer un reconocimiento a todo el gabinete de seguridad encabezado por el coordinador Alarcón en nuestro estado, a todo el equipo de trabajo que se tiene, a la coordinación interinstitucional con el Ejército, la Guardia Nacional, con las policías municipales, nuestro trabajo de colaboración también con la Fiscalía General de la República, con el Centro Nacional de Inteligencia, la creación de la nueva Secretaría de Inteligencia y Búsqueda de Personas nos han llevado a tener estos resultados y aunque sabemos que nos falta mucho por hacer, la voluntad de seguir trabajando de manera sostenida con nuestros vecinos, con las entidades federativas con quienes colindamos, y por supuesto en esta gran coordinación interinstitucional que tenemos con las fuerzas federales.
1: En respuesta al desgaste de su estructura y a la creciente demanda de atención médica en el oriente del municipio, la alcaldesa Verónica Delgadillo hizo oficial el reemplazo total del inmueble de la Cruz Verde Francisco
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1: Ruiz Sánchez. El proyecto requerirá de una partida presupuestal de 250 millones de pesos destinada a levantar un centro hospitalario de vanguardia desde sus cimientos. Según expuso la alcaldesa, las continuas intervenciones y remodelaciones menores del pasado resultaron insuficientes ante el fenecimiento de la vida útil del edificio, haciendo indispensable su demolición, esto para dar paso a un espacio óptimo alineado con las regulaciones de protección civil y salud pública. En el proceso de transición operativa y esquema de atención, el inicio del escalonamiento será el 29 de julio con la reducción gradual de la recepción de consulta y procedimientos secundarios. También habrá un cierre definitivo de puertas el 5 de agosto, donde van a cesar por completo los servicios en el inmueble para dar comienzo a la retirada del equipamiento inmobiliario. Así se hará una redistribución del personal, el cuerpo de médicos, enfermeras y administrativos se va a desplegar en los demás centros de la red de Cruz Verde Tapatía, absorbiendo el flujo de usuarios que requieran atención médica mientras se ejecuta la obra.
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1: Una iniciativa presentada en el Congreso de Jalisco planteada para modificar la ley de agua del estado que permita que el CIAPA suspenda totalmente el suministro a usuarios comerciales, industriales, hoteleros y de otros giros que mantengan adeudos, mientras que en las viviendas el servicio se mantendría en forma limitada para garantizar el derecho humano al agua. Es la propuesta de la diputada Brenda Carrera García, quien explicó que la propuesta busca fortalecer las finanzas del organismo operador y revisar que los usuarios paguen la tarifa que corresponde a la actividad que realizan con el fin de evitar irregularidades que afecten la recaudación.
3: Y que estás hablando de cerveceras, estás hablando agua que les da millones de pesos y no es posible que estemos viviendo hoy esta crisis de agua cuando hay muchísimas empresas que ganan millones de pesos y no son capaces de cumplir con su responsabilidad. Entonces, esta iniciativa nos va a ayudar para poder lograr sanear esta cartera del CIAPA.
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1: Se solicita la ayuda del auditorio para localizar un tractocamión internacional modelo 2022 en color blanco con placas 61AT5G. En las puertas trae un logotipo de GH. El rumbo fue entre las 11 y la medianoche del 21 de julio para amanecer el 22 de julio a la altura de Tlacomulco de Favela, municipio de San Lorenzo, Tlacotepec, entre la terminación de Michoacán y el comienzo del Estado de México. Tres autos se interpusieron en el camino del vehículo y tuvo que detenerse. Bajaron por la fuerza al chofer y lo suben a un auto y se dan la vuelta para llevarse al operador. Suben al camión, desenganchan el tracto y se lo llevan. Así que pedimos su ayuda para localizar este tractocamión internacional modelo 2022 en color blanco, placas 61AT5G.
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1: Gracias por su atención. Le presento la información de Eloy Arellano.
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1: Muy buenos días, 8 de la mañana con 10 minutos. Comenzamos No es politiquería, como todos los jueves, a esta misma hora, para conversar contigo de los temas que son noticia, los temas que tienes que saber. Desde pues nuestro estilo de comentar la noticia siempre con Mario Hueso. Mario, ¿cómo estás? Muy buenos días.
2: Bien, buenos días, Enrique. Aquí gustoso de estar aquí con ustedes este jueves pintoresco.
1: ¿Por qué pintoresco?
2: Pues porque está bonito, está nublado.
1: Ah, yo pensé que no pintoresco porque ya no hay mundial, entonces pues hay que encontrarle sentido a la vida.
2: Yo ya el lunes me resigné, yo ya pasé este proceso.
1: ¿Ya tuviste tu...?
2: Ya tuve mi proceso.
1: ¿Ya le lloraste al mundial?
2: Ya le lloré al mundial, lo disfruté bastante, también ya estuvo bueno, estuvo cansado además estar combinando todo con el mundial, la vida. Y nos espera más, además.
1: Ya, es tiempo de detox, ¿no?
2: No, después detox. Y lo bueno es que ya viernes botanero, ya llegamos a la etapa del viernes botanero.
1: No, detox.
2: No, detox del mundial, ahora vamos a la Liga Mexicana, famosísima.
1: Hombre, sí.
2: Viernes botanero.
1: Me imagino el Querétaro, Veracruz y tiemblo, cabrón, emoción.
2: El Atlante que ya regresó con un uniforme precioso,
1: muy bonito,
2: además.
1: Muy bonito, muy bonito, muy bonito. Oye, hay muchos temas. El uno que con el que queremos iniciar, antes de entrar a los temas locales, que ha generado mucho revuelo a nivel nacional, es esta, pues digamos, corriente que hubo al interior de la Universidad Nacional Autónoma de México, de la UNAM, de la máxima casa de estudios, en donde todo indica, de acuerdo a análisis que se han hecho estadísticos, exámenes perfectos de ingreso a licenciatura, que hubo una red masiva de fraude y de trampas en el examen de ingreso a la UNAM. Yo no sabía, no sé si tú tenías el dato, que es el primer año que el ingreso a la UNAM se hizo todo a través...
2: digital.
1: Exacto, a través de métodos en línea. Y eso hizo, pues obviamente, como se dice en México, echa la ley, echa la trampa. Eso hizo que pues fuera mucho más fácil, que hubiera distintos mecanismos. Y lo que han hecho distintos investigadores, especialistas en datos como Eduardo Bakoff, ex consejero presidente del Instituto Nacional de Evaluación Educativa, es analizar la media de los datos de ingreso y se dieron cuenta pues que dio un levantón impresionante. O nos volvimos más inteligentes o copiamos, hay de dos.
2: Yo creo que la nueva escuela mexicana nos dio por ahí, ¿no?
1: Exacto, nos está haciendo más inteligentes.
2: Hubo datos bien raros, o sea, en medicina hubo quien sacó 117 de 20... En derecho, 89, 90 de 105. En arquitectura, 96 de 108, etc. Y lo que más perduraron fueron la cantidad de quejas. A tal grado que está por ocurrir una marcha de estudiantes de la UNAM, o sea, ya estudiantes, y también gente que ha querido ingresar en contra de esta situación, ¿no? ¿Y sí sabes qué respondió la presidenta?
1: La escuché ayer, pero platícanos.
2: No, pues la presidenta dijo, no copien, por favor.
1: No copien, por favor.
2: No copien, por favor, por favor. Si uno copiaba en el aula.
1: Eso no te dice ni la maestra, ¿va?
2: No.
1: La maestra te decía, no, si copias, pa' fuera.
2: Yo tenía un profesor
1: anulado.
2: Yo tenía un profesor en la prepa que, como sabía que éramos un montón, como sabía que muchos copiaban o copiábamos, entonces hacía concursos de quién hacía el mejor acordeón. Entonces incentivaba pedagógicamente.
1: O sea, se sumaba. Si no puedes con ellos, únete.
2: Claro, se sumaba a esta situación. Pero no, raro, la presidenta no puede hacer un llamado a misa, como decir, no copien. Es como cuando López Obrador decía, pórtense bien a los delincuentes, se los voy a acusar con sus abuelitas.
1: ¿Pero qué pretenden con eso, O sea, ¿de verdad se la creen o no tienen respuesta?
2: Yo creo que no tienen la capacidad,
1: Porque al final, las denuncias que presenta la UNAM es ante la fiscalía.
2: Además,
1: o sea, quien debe actuar ahí para saber qué sucedió, porque es un fraude, es la fiscalía, no es un órgano interno. También la UNAM tiene que actuar para actualizar sus protocolos para exámenes de ingreso. Pero a quien le toca determinar las causas penales detrás de esto es a su gobierno.
2: Y además hubo un montón de quejas, porque si a mí me fallaba el internet en casa, se iba la luz, alguna cosa de estas raras, me sacaba completamente del examen. Entonces ya no podía estar compitiéndolo ahí. Lo que yo no entiendo...
1: ¿Qué pasa cuando haces el TOEFL? Este tipo de cosas también te piden que cheques tu estabilidad de internet, que lo hagas pruebas.
2: Sí, pero tan fácil como tener a alguien al lado que te esté dando la respuesta o alguien que te esté trabajando eso a la par.
1: Tan fácil como hacerlo físico, hombre. Si no tenemos la capacidad todavía universitaria, en las universidades públicas, para hacerlo en línea, pues físico ni modo.
2: Lo que yo no entiendo de fondo es la UNAM, teniendo esta independencia que tiene, ¿por qué permitió esta cuestión? O sea, es una apuesta de la UNAM. Sí, o sea, que el examen de admisión sea online, en línea y digital.
1: ¿Ahorrarse lana, será?
2: Sí, pero, o sea, ¿fue decisión de la UNAM o fue decisión del gobierno federal?
1: No, de la UNAM. Pues ahí está. De la UNAM. Y yo creo que es un grave error. Ojalá la UDG no cometa ese error. De hacer su examen en línea, ¿no? O sea, si los exámenes en línea, pues obviamente como cualquier cosa. Tú eres maestro, Mario.
2: Sí,
1: la inteligencia artificial. Oye, cuando te entregan los alumnos un
2: ensayo,
1: pues lo primero que haces es ver si no se los hizo ChatGPT, pues es la neta.
2: O si se los hizo sentarlo, hacerlo a un lado y preguntarle qué trae.
1: ¿Ves la huella digital?
2: No, y se entiende, pues cuando está más perfecto que el del propio autor.
1: Sí, va.
2: Pues
1: dices, perfeccionando.
2: No.
1: Perfeccionando pues a Hobbes.
2: Sí, sí, que de una vez agarren su beca para Harvard o para Stanford o para donde quieran, ¿no? Eso es muy fácil de detectar.
1: Yo lo que creo es que son de esas cosas que podías prever. Que esto iba a pasar. Si lo haces en línea 100% y hay todos los instrumentos a la mano, gratuitos, pues claro que iba a suceder esto. Y ojalá se determine. Porque de pronto nos cuentan la historia y ahí está la trampa. Pero nunca nos cuentan la historia de cómo se resuelve esto, quién hizo la trampa, por qué se hizo, a través de qué, quiénes fueron los que operaron. Porque al final, pues eso es lo que tenemos que saber, ¿no? ¿Cómo se hizo todo esto?
2: A lo mejor le echa para atrás, pero hay un dato también bien revelador. 158,000 personas, estudiantes, hicieron el examen, son aspirantes, y solo entraron 22,000.
1: Sí, sí.
2: De 159,000, digamos.
1: Normal,
2: en la UNAM, sí.
1: En la UNAM y lo dejan la mitad normalmente.
2: Sí, en la prepa, ¿no? En la prepa, ya, todos bienvenidos.
1: Ya, por todo el tema en línea también, que ayudó a que todos pudieran. Bueno, pero yo creo que es algo que todas las universidades deben de aprender, no solamente las universidades en el ingreso, sino los académicos, los profesores en general, que pues ahora hacer trampas muy fácil.
2: Hay universidades que ya están capacitando muchísimo a su personal, a sus alumnos, y haciendo un gran esfuerzo para que vayan un paso adelante en el tema de la IA.
1: Exacto. Oye, tú eres de los que les cae el agua sucia, ¿no?
2: A mí también, hay un problemita ahí en mi colonia, aquí en el barrio más cool del mundo, que es la Americana.
1: Por decirle de alguna manera,
2: ¿no? Pues por minimizar, ¿no? Para que no se escuche tan fuerte, pero sí, ha estado cayendo muy sucia, entonces ya soy don filtros, tengo filtro en la regadera, tengo filtro a la lavadora.
1: Te dicen en la colonia.
2: En donde la compro yo.
1: Filtros.
2: Donde la compro, tengo filtro para lavar los trastes, en realidad estoy teniendo que limpiar y cambiar filtros constantemente, es la manera en que estoy ahorita haciéndolo.
1: Ahora, el Congreso avala 80% de descuento a quienes reciben agua sucia, 80% de descuento. Eso es una cifra importante, el 80%.
2: Pues eso es una cifra gigante, aquí hay varias interrogantes. Se van a basar en las 200 colonias que reporta el CIAPA, se van a basar en las 600 que reporta la Comisión de Derechos Humanos en Jalisco, o van a sacar una media, o solamente van a hacer ese 80% de descuento a quienes vayan y presenten su queja. Entonces, por lo tanto, esto va a incrementar el número de quejas. Y hay otra cuestión, si el organismo está quebrado y tiene una cartera de vencida de 20,000 millones de pesos, a decir, pues esto tampoco va a hacer que le ingrese menos lana también. O sea,
1: no, claro,
2: a la postre es problema tras problema tras problema.
1: Pero yo creo que es justo.
2: Sí, no, por supuesto. ¿Quién va a querer pagar el agua cuando te sale de esa manera?
1: Y hay que decir, las 600 colonias que dice la Comisión Estatal de Derechos Humanos es un compendio de colonias que han hecho denuncias en la Comisión desde 2019.
2: Sí.
1: Es decir, desde hace 7 años.
2: Y al parecer el dato trae duplicidad, ¿no?
1: Uno. Y dos, el acuerdo que se firmó en el Congreso entra en vigor con las colonias que hayan hecho denuncias a partir del 6 de diciembre de 2024, que es cuando empezó Pablo Lemus como gobernador.
2: Sí.
1: A partir de ahí. Sí. Es decir, si alguna colonia hizo una denuncia en 2021, en 2022 o en 2019, no entra en
2: el acuerdo. Sí, pero te va a forzar a que vayas a hacer.
1: Me parece sensato, ¿eh? Si sigues teniendo agua sucia, pues vas otra vez y haces la denuncia ante la Comisión de Derechos Humanos.
2: Pero esto va a provocar que vayas a hacer tu denuncia ahora y se incremente el número de denuncias.
1: Si
2: pues
1: no
2: sí, pero.
1: Agua sucia, pues no.
2: Pero parece que son los reportes, ¿no? Que hay agua sucia.
1: No, por eso, pero me refiero a que no todas las colonias tienen agua sucia.
2: No.
1: O sea, máximo 600 en Guadalajara, hay más de 2,000 colonias. Pati Gallardo, ¿cómo estás? Muy buenos días.
3: Hola, buenos días, muy bien, gracias.
1: ¿Cómo te va?
3: ¿Qué tal? Todo bien, gracias.
1: ¿El postmundial te trata bien?
3: No, todavía no, todavía
2: está deprimida, ella sí está deprimida.
3: Sí, yo sí estoy deprimida. Sí, ¿te pegó? Sí, me pegó.
1: ¿Te extrañas mucho el Zimbabue, Congo, el...?
3: Sí, por supuesto. No, Cabo Verde, por supuesto.
2: Yo creo que Pati sí vio los más de 100 partidos del
3: Mundial. Yo vi los 104 partidos del Mundial. Muy orgullosa de eso. Sí, sí, vi los 104 partidos. Muy orgullosa de eso, francamente.
1: Pati, oye, ¿hay alguna forma de reconocerte eso? Promoverlo en el Congreso, un punto de acuerdo.
3: Sí, deberían, ya le dieron un premio. Sí, deberían, pero no.
2: ¿No? Un premio del informador ya le dieron.
1: También. Oye, deberían. Del agua.
3: Todavía no, pero deberían.
1: Del agua, ¿qué sí piensas? ¿80% de descuento para las colonias?
3: Pues mínimo, ¿no?
1: Mínimo.
3: O sea, mínimo. Mínimo, digo, con las condiciones que ya decían ahora, ¿no? El tener que interponer una denuncia, que eso también será básico, porque pues sí hablan de aproximadamente 200 colonias, dependiendo de a quién le pregunte, son 200, 300, 600 colonias afectadas. Y pues, ¿cómo van a hacer la medición, no? ¿Cómo van a hacer de a ti te toca el 20% de descuento? Porque es hasta 80%. No implica que sea un descuento homologado. Entonces, a ver, pues primero vamos viendo la calidad del agua que te lleva y después, pues también ahorita decías, la cantidad de gente que le está invirtiendo a un filtro de agua y a otros sistemas en su casa, eso quién se los va a reembolsar, ¿no? O sea, cuando no debería de ser, no debería de ser así, digo. ¿Aceptando?
1: Yo creo que lo que debería hacer la autoridad, ese es mi punto de vista, más que garrafones, son filtros.
3: Que sí se están dando, filtros, ¿no? El gobierno de Guadalajara está dando.
1: Pero creo
3: dando
1: que no a la cantidad necesaria para atender el problema. O sea, en vez de invertirle en llevar, no sé, creo que son algo así como 20 garrafones por familia al año, una cosa de esas. Se va a regalar casi uno y medio por mes. Mejor inviértele en el filtro. Y pues eso es una solución a mediano plazo. Sí, mientras que el agua se mejora, pues eso ya hace que el agua esté en buenas condiciones. No entiendo. A mí lo de los garrafones no me convence. La neta, y eso que hay gente que me ha dicho, oye, lo de los garrafones está chido.
3: Es un parche y pues en lo que, ¿no? En lo que logran resolver algo, entendiendo que se van a tardar.
1: Es que cubano, ¿no?
2: Medio haitiano también.
1: O sea, así como de, te llevo garrafones a tu casa. Vamos al corte y regresamos contigo. Regresamos con la opinión de Mario Hueso sobre el tema del agua. Estamos en Retro, no es politiquería. Nos visita hoy Patricia Gallardo. Más adelante vamos a hablar también con Carlos Aguirre del Mundial, de lo que nos deja el Mundial. Nos faltan otros 4 años para el Mundial, que va a ser precisamente en la sede del campeón de España, Portugal y Marruecos.
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1: 8 de la mañana con 26 minutos, totalmente en vivo, no es politiquería. Nos quedamos hablando del agua sucia. Mario Hueso, ¿querías hacer un comentario?
2: Sí, yo creo que el tema va a seguir dando meses. Veo dos cuestiones muy interesantes, ¿no? La primera es que el gobierno del estado, los gobiernos municipales tienen que asumir que ya están cargando el costo de esta crisis. La gente se los está cargando, entonces tienen que actuar ya con esa certeza, porque ya no pueden hablar del pasado, no pueden revivir al PRI, no pueden revivir al PAN. O sea, en realidad la gente ya sabe que son ellos.
1: Se pueden revivir ellos mismos. Entonces,
2: y cuando tú compites por una elección, estás comprando también problemas que vas a resolver. Entonces, la gente ya se los entregó. Dos, con esa certeza tienen que entonces, a sabiendas, bueno, no importa si tengo que repartir 500 mil filtros, 200 mil filtros, 100 mil filtros, esa es la manera de hacerlo. Si tengo que decirle a la gente incluso cómo limpiar su tinaco y su cisterna o lo que sea, también se lo tengo que decir.
1: De una manera sostenible, hombre. Es esto de lavarte los dientes con garrafones. ¿O de lavarte las manos con garrafones?
3: Sí, no.
1: De una manera sostenible, pues pon un filtro. Y si en algunas colonias que no tengan problemas económicos, sean colonias más acomodadas, tal vez se los puedes hasta cobrar en el este del CIAP a largo plazo, no sé. Puedes hacer algo.
2: Sí, sí, sí. Además, pero el tema, la cuestión es que el tema del agua ha sido,
1: Dios mío,
2: ha sido bien democrático, porque afecta a los más ricos de la ciudad, a los más pobres de la ciudad, a los más clase medieros de la ciudad. O sea, es bien democrático, ¿no? El tema del agua.
1: Como la seguridad.
2: No, la seguridad, yo creo que hay colonias de colonias a colonias, más seguras o más inseguras.
1: Incluso, por ejemplo, colonias bien acomodadas como Providencia, siempre ha tenido problemas de inseguridad fuertes.
2: También.
1: No, pero, o sea, es sí, más sí, democrática sí, la seguridad sí, que
2: y
1: otras.
2: Y finalmente, por desgracia, este tema va a ser la cuestión política de aquí a la elección. Es decir, el tema ya va a ser politiquería, por más que salgan a decir que no, que todos los actores políticos salgan a decir que no suceda.
1: Dio una rueda de prensa Morena.
2: Bueno, dos.
1: Dos, por eso. Morena 1 y Morena 2.
2: Sí, versus Morena versus Morena.
1: Versus Morena, ¿no? Como el Spider-Man ahí, sí, señalando.
2: Kramer contra Kramer.
1: Pati.
3: Sí, no, la verdad es que, como bien dice Mario, desgraciadamente para los que les tocó la elección o les tocó resultar ganadores en la elección, esto no tiene una solución rápida. O sea, esto no se va a arreglar antes de la próxima elección, desgraciadamente, y nos ha quedado muy claro porque han sido así de sinceros, ¿no? Entonces, como ustedes dicen, tienen que encontrar una solución, pues, un poquito más, no sé si permanente, porque los filtros no son permanentes, pero no, más constante que esperar a que te lleguen
1: un garrafón. Pero es más permanente que un garrafón, sí, sí, estarás de acuerdo conmigo, ¿no?
3: Y que tener que salir y ir a la planta potabilizadora que pusieron en las colonias.
1: A rellenarlo.
3: Cubeta, ¿no? Y rellénalo y tal. Entonces sí tendrán que hacer algo que permita una calidad de vida un poquito más, o menos intrusiva, ¿no? Con el tema de tener ahí el garrafón.
2: De que
3: hay
2: que se resuelve y, tal, sí, y dejarle de tener miedo también a la cuestión de la deuda. Que le cambien el nombre, que le digan APP, CPP, CBA, lo que quieran, pero se va a necesitar dinero, el gobierno federal
3: pero
2: no te lo
3: que,
2: va a dar.
3: Es que la gente tiende a satanizar la deuda, les dices la palabra deuda
2: porque
3: y
2: la satanizaron los políticos, porque la satanizaron, o sea, los políticos.
3: Cuando en realidad la deuda, pues a ver, todos tenemos deudas en mayor o menor medida que te sirven como un instrumento
1: no,
3: para hacerte de
1: ti,
3: algo,
1: Pati,
3: ¿no?
1: Por ti.
3: Sí, todos yo hablo tenemos por mí, deudas, yo hablo por
2: todos
3: mí.
2: Tenemos deudas.
3: Todos tenemos deudas.
1: Oye, pero el asunto, decían los políticos, bueno, es que este país casi se cae por la deuda.
2: Sí.
1: La tenemos. Eso y el tipo de cambio, que en realidad no nos dice demasiado, es un asunto que nos pega. Cuando sí, vemos que el dólar sube,
2: y que está en la psique, que está en la psique del mexicano.
1: Es un asunto medio irracional, porque pues, no tiene un impacto directo.
3: Sí.
1: Pero son cosas que nos dicen si estamos bien o estamos mal. Si hay mucha deuda, estamos mal.
2: Pues que le cambien el nombre de deuda, que le llamen inversión a largo plazo. O sea, hay muchas maneras de darle la vuelta.
1: Que le llamen pasivos de inversión con el objetivo de subsanar.
3: Ándale, en lo que más bancario se escuche, menos las
2: deudas. Y una frase de Fitch and Ratings si estamos del otro lado. ¿No? Para beneficiarte a ti a largo plazo.
1: Total, si la criatura está fea, mejor cambien el nombre y se acabó. Ya no pasa nada. Oye, por cierto, presentó el Observatorio Ciudadano Jalisco Cómo Vamos un estudio sobre ¿qué opinan los tapatíos sobre el Mundial? Casi la mitad desaprueban el gasto público que se hizo en torno al Mundial. Una tercera parte prácticamente no opinó, aunque también se reconoce el lado positivo, por ejemplo, que generó felicidad. De esto seguramente no están hablando de Messi, pero que generó felicidad, sentido de pertenencia y comunidad. ¿Cómo podemos evaluar lo que nos dejó el Mundial y también el sentimiento de los tapatíos. Yo vi mucha euforia,
3: yo
1: no
3: vi
1: sé.
3: Mucha gente feliz, yo vi mucha gente feliz. Pero yo creo que la parte más importante para evaluar no es ahorita, porque me parece que ahí es donde está el problema. No creo que sea ahorita lo importante evaluar, sino lo que viene en los siguientes meses. Coincido. Porque hay que recordar, porque he visto muchos análisis de, no, es que nos vendieron unas cifras que eran irreales de la cantidad de gente que iba a venir.
1: Sin
3: no
1: duda,
3: solo
1: lo
3: al,
1: dijimos
3: no
1: aquí
3: solo al Estado, ¿no? sino al país. Era una cantidad irreal desde el principio. Pero yo creo que a lo que mucha gente se le está olvidando, particularmente en el caso de Guadalajara y de Jalisco, es el contexto del que veníamos del tema del Mencho, de los bloqueos y de esta imagen a nivel global que dimos, que era terrorífica. O sea, la gente tenía terror de venir a Guadalajara. Y el hecho de que esa percepción se haya cambiado y que la gente haya venido y que se haya encontrado con que ibas a la Plaza de la Liberación y él quiere volar y la línea de vasos de cerveza y te avientan al otro lado y tal, ¿no? Y este ambiente festivo y que la gente salía a las calles y bebías en la vía pública, que eso será bueno o malo, ¿no? Pero que la gente...
1: Bueno, en Europa se hace.
2: Nunca va a ser malo.
1: Los civilizados europeos lo hacen.
2: En las fiestas, prohibido prohibir.
3: Ándale.
1: Somos una ciudad liberal, siempre lo
3: nunca... Sí, seguro.
1: Siempre.
3: Y nunca se salió de control el asunto, ¿no? Entonces, yo creo que lo que habrá que evaluar será en los siguientes meses cómo nos va. Y los que dicen, pues es que a comparación del año pasado hubo solamente un crecimiento, creo que fue del 1%, ustedes me corregirán, pero... A ver, y si no hubiera habido mundial, ¿habría habido crecimiento o nos hubiéramos ido para abajo, no? Esa es la parte de análisis que por lo general les falta a los que lo hacen.
1: Esta parte que dices del estado de ánimo tienes toda la razón. Yo creo que sí cambió el estado de ánimo.
2: A ver, yo creo
1: porque lo del Mencho sí es cierto que fue una herida, fue algo que dolió, fue algo que nos generó inseguridad.
2: Deprimió a la ciudad.
1: Deprimió a la ciudad, creo que esto fue un levantón. Ahora, en gasto público tampoco es que haya sido un gasto público extraordinario. Sí. A ver, el aeropuerto invirtió...
3: Esa sí es inversión.
1: Sí, pero lo de ellos.
2: Sí, es inversión. Sí. El gap.
1: Y sí se necesitaba todos los pasos de nivel entorno. Sí. Se invirtió en transporte público, que yo creo que es algo que todos queremos que se invierta.
2: La carretera que llega al aeropuerto.
1: Pero lo que voy es que tampoco es que haya sido un derroche, como por ejemplo en Atenas, en sus Juegos Olímpicos, fue un derroche en Brasil, que hicieron esta. Tampoco. No, aquí no, se adaptó al estadio de las Chivas. Y
3: el estadio ya estaba casi listo, ¿eh?
2: Y además, me parece que a la postre, en el mediano y largo plazo, estas obras se van a agradecer. O sea, falta lana para terminar del aeropuerto a Chapala, pero de periférico al aeropuerto quedó
3: padrísimo.
2: Bien. Esta parte. El BRT que se echaron también para llegar al aeropuerto es nuevo. El sitio para tomar Ubers en el aeropuerto de Guadalajara es nuevo también. La remodelación de la Plaza de la República, de la Plaza Liberación. O sea, me parece que son obras que quedan ahí.
1: La pregunta ahí, Mario, es... ¿Cómo se hace la pregunta, no?
2: Sí, sí,
1: obviamente,
2: si
1: tú le dices a la gente, ¿estás de acuerdo en lo que se gastó para el Mundial?
2: No, claro. Si dices inversión, no sé.
1: Pero si...
3: Si las vas agregando, ¿no? Y vas diciendo, ¿estás de acuerdo con que hayan remodelado el aeropuerto?
2: Y voy a otra cuestión, ¿no?
3: Oye, la carretera
2: se registró durante...
3: quedó preciosa. O sea, yo no he ido hasta que fui.
1: Yo también, yo fui
3: hace
1: poco.
2: Y hay otra cuestión cualitativa, no tanto cuantitativa, que tiene que ver cuánto le hubiera costado a la ciudad, al estado y a la marca Guadalajara tanto número de felicidad y tantos hashtags a nivel mundial. O sea, se consolidó en las primeras dos semanas como la mejor de medir, como la mejor sede, como una sede de fiesta, como una sede organizada, dicho por medios locales, nacionales, internacionales.
3: Y además de forma orgánica, porque se nota totalmente cuando es orgánico y no se paga con nada.
2: Y esta cuestión le cambió el rostro a la ciudad. La marca ciudad se potenció. O sea, Guadalajara tuvo otro rostro completamente diferente. Que hubiera venido el rey de España hoy campeón. Te dice un montón de cosas
1: su
2: también.
1: Su majestad, por favor.
2: Su majestad. Te dice un montón de cosas también. Entonces creo que sí le cambió el rostro. Yo me quedaría más con lo que esta encuesta saca, que tiene que ver con
1: la imagen,
2: sentido de
1: la
2: pertenencia, imagen, comunidad, apropiación del espacio público, felicidad. Esos son lo que nos quedamos.
1: Que son intangibles que a veces las encuestas pueden medir poco.
3: Sí, son
1: que
3: fríos,
1: es difícil,
3: ¿no?
1: De cuantificar.
3: Las encuestas son frías,
1: ¿sí? Es difícil de cuantificar, aquí son datos.
2: Y a diferencia del último gran evento en la ciudad, que fueron los Panamericanos del 2011, yo no recuerdo haber visto esa euforia, los Panamericanos, en ningún evento.
3: Es más, con los Panamericanos sí recuerdo molestia que si el carril exclusivo, que si el no sé qué, o sea, sí recuerdo varias cosas, la Villa Panamericana, una serie de cuestiones que sí generaron mucha molestia. En el Mundial no lo veo. No. Sí, que al principio, que si el tema del FanFest estaba bardado, no sé qué, a la larga, con lo que sucedió en Ciudad de México con las celebraciones, se dio la razón del por qué tenía que haber unas vallas que delimitaban el espacio del FanFest.
2: Y finalmente le sirvió a los políticos, le sirvió a Claudia Sheinbaum durante 6 semanas, le sirvió a la presidenta de Guadalajara, le sirvió a Vero, le sirvió a Pablo, le sirvió a Frangé, o sea, le sirvió a los políticos. Y ahora estamos cambiando de tema, ya llegamos a la agenda dura de nuevo, a los problemas, pero durante esta temporalidad le sirvió también, sí. Pusieron.
1: No, igual. Sí, como dicen, elevó el autoestima, ¿no? De la ciudad y creo que...
2: Y luego con una selección que más o menos te dio mucha felicidad.
1: Les platicaba entre cortes del alcalde de Atlanta, que ayer me tocó escucharlo. Atlanta fue una sede importante del Mundial. Y él decía, nosotros no somos una ciudad en Estados Unidos que se conozca como San Francisco, como Nueva York, como Los Ángeles, como, no sé, Miami, tal vez.
3: Sí, no, es sede. Es fría. Es una sede,
1: sí. Pues, digamos, del Midwest gringo, ¿no? Que normalmente no es tan conocido. Y decía, para nosotros, desde las Olimpiadas que hubo en el 96, para nosotros nunca había habido esta exposición mundial a que todo el mundo conociera la ciudad de Atlanta. Creo que Guadalajara... Es algo así.
2: Aspiro a eso. Ojalá hubiera tenido más
1: para
2: partidos.
1: Para el mercado hispánico, ¿no? Para el mercado de habla española, ¿no? Aquí hubo colombianos, bueno. Aparecía la segunda Bogotá.
2: Los coreanos que llegaron 15 días antes los también. Coreanos,
3: y se quedaron varios días después, ¿eh?
2: Dato duro. Se estimaban, según la Secretaría de Turismo Federal, 5.5 millones de visitantes extranjeros. ¿Cuántos creen que hubo?
1: ¿Un millón?
2: 500,000. 500,000.
1: O sea, el 10%.
2: Imagínate, la ocupación en Ciudad de México, en Guadalajara, estuvo normal. ¿Sí? Aquí explota cuando tenemos la fila, por ejemplo, una cosa de estas. 500,000. O sea, nos quedamos un poquito abajo en las expectativas.
1: Te digo, ¿ves cómo le echas agua al vino? ¡Rápido! ¡Rápido le echas agua al vino!
2: Pero Jesús lo transformaba.
1: Le echas agua al vino, bueno.
3: Pero van a regresar, esa es la parte importante, que regresen.
1: Para aventarnos los temas, antes de entrarle a ver cómo terminó el Mundial, analizarlo. ¿Qué opinan del caso Rufo? ¿Venganza política? ¿No es venganza política? ¿Si es un guachicolero? Pues, ¿o se quieren sacar el caso Rocha Moya a través de Rufo?
3: Un poquito de todo. A ver, yo creo
1: todas las anteriores.
3: Todas las anteriores. Como en examen de la UNAM, todas.
1: Y eso que no te pasaron.
3: Todavía. No, la realidad es que, a ver, alguna evidencia deberán de tener, porque si te vas a aventar por gente de la oposición, partido que quieras, seguramente habrá personajes, aparte más actuales, ¿no? A los que puedas acusar. Eso por un lado, algo debe de haber ahí, estoy cierta de eso. Pero por otro, que el proceso haya sido tan rápido que en la madrugada se hayan aventado toda la ¿no? Y que ya lo hayan dictaminado como que va a proceso, que ya lo hayan vinculado a proceso ahorita hace unas horas.
1: Con prisión preventiva.
3: Exacto. Eso no es normal, eso no pasa. Debería de pasar, eso debería ser la normalidad. Pero no pasa, y ahí es donde
1: a mí
3: uno
1: se me hace que le urge
3: veces,
1: a Morena, le urge a Morena empatar.
3: Sí,
1: sí, tenemos gobernadores corruptos, señalados por Estados Unidos por estar vinculados con el narco, pero también los tienen PAN. Y también los tienen esto, o sea, como el ventilador.
3: Pero no están en el mismo nivel,
1: yo creo que no está en el mismo nivel, pero para la gente puede llegar a hacer esta idea de, pues ya ven, todos son iguales.
3: Pero ¿qué no lo de Morena era que ellos no son iguales?
2: Sí, pero pues eso ya quedó, digamos, en el...
3: Eso ya hay que se nos olvide.
2: En el pasado, ¿no? Yo me voy un poquito por las formas, ¿sí? ¿De qué manera lo hicieron? ¿Recuerdan ustedes cuando Rubén Rocha Moya, gobernador con licencia de Sinaloa, fue a declarar a la fiscalía en Culiacán? No hay una foto, no hay un video, no le prepararon nada.
3: Exacto.
2: Sí lo cuidaron. Acá no. Acá cuando lo apresaron tenían una cámara, cámara de video listo. Pasaron su ficha señalética, lo mandaron al Moloya, al penal del antiplano donde están. Antiplano, es una cárcel hecha para narcotraficantes, para secuestradores.
1: Sí.
2: O sea, todo el tema simbólico detrás... Es importantísimo leerlo porque entonces están haciéndolo con doble rasero.
3: Sí.
2: En el corto plazo lograron o están logrando que dejemos de hablar de los audios de Marina del Pilar, donde ofrece información de seguridad, supuestamente, a un agente del FBI.
1: Pero tenemos a Mario Hueso que sí habla
3: pero
1: de
3: que
1: él.
3: Sí, se acuerda.
1: Nos acordamos del caso de Marina del Pilar.
2: No, hay que seguir hablando de eso. Porque en el corto plazo, está bien, van a hablar del tema Rufo. Sea culpable o no, no importa. Pero la manera en que lo están haciendo, tan rápido, expedito, como debería de ser la justicia, llevado a la mañanera, hablado a la presidenta de eso, la fiscal, a mí me recordó mucho el caso del Bester, en los primeros meses del sexenio de Peña, del cual no hay memoria en este gobierno federal, cuando presentaron esa especie como de cártel, ¿no?
3: Prepararon
2: así esta información como si de verdad, y la gran mentira que nos han querido vender, y termino con esto, es esta cuestión de que es el peor caso de huachicoleo en la historia de México. Es mentira.
1: El peor está en la Secretaría de Defensa.
2: En la Marina.
3: Con los almirantes.
2: Los sobrinos del almirante. ¿Sí? Ese es el peor caso.
3: Y ellos no los hemos visto, por cierto. No. O sea, ellos no han hecho
2: Se dejó de hablar de eso. Vital, de Adán Augusto, de La Barredora, de Segalmex, etcétera. Hay un montón de expedientes que han dejado de ser un lado y te habla de la manera en que están haciendo ellos. Politiquería.
1: Hoy dos temas antes de irnos al corte. Cadena perpetua para el Mayo.
3: Pues, esperado, ¿no?
1: Esperado.
3: La cartita esa sí no me la esperaba, para que vean. O sea, ese
1: la
3: nivel
1: cartita
3: de cinismo,
1: que, por cierto, retoma
3: ese
1: la
3: nivel
1: presidenta,
3: de cinismo está brutal.
1: La presidenta diciendo, ya ven, que los jóvenes no se acerquen al crimen.
3: Imagínate.
1: Y puede citar a más gente que citar al Mayo, ¿no? O sea, ¿por qué tiene que citar al Mayo Zambada? Un narcotraficante que ha matado a tanta gente. Hay tanta gente que ha escrito de por qué los jóvenes no tienen que acercarse a las drogas y al narco, como para qué, cite al Mayo. No,
2: a mí me extrañó también muchísimo este sentido de plena responsabilidad y que él mismo decía que tenía su
3: merecido. Que se acabe la violencia.
2: Pero lo que más me llamó la atención fue lo siguiente. En su primera declaración pública ante el juez, él dijo que había pagado sobornos a policías, políticos y gente del medio. Esta vez ya no dijo nada de esta cuestión. No sé si tiene que ver con la negociación. No sé si tiene que ver con lo que dijo el jefe de la DEA, de que ahora iban por
3: ahora
2: los políticos
3: por los demás, sí.
2: Y por los demás, o es parte, o le escribieron el guión, ¿no?
1: Vamos al corte, volvemos para hablar de cómo acabó el Mundial y un par de temas que nos quedan pendientes.
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1: 8 de la mañana con 47 minutos. Gracias por seguir con nosotros en No es politiquería, como siempre, con Mario Hueso en la coconducción. Y vamos a hablar unos minutos del Mundial, tal vez nuestra última mesa mundialista, pues, seguramente
2: por lo pronto,
1: nuestra última
2: mesa
1: mundialista, de aquí al 2030, ¿no? Sí, seguramente seguiremos aquí. Con Pati Gallardo, que ya ha estado con nosotros comentando los temas, y saludamos a Carlos Aguirre. Carlos, Charlie, ¿cómo estás?
3: Muy bien, muchas gracias.
1: Mundialista, pues. Seguramente nuestro próximo mundialista de aquí al 2030, ¿no? Sí, seguramente seguiremos aquí. Con Pati Gallardo, que ya ha estado con nosotros comentando los temas, y damos

0: bien, Pati.
1: Me hice un menú así, botanita, para ver Argentina y dije, unos choripanes, me convenía más, la verdad.
0: Sí, ¿no? Sí, pero sí, Argentina no se debió por ningún lado. ¿No?
2: Yo pensé que Argentina por canchero iba a ganar.
0: Canchero sí fue.
1: Muy canchero.
0: Paredes es una cosa tremenda.
2: Y la narración argentina, Si Espina lo toca.
0: Puñetazo, Oye, que me impresionó. Hoy hay Copa Sudamericana y Paredes ya va a jugar con Boca. Y dije, no, eso es echarle ganas, ¿no? Eso digo, frente a la depresión, mejor la acción, ¿no? Para que te metes en tu cama. Pero a ver, ¿qué nos deja? Yo creo, estamos todos de acuerdo en esta mesa, que más allá de quién pensábamos, pues que España fue la mejor selección del Mundial, ¿no, Charlie? Claro, no sé si hay debate sobre eso.
3: No había otra manera de que terminara esto. Y aunque pareciera que había la posibilidad de que Argentina diera el golpe en algún momento y que sí se ponía nervioso más que uno cuando Messi la quería jugar y eso, yo creo que fue la selección más superior en todo el Mundial.
0: Todo.
3: Y caminando, ¿no?
0: Porque aparte se enfrentó a la Portugal de Cristiano, a la Francia de Mbappé.
2: A Bélgica.
0: O sea, no se enfrentó a
2: Qatar.
0: Exacto.
2: A Australia.
0: Se enfrentó a la de Argentina, que era bastante llave. Bonita.
3: Se enfrentó a Cabo Verde.
0: Empezando, hizo famoso mundialmente a Buzinha. Sí. A Buzinha lo hizo famoso.
2: Portero titular del 11.
0: ¿Ese portero titular? Sí. Ah, eso es populismo. Sí. Eso es populismo. O sea, Unai Simón recibió un gol en todo el mundial y el portero mundial. Yo sé que es por votación de los aficionados.
2: Es populismo, es democracia, Enrique. Es populismo. Es democracia.
0: Populismo. Oye, tú también lo veías, tú también veías España.
2: Sí, yo también veía España. Pero además me tocó verlo en vivo.
0: España Uruguay, ¿no?
2: Contra Uruguay y también contra Bélgica.
1: Ah, pero ese qué mal partido fue, ¿eh?
2: Sí, España, pero...
1: qué mal partido. Es
0: Guadalajara, bendice.
2: Pero tocar. Aburría al equipo rival hasta que le metía gol. La verdad, y un poquito también al...
0: Del Barça no vas a hablar,
2: al público.
0: Del, ¿no? Barça no vas a hablar.
2: Aburrí. Está
0: no, viendo. Aburrir, sea fútbol total.
2: Ya suéltenla, préstenla también para que el otro juegue, ¿no?
0: Fútbol total.
2: Pero sí fue el equipo que mejor jugó, merecidísimo. O sea, este tema de que no hubo un disparo a gol de Argentina en 90 minutos, o a portería, o a ni siquiera un disparo, es un dominio pleno y total. Como, a mí nunca me ha tocado ver un partido así.
1: Sí, no.
0: Tú me corregirás, Pati, pero... Lo que escuché es que no había pasado eso desde la final de Inglaterra 66.
1: Sí, no.
0: Que
1: no,
0: uno de los dos equipos no había tirado a la portería en 90 minutos.
1: No, y ¿sabes qué? Argentina queda totalmente nulificado. Primero, a ver, me parece que el planteamiento de Scaloni fue cuidadoso. A diferencia de lo que pasó con Francia, Scaloni salió y dijo, a ver, tampoco nos vamos a abrazar, tampoco nos vamos a ir al frente. La temperatura en el estadio era una de esas cosas que tenías que tomar en cuenta cuando a la gente se le olvida. Pero Argentina traía desgaste porque jugó tiempos extras. O sea,
0: sí, casi toda extra, la...
1: Y además, pues, tuvo un día menos de descanso que España. Entonces me parece que de ahí viene el planteamiento de Scaloni de, a ver, no nos vamos a abrazar, no nos vamos a volver locos y vamos a aguantar, ¿no? Porque sabía lo que jugaba España, desgraciadamente.
2: Y mira, a golpear.
1: También, sí, o sea, pero con talento, son talentosos para hacerlo, muy con Mebol de su parte.
0: No, muy muy del Río de la Plata, ¿no? O sea, en el Río de la Plata
2: muy guacho,
0: la gente va a golpear.
2: Paraguayo,
0: ¿no? De lado a lado.
2: Argentino.
0: Por eso, ellos juegan así, ¿no?
2: Esos tres países juegan así.
0: Juegan así.
2: Paraguay también jugó así en el Mundial.
0: Algo tener el Río de la Plata, agua sucia, algo, no sé. Algo que no conocemos acá.
2: No.
1: Ni River
2: no,
1: Plate.
2: Pero,
1: pero luego viene la expulsión de Enzo Fernández y desgraciadamente en este tipo de partidos es donde tener un Messi es una bendición y una maldición. Habitualmente un tipo así debería de haber salido. O sea, no puedes tener un tipo de 39 años intentando jugar.
0: Y que no presiona y que no, claro.
1: Termina jugando con 9 Argentina. Sí, las tres veces que la tocó Messi claramente generó peligro.
0: Me duele todo lo que estás diciendo, padre.
1: Pero mentira
0: no es. Te estoy diciendo que me estás haciendo sufrir.
1: Pero mentira no es.
0: En realidad no es. Mentiros, pero es cierto, porque normalmente te expulsan un jugador y al más adelantado lo sacas, metes un mediocampista y refuerzas el mediocampo y pues no puedes sacar a Messi.
2: Alguien que corra, si parecía el hijo de mi banda, el mexicano, nomás ahí danzando sin participar
0: de
2: nada.
0: Estoy a punto de terminar este programa. Carlos.
3: Cuando empezábamos a hablar de esto hace 3 semanas, decíamos que el fútbol es política y yo creo que la ceremonia de clausura fue un mensaje clarísimo de que el Mundial fue político. Todo, digamos, la ceremonia, los tres presidentes. Al final, este que Gianni Infantino quiere sacar a Trump de la foto, ¿no? Hasta él le dice, oye, no abuses, compadre, o sea, ya abusamos todo
0: ya
3: el mundial.
0: Ya para que Infantino sea el moderado ahí en eso de, oye, le toca España.
3: Sí,
0: ¿no?
3: Sí. Pero también interesante y me gustó mucho como algunas historias de dignidad, esto que España lo quita de la foto.
0: Sí.
3: Y todo el mensaje que manda al final la FIFA de la premiación, ¿no? De cómo premiar a un defensa como...

0: Cubar, sí, a mí me parece que como el mejor jugador joven por encima de Yamal. Que,
1: pero después no
0: que
1: lo meten en el 11 de la FIFA, el mejor 11. Son de esas cosas que dices.
2: Pero es por votación, no Enrique.
1: Sé, por eso te digo: democracia. Populismo, populismo barato.
2: Democracia, es democracia.
1: Que se elija por los expertos, por quien sabe de fútbol, no por la gente. Perdón.
0: Yo creo que es una. A mí me gusta, digamos, llevándolo al terreno político, una lección de también el trabajo, discreción, la continuidad y apostarle a un proyecto sí da resultados. Sí,
2: el técnico.
0: Sí. El técnico, Luis de la Fuente. Sí. Pau Cubarsí, y luego también otra lección de dignidad política. A mí me gusta mucho todo esto que la historia de Borja Iglesias, ¿no?
1: Totalmente.
0: Cómo renunció a la selección, okay. Lo de Jenny Hermoso, y termina también dándole
1: así
0: resultados.
1: Que, panda,
0: pues, ¿no?
1: Que Borja Iglesias, que no sé si sigue en el Celta, sí en el Celta, renuncia a la selección después de aquel beso de Rubiales a Jenny Hermoso. Fue en la Copa del Mundo, ¿no? La Copa del Mundo que gana la España femenil,
3: sí, sí,
1: ¿no?
3: Sí. Sí. Sí.
1: O sea, tienen la femenina
3: masculina. Y sin
1: conocerse,
3: porque aparte no se conocían Jenny y él nada más...
1: Bueno, él dice que sí. Pues pero bueno, creerle a Rubiales es como creerle a ¿cómo? Trump, ¿no?
2: Ella me siguió en Instagram, yo no nomás le di...
1: Yo ahí asumí que me conocía. Asumí que me conocía, ¿no?
3: Sí, entonces, pero aparte la historia de Luis de la Fuente es súper inspiradora. Es todo un tema, ¿no? El tipo estaba sin trabajo, pasa año y medio sin trabajo. En un anuncio clasificado ve así, Selección Española sub-19 busca técnico. Contesta el anuncio y 13 años después se convierte, sí.
1: Tres años después es campeón del mundo.
2: Inteligencia emocional, ¿no? se le ve siempre.
3: Buena persona, porque él insistió mucho, nosotros queremos ser buen ejemplo, buenas personas.
1: Así como los argentinos.
2: Es como un profe.
1: Así como los argentinos, digo.
2: Es como un profe, ¿no?
3: Sí, sí,
2: como
3: sí,
2: un guía,
3: buena ondita,
2: como un guía, digamos.
3: Buena ondita.
1: Sí, se ve aparte que la relación con el vestuario, porque incluso no rompió cosas como... Se hablaba mucho si Unai Simón tenía que ser portero o no.
2: O el del Arsenal,
1: Mikel Merino, ¿no? O sea, sentó a Pedri, que es un sacrilegio, ¿no? Sí. Lo sentó y metió en lugar a Fabián. Es decir, tomó decisiones a pesar de que eran decisiones complejas. Ahora, Charlie, Trump, la FIFA, toda esa máquina de poder mundial... Queda muy golpeada con su imagen pública, ¿no? Lo veías aquí en Guadalajara. Yo creo que en Guadalajara sí hay una corriente muy anti-argentina, en general, desde los 70s. Pero también yo creo que la gente estaba enojada porque decían, a Argentina le están echando la mano.
0: Sí.
1: Le están echando la mano y está haciendo trampa, como los de la UNAM, ¿no?
0: Sí, y parece también que a todos los futboleros les está generando un sentimiento anti-FIFA. Siempre ha habido de algunas corrientes más radicales, pero ahora ya parece más globalizado de esta no es la FIFA que queremos y ya vamos a buscar otra FIFA. Y yo creo que las reacciones de otras ligas, como la UEFA, como la Premier, que están oponiéndose a decisiones que la FIFA ya implementó.
2: Como los cuatro cuartos,
0: hijo también le va a dañar la reputación de la FIFA. Es decir, nadie te va a apoyar en esta más que con Conmebol, seguramente.
2: Pero con,
0: ¿no?
2: con toda esta parece que tendría hasta asegurada la reelección, ¿no? Infantino.
1: Pues es que si aumentas las selecciones que van al Mundial a 200...
2: Es que el voto de Curazao vale igual que el de Alemania.
1: Ahí está. Y eso que Alemania le ganó Curazao 6-1, 7-1 en el Mundial. Ahora, decíamos el caso de Borja Iglesias porque es de los pocos que habló de política y que aparte le hizo el feo a Trump.
0: Sí, claro.
1: Le hizo el feo a Trump. O sea, es raro que los futbolistas asuman posiciones, ¿no?
0: Y eso es lo que a mí me gusta de Borja Iglesias.
1: Yo creo que en México el futbolista como que va por la suya, ¿no? Como que la vida le da lo...
0: Más. Es mucho, por ejemplo, lo que se le criticó mucho tiempo a Michael Jordan, por ejemplo, que nunca se metió a hacer política y además por el simbolismo que tiene, y es la diferencia que marca, por ejemplo, con LeBron, que LeBron se ha metido a...
2: O lo que le aplaudían a Maradona.
0: Sí, y lo que le aplaudían a Maradona.
1: Que no apoyaba gente muy buena, pero...
2: No, me digo, pues era... Bueno,
0: yo sí viendo...
1: Se metía en política.
2: Era fidelista, pero se metía a política.
0: Viendo la premiación, sí estaba esperando que alguien no lo saludara. O sea, dije, alguien va a ser aquí como la nota y no... Todos se portaron bastante bien, algunos como Borges, así como que medio... Le volteó la cara y no lo vio, pero lo terminan saludando. Yo creo que eso es como una señal de dignidad, de un ejemplo,
1: también,
0: ¿no?
1: No le hicieron el feo. No sé si ustedes lo notan igual.
3: No,
1: más interpretación. Pues, que Rodri, perdón.
3: Es
1: que Rodri,
3: uno de esos varios videos que se sacan de contexto. Es como pasan un momento antes de que voltee con la presidenta y la salude y al final, pues.
1: Pero la presidenta la saludó.
3: Pues le termina dando el trofeo de mejor jugador a la presidenta.
1: Oye, qué bueno Rodri, que fue, entonces, ¿no?
3: Sí, la verdad es que ahí debería estar, ¿no?
1: Qué bueno, o sea, que fue. A mí ese debate tan agrio sobre si tenía que ir la presidenta.
3: Claro que tenía que ir.
2: Además, se veía feliz. Salí, iba muy elegante.
3: Muy bien vestida, sí, muy bien vestida.
2: Se veía feliz. Además le tocó entregar el trofeo al mejor jugador del Mundial.
3: Sí.
1: Explicaron antes un poco, miren, este juego
2: se trata de esto.
1: Ve esos cuadros, ahí tienen que meter la pelota, ¿no? Y el que meta más veces eso...
2: No seas tan cruel, hombre. Le va a los Pumas.
3: Sí.
1: Que le vaya alguien más, ¿no? A los Pumas, ¿no? Sobre todo con lo que está pasando ahorita. Oye, sobre el tema, y terminando el debate político mundialista, fue muy político, ¿no? Malvinas, Milei,
0: sí,
1: el Mundial.
2: La no presencia de los presidentes en los partidos inaugurales.
0: O sea, sí.
1: Esta idea que en algún momento escribió Volpi Villoro. De que en un mundo en donde cada vez las guerras entre países son menores, pues el fútbol se convierte en una especie como de pequeña guerra, ¿no?
0: Sí.
1: Donde las partes políticas intervienen como en este tema de las Malvinas, ¿no?
0: Sí, y además muchos casos, y yo también veía mucho reflejo social, este asunto de la migración, pues, ¿no? Y leía yo el sábado o el domingo en el Reforma, no recuerdo quién, que hablaba de Messi y de Yamal, que si se enfrentan dos historias de migración y se ve en todos los países, en Marruecos, en Francia, en todos los países se ve cómo el mundo está globalizado y abierto y el fútbol permite dar esos reflejos, ¿no?
1: Nacido en Marruecos. En Londres.
2: Y lo que se le viene a Alemania, que las siguientes generaciones van a ser hijos de sirios, nacidos en Alemania. O como sucedió con los turcos anteriormente, ¿no? Özil, por ejemplo.
1: Y Francia dio el salto cuando los hijos de los migrantes empezaron a ser los seleccionados.
2: Exacto. ¿No? Y a ponerle método, ¿no?
1: No, por supuesto, pero me refiero a que son esa generación la que empuja a la Francia actual.
2: Hablemos de Quiñones también, sí, Quiñones. Mi pariente. ¿Por qué, no? Pues también tiene que ver con migración, jugador en México.
0: Dice que Fidalgo estaba ya como arrepentido, ¿no? Así, no, pues que yo vi unos memes ahí del pobre Fidalgo, que decía que va a festejar. Sí.
2: Pero nunca lo hubiera llamado a la selección
1: de España, que tampoco
3: friegue. En esta selección de España no entraba.
1: Nunca lo hubiera llamado. Mario Hueso, como siempre, gracias.
2: Gracias,
1: Enrique. Pati y Charlie, gracias. Gracias. Próximo jueves estamos aquí a las 8 de la mañana en No es Politiquería. Muy buen día.
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5: Este es el reporte vial de Informe 24.
6: La circulación sobre la zona de Ávila Camacho se mantiene con algo de presencia vehicular, sobre todo para quien proviene desde Avenida Patria con dirección a Avenida Circunvalación. Extreme precauciones al cruzar la zona de Circunvalación, cruce de peatones en este lugar.
5: Informe 24.
6: Por otra parte, si usted va a hacer su recorrido sobre la zona que comprende la Avenida López Mateo, se mantiene con presencia vehicular a partir del nodo Colón y con dirección hacia la zona ya de Eulogio Parra, sobre todo carril laterales para continuar el recorrido y llegar hasta la zona de la Minerva.
5: Informe 24.
6: En el punto de la avenida 8 de Julio se mantiene también presencia vehicular en la zona de Avenida Patria para dirigirse hacia Polanco y continuar su recorrido hacia López de Legazpi.
5: Informe 24.
6: Para quien transite sobre Jesús González Michel se va a topar con algo de presencia vehicular antes de llegar a las amarillas para que lo tome en consideración. Continuará con presencia vehicular hasta llegar a la zona de periférico para tomar carretera Chapala o cruzar el puente elevado con dirección hacia la zona del Cerro del 4.
5: Informe 24.
6: Recuerde utilizar el cinturón de seguridad en todos y cada uno de sus trayectos en automóvil. Le presentó la información vial Eloy Arellano.
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0: Vida Consciente es más que un programa. Es una invitación a hacer un viaje por nuestra conciencia que no solo nos hará pensar, sino también divertirnos. Porque seamos sinceros, la vida es demasiado corta para no disfrutarla al máximo. Así que prepárense para una dosis de comentarios y anécdotas que nos recordarán que vivir conscientemente puede ser tan ligero como un globo de helio. Vamos a elevarnos juntos. Recuerda, la vida es un viaje y cada momento cuenta. Y para conducir esta emisión, queda con ustedes Geo Nava.
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2: Muy buenos días, qué gusto me da saludarlos a través de Retro 107.5. Suena diferente de este lado, bueno, Geo Nava, la venezolana más mexicana, mi querida Sandy Navarra en los controles. Esto es Vida Consciente y el día de hoy quiero hablarte de un libro en el que me inspiré, que se llama El Pequeño Cerdo Capitalista. A ver, tribu preciosa, vamos a levantar la mano quien alguna vez ha cobrado y de repente tres días después ha revisado su cuenta o su cartera, su bolsa, preguntándose, ajá, pero ¿quién se gastó mi dinero? Y uno ahí como que buscando culpables, que si la inflación, que si la tarjeta, que si el súper, que si mis hijos, que si mi marido, que si mi esposa, y hasta Mercurio retrógrado, pero jamás queremos aceptar que fuimos a lo mejor nosotros mismos. Hoy quiero hablarles de un libro con un nombre muy divertido que se llama así, Pequeño Cerdo Capitalista. Él habla, bueno, de finanzas personales, habla también de esas finanzas, sobre todo para esos hippies, yuppies, bohemios. Es un libro escrito por Sofía Macías y hay que decir que este libro significa mucho. ¿Por qué? Porque te va a llevar una manera de volverte una persona como que un poquito más organizada, ¿no? No significa volverse una persona avara, fría o capaz de cobrarle intereses hasta a la abuelita, no. Yo creo que va como que un poquito más allá y significa aprender a utilizar mejor nuestro dinero. ¿Para qué? Para que nos ayude a vivir con más libertad y que no se convierta como en una cadena. Es un libro que desde el título tú dices, este libro como que me va a gustar. Comienza, bueno, con una idea básica y es que todos podemos ahorrar. Aunque no todos podamos ahorrar la misma cantidad, todos lo podemos hacer. Y la autora explica algo y es que muchas veces nosotros esperamos ganar más para comenzar a ahorrar, para empezar con nuestro guardadito. Pero cuando nosotros ganamos más, pues también encontramos nuevas formas de gastar más. El sueldo sube y la necesidad, misteriosamente, por alguna u otra razón, bueno, también. ¿Por qué? Porque siempre vamos a encontrar en qué gastar nuestro dinerito. Y bueno, después ella también nos enseña a transformar los deseos en metas concretas. No basta con decir, ay, algún día yo quiero viajar. No, mi amor, hay que decir a dónde, cuánto cuesta, para cuándo queremos hacerlo y qué acción vamos a tomar. Luego también te llevo una pregunta un poco incómoda, pero muy reflexiva, y es que ¿en qué se nos está yendo el dinero, corazón? Y ahí, bueno, aparece el presupuesto, el registro de gastos, esas compras pequeñas que aparecen inofensivas muchas veces, parece así como de, ay, no pasa nada, esos gastos hormigas. ¿Pero qué? Cuando los juntas, ay, no, ya hasta puedes organizar una fiesta privada con todos tus amigos y amigas, ¿sí o qué? Entonces, bueno, quédate conmigo porque hoy vamos a estar hablando de este libro maravilloso que se llama El Pequeño Cerdo Capitalista. Yo soy Geo Nava, arroba soy Geo Nava. Sígueme en todas mis redes sociales y como siempre, corazón, claro que tengo regalo descargable para ti, mi querida Sandy. Pon la mejor música retro aquí a través del 107.5 Música y regresamos.

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1: Estamos de regreso aquí en Retro 107.5. Suena diferente de este lado, la Geo Nava. Bueno, hablando del pequeño cerdo capitalista, este libro maravilloso que nos hace reflexionar y también organizarnos, ¿no? Organizarnos con nuestro dinero. Yo les decía que este libro nos lleva a una pregunta incómoda y es: ¿en qué nos estamos gastando el dinero? ¿En qué se nos está yendo el dinero? ¿No? Buscando culpables y bla, bla, bla y tiki, tiki, ¿no? Pero también habla del fondo de emergencia. Por organizarnos, ¿no? Organizarnos con nuestro dinero. Yo les decía que este libro nos lleva a una pregunta incómoda y es: ¿en qué nos estamos gastando el dinero? ¿En qué está yendo? Pero no busco culpable, bla, bla, bla y tiki, ¿no? Pero también habla del fondo de emergencia.

También contratamos los seguros que no nos convienen, saber ante qué institución reclamar cuando un producto financiero no cumple lo prometido. Mira, para mí el mensaje más importante de este libro es que nuestras finanzas no se ordenan únicamente con matemáticas, también se ordenan, bueno, con conciencia, corazón. ¿Por qué? Porque detrás de una compra, por ejemplo, puede aparecer lo que es la ansiedad, y detrás de una deuda, bueno, puede hablar quizá de una desorganización, si nos vamos un poco a la psicología, pero también, bueno, puede ser vergüenza, necesidad de aparentar algo, y eso es más común de lo que tú crees. Detrás, de repente, del miedo a revisar una cuenta, puede existir una historia familiar a la que se incluye o se atribuye el hecho de que quizá en esa casa o en esa familia nunca pudimos hablar del dinero. Entonces, este libro no promete hacerte millonario de la noche a la mañana, pero sí promete algo realista, y es ayudarte a dejar ser un espectador solamente de tu vida, sino también, bueno, organizarte financieramente. ¿Qué te parece si vamos con música? Esto es Retro 107.5, suena diferente, y ahorita regresamos.

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1: Este es el reporte vial de Informe 24.
2: Sobre Periférico Poniente se registra el tránsito a vuelta de rueda en las inmediaciones del cruce con Avenida Juan Gil Preciado y la zona de la curva.
1: Informe 24.
2: Por otra parte, en Periférico Oriente y Periférico Nuevo se registra carga vehicular intensa, particularmente cerca del entronque a El Verde y zonas de incorporación hacia la autopista.
1: Informe 24.
2: En Calzada Lázaro Cárdenas, la carga vehicular se torna intensa en los carriles centrales y laterales, a la altura de los Arcos del Milenio y en el paso a desnivel de Avenida López Mateos. Esto en ambos sentidos de la circulación.
1: Informe 24.
2: Para cruzar hacia el oriente o poniente de la ciudad, puedes utilizar las avenidas Niños Héroes o Avenida Inglaterra, si encuentras los túneles completamente saturados.
1: Informe 24.
2: Sobre carretera a Chapala se registra tránsito lento debido al flujo constante de carga pesada y vehículos particulares que se dirigen hacia la zona del Aeropuerto Internacional de Guadalajara. Si vas rumbo al sur de la ciudad, la avenida Adolf Horn suele ser una opción más fluida para esquivar los nudos de congestionamiento de la carretera libre.
1: Informe 24.
2: En Informe 24 te presento la información vial, Andrea Manso.
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1: Y ya estamos de regreso en Retro 107.5, suena diferente. Mi querida tribu, fíjate que hay documentos que hablan mucho de nosotros. Por ejemplo, ¿qué si la carta astral? ¿Qué si el historial amoroso? ¿Qué si el estado de cuenta? Pero tu estado de cuenta también cuenta tu historia, corazón. ¿Tú sabías eso? Bueno, hoy hablando de este maravilloso libro que se llama El Pequeño Cerdo Capitalista, es otra de las lecciones. Tú puedes decir, bueno, yo soy una persona pues tranquila, soy una persona consciente, súper organizada. Ajá, pero tu cuenta de banco de repente dice, organizado, vamos a ver, ¿no? Y el martes, por ejemplo, si tú compraste una taza que decía, no necesitas más tazas, pero ¿para qué la quieres? Bueno, porque te gustó, la compraste, bueno, chévere, ¿no? Uno de los temas más interesantes que se aborda precisamente en este libro que se llama El Pequeño Cerdo Capitalista es eso, es aprender a identificar en qué se nos está yendo el dinero. Pero yo quiero que de repente lo identifiques y lo lleves un poquito más lejos, ¿no? No solamente importa qué es lo que estamos comprando, para qué, sino también importa cómo nos sentíamos cuando compramos un determinado objeto. ¿Por qué? Porque hay compras que responden a una necesidad real, pero otras compras, bueno, aparecen sencillamente cuando estamos tristes, cuando estamos cansados, cuando estamos ansiosos, cuando estamos incluso enojados, aburridos. Y no siempre compramos el objeto, a veces compramos la emoción que creemos que el objeto nos va a proporcionar. Por ejemplo, la Geo compra ropa muchas veces buscando seguridad. Hay gente que, bueno, compra comida buscando algún consuelo. Hay gente que cambia de teléfono buscando sentirse actualizado, sentirse que cabe dentro de una sociedad en donde, por ejemplo, hay, bueno, el iPhone 17 Pro Max es el que está en la onda, ¿no? En tendencia. Invitamos a todo el mundo porque queremos sentir que pertenecemos. Y el problema no es comprar algo bonito. El problema aparece cuando nosotros utilizamos el gasto como una anestesia emocional. ¿Por qué? Porque además de pagar, bien sea con tarjeta o con el cash, bien sea de forma rápida, limpia, pues pasa que hay algo que se destapa dentro de ti, ¿no? Y tiene que ver con tus emociones. Algunos estudios, de hecho, de neuroeconomía sugieren que las tarjetas pueden disminuir la fricción siempre y cuando, tú entiendas y reflexiones y hagas como esa catarsis, ¿no? Y veas que todas tus compras muchas veces están relacionadas con la recompensa y con la intención de compra. Entonces, cuando tú identificas eso, puedes quizá hacer más consciente tu estado de cuenta. Entonces, te propongo un ejercicio súper sencillo durante 7 días. A ver si haces el reto. Lo puedes empezar el lunes, no tienes que empezarlo el día de hoy, pero este ejercicio consta de que cada vez que tú gastes vas a registrar 4 cosas. ¿Qué fue lo que compré? ¿Cuánto pagué por eso que compré? ¿Qué estaba yo sintiendo cuando compré eso? ¿Y qué esperaba obtener emocionalmente? Esas 4 preguntas son las que te van a llevar. Y quizá después vas a descubrir que después de un día difícil, uno siempre termina gastando más. ¿Por qué? Porque cuando tú discutes, por ejemplo, con alguien, ¿no? Y nada, vas al teléfono porque siempre, a veces el teléfono es como un lugar seguro y nosotros vamos y nos metemos y nos sumergimos en el teléfono horas y horas. Y llegas y entras a una aplicación, llámese Shein, Temu, la que quieras, Alibaba, la que quieras, la que tengas ahí, Amazon, Mercado Libre. Y resulta que ves algo que te late, te gusta, pero no lo estás comprando de forma consciente. Entonces, este tipo de ejercicios, estas 4 preguntas te van a llevar a hacer pues esta catarsis, y no es para juzgarte, es para conocerte. Cuando un presupuesto sin autoconocimiento se convierte en una dieta financiera, pues sencillamente dura 3 días, corazón. O sea, ¿por qué? Porque produce culpa, produce ese sentimiento después de cuando te toca pagarlo, así como de, ay, ¿por qué compré eso? Porque era algo que no necesitabas. Entonces, hoy revisa una compra de forma consciente y también pues trata de que sea una compra reciente. Si no estás por comprar nada, trata de que sea una compra reciente, revísala. Esa compra resolvió una necesidad o sencillamente intentó silenciar una emoción. Bueno, con esto vámonos con música. Esto es Retro 107.5, suena diferente. Yo soy Geo Navarro, soy Geo Navarro, si me consigues en todas mis redes sociales, mi querida Sandy Navarro en los controles, y ella es la encargada de ponerte la mejor música retro a través del 107.5.

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1: Y continuamos en Retro 107.5, suena diferente, mi querida Sandy. Bueno, luciéndose con la música, y estamos hablando hoy de un libro maravilloso en el que me inspiré para llevárselos a todos ustedes y recordarles que tengo regalo descargable. 33 34 67 72 20 es el WhatsApp de Retro. Y hablamos hoy del libro Pequeño Cerdo Capitalista, un libro maravilloso que nos está dejando unas enseñanzas, y como dicen aquí en México, nos están cayendo varios 20, ¿verdad? A ver, tribu. Hay una frase, 34 67 72 20 es el WhatsApp de Retro, y hablamos hoy del libro Pequeño Cerdo Capitalista, un libro maravilloso que nos está dejando unas enseñanzas, y como dicen aquí en México, nos están cayendo varios 20, ¿verdad?

hijos crezcan, van a ser diferentes porque cada experiencia es completamente subjetiva. Y si tú eso lo llevas a la realidad, bueno, ¿cuándo vas a ahorrar? Nunca, corazón. O sea, nunca. Pequeño cerdo capitalista plantea algo que parece sencillo, pero que realmente a mí me parece que cambia completamente la relación que nosotros como seres humanos tenemos con el dinero. ¿Por qué? Porque el ahorro no debería ser lo que queda después de gastar, no. O sea, debería ser una decisión que ocurre antes de gastar. ¿Por qué? Porque si esperamos a que pase eso de que, bueno, vamos a, cuando nos sobre un poquito de la quincena, de la semana, del mes, ahí vamos a meterlo como en el guardadito, ese día nunca va a llegar. Entonces nuestro cerebro valora muchísimo más y lo valora con muchísima más intensidad, créanme, cuando las recompensas son inmediatas. Es decir, el café que te compraste el día de hoy seguramente en esa tienda de conveniencia, esa oferta que te así que te resuena a cada rato en el celular porque ay, hoy es el último día, el paquete que llega mañana porque pues hiciste una compra impulsiva, y por eso ahorrar para el futuro suena como que ah, sí, súper correcto, pero es poco emocionante. Y recuerda que cada vez que gastamos también están nuestras emociones de por medio. Entonces, creo que hay un recurso súper útil dentro de este libro, y es automatizar. Programar una transferencia el día que recibes tu ingreso va a disminuir muchísimo la cantidad de decisiones que tienes que tomar. ¿Por qué? Porque vamos a ser sinceros y vamos a hablar claro. O sea, cuando el dinero ya está en tu cuenta y aparece una promoción, nuestro cerebro automáticamente se convierte así como, no sé, como en el abogado defensor de la compra, ¿no? Y te va a decir, no, pues es una inversión, tú te lo mereces, es que para eso trabajas, es que, ay, mira, está rebajado, y es que, y tiene el envío gratis, y te van a mandar un montón de estímulos que tú vas a decir, nada, pues yo lo tengo que comprar. Entonces, si tú empiezas con una cantidad sostenible, no se trata así de que te vas tampoco a ir muy arriba, una cantidad sostenible que lo puedas ahorrar automáticamente y que ya lo hagas parte como de tus compromisos cada vez que cobres, ya vas a ver cómo vas a lograr el cometido. Tener tu fondo de emergencia, que acuérdate que eso también te da tranquilidad y seguridad en caso de alguna situación inesperada. Y, por supuesto, bueno, la gente que tiene tarjetas de crédito, que también lo dice la autora dentro de este libro, porque no es una extensión de tu sueldo la tarjeta de crédito, ¿eh? O sea, eso es importante aclararlo, porque el límite de tu tarjeta no es dinero que tú tienes, es una deuda que te permiten adquirir. Y cuando tú lo haces de forma consciente, no hay problema, pero cuando tú lo ves realmente como una extensión de tu sueldo, bueno, ahí vienen los inconvenientes y las consecuencias. Yo ya me tengo que despedir. Esto es Vida Consciente a través de Retro 107.5. Yo soy Geo Navas y me consigues en todas mis redes sociales, @ soy Geo Navas, y a Retro 107.5 en Instagram. En Facebook nos encuentras como Retro FM Guadalajara. Y por lo pronto yo regreso el día de mañana con Vida Consciente. Recuerda que los viernes hacemos un pequeño resumen y aparte tenemos retrovisor y retroconciertos. Gracias, Andy, por la excelente programación musical del día de hoy, y a ustedes por acompañarnos. Adiós.

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2: ¿Qué tal? Buen día. Este es el reporte vial. Este jueves se registra un flujo bastante fluido sobre la avenida Ramón López Velarde al oriente de la ciudad, a la altura de la estación de la línea 3 del tren ligero.
1: Informe 24.
2: La avenida Revolución también se encuentra bastante fluida esta mañana en ambos sentidos, desde la Glorieta del Charro hasta el cruce con Aquiles Cerdán.
1: Informe 24.
2: También se reporta algo de carga vial sobre la avenida Guadalupe, desde el cruce con la calle Toreros. Esto es dirección a la avenida Patria en Zapopan.
1: Informe 24.
2: En periférico en ambos sentidos también hay complicaciones viales a la altura de la colonia Tabachines. Maneje con mucha precaución.
1: Informe 24.
2: Por otro lado, la avenida Yaquis presenta una buena circulación desde la avenida México hasta la glorieta donde se ubica el consulado americano.
1: Informe 24.
2: En este momento la temperatura en la ciudad marca 24 grados. Se espera alcanzar una máxima entre 30 y 31 grados.
1: Informe 24.
2: Gracias por su atención. Estuvo con usted en este reporte vial David Correa Aldrete.
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1: Once de la mañana con 7 minutos. Bienvenidos a Retro 107.5. Esto suena diferente. ¿Cómo están, mis estimados y queridísimos retroactivos? Espero que estén muy bien. Arrancando ya hoy jueves. Estamos a 23 de julio del 2026. Y bueno, con toda la buena energía para estar hasta la una de la tarde en la consola operativa, mi estimada Sandrita Navarro. Mi estimada Sandrita, ¿ayer descansaste siempre? ¿Llegaste a casa a dormir un rato? No me digas que llegaste a lo de tus empresas. Ver cómo iban la bolsa de valores, Bitcoin y todo ese show. Híjole, qué bien, Sandrita. Bueno, pues qué bueno que ya estás acá con nosotros. Y bueno, pues hoy que tenemos, mis estimados retroactivos, hoy tenemos Movie Retro. Sí, hoy vamos a estar hablando acerca de las movie retro, esas películas que en algún momento llegamos a ver y que quedaron registradas en nuestra memoria y que bueno, pues es padre el día de hoy traerlas pues aquí a este presente, ¿no? A este presente. Ya les iba a dar información de lo que me tocó leer el día de ayer, pero ahorita que lo encuentre, les paso información bien interesante cuando uno puede traer esos recuerdos a este presente, ¿sí? A este presente, pero bueno, ahorita les platico de eso. Además, tenemos No lo sabías, ¿verdad? Así es, estos sucesos quizás, o cosas que pasaron, también todo lo que se creó en algún momento, en aquella época donde, o en aquel tiempo, en aquel año donde vamos a platicar relacionado a la película, la cual vamos a ver en Movie Retro. Así de que, hey, tenemos No lo sabías, ¿verdad? Y tenemos Dedicada con despecho. Si tú quieres dedicarle la canción, pues una canción a alguien, es momento de que te reportes con nosotros al WhatsApp de cabina 3334-677220, que digas, esta se le iba a dedicar a Panchito porque me dejó y no supe por qué me dejó. ¿Se han dado cuenta de eso? Hay personas que de repente te batean y no te dicen por qué, ya hasta te mandan mensaje. ¿Me estás escuchando, Cintia? Ah, el otro viene bien frustrado. ¿Me estás escuchando, Cintia? No, es que, oye, recuerdo yo, ya, creo que ya lo había platicado en algún momento, que una chica, pues sí, me cortó, pero me mandó mensaje, me cortó por mensaje. Y yo dije, no manches, qué show, ¿por qué no tuve el valor de decirme? Pero bueno, pasó eso, yo dije, pues ni hablar, ella se lo pierde. Y mira, hoy mi esposa es la ganona. Le digo, no hombre, no, te llevaste el premio mayor. Me dicen, me hubieras llevado a alguien más, nomás que llegas tú, Armando. Le digo, que la... Pero bueno, hay que tener el valor para decir las cosas, ¿no? Decirlas de frente, o decir, ¿sabes qué? Por esto, y creo que bueno, pues cada quien llevemos el destino aparte, ¿no? Yo que es la única chica que me ha terminado, no, es la segunda chica que me terminó, fíjate. La otra fue Rosita. ¿Me estás escuchando, Rosita? Ay, el otro. Pero bueno, oigan, ya van a ser las 11:11. ¿Te parece si hay que pensar? Si crees, recuerda, si crees, lo vas a crear. Aquello que tú deseas, solamente tienes que visualizar que ya es un hecho, ya existe, ya está ahí. Sí, llegó las 11:11 y hoy daremos unos segunditos a centrar nuestra energía en esto. Venga.

eso se le llama enfoque, ¿sale? Cuando tú observas algo, tienes que enfocar esa atención a ese punto. Ejemplo, como ahorita que dijimos, bueno, pues entonces hagamos una a las 11:11, pensemos en algo que ya es un hecho y tienes que pensar en eso que ya existe. O sea, ahí está, ya existe, ya existe en tu mente, ¿sí? Y tienes que enfocar en esto. Hay un libro de Jacobo Grinberg que se llama Meditación Autoalusiva, donde él habla acerca de cómo enseñarnos a meditar o cómo llevar este paso a la meditación, ¿sale? Y hay una técnica que él implementa que dice el enfoque. Hay que enfocarnos en algo. Un ejemplo, cuando de repente uno hace meditación, normalmente te dicen enfócate en tu respiración, ¿no? Inhala y exhala. Eso es un enfoque. Enfocarte solamente en la respiración. Cuando los pensamientos lleguen a tu mente, ¡pum!, simplemente déjalos pasar. No tienes que darle la atención como tal. Y así es nuestra mente. Dicen que nuestra mente es como si trajéramos un changuito ahí, o sea, moviéndose para un lado y para otro. Y nos distraemos bastante. Entonces, cuando nosotros tomamos una atención, por eso cuando tú estés con alguien y esté con su celular y que te diga, no, sí te escucho, dile, no, veme, necesito comunicarme contigo, ¿verdad? Y pasa mucho ahorita en las relaciones, esa falta de atención, porque dicen, no, pues sí te escucho, pues los oídos son para escuchar, no, también se escucha con la vista. Ah, no manches, sí, se llama enfoque y se llama atención. Por eso en la actualidad estamos bien, pero muy, muy, muy distraídos. Y nos olvidamos en esos pequeños cambios o detalles que tenemos que hacer. Así es de que yo te invito el día de hoy a que nos enfoquemos en lo que en realidad queremos. Y cuando estés con una persona, dile, yo estoy aquí, yo persona, aquí estoy. ¿Sí? Te estoy dando mi tiempo, mi persona para poder tener la atención. No la persona que está en el WhatsApp, no la persona que está del otro lado. Uy, interesante, ¿no lo crees? Yo pienso eso, ¿tú qué piensas? Vámonos con música, ¿les parece? Y ahorita que regresemos, vamos a entrar con los mensajes que ya tenemos, Armando León, en Retro 107.5. Suena diferente. Escuchamos en estos momentos a los Cadillac. Vasos vacíos. ¿Esta viene con la versión de Celia Cruz? Puede ser. No sé.

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0: Escuchamos a Ilegales, más de uno de ustedes estaba moviendo su cuerpecillo, no sé, con las palmas, toda la noche. No dice, ¿por qué las tías solamente, pues cuando vas a la fiesta nomás están, porque les gustaba el baile, porque les gustaba pues disfrutar, ver, bailar, y pues de repente ya tu cuerpo ya no puede, entonces lo único que haces es palmear, ¿no? Pero más de uno de ustedes estuvimos ahí como que disfrutando. Recuerdo perfectamente a Ilegales cuando me traen bonitos recuerdos cuando me iba a la playa. Pero bueno. Oigan, tenemos mensaje a través del WhatsApp de cabina. 33-34-67-7220. Dice, muy buenos días, mi estimado Armando. Aquí reportándome. Gracias. A diario estoy atenta. Desde temprano. Escuché... Esto no es politiquería. Ah, ok. Es que hoy lo escuchaste, ¿no? esto no es politiquería. Hoy estuvieron, ¿verdad? Hoy los jueves están aquí desde temprano a las 8 a 9, de 8 a 9. Bueno, qué bien, mi estimada Clara. Oye, dice, mi canción de despecho es para un amor del pasado que me dejó por otra. Ándale, pues, mi estimada Clarita. Dice... No querías lastimarme de Gloria Trevi. La vamos a ir seleccionando ahorita para la sección de dedicada con despecho. No querías lastimarme, híjole. Janet, gracias Clarita. Janet nos manda un mensaje, dice muy buenos días mi estimado Armando León. La canción de despecho es la de Rocío Dulcar. La de se llama Ya te olvidé. O también la de Así fue de Juan Gabriel. Ok. Soy Janet, presente siempre aquí. Por cierto, cuando estás tú de locutor, es mi horario favorito de retro. ¡Ay, no manches! ¿Ya se ganó los boletos, fíjate? Ya. Y ahorita, ¿boletos para qué? No tenemos. ¡No, no tenemos boletos! Te mando un fuerte abrazo, mi estimada Janet. ¿Sí? Gracias, dice la mejor estación. Gracias, Janet, hermosa. Estimado Armando Lyons, buen día. ¿Podrías considerar la canción de Lejos... Estamos mejor de Grupo Motel? Ok, dice mi estimado Armando Lyons, sobre lo que platicas al aire. A veces esto inicia la separación entre parejas, ¿eh? Ay, ay, ay. No, pues es que... O sea, se refiere a lo que estaba ahorita comentando. Yo creí que yo estaba haciendo que se separara. No. Más bien lo que tú estás diciendo, mi estimado Marcos, es de que efectivamente lo que estamos platicando ahorita de que no ponemos atención a la pareja por el celular es creo que uno de los primeros pasos para una ruptura. Cuando no hay un diálogo y un acuerdo entre parejas, ¿no? O sea, no es decir lo que tienes que hacer, sino decir, ¿sabes qué? Te expreso mi incomodidad. A mí me gustaría que si tú y yo nos enojamos... Dejemos el celular a un lado y platiquemos en lo que tenemos que platicar. No nos vemos y cuando nos vemos estás con el celular, pues no, ¿verdad? O sea, sí es cierto, mi estimado Marcos, muchas gracias. Oye, dice, hola, hola, muy buenos días, saludos maestro Armangazo, Sandy, bonito jueves. Dice, por acá nos manda una imagen, único en el mundo, con transmisión automática computarizada. Y nos manda cuando salió en aquel entonces el Renault 1.8 automático, cuando empezaron a salir los vehículos de esta forma automatizada, ¿no? Que estuvo mucho de moda. Y luego nos manda una imagen también. Comenta si recuerdas el nombre de este personaje. Ahorita voy a tratar a ver si lo podemos subir al WhatsApp para que lo vean también ustedes, mis estimados retractivos. Abajo nos manda un mensaje, mi estimado Francisco Delgadillo, y nos manda un pensamiento. Puedes disimular tu edad, pero que se te cierren los ojos a las 10 de la noche, no hay manera, no hay manera. ¿Qué? Pero bueno, así pasa, mi estimado Francisco Delgadillo. Sandrita está muy joven, pero a las 10 ya está durmiendo. Pero ya porque se levanta muy temprano. Gracias, mi estimado Francisco Delgadillo. Katy, ¿cómo estás? Dice, muy buenos días, Armando, Sandy y la comunidad retro. Un excelente ejercicio práctico para entender el enfoque es, con un telescopio, centrar un objeto celeste que no sea la luna. porque cualquier movimiento ligero te ubica en otro sitio o pierdes el enfoque. Muy cierto, mi estimada Katy, muy, muy cierto. Muchas gracias. Francisco Javier dice, excelente jueves, mi amigo Armando. Saludos a la bella Sandy y a toda la raza retroactiva. Ayer nos quedamos con el segundo lugar y hoy vamos por el primero para, pues, dedicada con despecho, quisiera la canción de La Nave del Olvido del señor José José. ¡Ánimo! ¿Sabías que José José hizo un cover de esa canción para su película Gavilano Paloma? No, fíjate que yo eso no lo sabías, ¿verdad? No, yo no lo sabía, pero gracias por el dato, mi estimado Francisco Javier. Búscala como La Nave del Olvido New Version o la nueva versión. Gracias, mi estimado Francisco Javier. Luis, ¿cómo estás?
1: Mi hermano, buen día, ¿cómo andamos? Mi hermano, Sandrita,
0: oye, Herman Dukes. Mándeme.
1: No soy mucho de participar en esto de los despechos, pero me gustaría, si se pudiera, poner a competir la de, la de La Mala Suerte.
0: Ok.
1: Con Jesse Joe.
0: Ok.
1: Y, unos saludotes a mi hijado Lionel, que hoy cumple sus 9 añotes.
0: Ah, ay, sí es cierto. Pues,
1: creo que...
0: Sí, es cierto.
1: No vamos a poder ir, viejo, porque creo que le van a hacer una albercada y es temprano, entonces.
0: Sí.
1: Creo que se acaba a las 7, hermano. Ando llegando como a las 5:30 o 6 a la casa, pues no tiene caso. Pero desde aquí le mando su saludote, ya lo felicité ayer, viejo, ¿sale?
0: Okay.
1: Ahí, salúdamelo, por favor, viejo. Cuídate mucho, bye bye.
0: Gracias,
1: y ahí, si puedes poner a competir esa, arre. Me gusta esa rola de Jesse Joe, ¿sale? La de La Mala Suerte, bye bye.
0: Gracias, mi estimado Luis, con todo gusto le mandamos un saludo muy especial a Leonel, al Titi, que pues cumple años, un niñito de 9 añitos, tan lindo, y bueno, pues que Dios le dé una larga vida con mucha felicidad y con mucho amor. Charlie, ¿cómo estás, amigo?
2: Buenas, buenas.
0: Buenas, buenas.
2: El león del micrófono. ¿Qué pasa, hermano? ¿Cómo estás?
0: Aquí andamos.
2: Bien, bendito sea Dios. Gracias a mi Padre Santo.
0: Qué
2: hoy
0: bueno.
2: Estoy bien. Jueves con actitud de viernes.
0: Eso.
2: Ya me urge que sea el fin de semana. Digo, de todos modos voy a trabajar todo el mes, fin de semana, ¿verdad? Pero ya. Ya toca.
0: Claro.
2: Oye, mi estimado Armando, ahorita que andas poniendo esas rolitas, fíjate que hay una rola que le cantábamos a uno de mis primos.
0: Okay.
2: Cuando andaba de novio, y era la de Proyecto 1, Está Pegado. ¿Qué onda, te jalas o qué?
0: Está pegado.
2: Te jalas o te pandeas, mi estimado Armando. Aquí andamos al pendiente, ¿eh? Adiós.
0: Adiós, mi estimado Charlie, muchas gracias. Bien, muy bien. Nayeli dice, muy buenos días, Armando. Mi canción de despecho es de Bumburi, Confesión. Ok. Bumburi, ya estamos haciendo los apuntes, Confesión, ok, bueno, pues vamos a tener yo que una o dos tandas de dedicado con despecho. Yo creo que sí, quizás dos, para poder complacer, ¿verdad? Me late. Mensaje de Diego Campos, ¿cómo estás?
3: Muy buenos días, mi querido Armando Lions.
0: ¿Cómo anda? ¡Bravo, Diego!
3: De la radio. ¿Qué onda? Oye, participando acá en las despechadas, no sé si pudieras contemplar la de Mentirosa de Elefante, porfa.
0: Mentirosa de Elefante, muy buena, muy buena canción, me late. Oigan, ¿qué les parece si nos vamos con música? Y ahorita regresamos, complaciendo a uno de ustedes. ¡Uy, qué buena rola! Esto es Proyecto 1 y se llama Está Pegado en Retro 107.5. ¡Suena diferente!

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2: Señoras y señores, tenemos la sección dedicada con despecho. Tenemos bastantes canciones, así es de que nos vamos a ir rápidamente con ellas para que tú elijas. Vamos a elegir, van a ser dos tandas, obviamente, de cuatro canciones cada una. Y de ahí van a elegir ustedes la que mejor les parezca. Y bueno, pues el día de hoy, ¿les parece que viajemos al año 2015? ¿Sí? Cuando Gloria Trevi nos regaló esta canción. No querías lastimarme.

Así es, esta canción sale en el 2015, donde Trevi reinterpretó obviamente estos clásicos de despecho. Esa canción refleja esa típica excusa: no quería hacerte daño, pero igual duele. Es perfecto para quienes vivieron una relación donde hubo mentiras bien intencionadas. Todos clásicos de despecho. Esa canción refleja esa típica excusa: no quería hacer daño, pero duele. Es perfecto para quienes vieron una relación de mentiras bien intencionadas.

0: Una canción sobre amar a la persona equivocada, en el momento equivocado. Una mezcla pues de dulzura con resignación muy, muy al estilo de este dúo. Ideal para quienes sienten que el amor no les toca. Y la frase de esta canción no fue falta de amor, fue mala suerte.
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0: Y viajamos en el tiempo y nos vamos con una voz que todos nosotros disfrutamos. Así es, llega Rocío Dúrcal, Ya te olvidé, una canción o un himno de despecho que habla del momento en que por fin sueltas, o al menos lo intentas. Escrita por Marco Antonio Solís.

Irónicamente, mientras más cantas esta canción, más te acuerdas. Y la frase, dicen que olvidar es fácil hasta que suena esta canción. Ya te olvidé, de Rocío Dúrcal.

y viajaremos en el tiempo porque tenemos, sí, llega el príncipe de la canción, el señor José José, uno de los primeros grandes éxitos, y habla del miedo a perder a alguien y querer detener el tiempo.

Esta canción habla del miedo a perder a alguien y querer detener el tiempo. No es despecho directo, pero sí el preámbulo del corazón roto. Y la frase es, antes del adiós, siempre hay una súplica. Llegó el momento de saber qué canción quieres escuchar. Cuatro canciones. Las escuchamos en estos momentos. Gloria Trevi. Tenemos a Jesse Joy. A Rocío Dúrcal. Y tenemos a José José. Mándanos tu mensaje a la velocidad del chisme, o sea, hace más rápido que la luz. Al 33-34-67-72-20. Vamos a sacar la canción ahorita, ¿verdad? Ahorita en estos momentos. 33-34-67-72-20. ¿Quién quieres escuchar? ¿Quieres escuchar a Gloria Trevi? ¿A Jesse Joy? ¿A Rocío Dulca? ¿O a José José? Mensaje de audio.

0: Eso es todo, mi estimado Armando, gracias por la rolita. Y para la dedicada con despecho, a ver si alcanza a entrar la de una rolotototota de Manuel, todo se derrumbó. Todo se derrumbó. Esa mera, esa mera, esa mera. Y súbele, súbele, súbele.
1: Ave María Purísima, mi estimado Armando, me quiero volver chango. Cuatro rolotototototas.
2: ¿Cuál te gusta, mi estimado Charlie?
1: Vámonos con el príncipe de la canción. La nave del olvido. En esta primera ronda.
2: Gracias, mi estimado Charlie. Mensaje de Estado Janet. Dice Gloria Trevi. Esa la dedico la amante a mi ex. Y hasta tuvo el descaro de ir afuera de donde vivíamos a ponérsela, no manches. Por eso mejor la de ya te olvidé, please, please. Soy Janet, para que sepa a quién. Y esta es una cartita que nos llegó. Ay, gracias, Janet. Ok, dice, hola, vámonos por José José, por favor. Perfecto, José José 2. Mi estimado Marcos dice, mi voto es por Gloria Trevi. 2 de Gloria, 2, ¿no? 1 de Rocío, 1 de Gloria y 2 de José José. Mensaje de este lado. Katy dice, esta batalla campal de despecho, yo elijo la mala suerte. Ok, Muna de la mala suerte dice, vámonos por Chepe, el buen JL Glenn. Ahí tenemos 3 a José José. Mensaje de buen Francisco Delgadillo.
3: Mi voto el día de hoy, maestro Armando León, es por el príncipe de la canción. El príncipe de la canción.
2: Gracias, José, mi estimado José. Francisco Delgadillo. Mensaje del buen Paquito dice, saludos, voto por José José. José José 5, José José. Belén nos manda mensaje. Jesse Joy, 2 de Jesse Joy. Mensaje de este lado dice Francisco por José José. 6, José José. Gracias, mi estimado Luis, te escuchamos.
4: Y no manches, Armando. Híjole, la verdad, malamente me la pusieron con la, para mí, la reina de la Rocío, y no se diga el príncipe, viejo.
2: Sí, ¿verdad? Sí.
4: Cañón.
2: Estuvo.
4: Pero pues ni modo, voy a votar por la que elegí, la de Jesse Joe, ¿tres? Viejo.
2: Hizo 3 votaciones.
4: Pero Jesse, los rolonones de Rocío y el príncipe, tacañón, sí, la neta.
2: La verdad que sí. Pero déjame decir que Jesse Joe hicieron 3 y también mi estimada Sandita también le gusta esa. O sea, bueno, pero hoy ganó el príncipe. Así que vámonos con el príncipe. Mi estimada Sarita, muchas gracias por haber estado con nosotros. Que descanses muy, muy a gusto en tu camita ahorita que llegues a casa. Y yo los dejo con esto de despecho. Se llama La Nave del Olvido. Armando León en Retro 107.5. Esto suena diferente.

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2: Construirán una nueva Cruz Verde Ruiz Sánchez en Guadalajara. Invertirán 250 millones de pesos.
3: La Cruz Verde Dr. Francisco Ruiz Sánchez, ubicada en el oriente de Guadalajara, será demolida y reconstruida en su totalidad tras haber cumplido su vida útil. La presidenta municipal, Verónica Delgadillo, anunció que este proyecto contará con una inversión de 250 millones de pesos para erigir un edificio moderno de tres niveles. La nueva infraestructura permitirá responder mejor a la alta demanda en la zona, que actualmente supera los 950 mil servicios anuales, mediante la incorporación de más quirófanos, salas de choque, consultorios, tomógrafo, ultrasonido y un aumento de 50 camas sensibles. El proceso de transición comenzará con la reducción de servicios a partir del 29 de julio, dando paso al cierre definitivo de la unidad el 5 de agosto para iniciar el desmontaje de mobiliario y las labores de demolición, indicó la alcaldesa.
4: Esta pausa va a permitir que este espacio pueda renacer y te pueda dar muchos más servicios. Sabemos que de repente puede ser algo complejo, pero la apuesta por el bien mayor nos va a permitir tener un gran espacio digno para cuidar de ti y de tu familia.
3: Para asegurar el bienestar de los pacientes y no comprometer la cobertura de emergencias, todo el personal médico de la unidad Ruiz Sánchez será reubicado de manera estratégica en los demás centros de la red municipal. Para Informe 24, Eloy Arellano.
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2: Con saldo blanco concluye operativo de seguridad del Mundial 2026 en Jalisco.
5: Autoridades de Jalisco destacaron que el operativo interinstitucional desplegado en el estado con motivo del Mundial de Fútbol 2026 concluyó con saldo blanco, tras atender a más de 2 millones de asistentes durante 39 días continuos de actividades. Así lo dio a conocer Salvador Zamora Zamora, secretario general de Gobierno de Jalisco, durante la octava reunión de seguridad regional. El funcionario destacó que la estrategia de resguardo abarcó de manera exitosa el Estadio Guadalajara, el Fan Festival en el Centro Histórico y diversos espacios públicos con transmisiones masivas. Indicó que Jalisco se proyectó como la mejor sede del Mundial, no dicho solo por las autoridades del estado, sino por los países organizadores y la opinión internacional, que ubicó al estado como una de las sedes más seguras. Asimismo, resaltó la coordinación entre los tres niveles de gobierno. En Informe 24, Andrea Manso.
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2: Refuerza Jalisco campaña de vacunación canina y felina.
3: Con el propósito de intensificar las acciones de la jornada permanente e intensiva de vacunación antirrábica canina y felina 2026, la Secretaría de Salud Jalisco, a través del OPD Servicios de Salud Estatal, dio a conocer que reforzará la estrategia sanitaria para cuidar la salud de los animales de compañía y, por ende, la salud de toda la población con la aplicación de 629.460 dosis. César Augusto Domínguez Barbosa, director de Evidencia e Inteligencia de Salud, explicó que en Jalisco se mantiene la vigilancia.
6: La esterilización canina, la vacunación antirrábica de las mascotas, nos ha permitido llegar a una incidencia que actualmente nos habla de que no tenemos prácticamente casos de rabia transmitidos por parte de los animales de compañía.
3: La invitación para que las familias vacunen a sus mascotas se realizó en el marco del Día Mundial del Perro, que se conmemoró el 21 de julio. Para Informe 24, Eloy Arellano.
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2: Estamos de regreso. Esta sesión llamada Dedicada con Despecho en la consola operativa, mi estimado Beto. Bienvenido, mi estimado Beto. Míralo, míralo, con toda la buena energía. Bien, mi estimado Beto, gracias por acompañarnos el día de hoy. Y bueno, pues nosotros estamos con esta segunda tanda de ustedes que ya se reportaron. Y cuatro canciones más elegidas por ustedes en esta sección dedicada con Despecho. Vamos a ir al año 2007, cuando esta banda, sí, estoy hablando de Motel. Lejos estamos mejor, lanzada como sencillo, fue uno de los temas más representativos del inicio de esta banda, incluso posicionándose en los MTV y en la radio en Latinoamérica.

Así es. Esta canción transmite resignación. No hay pelea, no hay drama, solo aceptación. Es ese momento en la relación donde entiendes que quedarse juntos solo prolonga el dolor. La frase de esta canción es: no todas las historias terminan por falta de amor. Algunas terminan porque amar ya no alcanza.

Esta canción es una canción que tú dedicaste con despecho a alguien. Y nos vamos en estos momentos con otro personaje. Sí, el señor Enrique Bunbury. Confesión.

0: Esta canción de confesión gira alrededor del peso emocional de aceptar errores, sentimientos ocultos y culpas que ya no se pueden callar. Musicalmente, mantiene ese estilo elegante y oscuro que lo caracteriza tras su etapa con Héroes del Silencio. Es ideal para ese momento donde alguien decide hablar, pero ya es demasiado tarde. Hay verdades que se dicen tarde, y cuando salen, ya no arreglan nada, solo liberan el alma.
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0: alguien nos dijo: quiero dedicar esta canción. Nos vamos con Elefante. Una de las canciones más recordadas de Elefante, cargada de reclamo y decepción. Habla de una relación donde, pues, la mentira se volvió rutina.
2: Es

Así es, esta canción es perfecta para dedicar cuando ya descubriste la verdad y no hay vuelta atrás. Dicen que duele más la verdad, pero lo que realmente destruye es la mentira repetida.

Pero si te gustaría dedicarle a alguien algo más tranquilo, entonces viajamos al año de los 90 con esta canción de Coda. Un clásico del rock en español, con una carga emocional muy fuerte. La canción habla del amor que permanece incluso después de la ruptura. Es de esas rolas que no gritan, pero duelen profundamente por su sinceridad. Representa el sentimiento más difícil, seguir amando a alguien que ya no está.

Y es que lo más complicado no es decir adiós, es cuando el corazón no entiende que ya terminó. Tenemos el día de hoy estas cuatro canciones dedicadas con despecho para ti. Y queremos saber cuál quieres escuchar. Híjole, las cuatro me encantan, pero tenemos a Motel, Lejos Estamos Mejor. Tenemos a Enrique Bunbury con Confesión, Elefante, Mentirosa y Aún Te Amo de Coda. ¿Qué les parece si nos vamos con música? Y ahorita que regresemos, quiero saber a quién quieren escuchar. Por lo pronto bailamos un pie tras otro pie de Onda Vaselina. Armando León en Retro.

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0: Escuchamos a Magneto, eso llamado Malherido, a través de Retro 107.5. Esto suena diferente. Y oigan, vámonos rápidamente con dedicada con despecho estas cuatro canciones que pusimos para ti, de las cuales tú elegiste. Y vamos a ver cuál quieres escuchar. Tenemos a Motel, tenemos a Enrique Bunbury, a Elefante y a Coda. Mándanos tu mensaje al 33 34 67 72 20. Mensaje de este lado, escuchamos, adelante. Y nos dice mi estimado, mi voto por Motel, esa me la dedicaron. Y mi estimado Marcos dice, me quiero volver chango. Eso, ya tenemos a Motel 1. Mensaje de este lado. Y mi estimado José, saludos cordiales, jóvenes, por los de Coda, por supuesto. Gracias, mi estimado José. Coda 1, Motel 1. El buen Charlie nos manda mensaje. Si no alcanza ni Pex, ya está grabando. Vámonos con Angélica mientras. Hola, soy Angie. Mi voto es por Coda. Ok. Gracias, mi estimada Angélica Pantoja. Te mandamos un saludo. Van dos Coda y uno Motel. Mi voto ahora es por Mentirosa. Jaja, la canción, ¿eh? Katy, muchas gracias. Elefante, Elefante 1, Coda 2 y Motel 1. Mensaje de audio.
1: Mi voto es por Elefante, por Elefante.
0: Gracias, mi estimado Francisco Delgadillo. Mensaje de J. Le Glenn, dice, mi voto Armando por mi propuesta. Saludos, saludos cordiales. Es que ahí está su propuesta, esa mera, ¿sí? Es de Coda, perfecto. Entonces, llevamos dos Elefante, Mentirosa, sí, dos Elefante, dos Coda y uno Motel. Con esta van tres Coda, dos Elefante. Charlie, ¿cómo estás?
2: Gracias, mi estimado José. Ay, Dios santo. Yo tengo una pregunta, mi estimado Armando. ¿Por qué estas bandas no siguieron tocando? La neta es que eran unas buenas bandonas. Pero sí, vámonos con Motel. Vamos con Motel. Súbele.
0: Motel 2, Coda 2, Elefante 2. Ah, no, perdón, Coda 3. Motel 2, Elefante 2. Ahora sí, Clarita dice, Armando, amigo, mi voto es por Coda. 4 Coda, 2 Elefante y 2 Motel. Alfonso dice, por Coda, mi estimado Armando. Gracias, Ponchito. Gracias, 5 Coda. Luis, ¿cómo estás, amigo?
3: Mi Armandius, vámonos por Elefante, viejo. ¿Sí?
0: 3 Elefante.
3: Bye, bye.
0: Gracias, mi estimado Luis. 3 Elefante, 5 Coda. Vamos con Coda, mi Armando, sobre todo porque pues ya se nos adelantó en el camino hace algunos meses. Sí, mi estimado Eric Meave. Muchas gracias. Oye, serían entonces 6 de Coda. Mensaje de mi estimado Paquito, vámonos por Coda. Gracias, Paquito. El buen Francisco Javier nos manda mensaje, te escuchamos, adelante. Y no, ya lo leí, sí, o sea, Paquito, o sea, Paco, Paquito, ya lo leí, estimado. Y Francisco Javier, también Paquito pues, pero Francisco Javier, Elefante, Armando, 4 Elefante y 6 Coda, señores y señores, el día de hoy. Pues nos vamos con Coda, porque prácticamente se llevó pues la tarde, ¿no? Así es, viajamos al año de los 90. Esta canción, Aún te amo, de Coda, un clásico del rock en español, con una carga emocional y muy fuerte. Recuerda esta frase, lo más complicado no es decir adiós, es cuando el corazón no entiende que ya terminó. 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

0: Escuchamos a David Bisbal, esto llamado Ave María en Retro 107.5. Esto suena diferente. Oigan, ya estamos casi a punto de irnos. Pero hoy, pues como siempre, me divertí mucho con ustedes. Gracias por sintonizarnos, por mandarnos su mensaje, por saludarnos. Y gracias porque cada vez y cada día somos más, de verdad, cada día somos más. Cuando ustedes de repente dicen, déjame mandarle por lo menos un GIF o un saludo o algo así. Híjole, eso es muy importante. Mi estimada Katy, muchísimas gracias también, Katy, por tu mensaje. Ahí tenemos los mensajes, mi estimado Beto. Ahí está, ahora sí. Ahí está mi estimada Katy. Gracias, Katy. Oigan, ya nos vamos, pero no antes sin irnos con esta sección. Suéltala, mi estimado Beto.
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0: Ok, y el día de hoy vamos a recordar una frase de William Faulkner. Él era o fue un destacado novelista y poeta estadounidense. Él mencionaba, o la frase es la siguiente: no puedes nadar hacia nuevos horizontes hasta que tengas el valor de perder de vista la orilla. Escucha bien, ¿eh? No puedes nadar hacia nuevos horizontes hasta que tengas el valor de perder de vista la orilla. Así es, una frase de William Faulkner. Y bueno, pues él comentaba que el crecimiento siempre implica incertidumbre. Nos dice que pues no puedes avanzar hacia algo nuevo si sigues aferrado a lo conocido. Recordemos que siempre nosotros nos encontramos en una zona de confort. Y cuando, bueno, hay nuevas cosas que aprender o lugares por conocer, pues siempre nos da algo de miedo. Incluso cuando las personas quieren emprender algo, ¿no? O otro trabajo, u otra carrera. Pero siempre pasa eso. Entonces, William nos dice que no puedes avanzar hacia algo nuevo si sigues aferrado a lo conocido. La orilla representa la seguridad, lo cómodo, pero también el límite. Si quieres algo diferente, tienes que atreverte a soltar. Sí, da miedo, pero ahí es donde ocurre la magia, porque solo cuando te atreves a salir, también el límite. Si quieres algo diferente, tienes que atreverte a soltar. Sí, da miedo, pero ahí es donde ocurre la magia,

a darle a esto. Pero bueno, ya me voy, pero no antes sin darles una sorpresa. ¿Y cuál es la sorpresa, mi estimado y queridísimo Beto? Sí, porque ustedes lo pidieron. Nos vamos a despedir con esta canción de Elefante. Esto se llama Mentirosa. Y la frase, dicen que duele más la verdad, pero lo que realmente destruye es la mentira repetida. Yo soy Armando León. Adiós.

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1: Este es el reporte vial de Informe 24.
2: La circulación sobre Calzada Independencia se mantiene con carga vehicular para quien hace su recorrido desde la zona de Niños Héroes con dirección hacia la zona de Obregón. Sobre todo a partir de Revolución encontrará presencia vehicular con rumbo hacia la zona centro hasta cruzar la zona de República, donde comenzará a tener un poco más de agilidad a la circulación hacia el norte de la ciudad.
1: Informe 24.
2: Por otra parte, si usted va a utilizar la avenida ya de Revolución, se mantiene con algo de presencia vehicular a partir de la calle 74 y con dirección hacia la ex Glorieta del Charro. También para cruzar la zona de Río Nilo tendrá complicaciones debido a la acumulación vehicular y el paso del semáforo con rumbo hacia la carretera Libra Zapotlanejo.
1: Informe 24.
2: Para quien usa la avenida Federalismo, mantiene carga vehicular a partir de la zona de López Cotilla hasta cruzar Juan Manuel. También la presencia vehicular se mantiene hasta llegar a la zona de Jesús García. Una alternativa a la avenida Enrique Díaz de León, que mantiene un poco más de agilidad a la circulación rumbo hacia el norte de la ciudad.
1: Informe 24.
2: Finalmente, para quien hace su recorrido sobre la zona de Niños Héroes en Tlaquepaque, se mantiene con tránsito moderado desde la zona de Marcos Montero con dirección hacia Hidalgo. Un poco de carga vehicular para cruzar la zona ya del centro de Tlaquepaque con rumbo hacia Avenida Revolución.
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2: Gracias por su atención. Le presentó la información vial Eloy Arellano.
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1: ¿Qué tal? Buenas tardes, ¿cómo están? Es la 1 de la tarde en el centro de México, las 9 de la noche aquí en Madrid. Soy Alberto Peláez. Empezamos.
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1: La presidenta Claudia Sheinbaum se reunió hoy con el Jameson Greer, representante comercial de Estados Unidos en Palacio Nacional, en el marco de la revisión del T-MEC. El consulado de México en Orlando exigió a Florida una investigación exhaustiva por la muerte de un inmigrante mexicano tras un operativo del Servicio de Inmigración y Aduanas de Estados Unidos ocurrido el pasado 14 de julio en San Agustín. La representación diplomática mexicana solicitó a la Patrulla de Carreteras de Florida esclarecer las circunstancias de los hechos y determinar las responsabilidades correspondientes según un comunicado. Una joven de 18 años fue detenida por la muerte de Daphne Zapata, de 13 años, en la Academia Militarizada de Marina, Dönitz, en Tamaulipas. Se trata de Dana Yanina, exalumna y actual auxiliar del área femenil en el campamento de verano en el que había asistido la adolescente. La joven es la primera detenida por el caso, que es investigado bajo el protocolo de feminicidio. Autoridades de Coahuila dieron a conocer la vinculación a proceso de Liliana N., quien arrastró al perrito Rocky el sábado pasado, causándole la muerte debido a la gravedad de sus heridas. A través de un video, la Fiscalía General de Justicia del Estado de Coahuila detalló que la mujer fue detenida y procesada debido a los hechos. La Fiscalía General del Estado de Veracruz solicitó el desafuero del alcalde emecista Raúl González Martínez de Ixhuatlán del sureste como presunto autor intelectual del asesinato de la periodista Rosana Berenice Guzmán Ramírez. El organismo estatal también solicitó el desafuero del alcalde emecista de Úrsulo Galván, Bertín Bravo Montero, pero hasta el momento no ha precisado los delitos que se le imputan. Fueron desplegados 100 integrantes del Cuerpo de Fuerzas Especiales del Ejército Mexicano a Zacatecas, quienes se sumarán a los 400 elementos del Ejército y de la Guardia Nacional enviados a la entidad el pasado 19 de julio. Tras el asesinato del alcalde Valentín Lavín Romero, la Fiscalía General del Estado de Morelos dio a conocer que implementó las acciones jurídicas de ley para asegurar las oficinas del Gobierno Municipal de Temuac. La diligencia se efectuó con apoyo de las instituciones que integran la Mesa de Coordinación Estatal para la Construcción de Paz y Seguridad en dicho municipio. Un muerto y tres heridos fue el saldo del incendio en una empresa de almacenamiento y transporte de hidrocarburo en Pesquería, en Nuevo León. El presidente de Estados Unidos, Donald Trump, afirmó este jueves que el acuerdo para que Arabia Saudí desarrolle un programa nuclear no incluye enriquecimiento de material y depende de que el país se adhiera a los acuerdos de Abraham para normalizar las relaciones con Israel. La Comisión Europea impuso una nueva multa a Google este jueves, tras 3 semanas después de la anterior. Ahora el gigante tecnológico deberá pagar con 890 millones de euros o 1.000 millones de dólares. La multa se debe a que determinó que Google infringió la ley de mercados digitales de la Unión Europea al configurar la Google Play Store y su omnipresente motor de búsqueda para encauzar a los consumidores hacia sus propios servicios y aplicaciones en detrimento de los de la competencia. A menudo son más baratas, señala un comunicado. Y la tormenta tropical Berta tocaría tierra de nuevo hoy en Estados Unidos, entre hoy y mañana en Texas, tras haberse desplazado por el sur de Luisiana, donde el gobernador Jeff Landry declaró el estado de emergencia pese a no haber afectaciones mayores. Berta, que tocó ayer tierra en Luisiana y después regresó al mar, se desplaza ahora hacia Texas, donde podría ingresar como tormenta o depresión tropical antes de disiparse este fin de semana, según el mapa de pronóstico del Centro Nacional de Huracanes de Estados Unidos. Empezamos con la información y ya tenemos, como todos los días, a José Luis Plaza. Buenas tardes, José Luis.
4: Buenas tardes, Alberto. Buenas tardes al auditorio. Y este puente elevado que se encuentra en Calzada de Tlalpan desde la Plaza Tlaxcuaque hasta Chabacano, ya por fin va a estar al 100%, ya va a poder ser usado. Y esto, ya autoridades del gobierno capitalino indican que a más tardar en una semana este puente ya va a poder ser utilizado, pero exclusivamente para usuarios del metro. Este puente no va a servir para cruzar Tlalpan de un lado a otro ni nada por el estilo, simplemente incluso va a haber torniquetes para que a la hora de que tú acceses a este puente, pues sea tu acceso hacia alguna de las estaciones del metro, ya sea San Antonio Abad o sea Chabacano. Y es así como ya por fin, pues no se pudo inaugurar completamente para el Mundial, pero bueno, ya quedó una obra pues bastante agradable visualmente para todos los capitalinos que recorren la parte sur de la Ciudad de México, Alberto.
1: Gracias, José Luis. Muy buenas tardes.
4: Hasta luego, buenas tardes.
1: Y en una audiencia llevada a cabo a puerta cerrada y que se desarrolló durante gran parte de la madrugada, Ernesto Rufo Appel y 7 personas más fueron vinculadas a proceso por delitos relacionados con el huachicol fiscal. La jueza Alejandra Ramírez de la Vega, electa en los pasados comicios judiciales, dio a la Fiscalía General de la República un plazo de 6 meses de investigación complementaria. En una audiencia híbrida con problemas de conectividad entre los penales donde se encuentran las personas imputadas, la jueza desestimó los argumentos y datos de prueba exhibidos por las defensas. Ernesto Rufo, junto con Ricardo N. y José N., se les acusa de delincuencia organizada, contrabando y delitos en materia de hidrocarburos. Por su parte, a Juan N. y a Luis N. de delincuencia organizada y contrabando, y a José María N., Guillermo N. y Adriana N. fueron procesados también por delitos en materia de hidrocarburos. Luis Fernando, buenas tardes.
5: ¿Qué tal, Alberto? ¿Cómo te va? Muy buenas tardes. La Fiscalía General de la República informó este jueves que asumirá la investigación por el homicidio del periodista Francisco Alejandro Leyva Aguilar, asesinado ayer en la ciudad de Oaxaca, en un caso que se elevó a 7 el número de homicidios a comunicadores en México en lo que va de 2006. En un comunicado, la institución señaló que, con base en las facultades que le otorga la ley, será la Fiscalía Especializada en Materia de Derechos Humanos la encargada de realizar las investigaciones para esclarecer el crimen e identificar a los responsables. La FGR, a través de la Fiscalía Especializada en Materia de Derechos Humanos, realizará las investigaciones correspondientes para esclarecer el caso y dar con las personas responsables de la muerte de Francisco N., acontecida en la ciudad de Oaxaca, indicó. Francisco Alejandro Leyva Aguilar, originario de Oaxaca, fue director de la Corporación Oaxaqueña de Radio y Televisión y actualmente publicaba la columna digital El Zumbido del Moscardón, desde la que abordaba temas políticos y también de interés público.
1: Y la presidenta Claudia Sheinbaum se reunió hoy con Jason Greer, representante comercial de Estados Unidos en Palacio Nacional, en el marco de la revisión del T-MEC. El representante comercial de Estados Unidos llegó a Palacio Nacional alrededor de las 10 de la mañana para el encuentro con la presidenta. Antes, en la mañanera, la presidenta dedicó el tiempo a promover la segunda edición de su iniciativa México Canta, de la mano de la Secretaría de Cultura, Claudia Curiel. el boleto y los 7 participantes del programa. En cuanto terminó la ronda de preguntas sobre el tema de la conferencia, la transmisión culminó y no ofreció declaraciones sobre más asuntos de relevancia nacional. A lo largo de su intervención, se dedicó a destacar la importancia del talento mexicano y respaldar la iniciativa de su gobierno, mientras que los participantes interpretaron fragmentos de sus canciones.
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1: Bueno, ocurrió el robo del contenedor de un tractocamión a la altura de Atlacomulco, de Favela, municipio de San Lorenzo, Tlacotepec. Esto es en los límites de Michoacán y el Estado de México. Y esto ocurrió entre las 11:30 de la noche del martes y el amanecer de ayer. Delincuentes a bordo de 3 vehículos se le interpusieron en el camino, bajaron al chofer, lo amenazaron, lo golpearon y lo subieron a un auto. Mientras esto ocurría, uno de los delincuentes subió al tractocamión, desenganchó el contenedor y se lo llevaron. En el lugar abandonaron el tractocamión asaltado, en cuyas puertas tiene un logotipo GH. Es una unidad blanca de la marca internacional del año 2022 y las placas son, por si usted lo pudiera ver o lo ha visto, 61AT5G. Lo repito, 61AT5G. Esto ocurrió en Atlacomulco de Favela, en San Lorenzo de Tlacotepec y Michoacán. Ojalá y la Secretaría de Seguridad Federal, a ver si es posible localizar el contenedor y que esos delincuentes sean detenidos y puedan caer. ¿Qué más tenemos, Luis Fernando?
5: Alberto, al menos 1.5 millones de niñas, niños y adolescentes en México viven con trastorno por déficit de atención e hiperactividad, el TDAH, una condición que puede persistir hasta la edad adulta y que permanece ampliamente subdiagnosticada, advirtió un especialista. En una conferencia de prensa, Gilberto Peña de León, psiquiatra y neuropsiquiatra, explicó que a menos del 0.5% de los adultos reciben tratamiento farmacológico, pese a que la prevalencia estimada alcanza entre el 2.5% y el 4% de la población. Asimismo, afirmó que el TDAH no es un problema exclusivo de la infancia ni del ámbito escolar, sino un trastorno de neurodesarrollo que puede afectar el desempeño académico, laboral, social y familiar a lo largo de la vida. No es una condición escolar, es una condición de vida y afecta la calidad, afirmó el especialista.
1: ¿Y qué más ha pasado en el país? Vámonos al carrusel de los estados.
8: Suman 5 los jóvenes privados de su libertad en tan solo una semana aquí en Jalisco. Sus familiares se manifestaron para exigir su pronta localización con vida. Aunque si bien fueron en hechos aislados, se dio a conocer que 3 menores desaparecidos fueron privados de su libertad el mismo día, el pasado 17 de julio, pero en diferentes puntos del área metropolitana de Guadalajara. Además de que los menores no se conocen entre sí. Ante esto, la Comisión Especial para la Atención de Personas Desaparecidas en el Congreso de Jalisco por fin aprobó la reforma que consolida la ley que dará atención a ese sector, aunque si bien llega un poco tarde, finalmente esta ley permitirá garantizar una atención integral a esta problemática. Desde Guadalajara, en Informe 24, David Correa Aldrete.
9: Las instalaciones de la Delegación Regional Chihuahua de la Fiscalía General de la República en esta frontera se encuentran resguardadas por un grupo de soldados y elementos de la Policía Federal Ministerial tras la captura de un presunto líder criminal y su esposa, a quienes les aseguraron un arsenal la tarde del miércoles. Los probables delincuentes fueron puestos a disposición del Ministerio Público Federal ayer por la noche, después de que los capturaron en una casa de la calle Puerto Dover de la colonia Tierra Nueva. Así informó un policía federal que estaba afuera del edificio ubicado en la avenida Hermanos Escobar y Abraham Lincoln. Para Informe 24, en Ciudad Juárez, Chihuahua, Juan José Luna de la Rosa.
10: Las intensas lluvias registradas desde el pasado jueves mantienen a Nogales, Sonora, en una situación de emergencia, luego del desbordamiento de cauces y las repentinas avenidas de agua que dejaron un saldo preliminar de 4 personas fallecidas, decenas de viviendas inundadas y severos daños en la infraestructura urbana. De acuerdo con las autoridades de Nogales, Sonora, 3 de las víctimas fueron arrastradas por la fuerza de la corriente y localizadas en territorio estadounidense, mientras que un joven de 27 años perdió la vida en Nogales tras el colapso del techo de su vivienda, provocado por un deslave.
11: Desde el estado de Sonora, para Informe 24, Joel Sánchez.
12: La Coordinación Estatal de Protección Civil informó que no se registraron personas lesionadas ni daños materiales tras el sismo de 4.4 grados ocurrido la noche de este miércoles en el Golfo de Santa Clara, frente a las costas de Sonora. De acuerdo con la información oficial y el reporte del Servicio Sismológico Nacional, el movimiento telúrico se registró a las 20 horas con 1 minuto del 22 de julio y tuvo su epicentro 115 kilómetros al sur de Puerto Peñasco, con una profundidad de 4.3 kilómetros. Las autoridades señalaron que debido a la ubicación del sismo mar adentro y a la distancia respecto al territorio continental, no se reportaron afectaciones ni fue perceptible en la mayor parte del estado. Desde el estado de Sonora, para Informe 24, Obed Lin.
1: Gracias, muchas gracias, compañeros. Y en información internacional, el secretario de Estado estadounidense Marco Rubio afirmó este jueves que Irán suplica todos los días a Washington alcanzar un acuerdo en el marco de la guerra, en declaraciones a la prensa durante la reunión de cancilleres de la Asociación de Naciones del Sudeste Asiático celebrada esta semana en Manila. El problema con Irán es que cada vez que llegan a un acuerdo, lo rompen o quieren cambiarlo, añadió el jefe de la diplomacia estadounidense, y aseguró además que la República Islámica seguirá pagando el precio de prolongar el conflicto. Además, añadió que el costo sube cada noche más y más. En este contexto, Marco Rubio insistió en que Teherán envía constantemente a Washington mensajes a través de terceros países, sin detallar cuáles, y aseguró que el país persa se está quedando sin estados por los que mandar las supuestas súplicas. Luis Fernando.
5: El ministro de Exteriores iraní, Abbas Araghchi, aseguró este jueves que Irán no tiene problema de mediación con Estados Unidos y que el impedimento en las negociaciones es el enfoque irrazonable y hegemónico de su enemigo, que no quiere respetar los intereses iraníes. Araghchi se pronunció así en respuesta sobre la visita hace unos días a Estados Unidos del primer ministro de Irak, Ali al-Zaidi, quien hoy fue recibido en Irán por el presidente Masoud Pezeshkian, después de que el secretario de Estado estadounidense Marco Rubio afirmara poco antes que el país persa se está quedando sin aliados con los que puede mandar sus súplicas para llegar a un acuerdo. El primer ministro iraquí ha visitado Washington y es natural que nos transmita sus opiniones y percepciones sobre este viaje. Esto es completamente normal, apuntó el alto diplomático, quien añadió que hay múltiples personas que pueden desempeñar el papel de mediador con Estados Unidos y que no tiene problema con que se intercambien mensajes.
13: En la opinión de Jesús Martín Mendoza. Lo que le quiero compartir en esta ocasión no tendría que darle ningún tipo de temor a nadie, ¿eh? Porque cuando las cosas se hacen mal, pero sobre todo cuando tienen un mensaje intrínseco, sí hay que señalarlo y lo tenemos que decir, porque es el principio fundamental de no estar de acuerdo con algo. Ayer asesinaron a un periodista cuando estaba desayunando en un puesto callejero y asesinaron a un presidente municipal. El periodista asesinado en Oaxaca, el presidente asesinado en Temoac, en el estado de Morelos, en su propia oficina. Estos dos acontecimientos en un solo día eran más que suficientes para dedicarle tiempo en la conferencia matutina. No nada más se desdeñó el tema de la inseguridad para un presidente municipal que no es de Morena y para un periodista muy leído, muy escuchado y muy visto en Oaxaca. Ah, no, hoy se pusieron a cantar en la conferencia matutina. Alguien podría pensar que es una falta de tino, que es una falta de atención, que no traen en la agenda este tipo de asuntos, pero sinceramente yo no lo creo. Yo no lo creo. No podemos tener un gobierno tan en desconocimiento de lo que pasa. Más bien, para mí, Jesús Martín Mendoza, esta es una respuesta a esos dos acontecimientos. Matan un periodista, matan un presidente municipal. Nuestra respuesta es, cantamos porque estamos felices, felices, felices. No fue una casualidad, es una respuesta clara.
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14: Para hoy, el ingreso de humedad favorecido por el ciclón tropical Berta, el cual se espera que impacte y se desplace posteriormente como baja presión remanente sobre Texas, Estados Unidos, en interacción con inestabilidad de niveles altos de la atmósfera, ocasionará lluvias puntuales muy fuertes en Tamaulipas, Nuevo León y Coahuila. Por otra parte, el monzón mexicano, en interacción con una vaguada en niveles altos de la atmósfera, así como un canal de baja presión sobre el sureste del territorio nacional y el avance de la onda tropical número 20 sobre el sureste y sur del país, mantendrán condiciones para lluvias puntuales muy fuertes en Oaxaca y Chiapas, puntuales fuertes en Sonora, Sinaloa, Nayarit, Jalisco, Colima, Michoacán y Guerrero. Lluvias con intervalos de chubascos en Baja California Sur, Durango, Chihuahua, San Luis Potosí, Estado de México, Puebla, Veracruz, Tabasco, Campeche, Yucatán y Quintana Roo. Y lluvias aisladas en zonas de Baja California, Zacatecas, Morelos y Ciudad de México. Tome sus precauciones y disfrute del clima. Les saluda Ela Canet.
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1: Gracias, la querida, ¿con qué terminamos, Luis Fernando?
5: Alberto, los admiradores de la cantante británica Bonnie Tyler, quien murió el pasado 8 de julio a los 75 años, podrán seguir en vivo su funeral el próximo 17 de agosto a través de la página web oficial del artista. La famosa intérprete de la canción Eclipse Total de Corazón o de It's a Heart murió en un hospital de Portugal a raíz de la enfermedad por la que estaba siendo tratada, según su familia. El funeral tendrá lugar en la iglesia de Santa María en Gales y sus admiradores podrán seguir la ceremonia a través de la página www.bonnytyler.com y también en las pantallas gigantes de televisión instaladas en el exterior del templo, según la información de su portal oficial. Tyler, nacida como Gaynor Hopkins, también fue conocida por éxitos como Holding Out for a Hero y Here She Comes, y era una de las voces más reconocibles del pop y el rock.
1: Que ven la muerte de Bonita. Nos tenemos que marchar, es la 1:24 de la tarde, las 9:24 de la noche aquí en Madrid. Que descansen mañana, como siempre, a 1:00. No se vayan, mientras tanto, gracias, que descansen, buenas tardes, buenas noches.
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22: Hola, ¿qué tal? ¿Cómo le va? Muy buenas tardes. Hoy estamos arrancando un minutito antes de lo habitual, 1:25 p.m. y Grupo Audiorama Comunicaciones Conectados Contigo presenta Informe 24, aquí con su servidor David Correa Aldrete. Me da mucho gusto saludarle esta tardecita soleada, ya regresó el calor. Ya le decíamos desde el martes que se venían días cálidos, pues las lluvias van a regresar, Dios mediante, hasta el domingo. O sea que puede echar lavadoras, que si era el pretexto para salir a correr, hágalo. Va a tener mucha oportunidad de moverse, de lavar, si se le va a secar la ropa. Y ya el domingo, ahí vemos, porque luego ya sabe que esto puede cambiar. No, que siempre no, que siempre sí, más vale prevenims. Ay, pues qué gusto saludarles. Esta tardecita ya de jueves, estamos a un día de arrancar el fin de semana y ya empiezan los preparativos. Bueno, pues hay mucha información en materia de seguridad, de salud. Ya hay 3 casos de gusano barrenador confirmados en personas, 35 en mascotas y hay un posible cuarto en una persona. En unos instantes más todos los detalles, todo lo que está ocurriendo. Además, el robo a tractocamiones está imparable. Se registró uno con violencia, pero fue en el municipio de Atlacomulco de Favela. Le tendremos también la información, porque Jalisco no está ajeno de esta situación, ¿eh? Ya lo venían reportando los de la Canacar y también otras autoridades, así que vamos a platicar largo y tendido de esto. Además, usted vive al oriente de la ciudad, seguramente conoce la Cruz Verde Ruiz Sánchez. ¿Qué cree? La van a tumbar. Toda la van a tumbar porque le van a dar paso a un nuevo edificio. 3 niveles, más quirófanos, más camas de primer nivel. Va a estar impresionante. Y justamente para atender a las personas, ahorita vamos a decir cuál es la estrategia. No le cambie. Bueno, también hay información deportiva. Las Águilas, aquí en Guadalajara tienen mucha afición, hay novedades, para que estén pendientes. Bueno, pues le damos la más cordial de las bienvenidas, póngase cómoda, cómodo, que estamos a punto de arrancar. En los controles operativos, más negro que la conciencia de muchas personas, hoy con vestimenta oscura, está en cabina atendiendo aquí los controles operativos. Alberto Esparza, Beto, muy sonriente como siempre. Y detrás de este micrófono, su servidor David Correa Aldrete le da la más cordial de las bienvenidas. ¿Quiere hacernos llegar sus mensajes? Comuníquese 33 34 67 72 20. Estamos a través del WhatsApp, en Facebook Informe 24 Guadalajara y en X arroba Informe 24 GDL.
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22: Jalisco sale del top 10 nacional en homicidios dolosos y registra la cifra más baja en 7 años. Suman 5 jóvenes privados de la libertad en tan solo una semana en distintos hechos en la zona metropolitana de Guadalajara. Sus familiares exigen la localización con vida. Jalisco reforzará acciones contra el dengue durante la temporada de lluvias. Ya son 3 casos confirmados de miasis por el gusano barrenador en humanos. La Secretaría de Salud Jalisco está investigando un posible cuarto caso. Destruirán y demolerán por completo la Cruz Verde Ruiz Sánchez en la zona del Vestir Medrano. Darán pie a un nuevo edificio de 3 pisos con más de 50 camas sensibles, quirófanos, áreas de choque y tendrá una inversión de 250 millones de pesos. Proponen mano dura contra empresas que le deben al CIAPA. La propuesta implica que les corten el agua de tajo tanto a empresas como a negocios industriales. Y en los deportes, todos los detalles de la jornada número 2. Destaca el partido entre América Atlante. También el de Xolos contra el León y Tigres contra el Flan Luis. Bueno, vámonos de lleno con lo que es noticia. Gracias por estar con nosotros. Y es que, bueno, pues esta es información que se dio a conocer esta mañana allá desde Guanajuato, donde se está llevando a cabo la 8ª reunión de seguridad regional. Y es que Jalisco ya salió del top 10 en materia de homicidios dolosos y está registrando la cifra más baja en 7 años. A la fecha, nuestro estado se ubica en el lugar 17 en incidencia delictiva general y en la posición número 11 en homicidios, eso durante el primer semestre de este año. En representación del gobernador de Jalisco, Pablo Lemón Navarro, asistió el secretario general de gobierno, Salvador Zamora Zamora, quien informó que con base en los datos del Secretariado Ejecutivo del Sistema Nacional de Seguridad Pública, Jalisco se posicionó en el lugar 17 a nivel nacional en incidencia delictiva general por cada 100,000 habitantes en la primera mitad de este año. Hay un dato que destacó y es que Jalisco logró salir del top 10 en homicidios dolosos a nivel nacional y ahora estamos en el lugar número 11. Lo ideal es que no ocurriera ni uno, pero bueno, al menos ya es ganancia, ¿verdad? Asimismo, indicó que en junio de este año se marcó una cifra la más baja en los últimos 7 años y mucho seguramente tiene que ver con el Mundial. Y aquí empiezan las teorías de sospechosismo, que no se haya pactado justamente con la delincuencia organizada, con el crimen organizado, la Comisión de Delitos Dolosos. De acuerdo con lo referido por el secretario general de gobierno, Salvador Zamora Zamora, este resultado impacta positivamente en la seguridad pública y la percepción ciudadana. Ojalá diario hubiera mundial para que no hubiera víctimas que lamentar. Lo cual, dijo, es resultado de la coordinación con el Ejército, la Guardia Nacional y las policías municipales. Y reiteramos, estas cifras se presentan exactamente en el periodo que comprende esta justa deportiva. Una vez que finalizó, pues ya empezó la Comisión de Hechos Dolosos aquí en el estado. Esperemos que esta cifra se mantenga de aquí a lo que concluye este 2026. Sin embargo, también pues hay un caso que sigue llamando la atención y es la desaparición de personas. Porque suman ya 5 jóvenes privados de la libertad entre el 15 y el 17 de julio en distintos hechos dentro de la zona metropolitana de Guadalajara. Sus familiares se manifestaron para exigir su pronta localización con vida. No que los estén buscando, por supuesto, dentro de fosas, ni mucho menos. Se dio a conocer que 3 menores desaparecidos, de estos 5, fueron privados de su libertad el mismo día 17 de julio, pero en diferentes puntos del área metropolitana de Guadalajara, y que incluso entre esos menores no se conocen entre sí. Ante esto, la Comisión Especial para la Atención de Personas Desaparecidas en el Congreso de Jalisco ya por fin aprobó la reforma que consolida la ley que dará atención a este sector. Aunque bueno, pues al parecer está llegando bastante tarde, pues finalmente esta ley va a permitir garantizar una atención integral a esta problemática. De acuerdo con la información revelada por las autoridades, están buscando a estos 5 chicos. Se trata de Jeremy Alejandro Villegas Anaya. Él tiene 16 años y desapareció el pasado 15 de julio en la colonia Hacienda Real en el municipio de Tonalá. otro muchacho que están buscando es Dominic Gabriel Méndez Jiménez, de 15 años, desaparecido el 15 de julio en la colonia El Zapote, eso en Tlajomulco de Zúñiga. Facundo Alonso Orozco Ramos, de 14 años, fue visto por última vez el 17 de julio aquí en el área metropolitana de Guadalajara. Giovanni Alejandro Gutiérrez Aguilar, de 15 años, también desapareció el 17 de julio. Y hace falta también en su familia la presencia de Carlos Humberto Corona Corona. Este chico tiene 17 años y fue visto por última vez el 17 de julio en la colonia Santa Ana Tepetitlán, en el municipio de Zapopan. Están solicitando a sus familiares que sean localizados a la brevedad, porque incluso la mamá de Jeremy dijo que la desaparición de un hijo es como estar muerto en vida, porque tiene muchas ganas de buscar, pero no sabe ni por dónde iniciar. Dice, la ciudad es bastante grande y no sabemos si esté en la sierra, si esté en otro estado, y por ello, ante un nudo en la garganta, pide a las autoridades su localización con vida. Oiga, y en las últimas horas se registró el robo de un tractocamión. Esto sucedió en el municipio de Atlacomulco de Favela, en los límites entre el Estado de México y Michoacán. Se trata de una unidad de la flota GH Transportes GH, que tiene la ubicación del logo en las puertas de la cabina. La unidad es color blanco y tiene la placa 61AT5G. Reitero, la matrícula 61AT5G. Esta es una unidad de marca internacional, modelo LT Series, modelo 2022. Así que si alguien ha visto esta unidad, favor de reportarlo ante las autoridades. Y vamos con Eloy Arellano, que nos tiene más información sobre este caso. Adelante, Eloy, buenas tardes.
2: ¿Qué tal, amigos de Informe 24? Buenas tardes, David, a ti y a todo el auditorio. Pues bueno, el día de hoy para platicarles que el asfalto que conecta el centro del país con el occidente se ha vuelto un terreno hostil para miles de operadores del transporte de carga. Aunque cifras del Secretariado Ejecutivo del Sistema Nacional de Seguridad Pública reflejan reducciones en la incidencia general a nivel nacional, la realidad en las carreteras sigue mostrando puntos rojos donde la delincuencia organizada golpea con fuerza constante. Uno de los epicentros más críticos se localiza en la autopista Tlacomulco-Marabatío, en los límites del Estado de México y Michoacán, un corredor estratégico para la economía que se mantiene como una trampa para los camioneros. Y es que de acuerdo con el balance oficial del secretariado, el país cerró 2025 con más de 6.200 carpetas de investigación abiertas por robo a transportistas. En dicho periodo, el Estado de México encabezó la estadística nacional con más de 3.100 denuncias, mientras que Michoacán figuró dentro de las entidades con mayor número de incidencias registradas en la región. Asimismo, los reportes oficiales detallan que más del 80% de los atracos denunciados se cometen con violencia directa hacia los choferes y custodios. Directamente, toneladas de mercancía e insumos cruzan por la vía Tlacomulco-Marabatío. Sin embargo, detrás del volante, el viaje se vive con tensión de ser abordados por células armadas que operan en los límites de ambas entidades con logística precisa. Los testimonios e informes del sector transportista coinciden en la pauta sistemática utilizada por los delincuentes para neutralizar las unidades pesadas antes de que puedan emitir una señal de auxilio. Primero, se han detectado falsos retenes e intercepción armada, en la cual utilizan vehículos acondicionados con luces similares a las de corporaciones policíacas o provocan paros de tráfico en tramos oscuros para obligar a la unidad a detenerse. También se utilizan inhibidores de señal. Datos de la industria del rastreo satelital revelan que en más del 70% de los robos de carga se emplearon dispositivos de bloqueadores de señal. Al momento de abordar una unidad, desactivan el GPS, telefonía y radio, impidiendo que la empresa o las autoridades reciban alertas de desviación o paro de motor. También se utiliza la privación de la libertad del chofer, donde los operadores son sometidos violentamente, obligados a abandonar la cabina y retenidos durante algunas horas, y luego son abandonados en brechas desérticas mientras los asaltantes trasladan el tractocamión a predios de enfriamiento o para que no sean detectados. Ante esta situación, las consecuencias de esta problemática trascienden las cifras oficiales. Y es que en el ámbito económico, organizaciones del sector Estiman que las pérdidas por el robo de mercancías, principalmente alimentos, abarrotes y productos de consumo, ya superan los 7 mil millones de pesos anuales, además de encarecer pólizas de seguro y costos logísticos, pero el impacto más severo recae en el aspecto humano. Los choferes enfrentan secuelas psicológicas tras las violentas intervenciones y episodios de sometimiento, además del riesgo latente de su integridad. Esta situación ha agravado el déficit de operadores en el país, ya que miles de choferes prefieren retirarse del gremio antes de seguir circulando por los tramos donde la presencia policial resulta insuficiente para garantizar su regreso a casa. Cámaras del autotransporte reiteran el llamado a las autoridades federales y ambas entidades para intensificar los patrullajes e inteligencia en los límites mexiquenses y michoacanos, frenando el delito que golpea directamente a toda la cadena productiva del país. El caso más reciente que se ha registrado fue el pasado 21 de julio, cuando fue robado un camión International 2022 en color blanco con placas 61AT5G, que traía en las puertas el logotipo GH. El robo fue perpetrado entre las 23:30 horas del día 21 y prácticamente los primeros minutos del día 22. Esto sucedió en los límites precisamente del Estado de México, en la carretera de Atlacomulco de Favela, municipio de San Lorenzo, Tlacotepec, entre el Estado de México y Michoacán, donde tres autos al parecer se interpusieron en el camino del automotor y tuvo que detenerse, bajando al chofer, al cual golpearon y amenazaron. Después se llevaron la unidad, esta unidad, un camión International 2022 en color blanco, repetimos las placas, 61AT5G, el cual está siendo buscado por las autoridades y pedimos también su ayuda para poder localizarlo, ya que, pues bueno, al igual que otras unidades de transporte de carga, ha sufrido este robo. El reporte y continuamos pendientes.
22: Eloy, muchas gracias y muy buenas tardes. Bueno, más noticias en materia de salud. Ya suman 3 casos confirmados de miasis en humanos por el gusano barrenador aquí en la entidad. 3 de ellos ya están confirmados por la Secretaría de Salud y hay un posible cuarto caso que pudiera confirmarse durante los próximos días. Como caso sospechoso, mantiene la Secretaría de Salud el presunto cuarto caso de gusano barrenador en una persona del estado, luego de que un hombre en situación de calle fuera atendido en el Centro de Salud de Puerto Vallarta con la presencia de larvas en una herida. Las muestras que permitirán identificar si se trata de la mosca del gusano barrenador no pudieron analizarse, por lo que el caso quedó sin confirmación y en las próximas horas esta dependencia va a notificar si se trata o no de miasis. Por lo pronto, hay que tener mucho cuidado en cuanto al tratamiento de heridas, tanto en mascotas como en humanos. Porque fíjese usted, uno puede tener ahí una lesión expuesta, no atenderla, no cubrirla como tiene que ser, con los debidos cuidados, y ahí puede llegar una mosca. La famosísima mosca panteonera que muchos conocemos es una mosca verde grande y puede llegar a generar una larva que a su vez dé paso al gusano barrenador. Y lo que hace este gusano es trabajar de forma interna. Empieza a comerse tejidos, empieza a comerse muchas cosas hasta que pues causa un daño irreversible. Por ello la importancia de mantener los protocolos sanitarios al 100%. Incluso también, de acuerdo con la autoridad, al menos en mascotas ya suman 35 casos confirmados del gusano barrenador aquí en Jalisco. Estos casos se han presentado en perros, por ello la importancia también de estar pendientes de esta situación. El gusano barrenador tiene un ciclo de vida de 21 días. Tras la eclosión de los huevecillos, se da un proceso de 12 a 24 horas. Las larvas pueden permanecer en la herida del animal de 1 a 7 días, generando así lesiones bastante graves y ya después todo el proceso interno que le estaba platicando. Y con las lluvias también puede estar presente el dengue. Así que las autoridades llaman a mantener los protocolos de sanidad, lavar, voltear, tapar y tirar. evitar que se acumule el agua de lluvias es algo fundamental. El secretario de Salud aquí en el estado, Héctor Raúl Pérez Gómez, señaló que las acciones preventivas implementadas durante el año pasado y lo que va de este 2026 han permitido reducir de manera importante la incidencia del dengue en nuestro estado.
3: Disminuyó en todo el continente americano en el 2025 y por lo tanto en el país, sí. Pero Jalisco se fue a final del 2025, progresivamente fuimos ganando a la enfermedad y ocupando lugares en la tabla comparativa entre las entidades federativas hasta llegar al lugar número 16 por incidencia.
22: Bueno, y como parte de esta estrategia, actualmente participan alrededor de 1,000 brigadistas especializados en acciones de control vectorial, además de que se han instalado 14,848 ovitrampas para monitorear la presencia del mosquito transmisor. Y Jalisco reforzó la campaña de vacunación canina y felina para evitar la presencia de la rabia, porque con el calor puede presentarse esta enfermedad. A la fecha, bueno, pues la Secretaría de Salud, a través del OPD de Servicios de Salud del Estado, dio a conocer que pretenden aplicar 629,460 dosis e incluso ya empezaron a hacer los recorridos en diferentes colonias del área metropolitana de Guadalajara. Se trata de personal que va debidamente identificado, que llevan un perifoneo y van caminando por las calles anunciando que traen la vacuna antirrábica. César Augusto Domínguez Barbosa, director de Evidencia e Inteligencia de Salud, explicó que en Jalisco se mantiene la vigilancia epidemiológica.
4: La tenencia responsable de mascotas nos ayuda, entre muchas otras cosas, a poder evitar enfermedades como es la rabia. La rabia, que es una enfermedad que probablemente hace 20 o 30 años se presentaba de manera mucho más frecuente y que gracias precisamente a las acciones que se han estado llevando a cabo, como es la esterilización canina, la vacunación antirrábica de las mascotas, nos ha permitido llegar a una incidencia que actualmente nos habla de que no tenemos prácticamente casos de rabia transmitidos por parte de los animales de compañía. Esto es, los perros o los gatos que habitualmente están en nuestros domicilios.
22: Y bueno, dijo que la meta es superar las 80,000 esterilizaciones durante el año a través de las brigadas organizadas en las 13 regiones sanitarias del estado, ferias de salud, así como en las brigadas Yo Jalisco.
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22: Para este jueves 23 de julio, las condiciones se mantienen estables y continuarán dominando sobre gran parte de Jalisco con una escasa probabilidad de lluvia y también un ambiente cada vez más cálido debido al fortalecimiento de un sistema de alta presión en niveles medios de la atmósfera. Aún así, no hay que bajar la guardia. El fuerte calentamiento de la superficie y la humedad remanente podrían favorecer al desarrollo de tormentas bastante aisladas, pero principalmente esto sobre zonas montañosas, con posibilidad de que alguna se desplace hacia áreas cercanas al final de la tarde. Aquí, para nuestra área metropolitana de Guadalajara, este jueves se espera un ambiente bastante cálido, que ya lo estamos percibiendo, con máximas entre 33 y 34 grados, predominando el cielo parcialmente despejado durante gran parte del día y una muy baja probabilidad de lluvia para horas de la madrugada. Vamos a una pausa. Es breve, ya regresamos.
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22: Ya es la 1:50 p.m. y ya les decíamos al inicio de este espacio, la Cruz Verde Dr. Francisco Ruiz Sánchez, ubicada en el oriente de Guadalajara, será demolida y va a ser reconstruida en su totalidad después de que ya cumplió su vida útil. La presidenta municipal, Vero Delgadillo, anunció que este proyecto contará con una inversión de 250 en el oriente de Guadalajara. Será demolida, va a ser reconstruida en su totalidad después de que ya cumplió su vida útil. La presidenta municipal, Vero Delgadillo, anunció que este proyecto contará con una inversión de 200

0: a 50 camas sensibles. Así lo indicó Vero Delgadillo.
1: Y tú sabes que en Guadalajara nos toca la atención de las emergencias. Tenemos 6 cruces verdes para ello. Y estoy en una de ellas, la Ruiz Sánchez. Esta Cruz Verde que da servicios desde hace casi 60 años al oriente de Guadalajara. Este lugar que comenzó como una casa de salud se fue adecuando con el tiempo, se le iban agregando áreas y eso lo convirtió en esta Cruz Verde. Es importante mencionar que esta Cruz Verde ha tenido varias intervenciones a lo largo de su historia que fueron adecuando el espacio para convertirlo eso, en esta Cruz Verde. Las más recientes fueron 2. Una fue en el 17 y la otra fue en el 23, donde, por ejemplo, se renovaron los quirófanos y otras áreas muy relevantes para esta Cruz Verde. Pero después de haber analizado cómo está este espacio y las nuevas dinámicas en torno a la salud, decidimos tomar una acción muy importante en esta Cruz Verde. Ya no se trata de seguirla renovando porque ya no da más. Lo que vamos a hacer es vamos a tomar esta Cruz Verde y vamos a construir una totalmente nueva con una inversión que va a superar los 250 millones de pesos. Que te quiero compartir también que ahorita nosotros más o menos damos una atención a 55 mil personas que vienen por urgencias, pero también hay otros 950 mil servicios que damos al año, como radiografías y consultas, tomografías y demás. Con esta inversión, que además vamos a ampliar de 36 a 50 camas, vamos a dar mayor atención a todas las tapatías y tapatíos. Por eso te quiero hacer una invitación. Si tú vives en el oriente de Guadalajara, si vives cerca de Medrano, si vives por esta zona y sueles acudir a este lugar a atenderte, quiero pedirte que nos tengas paciencia y que por favor te mantengas informada e informado a través de las líneas oficiales del gobierno de Guadalajara y que puedas acudir a las otras 5 cruces verdes que van a estar ahí para servirte. Sí, te invito a eso, a tener mucha paciencia. Esta pausa va a permitir que este espacio pueda renacer y te pueda dar muchos más servicios. Sabemos que de repente puede ser algo complejo, pero la apuesta por el bien mayor nos va a permitir tener un gran espacio digno para cuidar de ti y de tu familia.
0: Bueno, el proceso de transición comenzará con la reducción de los servicios a partir del próximo 29 de julio, dando paso así al cierre definitivo de la unidad el próximo 5 de agosto para iniciar el desmontaje de mobiliario y las labores de demolición. Y para asegurar el bienestar de las y los pacientes y no comprometer la cobertura de emergencias, todo el personal médico de esta unidad Ruiz Sánchez va a ser reubicado de manera estratégica en los demás centros de salud de esta red municipal. Esta redistribución permitirá reforzar la capacidad operativa de los espacios receptores y garantizará una atención continua, digna y oportuna a todos los tapatíos durante este periodo de construcción. Bueno, y tenemos más mensajes. Fíjese usted, dice por acá, hola, ¿qué tal? Muy buenas tardes. Dice, ¿qué mal le va a pasar a Guadalajara? Hace tiempo fue el sarampión, ahorita estamos con el agua y ahora con el gusano barrenador. Saludos y pues ojalá tengan una muy bonita tarde. Gracias, muy buenas tardes. Por acá, hola, para pedirles reportar la presencia de un bache. Este se ubica en el cruce de la avenida Río Cuitzmala y avenida 18 de marzo, ahí en la colonia Las Águilas, en Zapopan. Urge una intervención por parte de las autoridades municipales. También nos llega una foto donde dicen, miren cómo está la avenida Amado Nervo entre Tenochtitlan y la avenida del Coli. Acá en la colonia El Coli lleva varios días, está inundada. Y el gobierno de Zapopan no viene. Y aquí en la fotografía, mire usted, sí, se ve que está el agua ahí como estancada. E incluso ya le pusieron unos conos naranjas, o sea, para que no pasen los vehículos. Pero ¿de qué sirve que pongan eso? Mejor que manden a una cuadrilla que se pueda llevar toda el agua, que la absorba, una pipa, una planta, porque aquello también se puede convertir en un foco de infección. Oiga, ¿y de qué sirve que el gobierno del estado esté implementando acciones con ovitrampas y todo para evitar la presencia del dengue si también los municipios no hacen su chamba? En este caso, en Zapopan, tienen el agua estancada, ya lleva 2 semanas y no hacen nada. Bueno, pues ¿de qué se trata, caray? Ahí está el llamado al municipio de Zapopan. ¿Dónde está? Avenida Amado Nervo, entre la calle Tenochtitlan y Avenida.

0: avenida del Coli, ahí en la colonia El Coli, muy cerquita de Moctezuma, para que usted lo ubique, Moctezuma y Patria. Ahí en esa zona está el agua estancada. Gracias, gracias a los que nos mandan sus mensajes. Vamos a continuar con más. En materia de salud, bueno, pues reforzaron la seguridad y está avanzando el escudo urbano C5 con tecnología carretera y freno legal de tragamonedas. Porque anunciaron una iniciativa para sancionar penalmente a quien induzca a menores al uso de máquinas de azar y dicen que ya lleva un 75% para la edificación del nuevo C5. Esto como parte de un plan integral de seguridad. El gobierno de Jalisco presentó avances clave en materia de infraestructura, equipamiento y reformas legales. Entre los principales anuncios destaca una iniciativa que ya le decíamos a usted en semanas anteriores por parte del gobernador Pablo Lemus para reforzar el Código Penal de Jalisco con esta propuesta para tipificar como delito e imponer sanciones severas a quienes promuevan o induzcan el uso de máquinas, tragamonedas o de azar en niñas, niños y adolescentes. Una práctica vinculada a delitos locales y de la cual ya se han asegurado más de 2.100 unidades durante el año pasado. También resultaron la instalación de 10 nuevos arcos de vigilancia en los accesos al estado, así como equipamiento y dignificación mediante el programa Legado, que apoya a más de 6.000 elementos y a sus familias. En este 2026, dijeron, se han entregado más de 300 vehículos y 2.000 chalecos balísticos para garantizar la seguridad en Jalisco. Oiga, y cayó en Zapopan un sujeto por su presunta participación en la producción y almacenamiento de pornografía infantil. Qué bueno que detuvieron a este sujeto. Se trata de Alberto Alejandro N., quien ahora enfrenta delitos por trata de personas en la modalidad de elaboración y almacenamiento de pornografía infantil. La investigación derivó en una carpeta del Centro Nacional para Niñas, Niños Desaparecidos y Explotados. Mediante inteligencia digital, las autoridades ubicaron a este sujeto y también, claro, a la víctima y confirmaron que el imputado aprovechaba el vínculo de progenitor para agredir a una menor. No. ¿Cómo está de cochino nuestro tejido social? Que este sujeto aprovechaba ese vínculo para estar grabando a una menor. Así lo indicó Blanca Trujillo Cuevas, vicefiscal en personas desaparecidas.
1: Es que las imágenes fueron analizadas, se logra acreditar el sitio donde ocurrieron estos actos. Alberto Alejandro N. fue puesto a disposición de la autoridad judicial que lo requería para imputarle el delito de trata de personas en su hipótesis de elaborar y almacenar pornografía infantil. La defensa legal del imputado solicitó la ampliación constitucional de 72 horas, por lo que la audiencia de vinculación a proceso se realizará este jueves en unas horas más. Pedimos su ayuda, estimados medios de comunicación, para que lleven a las audiencias y lectores un mensaje sobre la importancia de que todas y todos visibilicemos el gran problema que significa la trata de personas en todas sus modalidades. Y es importante que sepamos detectar cuando estamos frente a este delito para poderlo denunciar. El compromiso de la Fiscalía de Jalisco es el de atender a todas y todos los denunciantes, siempre anteponiendo el interés por proteger a los grupos vulnerables.
0: Por lo pronto, este viejo cochino y depravado ya lo mandaron a la reja. Y gracias al operativo Tormenta, ya hay 13 detenidos y también se logró el aseguramiento de 12 armas de fuego aquí en Jalisco. El secretario de Seguridad en el estado, Juan Pablo Hernández González, destacó que gracias a este operativo Tormenta, durante el despliegue interinstitucional de la Policía Metropolitana, también en conjunto con la Policía de Caminos, la Policía Preventiva Regional y otras corporaciones, lograron detener a 13 sujetos, así como el aseguramiento de 12 armas de fuego, 20 cargadores y 500 cartuchos.
2: Uno de los casos más recientes se registró en la colonia La Nogalera de Guadalajara, en donde elementos de la Policía Metropolitana capturaron a 3 sujetos que se hacían pasar por escoltas traían un arma calibre de 380, un arma corta y un arma larga, de igual manera calibre 380, con 276 cartuchos útiles, por lo cual fueron puestos a disposición de la Fiscalía General de la República.
0: Indicó que este operativo Tormenta tuvo presencia en municipios como Tlajomulco, Tlaquepaque y Guadalajara, así como también en el interior de Jalisco, allá en Tequila, en Puerto Vallarta y hasta en Zapotlán el Grande. Vámonos al corte informativo y estamos de regreso. Hay más noticias para platicarle. Ya se viene una medida para quitarle el agua a todos los morosos. A los que no la han pagado, ya no van a tener agua.
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0: Jalisco sale del top 10 nacional en homicidios dolosos y registra la cifra más baja en 7 años.
4: Durante los trabajos de la octava reunión de seguridad regional celebrada en Guanajuato, autoridades del gobierno de Jalisco presentaron avances significativos en la disminución de delitos de alto impacto. En representación del gobernador de Jalisco, Pablo Lemus Navarro, el secretario general de Gobierno, Salvador Zamora Zamora, informó que con base en datos del Secretariado Ejecutivo del Sistema Nacional de Seguridad Pública, Jalisco se posicionó en el lugar 17 a nivel nacional en incidencia delictiva general por cada 100.000 habitantes en la primera mitad del año. El dato más destacado es que la entidad logró salir del top 10 de homicidios dolosos a nivel nacional, colocándose en la posición número 11. Asimismo, junio del 2026 marcó la cifra más baja en la comisión de este delito, registrado en los últimos 7 años. De acuerdo con lo referido por el secretario general de Gobierno, Salvador Zamora Zamora, este resultado impacta positivamente en la seguridad pública y en la percepción ciudadana, lo cual dijo es resultado de la coordinación con el Ejército, la Guardia Nacional y las policías municipales. En Informe 24, Andrea Manso.
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0: Suman 5 los jóvenes privados de la libertad en tan solo una semana en distintos hechos dentro de la zona metropolitana. Sus familiares se manifestaron para exigir su pronta localización con vida. Aunque si bien fueron en hechos aislados, se dio a conocer que 3 menores desaparecidos fueron privados de su libertad el mismo día, el 17 de julio, pero en diferentes puntos del área metropolitana. Además de que los menores no se conocen entre sí. Ante esto, la Comisión Especial para la Atención de Personas Desaparecidas en el Congreso de Jalisco por fin aprobó la reforma que consolida la ley que dará atención a este sector. Aunque si bien llega un poco tarde, finalmente esta ley permitirá garantizar una atención integral a esta problemática.
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0: Proponen mano dura contra empresas que le deben al CIAPA. La diputada local del Partido Verde, Brenda Carrera, presentó una nueva iniciativa de reforma a la Ley del Agua que busca sanear las finanzas del CIAPA para que suspendan el servicio del agua a los usuarios morosos, tanto del sector industrial como comercial.
5: Hoy esta crisis de agua, cuando hay muchísimas empresas que ganan millones de pesos y no son capaces de cumplir con su responsabilidad.
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0: La Cruz Verde Dr. Francisco Ruiz Sánchez, ubicada en el oriente de Guadalajara, será demolida y reconstruida en su totalidad tras haber cumplido su vida útil. La presidenta municipal, Vero Delgadillo, anunció que este proyecto tendrá una inversión de 250 millones de pesos. A partir del 5 de agosto, la unidad será cerrada y el personal será reubicado a otras unidades.
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0: Ya son 3 casos confirmados de miasis en humanos por el gusano barrenador en la entidad. La Secretaría de Salud Jalisco analiza un posible cuarto caso que pudiera confirmarse durante los próximos días.
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0: Jalisco reforzará acciones contra el dengue durante la temporada de lluvias.
6: Con el objetivo de mantener bajo control la transmisión del dengue durante el resto de la temporada de lluvias, autoridades estatales y municipales acordaron fortalecer las acciones preventivas en todo Jalisco. El secretario de Salud de Jalisco, Héctor Raúl Pérez Gómez, señaló que las acciones preventivas implementadas durante 2025 y 2026 han permitido reducir de manera importante la incidencia de la enfermedad en la entidad. No obstante, advirtió que las condiciones propias del temporal favorecen la reproducción del mosquito, por lo que llamó a no relajar las medidas de prevención.
7: Disminuyó en todo el continente americano en el 2025 y por lo tanto en el país, sí.
6: Como parte de la estrategia estatal, actualmente participan alrededor de 1,000 brigadistas especializados en acciones de control vectorial. Además, se han instalado 14,848 ovitrampas para monitorear la presencia del mosquito transmisor. Para Informe 24, Eloy Arellano.
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0: Estuvo con usted en Informe 24, David Correa Aldrete.
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0: 2:07 p.m, estamos de regreso con más. En este momento hay movilización policiaca en el municipio de Zapopan, allá para la zona de la colonia Agua Blanca, es decir, allá como para lo que viene siendo Prolongación López Mateos, porque una mujer de 83 años, al parecer, murió tras caer a un pozo de aproximadamente 15 metros de profundidad. Ella estaba realizando labores de limpieza en el patio de un taller y al parecer por un descuido, pues no midió bien y terminó al fondo de este pozo. Ya se encuentra ahí en el lugar personal de Protección Civil y bomberos para poder llevar a cabo la extracción del cuerpo. Mientras tanto, vecinos pues dieron a conocer que hicieron lo posible por intentar rescatarla, pero pues ya no contaba con signos vitales. Esto está sucediendo allá en las calles de Allende y Libertad, reitero, en la colonia Agua Blanca, en el municipio de Zapopan. Tenemos más información. ¿Qué ha pasado con la situación del agua? Muchos nos preguntamos. Bueno, ¿está saliendo en mejores condiciones? Pues en algunos lugares no tanto, en otros como que ya se mejoró, en otros ya se ve un poquito más clara, pero todavía huele extraño. Total, que ya algunas diputadas y diputados ya están hartos. Dijeron, ¿saben qué? Ya estuvo suave, pero con los que no pagan, ¿no? O sea, ¿para qué nos hacemos? Qué bueno, puso el ejemplo la Universidad de Guadalajara. Su rectora Carla Planter dijo, ¿saben qué? Tenemos adeudos, sí es cierto, vamos a irle apoquinando, y ya empezaron a pagar algunos adeudos para que el CIAPA luego no diga, no tengo lana, no tengo recursos, ahí te va, ¿no? Entonces ya empezaron a ponerse al corriente. También Vero Delgadillo asegura que desde enero ya han pagado 33 millones de pesos y vienen con más para resolver un adeudo por ahí de 1,000 millones de pesos aproximadamente. Pero dijo que se van a poner de acuerdo entre algunas obras que ha hecho el ayuntamiento para que se le tomen como parte de la deuda, ¿no?, que tiene el ayuntamiento con el CIAPA. Pero hay una diputada del Partido Verde, Brenda Carrera, que dijo, oh, a mí ya me colmó la paciencia algunos comercios que son morosos, que están disfrutando del agua acá, mire, echándose hasta el patito y ñaca ñaca, pero no la pagan. Pues no se vale, ¿verdad? Entonces, ¿qué dijo? Vamos a hacer una modificación a la reforma de la ley del agua para que esos que no están pagando, pues no tengan el vital líquido. Así lo dijo.
5: Estás hablando de cerveceras, estás hablando agua que les da millones de pesos y no es posible que estemos viviendo hoy esta crisis de agua, cuando hay muchísimas empresas que ganan millones de pesos y no son capaces de cumplir con su responsabilidad. Entonces, esta iniciativa nos va a ayudar para poder lograr sanear esta cartera del CIAPA.
0: Ahí está, para que no se hagan patos, ¿verdad? Al agua, patos. Entonces, dice que con esto, a ver si así ya se incentivan y empiezan a pagar sus adeudos. Hombre, ¿cómo les van a quitar el agua? Luego imagínense, para bajarle al baño, para lavarse las manos, todos los trabajadores van a decir, queremos agua. Entonces, con eso se va a obligar a que los patrones paguen, que se pongan al corriente. Y si me estás oyendo, Juan, es para que me escuches, Pedro. Entonces también los vecinos que no han pagado el agua, que se están haciendo patos, pues hay que ponerse a corriente porque luego van a voltear para allá. Entonces, antes de que llegue esta situación, mejor vaya al CIAPA y trate de ponerse al corriente para que luego no se vaya a quedar sin agua, ¿eh? Esto porque dieron a conocer que la cartera vencida del CIAPA es de aproximadamente 20 mil millones de pesos. Y así, si empiezan a pagar municipios, la UDG, dependencias del gobierno del estado y también ahora comercios, industrias y demás, bueno, pues ya esperemos que le llegue más lanita a este instituto que es el CIAPA y empiece una mejor operación, ¿verdad? Para que luego no pongan eso de pretexto. ¿Y qué ha pasado con el descuento que se va a aprobar del 80% en las colonias que no tienen agua de calidad? Ayer le decíamos que el gobierno del estado tiene aproximadamente como 230, 240 colonias que dicen llega el agua cochina. Pero la Comisión Estatal de Derechos Humanos dice, no, son más de 600, 655. Entonces se le va a dar un plazo de 8 días hábiles a la Comisión Estatal de Derechos Humanos para que entregue un desglose detallado de todas las colonias que están recibiendo agua cochina. Y con base a ese listado, el Congreso del Estado va a autorizar ese 80% de descuento en esas colonias para que así nadie se quede fuera de ese descuento. Me parece es lo más viable, es lo más justo, así lo dijo la diputada local Gabriela Cárdenas, quien preside esta Comisión de Hacienda y Presupuestos. Y una vez que se autorice esto, el CIAPA tendrá que aplicar ese descuento en el recibo de manera puntual para todas esas colonias que se están viendo afectadas. Y en ese sentido, esta mañana la presidenta municipal de Guadalajara, Vero Delgadillo, a través de sus redes sociales compartió un video en el cual otra vez le hace un llamado a la federación que no se haga pato y que le invierta, que dé recursos para infraestructura que pueda mejorar la calidad del agua aquí en la zona metropolitana de Guadalajara. Y claro, hacer partícipe al gobierno federal para la solución de este problema. Porque dice, municipios y gobierno del estado estamos haciendo nuestra chamba. Ahora le toca también al gobierno federal hacer su parte.
8: ¿Saben de dónde llega el agua que usamos en nuestra Guadalajara y su área metropolitana? Estamos aquí en la planta potabilizadora Miravalle número 1. Les queremos explicar cómo es que Guadalajara tiene el agua que necesita todos los días para que podamos vivir en nuestra ciudad. Bueno, primero, la principal fuente de abastecimiento de Guadalajara es el lago de Chapala. Prácticamente de ahí se alimenta el 60% del agua que llega a nuestra ciudad. Dos son las principales fuentes que nos alimentan del agua de Chapala hacia Guadalajara, que este es el sistema antiguo, es un sistema abierto, que por ejemplo pasa por el canal de Atequiza, también por las Pintas y llega acá, a la planta potabilizadora Miravalle número 1 y el otro.
0: Ahí lo que indicó Vero Delgadillo, ojalá que el gobierno federal ponga lana para mejorar el agua que nos llega a nuestros hogares. 2:15 p.m, vámonos rápidamente con Eloy Arellano, porque fíjese usted que desde el Congreso de Jalisco buscan proteger todas las manifestaciones artísticas y culturales de comunidades indígenas y pueblos originarios de Jalisco, con mucho orgullo, claro que sí. Cuéntanos, Eloy, buenas tardes.
8: Planta potabilizada.
0: Adelante, Eloy, te escuchamos.
9: ¿Qué tal, amigos de Informe 24? Buenas tardes, David, a ti y a todo el auditorio. El día de hoy ha sido un día en el Congreso del Estado con bastante actividad y donde, pues bueno, se han llevado a cabo diferentes presentaciones de iniciativas, como lo ha sido la reforma a la ley de búsqueda de personas. Y también el día de hoy se lleva a cabo una mesa de análisis y consulta de la reforma al artículo 4 constitucional en materia de derechos de las comunidades indígenas y pueblos originarios, de los cuales están presentes en esta mesa y que la presencia es bastante extensa. Precisamente al respecto de esta actividad, pues bueno, se lleva a cabo por parte de la Comisión de Derechos Humanos y Pueblos Originarios, en la cual el diputado José Aurelio Fonseca Olivares habló sobre esta reforma y cómo en este momento, pues bueno, se ha tomado en cuenta la opinión de estos grupos y los cuales han participado de manera activa.
10: Esta consulta representa un espacio de diálogo de respeto mutuo y de construcción colectiva. Les invitamos a expresarse con plena libertad, con la certeza de que todas las opiniones serán escuchadas con atención y respeto. Si bien Jalisco reconoció desde el año 2004 diversos derechos de los pueblos indígenas, la reforma constitucional federal amplió significativamente este reconocimiento al establecer que las comunidades indígenas y pueblos originarios son sujetos de derechos públicos con personalidad jurídica y patrimonio propio, fortaleciendo además su derecho a la libertad de determinación, la autonomía, la consulta previa, libre e informada, la protección de su patrimonio cultural, de sus lenguas, de sus territorios y de sus formas propias de organización. En cumplimiento al mandato constitucional federal, los estados deben adecuar su constitución para garantizar plenamente estos derechos. Sin embargo, en Jalisco se decidió que esta armonización no fuera únicamente un ejercicio legislativo, sino un proceso construido mediante el diálogo directo con las comunidades indígenas y pueblos originarios. Por ello, antes de formular la iniciativa presentada por la diputada Verónica Jiménez, se realizaron diversos procesos de consulta y diálogo con autoridades tradicionales y representantes de comunidades indígenas de las distintas regiones del estado. A partir de esas reuniones, las propias comunidades realizaron propuestas para fortalecer el contenido de la reforma, incorporando derechos y necesidades específicas de los pueblos originarios de Jalisco, que incluso van más allá de lo previsto por la Constitución Federal.
9: De esta manera se busca enriquecer esta iniciativa en la cual se va a armonizar esta situación, en la cual los derechos de los pueblos originarios sean reconocidos en diferentes ámbitos y sobre todo se garantice también para ellos diferentes situaciones en las cuales tienen derecho, pero sobre todo también se enriquezca y se conserve su cultura.
10: Se encuentra el reconocimiento de Jalisco como un estado pluricultural y multiétnico. El fortalecimiento del derecho a la libertad, determinación y autonomía. El reconocimiento de las comunidades indígenas y pueblos originarios como sujetos de derecho público. La protección de sus sistemas normativos, lenguas, patrimonio cultural y conocimientos tradicionales y propiedad intelectual colectiva. La preservación de lugares sagrados y el medio ambiente. El fortalecimiento de la educación intercultural y de la medicina tradicional, la participación efectiva de las mujeres indígenas, el impulso al desarrollo económico comunitario, el acceso a la infraestructura de telecomunicaciones e internet, la garantía del derecho a la consulta previa, libre e informada y el reconocimiento constitucional de los pueblos y comunidades afromexicanas.
9: De esta manera se sigue desarrollando esta mesa de análisis que busca conjuntar las diversas opiniones, también necesidades de los pueblos originarios e indígenas, y está desarrollándose aquí en el patio del Congreso del Estado. Seguiremos pendientes del desarrollo de la misma y tendremos también los detalles en nuestros siguientes cortes informativos. El reporte y continuamos pendientes.
0: Muchas gracias, buenas tardes. Vamos rápidamente a una pausa y estamos de regreso con más.
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0: 2:21. Vámonos rápidamente con Andrea Manso, que nos tiene información de seguridad. Adelante.
4: Buenas tardes, David. Es un gusto saludarte y, por supuesto, acompañarte durante esta tarde de jueves a través de este espacio de noticias Informe 24. También saludo con gusto a quienes nos escuchan y nos acompañan a través de 107.5 y, por supuesto, en nuestras plataformas digitales. Y como sabemos y como ya se los he mencionado en otras ocasiones, los jueves son días de materia de seguridad, ya que pues las autoridades del estado de Jalisco brindan avances e información sobre casos en materia de seguridad que se han registrado, por supuesto, en el estado. Y en este sentido, les comento que la Fiscalía del Estado de Jalisco dio a conocer que mantiene abiertas 8 carpetas de investigación enfocadas en la localización de igual número de adolescentes reportados como desaparecidos durante las últimas semanas de julio en la zona metropolitana de Guadalajara, indicando que las ausencias registradas corresponden a menores de entre 14 y 17 años de edad en municipios como Zapopan, Tlajomulco, El Salto, Tonalá y Tlaquepaque. Entre los casos rastreados por las autoridades figura el de una jovencita cuyo paradero se desconoce desde el pasado 10 de julio. En rueda de prensa sobre este caso y sobre los demás casos, por supuesto, la vicefiscal en personas desaparecidas, Blanca Trujillo Cuevas, enfatizó que tras los análisis iniciales, incluidos los primeros 5 reportes recibidos entre el 15 y el 17 de julio, las investigaciones no muestran elementos para sostener que los jóvenes se conocieran o que hayan sido privados de la libertad en un mismo evento o por un mismo grupo. Vamos a escuchar lo que señaló.
1: Tenemos 8 casos activos, que incluyen estos 5 de los que estamos hablando, y entonces serían en total 8 casos en los que estamos trabajando. Respecto a tu pregunta, si estos casos también aplicarían para el tema de reclutamiento, comentarles que son muy variados los temas. Por ejemplo, en el caso de una femenina adolescente, la regaña su familia porque descubren que tiene un novio y después del regaño desaparece. Otra se fuga de una casa hogar. Entonces, con eso les quiero decir que las temáticas o las situaciones que permean en los casos son muy distintas de uno a otro, pero bueno, todos se trabajan con la misma seriedad y el mismo profesionalismo.
4: Pues ahí tienen, para desmenuzar un poco lo que indicó, pues en este sentido no descartan el reclutamiento forzado como una de las líneas claves de investigación, y ante la versión de que jóvenes previamente captados por el crimen organizado pudieran estar conectados a otros menores para sumarlos a sus filas, Trujillo Cuevas pues confirmó que este modus operandi ya ha sido documentado por la dependencia en indagatorias de casos en casos anteriores. En este sentido, pues también la funcionaria estatal detalló que el contexto que rodea a cada una de las 8 desapariciones es sumamente heterogéneo, es decir, diferentes entre sí, refiriendo que los expedientes abarcan desde conflictos de índole familiar y salidas cotidianas sin retorno hasta el abandono no autorizado de un centro de asistencia social. Y como parte de los actos de investigación, dijo que el trabajo coordinado con el C5 ha permitido revisar horas de grabación en videocámaras de seguridad, en las cuales pues se ha logrado ubicar a algunos de los menores caminando en solitario momentos antes de perderles el rastro. Vamos a escuchar lo que señaló la vicefiscal.
1: Mira, sí es una situación detectada y documentada, donde muchas veces la invitación proviene de alguna persona conocida que ya estuvo en ese esquema. Entonces, sí ha sucedido en algunas investigaciones, y obviamente también es parte de nuestro trabajo el definir el tema de responsabilidades penales que puede tener una persona por invitar a un adolescente a este tipo de situaciones.
4: Pues ahí lo tienen, esta es la información que brindan sobre estos adolescentes desaparecidos en el estado de Jalisco, los cuales, pues recordemos, corresponden a un grupo vulnerable. Y pues estos son los avances, realmente no se brindan muchos avances, simplemente pues que siguen las indagatorias y esperemos que estos jóvenes desaparecidos sean localizados en buen estado y con vida. Este es mi reporte, David, regreso contigo a cabina, muy buenas tardes.
0: Andrea, gracias y muy buenas tardes. Bueno, en más información, fíjese usted que fue capturado un presunto homicida de un prestamista asesinado en Zapopan recientemente. El operativo coordinado entre la Policía del Estado de Jalisco y la Fiscalía del Estado permitió la captura de Brian N. Está señalado como presunto responsable del homicidio de un hombre dedicado a otorgar préstamos. Un crimen ocurrido el pasado 14 de julio. Esto sucedió en el municipio de Zapopan. De acuerdo con las autoridades, la detención se llevó a cabo en el municipio de Tlajomulco de Zúñiga como resultado de las labores de inteligencia, análisis de información y el uso de herramientas tecnológicas, entre ellas la unidad de drones, el C2 móvil, Cybertruck, y también la coordinación operativa con el sistema urbano C5 Jalisco y personal ministerial. Las autoridades estatales detuvieron a Brian N., quien fue trasladado al complejo penitenciario de Puente Grande. En Tlajomulco de Zúñiga fue capturado el responsable de un ataque armado en Avenida Base Aérea. El secretario de Seguridad en Jalisco, Juan Pablo Hernández González, informó que tras realizar trabajos de inteligencia conjunta entre la Secretaría de Seguridad, la Fiscalía de Jalisco y el Sistema de Videovigilancia Escudo Urbano, permitieron la captura de el presunto autor material de un ataque a balazos ocurrido a mediados del mes de julio. Los hechos se registraron el pasado 14 de julio sobre Avenida Base Aérea al cruce con la calle Tuxpan, donde un ataque armado dejó como saldo a un hombre sin vida y a otro más con lesiones de gravedad. Y detuvieron a un prófugo de la justicia buscado por los Estados Unidos, por la U.S. Marshal. Desde hace 30 años estuvo evadiendo a la justicia. El secretario de Seguridad, Juan Pablo Hernández, informó que en el marco del operativo Tormenta y gracias al intercambio de información con el consulado de los Estados Unidos, las autoridades de Jalisco lograron la captura de este objetivo prioritario que contaba con una orden de aprehensión por parte de U.S. Marshal. Hernández González confirmó que el detenido se mantenía en calidad de prófugo de la justicia estadounidense por más de 3 décadas. La detención fue posible gracias a las labores de inteligencia y a la cooperación bilateral entre ambas naciones. Momento de la información deportiva. Vamos con Antuar González.
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17: La actividad en la Liga MX continúa su marcha y la jornada 2 representa una cartelera que promete emociones de principio a fin. Este viernes, las miradas estarán puestas en 3 escenarios. En el Volcán, Tigres recibe a Atlético de San Luis en un duelo donde los regiomontanos buscarán imponer condiciones desde el primer minuto. Con una de las plantillas más poderosas del fútbol mexicano, los felinos intentarán hacer valer su localidad, mientras que San Luis llega con la misión de sorprender y sumar puntos de oro. Más tarde en la frontera, Tijuana enfrentará a León. Los Xolos quieren convertir el Estadio Caliente en una auténtica fortaleza para enfrentar a la fiera, que buscará recuperar protagonismo y demostrar que puede competir por los primeros puestos del campeonato. Para cerrar la actividad, un histórico encuentro entre América y Atlante. Un encuentro con el Roma a tradición, donde las Águilas parten como favoritas por la calidad de su plantel, pero los Potros buscarán dar el golpe de autoridad y regalarle una alegría a su afición en un duelo que revive una rivalidad con mucha historia. Para Informe 24, Antuar González.
0: Muchas gracias, Antuar González. Ahí está la información del mundo de los deportes. Con eso estamos llegando. Hace mucho, mañana ya tarde de viernes, fin de semana. Por supuesto que le vamos a estar aquí esperando a partir de la 1 de la tarde con 26 minutos aproximadamente. Su servidor, David Correa Aldrete, se despide y le desea la mejor de las tardes. Se quedan aquí en Retro, en los controles operativos, Alberto Esparza, quien les habla. Les desea una extraordinaria y feliz tarde.
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2: Al momento se registra tráfico en Avenida López Mateos. El tráfico intenso se encuentra en ambos sentidos de la circulación, principalmente entre Plaza del Sol y Periférico Sur, con circulación lenta.
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2: Sobre Periférico Manuel Gómez Morín se registra carga vehicular en los tramos de Avenida Mariano Otero y Avenida López Mateos, así como carretera Chapala y Belisario Domínguez, con reducción importante de velocidad.
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2: Carretera Chapala registra circulación pesada en dirección al Aeropuerto Internacional de Guadalajara, especialmente desde Periférico Sur.
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2: Avenida Vallarta registra tránsito lento entre la zona de La Minerva y Rafael Sanzio, debido al alto flujo vehicular.
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2: Calzada Lázaro Cárdenas registra congestión en los cruces con Gobernador Curiel y 8 de Julio, así como Avenida Mariano Otero.
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2: Calzada Independencia registra avance lento en ambos sentidos de la circulación, principalmente en el tramo del centro de Guadalajara.
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2: Avenida Colón registra carga vehicular intensa debido a afectaciones por un percance vial, lo que provoca demoras en la circulación.
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0: Víctor, ni siquiera se puede poner porque no se ha puesto.
1: A mí no me ponga.
0: ¡Ay! Está peleando y viene peleonero. Señoras y señores, en aquella esquina, el señor Beto, transmitiendo desde esta hermosa institución, Retro 107.5, suena diferente, y agárrate al chisme, Unidos, deja ponerla acá porque no quiere, Unidos en esto. La señorita Itzel, ¿cómo estás, chula? ¿Cómo te va?
2: Muy bien, gracias. ¿Y a ustedes?
0: ¿Ya te van a pagar o no?
2: Ya me pagaron. Tengo que decir que ¿sí? Ya hoy en la mañana me pagaron lo bendito, correspondiente.
0: Bendito sea Dios, ya te van a regalar.
2: Sí, digo, gracias a, no a las autoridades, más bien a la presión social, porque con autoridades de tránsito y policía no pueden hacer absolutamente nada.
0: ¡Qué triste!
2: Porque como no hubo sangre, no hubo muertos, no hubo nada, ya no es delito. Que se escape uno y no es delito encubrir a la persona.
0: ¿Cómo? ¡Qué triste! Pero bueno.
1: Pues bueno, yo tenía, como dijera un expresidente, yo tenía otros datos.
0: Sí, yo también tenía hoy,
1: pero pues,
0: ya.
1: ¿Qué le vamos a hacer, no?
0: Pero ya te.
2: Sí, lo bueno que, pues gracias a, ahora sí que las personas que compartieron, que comentaron, que se hizo pues virales las publicaciones, porque no fue solo una, fueron varias publicaciones las que se hicieron virales. La marca se comunica conmigo y se comunicaron conmigo ayer en la noche, me pidieron todos los datos que había sucedido, ellos diciendo que no estaban informados del caso hasta que vieron el video y las fotografías. ¿Crees? Y el día de hoy se vuelven a comunicar conmigo para pedirme los datos de mi seguro y todo esto, todo lo correspondiente, y hacen el pago del deducible, que era el pago que me iba a tocar a mí hacer.
0: Bendito,
1: pero
0: sea
1: pues
0: Dios,
1: de pero todos modos es una monserga porque te estás sin carro, o sea, vas a estar sin carro hasta que te entreguen tu coche, y pues sabrá Dios cuándo, ¿no?
0: Oye, ¿te dieron el papel para el hospital?
2: Sí, eso me lo había dado mi seguro desde el inicio, porque sí
0: que no
2: entraba
0: sirve para
2: en
0: nada,
2: sí,
0: no.
2: Pero pues ya por lo menos lo que me iba a tocar pagarlo a mí, ya me deslindaron de este pago, pues ya nomás queda esperar a que esté mi carro.
1: Ahora ¿sabes sí, qué? Hay que leer las letras chiquitas. Siempre hay que leer las letras chiquitas y estar al pendiente de los cambios que hacen en las leyes, en las normas de vialidad, del municipio, de lo que sea, porque luego te dicen es
0: oye,
1: que...
0: Oye, pero en conclusión, no, te fijas que solo nosotros unidos como hermanos, como una sociedad unida, porque yo me doy cuenta del perrito que está mal, que gracias a la sociedad...
1: Ay,
0: pues
1: sí, pero esa mujer...
0: Pero pues fíjate, gracias a la sociedad aquí, Itzel tiene, le van a hacer justicia con su coche, porque si no, las autoridades no sirven
2: sí,
0: para nada.
2: Sí, que básicamente fue lo que me dijo la persona que me estaba atendiendo, o bueno, la persona que se comunicó conmigo por teléfono, me dijo, es que, pues realmente, porque a mí me dijo, es que vimos que eres influencer. Así me dijo, y por eso es que se hizo viral esto, y es que si no se hubiera hecho viral, nosotros no nos hubiéramos dado cuenta de este caso, y no hubiéramos podido arreglar los daños ocasionados por, pues, alguien de nuestra empresa.
0: Ya ves, te dije que...
2: De no haber sido así, pero cuántas personas, porque después de esto nos enteramos, gracias, les digo, nuevamente a las redes sociales, a las publicaciones, me llegaron, pues, más información de que no era la primera vez de que pasaban accidentes así, donde se había lavado las manos, y pues como no se habían hecho virales, pues la gente no
0: ojalá
2: tenía...
0: Ojalá que en el original le pongas ahí que gracias a la gente que te apoyó.
2: Sí, de hecho ya se hizo el comunicado de la gente y a las páginas que nos apoyaron desde un inicio, sí.
0: Al mismo, incluyendo Agárrate, porque en Agárrate está ahí y todos contribuimos. Pero bueno, señores y señores...
1: Sí, porque oye, qué barbaridad, o sea...
0: Muy bien. Vámonos con las cosas y la información del entretenimiento, por cierto. Aquí me están mandando a decir Maribel, hola chicos, Miguel, Manuel, Avis, gracias por todos los que nos están aquí comunicándose en Instagram. Tenemos TikTok, Instagram, Facebook, YouTube y todas las plataformas digitales. Me gustan las cámaras, dice el Víctor.
1: Efectivamente, y también tenemos nuestro WhatsApp aquí de la estación para que ustedes se comuniquen y nos digan lo que quieran, ¿verdad? Pero, mi querida Ixel, ¿cuál es el número?
2: 33 34 67 72 20.
0: Lo dijiste muy rápido porque voy a regalar boletos para que ustedes vayan a disfrutar con una ópera rock maravillosa. Realmente 60 actores en escena, música en vivo, orquesta en vivo, Y la verdad de las cosas es que se hace un gran esfuerzo por presentar cosas muy de calidad, y me refiero a el Jorobado de Notre Dame. El Jorobado de Notre Dame se presenta este sábado a las 8:30 en el Teatro Galerías, y nosotros vamos a regalar boletos para que ustedes se apunten, vayan a disfrutar. De verdad, creo que es un gran concierto, es un gran espectáculo. A la gente que le gusta la música, el rock o lo que sea, de verdad les va a encantar, no se lo pueden perder. Creo que ahí nos están mandando saludos, mi querido abajo. Nos están mandando ahí muchos saludos. A ver, hija, ayúdame.
1: Fíjate que este espectáculo, querida Elvira, es el de Notre Dame. Está entre el amor, la tragedia, el poder, la redención. Es ópera rock, que se te va a hacer una historia espectacular. Y por si fuera poco, pues con unas voces muy, muy bien. Con unas voces, y acuérdate que los vestuarios fueron a traerlas de París, o sea, no vayas a creer que las hizo cualquier Juanita la costurera, unos vestuarios impactantes.
0: Oye, pero además, ¿sabes qué? Es que en todas estas óperas, bueno, o sobre todo en esta historia, hay que recordar que es la lucha siempre del bien contra el mal, de la belleza contra la fealdad, pero del ser humano, estamos hablando que el ser humano tiene estos contrastes tan malos y tan grises. Entonces, creo que la ópera está muy bonita y les va a gustar. A ver, ¿la señorita ya puede hablar o no?
2: No, ya, es que me estoy muriendo por acá y me estoy automatando.
0: Con que no nos peguen nada, por favor.
2: No, se me fue la saliva otra vez, Dios me estoy mío. Automatando aquí. Dice Salvador Terrones, hola, buenas tardes, saluditos.
0: Ajá.
2: Carlos Orozco, maestra Elvira, mi estimado Víctor Sevilla, Itzel, qué bueno que ya se resolvió tu asunto. Bendiciones a todos en cabina.
0: Gracias, Carlos.
2: Dice, chicos, buenas tardes, participo por los boletos del Jorobado de Notre Dame. Soy Lupita Bañuelos.
0: Perfecto, Lupita, repito los teléfonos 33-34-67-72-20 para que ustedes se comuniquen y nos digan y participen y nos digan lo que quieran. Pero sí.
1: Oye, Elvira, fíjate que después de que nos avisaran de que don Eric del Castillo, que estaba enfermo, que sí, porque se puso de gravedad, o sea, pues no sé si de gravedad o no, porque antier festejó ya 92 años don Eric del Castillo, festejó con una comida, obviamente estaba su esposa, algunos amigos, su hija Verónica, y ya festejó 92 años de vida, pero dice él que fue una cirugía vascular. Lo que le hicieron a don Eric del Castillo, pero que él celebró con salud, o sea, que él está muy bien, que él está muy feliz.
0: Le han de haber destapado las arterias.
1: Alguna arteria o algo, ¿verdad? Entonces, don Eric estaba con un pantaloncito de esos que, un pantalón caqui, y luego así un saco beige.
0: Ajá.
1: Y todo, entonces ahí estuvo festejando su cumpleaños con su esposa. Ya sabes que su esposa no se le despega para nada, lo cuida muchísimo la doña Kate. A don Eric, la que no estuvo fue Key del Castillo, pero yo creo que sí le mandó un buen regalo, ¿no?
0: Claro. Bien.
1: O lo vendría a ver a los de, o sea, eso sí no sabemos porque no tenemos, no hay ni. Pero él celebró sus 92 años, don Eric del Castillo, muy bien, como el fin de semana, ¿no? El domingo, y le hacen una.
0: Ah, aparte, de boletos a todos los de.
2: ¿Prófugos?
0: ¡Ey, qué prófugos! Ya están mandando las invitaciones a todo el mundo, no me han invitado, pero bueno, pues hay que desearles mucha suerte.
2: Que ayer dijeron que fue ya sold out el evento.
0: Ajá, sold out, ya están todos llenos. Oye, ¿cómo tiene la gente dinero, verdad? Yo no me alcanza ni para el de arriba.
2: Pues endeudan el bien.
0: No, ay, qué feo, yo no me gusta estar endeudada. A mí no me gusta, no tengo ni para el de arriba. Pero bueno, oye, te iba a contar la historia. Ya ves que va a estar Yuri en el Auditorio Nacional este fin de semana. Y entonces todos ahí van de chismos. Yo,

0: ¿cómo estás? ¿Qué onda? ¿Cómo te ha ido? ¿Cómo estás? Entonces yo le dije, no, pues muy bien, traigo vestuario muy bonito, como siempre, bailarines. Y pues yo creo que este es el último de estos conciertos de este año, no sé si dijo del año o de no sé cuándo. Y entonces le empiezan a preguntar, oye, ¿qué onda con el pleito con la Lucía Méndez? Y entonces...
1: ¿No tienen pleito?
0: Sí, que dice que para pelearse se necesitan dos. Y que ella cree en Dios. Dijo, yo creo en Dios y yo creo que como dice la Biblia, y empieza a dar su salmo de que todos debemos ser como hermanos, chuchuchu, y dijo, pues yo en paz.
1: ¿Pero qué dijo Lucía de Juni?
0: Es que se revivió hace poco, le preguntaron a Lucía otra vez qué onda, y dijo que ella fue la que, pues lo del pleito, ¿te acuerdas cuando fue Lucía a meterse a la rueda de prensa y todo? Como que revivieron
1: por
0: el
1: eso,
0: pleito.
1: Por eso, pero eso fue hace como 10 años, o sea, yo por eso decía, pues no hay pleito. Lo que pasa que Lucía, aparte de que Lucía está pues en todos los programas ahorita, también está haciendo podcast.
0: Sí, porque...
1: Y entonces va a estar en el podcast de Hugo Mejuto, de ahí es donde sacan esas declaraciones.
0: Ah, muy
1: de
0: bien.
1: La promoción de Hugo Mejuto.
0: Ajá.
1: Porque le pregunta acerca de ese episodio que fue desafortunado, cuando Yuri estaba en una conferencia y llega Lucía a querer aclarar unas cosas que solamente ellas sabían, ¿no? Porque ella ahí dice que en ese episodio, por lo que se ve a ver, que porque lo lanzan hoy jueves, que Yuri le da la iniciación en la religión cristiana. O sea, que Yuri es la que la da la iniciación. Y que entonces que ella hace un comentario de que su hija de Yuri se parece mucho al marido de Yuri, de Rodrigo.
0: De Rodrigo.
1: Entonces, eso es lo que dice Lucía. Y que Yuri pues lo toma mal. Porque dijo, pues, ¿cómo se va a parecer? Bla, bla, bla. Pero, y entonces, le están yendo a preguntar.
0: Sí, ya sé que es adoptada, pero te voy a decir una cosa para que todos aquellos que sepan, y les explico un poco. Cuando, eso genéticamente, bueno, nosotros genéticamente, pues, no tienen la misma sangre. Pero,
1: pues es
0: adoptas, o sea, los seres humanos adoptamos cosas del otro ser con el que vivimos. O sea, la forma que se para, la forma que sonríe, como copiamos, porque somos humanos, copiamos esta parte, seguramente en algún momento pues se le hizo parecido. Yo no creo que lo haya hecho por mal Lucía.
1: Y entonces dice, Lucía, pues eso fue lo que comentó en su momento, hace 1,000 años.
0: Claro.
1: Pero como están haciendo promoción de este podcast, pues lo están poniendo y poniendo esa parte. Van y le preguntan a Yuri, pero eso decía, ahorita pleito actual no hay.
0: No hay.
1: El pleito actual de Lucía era con... ¿Con quién fue la última?
0: Con Vero, hace 2 semanas, con Vero. Con Verónica Castro.
1: No fue ni con Verónica, fue con alguien que hizo una serie que también la pusieron ahí, que se metió a la serie y que le pusieron el papel como que para que la corrieran. Y no era Verónica, era otra actriz.
0: Ay, era esta Angélica María.
1: Angélica. La señora Angélica María. O sea, era lo último de la señora de Lucía Méndez. Pero Lucía, pues ahorita, yo creo que Lucía pues ni tiene nada que hacer, o sea, porque si tuvieras tanto trabajo, pues no ibas de podcast en podcast ni a platicar historias de hace 10,000 años cuando era joven y bella.
0: Claro.
1: O sea, yo creo que ya Lucía, o sea, que mejor busque algún productor que le quiera hacer una muy buena novela, a alguien que le quiera hacer un buen guión de teatro, porque para teatro puede funcionar la señora Lucía Méndez.
0: Fíjate que estaban haciendo una serie de televisión con Itati y ellas, y las series que han hecho han estado simpáticas con Lucía. Entonces yo creo que, pues como tú dices, que busque un productor y que se ponga a hacer esas cosas que ella sabe hacer muy bien.
1: Itati Cantoral acaba de estrenar por el Nido de Villanas,
0: ¿sí?,
1: que es donde va a estar... Es la usurpadora, Gabriela Spanik.
0: Gabriela Spanik, que están otras, pero yo con Itati hizo hace ya un rato, el año pasado, unas series. Y la verdad, a mí me parece que están bien. Hizo creo que una para la plataforma de VIX y hizo una para la otra plataforma para, ¿cómo se llama? La que te conviden si contratas el teléfono.
1: ¿Amazon?
0: Amazon. Sí.
2: O la de
0: Amazon
2: Apple
0: Prime.
2: TV.
0: No, Amazon Prime. Amazon Prime, como que le dieron, tuvo un acierto, porque sí, Itati va a hacer una serie que ayer estuvo promocionando, ¿no?

0: se llama Nido de Villanas.
1: Nido de Villanas.
0: Dile que si te presta su
1: sitio. Nido de Villanas es la que va a ser Itati, que Itati se ve súper guapa, al igual que la usurpadora. Pero se ve muy guapetona, entonces hay que ver qué es, hay que ver cómo se pone. ¿Cómo se pone esta parte del cómo se llama? Pues del drama.
0: Así es.
1: Y de las villanías que hace una y otra, ¿no?
2: Los porque... venía escuchando. Y luego le faltó de comentar que Laura, Lucía Méndez, se hizo cristiana y que no le gustó el sacerdote y que hubo ahí un conflicto
1: con el pastor.
2: Perdón, sacerdote no, malamente, con el pastor.
0: Con el pastor.
2: Entonces, mi querido Víctor, la desavenencia también viene desde ahí, pero a mí Yuri se me parece...
1: Pero si sabes quién es el pastor.
2: ¿Quién es el pastor? El esposo de Yuri.
1: Rodrigo. Porque acuérdate que Yuri le puso su iglesia.
2: A mí yo sí creo que Yuri es una... doble, farsaica, farisea. No,
1: qué feo dices.
2: Sí. Falsa, hipócrita. Creo yo. Ay, Chelita, vengo oyendo tu tema. Ahorita te iba a preguntar justo el tema. Los que les quiero contar, exclusiva. Están pasando muchas cosas en la casa de los famosos Elvira García.
1: Ay, no, ¿qué tal?
2: Al parecer se les cae el evento. No sé, se habla ya. Espérame. Se les han caído dos, tres, como que, o no han querido anunciar.
1: Pero dijo Rosa María que no es cierto.
2: Déjate cuento.
1: Que todo está bien.
2: Parece ser que van a ser hasta 20 personas y que el domingo va a haber sorpresas. Habíamos dicho que iban a ser 18 y que iban a tocar día 6 y 6.
0: No, yo ayer dije que
2: incluso
0: 20, ¿verdad?
2: Van a entrar 20 porque va a haber van a ser dinámicas diferentes en las que se ocupa más gente. Incluso se habla de que va a haber una doble expulsión en la casa de los famosos al inicio, que a mí me da la impresión que hubo gente que dijo, yo nada más te aguanto 2 semanas, a mí me sacas prontito, yo no te duro mucho, yo tengo más proyectos que no voy a cerrar, y que a lo mejor nada más entran una o 2 semanas algunos. Se habla de ese asunto y que ya después va a cambiar. Por supuesto. Si tienes un proyecto, no me quiero quemar tanto, y más o menos, muchos van a tantearle el agua a los camotes. El otro día, por ejemplo, yo escuchaba y decía, yo hasta no ver cómo se desarrolla la primera semana en términos de las personalidades, la convivencia, podría yo decir quién sí va a funcionar y quién podría salir funado, ¿no?
1: Pues el que ya está funado y todavía no empieza es el árabe. ¿Ya viste que no puedes hablar mal de él?
0: Ah, ¿sí?
2: ¿Cómo?
1: Sí, tú
0: sí,
1: no puedes. Tú no puedes hablar mal de él porque si tú hablas mal te van a meter una demanda y si tú hablas,
2: ándale.
1: Y si tú hablas en las redes sociales cosas que no debes de hablar de ese personaje o de esta persona, también te va a demandar.
2: A ver, te estás metiendo al proyecto más polémico y a la apuesta más importante.
0: Pero
2: de Televisa.
0: Abogado, si
2: ¿tú cómo no puedes? Hay que alguien le informe a dónde va a entrar, qué es un reality, cómo han salido los demás.
1: Ya traen una orden como
2: de... No, te lo puedo... O sea, ¿cuál federación? O sea, ¿cuál federación de fútbol? Que
1: entonces,
2: no puedes mencionar nada.
1: Él ya dice,
2: ay, no
1: que
2: me hagas
1: no...
2: enojar, Víctor Sevilla.
1: Sí, no, pues yo no, pues tú que te enojas.
2: Más bien que mide el riesgo, si no tienes en tus 5 sentidos.
0: Te estamos diciendo que ya fue con su abogado, ya trae la orden
1: ya
0: de
1: traen
0: recepción.
1: Ahí unas hojas ahí.
2: Ay, no, yo pienso que es como para echarle más leña al fuego. Oye, y otra cosa, Rosa María Noguerón dio una entrevista en la que dice que no está peleado con Adrián Marcelo, que lo quiere y que está invitado como panelista.
0: Sí,
2: ¿qué tal? ¿Qué tal? Impactado
1: así
2: estoy yo
1: ayer.
2: No, la exclusiva es que van a entrar personajes que van a durar 2 semanas, que van a ser 20 habitantes, pero, porque habían el día de la rueda de prensa oficial fueron nada más 18.
0: Ok, voy a hacer una pausa comercial y regreso, estoy chueca acá, regreso rápidamente.
1: ¿Quién te gustaría?
2: Ahorita te voy a ir.
0: Ahorita nos los dicen, por favor, regresamos. Ahora el jorobado de Notre Dame, Teatro Galerías. Vamos a la pausa, regresamos.
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1: El sonido porque ya ves que a él no le gusta nada. Saludos, Juan José Carranza. Gracias, y te apuntamos. A ver, ¿qué dice don Roberto? Porque ya ves que aquí a cierta persona no le gustan las llamadas.
2: A ver. Un saludote, amigazos de Agárrate el Chisme. Su amigo Robert Serna, saludándolos desde Los Altos de Jalisco. Venimos en carretera de Tepa hacia Guadalajara ya. Mucho calor. Y tengo mi pegoste, Jimena Renata, un saludote a ella. Y vamos de regreso. Mucho calor, saludotes. Y pues no he escuchado si están regalando algo, pero me apunto, ¿va? Excelente día, cuídense, buen día.
1: Estamos regalando boletos para el Jorobado de Notre Dame, por favor, que va a ser este sábado. Hola, muy buenas tardes, me gustaría participar con los boletos de la obra del teatro de Notre Dame. Soy Diego Márquez, por favor anoten club. Con mucho gusto, Diego, te anotamos. Ahora sí, sigamos.
3: Comuníquense al 33-34-67-72-20. También estamos en nuestras redes sociales. ¿Cuáles son, Ixelita?
4: Agárrate al Chisme en todas y cada una de ellas. Y en TikTok nos encuentran como Elvira la Diva.
1: Así es.
3: Oye, ¿qué tal que el hijo de Ricky Martin, ya ves que dijo que ya no lo comparen con su papá? No, ay, o sea, el chiquillo dijo que no lo comparen con su papá. Entonces Ricky Martin.
5: ¿Pero quién lo anda comparando?
3: Porque en los comentarios le ponen que le dicen, ay, el hijo de Ricky Martin. No, y entonces él no quiere que
1: Valentino sea. Valentino Martin.
3: No, el hijo de Ricky Martin.
6: Ay, no, pues es algo que va a luchar toda su vida que alguien le diga. Pues es que a veces los niños que no tengan un micrófono, porque a veces Elvira.
1: A ver, pero sabes que es que. Pero
6: él va a ser hijo de Ricky Martin toda la vida.
1: Le va a costar trabajo.
6: Y que no luche contra eso, Elvira. Pues cómo.
1: Lo que le tienen que decir es que no luche contra eso, porque él va a ser. Está mal,
6: se me extraña.
3: Pero me encantó lo que publicó Ricky Martin hace 13 horas.
1: ¿Qué dijo?
3: La gente feliz no jode.
1: Así es.
5: Pero es que él anda muy a gusto en. Va a tener unos conciertos en Ibiza con una amiga. En el Mediterráneo, en anda en un yate, despreocupado, se la pasó todo el día con una amiga. Tiene su concierto y demás. Oigan, yo estoy muy contento, cambiando de tema, mi querido Víctor, porque fíjense ustedes, las palabras pesan y tienen consecuencia. Elvira García.
1: A ver.
5: La conductora Alejandra Jaramillo de Televisa Univisión. No, pero espérate. Dijiste que la. Que
1: corrieron.
5: Pero a ver. El tema no es que la corrieron. Esa nota ya, qué bueno, se equivocó por el comentario y demás. ¿Ayer vine o no vine?
1: No.
5: Pero el tema es que no ha entendido. Subió a un video diciendo que ella, que las palabras, que ella no. En pocas palabras, que no se arrepiente. En pocas palabras, se puso a leer un libro de un texto. A ver, ubícate. Televisa Univisión en Estados Unidos, su público meta son los latinos, son mexicanos.
3: Correcto.
5: Y todo Latinoamérica. ¿Cómo se te ocurre? Ella sigue en la misma postura, ella no se está disculpando y ahora la nota es que quiere demandar por despido injustificado a la televisora.
1: Pues no va a poder porque sí sabes qué hizo la televisora. Les voy a contar, porque eso sí, ese chisme se me lo sé, ya que te conté lo de Alejandra ayer. Pues resulta ser que la televisora no la quiso despedir así como precisamente para evitar un despido injustificado. Dijo, a ver, tráiganse las mediciones del rating. Uh-huh. Y entonces se trajeron las mediciones del rating.
3: Y que cuando ella,
1: y
3: va,
1: cuando
3: salía,
1: ella va a salir, se cae.
5: Se cae el rating.
1: Se cae el rating. Entonces ellos tienen los pelos de la mano en la burra para decir, oye, no, mira.
5: No me da resultados. Cuando tú entras al aire se viene abajo,
3: se viene
5: la
3: abajo.
5: Audiencia. A ver, tiene toda la razón, pero a mí, o sea, se me hace, no está entendiendo el problema, no está dimensionando. Y
3: no.
5: Qué fuera de lugar el tema. Y ahora, ahora si tú sabes lo que es meterte con tan solo en las tapatadas. Si hay alguien tiene poderosos equipos jurídicos que defienden a capa y espada cada una de las decisiones, porque estamos hablando de dinero, son las televisoras. Y más en Estados Unidos, que todo es demanda. Entonces, muy mal por Alejandra Jaramillo. Evidentemente a nadie nos gusta perder el empleo, pero que no hayas aceptado una realidad, que tú vas a un segmento, que le hablas a los latinoamericanos, a los mexicanos.
3: Sobre
5: y
3: todo
5: que
3: a los
5: si no
3: mexicanos,
5: te ven,
3: o sea, los,
5: que son los que consumen,
3: los
5: Víctor.
3: Que están allá en Estados Unidos, son más mexicanos, o sea, son
1: claro.
3: Puro mexicano, o sea.
1: Que no entienda que pues qué triste por ella, porque la verdad
5: porque
1: de las cosas ya ha hecho a perder su carrera.
5: Que apoyó a Ecuador cuando perdió México, sino cuando gana Inglaterra y Inglaterra descalifica, o bueno, elimina a México, le estaba echando toda la... O sea, y en ese tipo de cuestiones, el fútbol dice que es apasionante. Entonces, lamentable error, y ahora pues va contra la televisora. Yo digo que va con Sansón a las patadas y que no...
1: Yo también creo, porque yo creo que, y eso lo dijeron los de la televisora, yo no lo estoy inventando, ¿cierto o no?
5: De
1: dijeron
5: que con los números se cae el rating.
1: Con los números ellos hablaron, dijeron, a ver, ¿qué está pasando? ¿Qué está pasando con el programa? Échenmelo.
5: Pobrecita, y que cuando pues ella, aquí está, asume picos, tus consecuencias.
1: En los picos a donde ella sale, se ve que se cae el rating. Entonces, con la pena y tienen ellos para decir... Pues perdónanos, aquí tú no funcionas. O sea, con los pelos de la mano ahí, pues bueno, cada quien.
5: Y hablando de abogados, te cuento. Otros que ya recurrieron a orden de restricción para su imagen, resulta ser de que Televisa, a través de ViX, va a hacer la serie de Timbiriche. Ya se había contado. Timbiriche. Pero es una serie desde su nacimiento como proyecto hasta cuando inician a ser exitosos. Estamos hablando como algo pre. El dueño de la marca es Televisa. El dueño de Timbiriche. Le preguntan a Eric Rubin si los tomaron en cuenta y nadie sabe y nadie supo. No. ¿Y qué creen? No tienen por qué tomarlos en cuenta.
1: No.
5: Pero le preguntaban si ha habido, si ellos van a participar, no. si dieron esto. Los personajes no. van a ser niños. Entonces parece ser que ya varios de ellos están enojados porque significan regalías y significa dinero. Entonces parece ser que los Timbiriches, no sé cuántos.
3: Yo creo que más de enojados están sacados de onda. Porque ¿cómo vas a contar una historia sin los protagonistas? O sea, que es están que van a, vivos. O sea,
1: sí, claro, van a, metieron a pero Pedrito, que
5: la
1: es,
5: idea es
1: como igual
5: proyecto.
1: A Pedro. Pero sí sabes de quién es esa historia.
5: Es que es Marco, sí de, es Marco Luis Flavio, de Llano y Marco
1: Llano
5: Flavio.
1: Y Julisa, los tres son los
5: que son
1: dueños.
5: Con Televisa. Ellos son los dueños de Grupo Timbiriche.
1: Y ellos son los que saben la verdadera historia. Ellos son los verdaderos dueños.
3: ¿Cómo escogieron a cada niño en aquel tiempo?
1: Todo. Ellos pasó? Saben la verdad.
3: Pues, ¿por qué pidieron que Miguel Bosé fuera el padrino?
1: Ajá.
5: Creo que yo le doy la razón ahora a Televisa. Porque quien tiene los derechos y no están actuando fuera de la ley son ellos y los abogados. Si hay claro. algo que saben las televisoras es esto. Pero el tema es, lo mismo ocurrió, lo vimos con la serie de Luis Miguel y lo hemos visto con varias series. Que hay órdenes de restricción para que no puedas, si tú eres Eric Rubin de Timbiriche, pues tú vas y que no se hable de tu nombre. ¿Qué van a hacer? Van a ficcionar y le van a tener que cambiar los nombres
3: eso
5: a los niños.
3: Ya lo hicieron.
5: Entonces,
3: hecho.
5: No, lo que ahora ya, Televisa ya se dio por enterado en el tema de quién ha presentado orden de que no puedan usar su nombre, apellido e imagen para el proyecto porque no está contemplado. Entonces, todo es el maldito dinero, Elvira García.
1: Pues ya sabemos, pero a final de cuentas eso ya lo sabemos.
5: Hay que ver quién sale con la suya. Por ejemplo, en este caso, en su momento, la...
3: Es que ya lo habíamos platicado hace 2 semanas.
5: El uso de la orden de... La nota de que hay órdenes de restricción para usar nombres y apellidos y ya en términos jurídicos, esa nota salió ayer, hoy. Entre hoy y ayer. De que no les habían contemplado y de que ellos ya sabían que se iba a hacer y demás, incluso ya había habido declaraciones. La primera que declara es Mariana Garza. La nota de hoy es que ya hay ante los jurídicos de la televisora prohibición de uso de nombre y apellido. Ese es el tema.
3: Ixelita, ¿por qué no nos lees tú el comunicado que dio Dana? Que ese sí es de hoy. Pues bueno, no fue de hoy, fue en la noche. Bueno, ya lo tiene Elvira ahí, que, o sea, pero... A ver. Dana Paola ya dio un comunicado por lo de Belinda, porque a Belinda
1: sí.
3: hubo ataques de los
1: muy
3: fans.
1: Muy desafortunado, oiga, no sean así, de,
3: Kenia,
1: de veras.
3: Que la quieren desvivir, y entonces ya no le. Y también a Dana, Dana manda un comunicado que lo pone en sus redes con unas letras muy chiquitas, pero aquí, mira, sí, que tiene buena vista.
1: A todos mis streamers, antes que nada quiero agradecerles por la hermosa familia que hemos formado siempre. Donde si algo nos distingue es ser una comunidad de luz positiva y que nos gusta soñar en grande. Trabajo en una industria donde yo como mujer, al igual que muchas de mis compañeras...
3: Que ese segundo es muy bueno, ese párrafo es muy bueno, Elvira.
1: Todos los días afronto críticas, burlas y comparaciones, cancelar, acosar y amedrentar, solo perpetuar el discurso de violencia que dura tanto tiempo, que durante tanto tiempo ha sido criticado. Los invito a que si se encuentran en internet con cualquier tipo de contenido, negativo hacia mi persona o compañeras, hagan caso omiso o respondan desde el amor. No seamos partícipes en alimentar narrativas de odio, ya que como he dicho, hay lugar para todas y siempre pensar más las razones positivas para estar feliz y agradecida. Estoy muy contenta de compartir que hicimos Soul Out en Mentiras y muy pronto por fin escucharán todo lo que Beli y yo estamos preparando para ustedes, además de mi siguiente EP. Nunca olvidaré su valor como persona. Nunca olviden que su valor como persona no se define a través de las opiniones ajenas y sean siempre fieles a ustedes mismos. Disfruten la dolce vida. Dana,
3: eso es lo que dice Dana, porque pues fueron muy atacadas por el fandom de Kenia Os. Y entonces,
1: pero yo tampoco creo que Kenia tenga la culpa. Nadie tiene.
3: La gente es muy intensa, Elvira.
1: Muy intensa. Yo creo que le deben de bajar dos rayitas porque se me vayan a enfermar de la bilis, todos. Y yo creo que son malos entendidos. Es una cosa, por decir una cosa, a veces dices otra o la riegas. Y todos tienen derecho a una segunda oportunidad. Hasta Pedrito Sola tiene derecho a una segunda oportunidad. Todos tienen derecho a una segunda oportunidad. A veces atacamos con tanta fuerza a una persona.
6: Creo que el tema de Pedro subió, escaló a un grado que ya, yo jamás creí. Y el odio es bastante. Pobre Pedro. Que se equivocó, pero.
3: Pero dicen que se puso mal, ¿eh?
6: Está mal de salud.
1: Se está peleando se con la... su pareja, ¿no? Y que ya dijeron los vecinos.
6: Fíjate, dicen que no. Han querido decir que ya se iban a separar y que él ya lo había dejado, pero que no. Quien se ha convertido en su brazo derecho y ha estado ahí al pie del cañón en estos momentos difíciles es la pareja. Eso por ahí lo leí en un desmentido, sí, porque se veía. Pero hablando de Dana, yo no sabía que ya no trabaja con, ya no representa a Galilea.
1: Ayer lo dijo bien.
6: Dana era la jurídica de, hoy nomás, era la manager o representante y ya no está. Ahorita que lo mencionaste, yo también, y se me hace raro porque pues se le están saliendo a Dana. Tampoco trabaja con Anaí, tampoco.
3: Estamos hablando de otra Dana.
6: No, pero el comunicado de Dana no la lleva. Yo pensé que prensa Dana.
3: No, Dana Paola. Esos chismes
6: de estas muchachitas de Kenia. ¿Quién es Kenia Os? De entrada.
1: Ay, a mí me encanta Kenia Os, por Dios, a mí me encanta. A ver, ponme a Víctor Álvarez, por favor.
7: Hola, ¿qué tal? Un saludote a todos. Estamos regresando de Tepic. Había un calorón infernal. Pero ya aquí en mi Guadalajara, listo para inundarme. Aprovechando, quiero participar para la obra de teatro.
1: Claro que sí, Víctor Álvarez, que cuídate con el calor, por favor, tómate agüita, hidrátate, y mucho cuidado en las calles, porque ya ven lo que le pasó a Itzelita, y no fue ella. Siempre, mira, mi papá siempre decía, y esto es verdad, es que el problema no me preocupas tú, hija, tú no me preocupas. Me preocupa
3: la gente.
1: Pensándolo bien, la persona.
6: Imagínate
1: que se te
6: tú que vas muy bien por tu carril y que va una persona drogada, borracha o quién sabe en qué condiciones y te arruine la vida. Antes no le pasó nada.
1: No, pues gracias a Dios. Hola, por favor, me anoto para la ópera rock. Un abrazo para los tres. Soy Zulma Ruth Silva. Gracias. Sí, claro que sí. Acá, hola, un saludo. Quiero participar para la obra. Que tengan excelente día, Manuel Álvarez, con mucho gusto. André Vallardo, participo para los boletos de Notre Dame. Claro que sí. Y doy los números, hija. 33-34-67-72-20, 33-34-67-72-20. Buenas tardes, participo. Mi nombre es Ernesto Daniel González, participo para Notre Dame. Excelente día. Y también acá, Sandra Gómez Jiménez, participa para los boletos de Notre Dame. Hola Sandra, con mucho gusto te anotamos. Y aquí también me gustaría participar para los boletos del Jorobado. Soy Karen Montiel también y saludos a todos. Muchas gracias, un beso. Voy a la pausa y regreso para que Miguelito te dé sus exclusivas. Que no lo dicen que no dejamos hablar con sus exclusivas.
6: ¿Quién dice que no lo dejan hablar?
1: Pues tú.
6: No, ha hablado muy a gusto hoy.
1: Sí.
6: Aunque tengamos desavenencia. Ayer yo dije la nota esta que acaban de comentar de Kenia Os. El comunicado está desde ayer.
8: Pero ya
1: Pero ayer no viniste,
5: Miguel. Ah, no, pero ayer vine de otro programa.
1: O sea, ay, se te están cruzando.
5: Ya se me cruzan los cables.
1: Se te están cruzando.
3: La gente anda mal.
1: Ay, no, no, no, no, va, no. Vamos a la pausa, regresamos. Ay, no. Comí un corte.
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0: entonces dice, entonces pues yo estoy muy agradecido con lo que he vivido y todo, y yo pues digo que muy bien, le pueden dar las oportunidades. Esa es la de la Silvia Navarro, que está más de la
1: ganate. Pero series, TikTok, también hay series que se hacen en México. Y, o sea,
0: ay, no, la que está como para

0: entonces dice, entonces yo estoy muy agradecido con lo que he vivido y todo, y yo pues digo que muy bien, le pueden dar las oportunidades. Esa es la de la Silvia Navarro, que está madre, no ha ganado.
1: Serie TikTok, también hay series que se hacen en México y a

0: límite si no le apagas la luz. Pero además dice ella que ella cobra por las entrevistas, que no tienen por qué hacerlas gratis. Se me hace raro porque este señor no paga por las entrevistas.
1: No, pero...
0: Pero ella dice que sí, buenas tardes, quisiera participar para los boletos. Felicidades por su programa, soy Geraldine Guillén Rodríguez. Geraldine, con mucho gusto te anotamos. Deseo boletos para El Jorobado, soy Aurora Ponce. Saludos a los tres. Miguel.
2: Ay, déjenles platico otra cosa. La revista ¿Quién? Fíjate que lo que es aprovechar el momento. Trae en la portada a los jugadores de fútbol que se pusieron, al famosísimo Morita y a Santiago Jiménez. Entonces yo creo que es una gran exclusiva que después de este furor del Mundial trae a Jorge Campos y a todos los que encabezan la lista en términos de los más sexys. Este listado que hace la revista ahora incluyó. Y será interesante porque están aprovechando el boom del Mundial y que los jugadores de la selección, tanto Quiñones como Jorge Campos es conductor, pero como Morita y como Raúl Jiménez, pues se han vuelto en la controversia, logran una muy buena exclusiva. Y estamos especulando, Víctor, cuántos meses de embarazo tiene Cintia Rodríguez. Porque resulta ser que estaban comentando...
0: Porque no pueden decirlo si no tienen más de tres.
2: Determinadas semanas cuando ya pierden el
1: pero porque las primeras semanas está trabajando en España y ya está aquí en México.
2: No, ¿cuánto? Es que ella
0: tiene 12 semanas, ya ves.
2: Ah, Beto, mira, Beto ya trae Beto. Yo sí especulaba que tenía más de tres, que tenía cuatro, sí. Porque hay alguien dijo que van a ser en enero. Entonces hay que sacar las cuentas, porque no se me dan a mí las cuentas. Yo estoy como Jordi Rosado. ¿De aquí a enero cuántos son?
1: En enero.
2: Podría ser finales de diciembre, principios de enero, la niña. Yo vi que subió una foto. Carlos Rivera estaba festejando. Cuando gana, en la final del Mundial que gana España, Carlos Rivera sube en una foto y demás. Y Cintia siempre se sube muy bonita. Y Cintia subió una foto de aquí para arriba. Quiere decir que ya subió a sus redes sociales ya trae panza de 3 meses. Ya no, yo pensé que iba a ser una exclusiva alguna revista. Pero ya ella subió a sus redes sociales ya la pancita y especulamos que van a ser 4 meses los que ya tiene Cintia Rodríguez, que espera a la niña María y que llegarán en enero. Ahora sí que para diciembre o enero, Elvira.
1: Con mucho frío van a ser la chiquilla. Van a
2: pues mejor que en el calor, ¿no? Imagínate ahí
0: no
2: que...
0: la va a tener otra vez.
2: ¿En qué parte del mundo? Si se va a Argentina, es verano.
1: No, pero ella está muy orgullosa de México y Carlitos también, pues va a ser...
2: En Huamantla, Tlaxcala, debe haber alguna muy buena partera. Allá sí, donde vive... Claro. Donde vive,
1: sí, pues en los pueblos siempre hay parteras.
2: En el hotel este. En el hotel boutique. ¿Tú naciste con partera allá en Santa Anita?
1: No, yo nací en mi casa, pero no con partera, o sea, sí.
2: Ah, solito. Mira, ¿tú? Sin partera. No, yo en hospital. Ya en hospital, sí me trajeron al hospital.
0: ¿Yo en hospital?
2: Acuérdate que fuiste temecino y se complicó el embarazo.
0: ¿Es verdad? Entonces, sí. ¿Naciste en tu casa?
1: Y desde ahí que se le cayó a su mamá.
0: Sí, que no quedó bien.
1: Y no quedó bien el Miguel.
2: No, acuérdate que...
0: Oye, ¿tú naciste en tu casa? Sí. Ah, esa historia no me la habías contado.
1: Pero,
2: pues desde ahí lo fajan, desde chiquito ya lo fajaron, la vieron muy tripona y dijeron, hay que fajar a este niño, la cinturita.
1: Jamás, Miguelito, jamás. Oye, pero... Muérete de la envidia.
2: Ay, ¿por qué? No.
0: Ay, oye, no, eso la pasa peleando, de veras. Entonces...
1: ¿Qué más me vas a complicar?
2: Ay, no,
1: porque...
2: ¿Qué más
1: nos
2: vas a complicar? Estoy buscando... Estoy buscando mis asuntos.
0: Porque si no,
2: mis
0: te va a hablar Peter Abundis y te va a decir...
2: Ay, la Peter, que es, ahorita no ha dicho nada porque no ha recargado internet.
0: Porque no tiene para comprar el internet.
2: No está en el Wi-Fi del trabajo y se lo clausuraron. Que porque le salió bien alto el Grindr ahí. Ay, no, en el Wi-Fi. Oye,
0: a ver, tienes la última y nos vamos, Miguel. Tu nota de tu exclusiva.
2: ¿Qué tanta exclusiva? Oye, luego nos invitaron a...
1: ¿Qué tal el chisme que hay? Que yo hoy no vi a una que sí fue a esa fiesta.
0: ¿Cuál?
1: Pero hay un chisme aquí, se suscitó aquí en Guadalajara. Resulta ser que en el cumpleaños de la esposa del Canelo...
0: Ajá.
2: Invitaron a Jorge Medina.
1: A Jorge Medina y a Yossi Gwen.
2: No, más a uno.
1: No, a los dos.
2: Ajá. Ah, es que yo tengo una versión. A ver, tú cuenta esa, yo te cuento la otra.
1: Invitaron a los dos a cantar, pero que dijo Yossi, yo voy gratis. O sea, yo voy y nada más paguen los músicos, ¿verdad?
0: Claro.
1: Y que Jorge dijo, no, a mí sí me tienen que pagar.
0: Claro.
1: O sea, yo sí voy y me tienen que pagar. No, pero es para el Canelo. No, pues, entonces que ahí se dividieron y nada
0: una
1: más.
0: Una fractura.
1: Y nada más fue Yossi a la fiesta de...
2: Pues yo me sé la otra Canelo. Versión. Déjame te digo la versión que yo me sé.
1: Y entonces llega ahí a la fiesta y que el Canelo, pues ya es de copa y copa, que estaban cantando, porque fue 1 hora 10 minutos lo que cantaron, nada más, lo que cantó, que dijo, ay,

0: Pues saludos. ¿Usted qué sí quiso venir a la fiesta, compa? Porque ya ve que el otro me quería cobrar. Algo así.
1: Ajá.
0: Y entonces, qué bueno, que se hizo un chismerío porque dicen que el Canelo andaba poquito pasadito de copas y
2: le dio el quemón al otro.
0: Le dio el quemón al otro, que sí le quería cobrar y que le dio
1: a Oye, pero sí, si pero les hubiera pagado porque yo con el...
2: A ver, para mí me extraña porque si hay algo que le sobra, algo al Canelo es dinero.
1: Yo
2: una, y
1: creo.
2: No creo que acá... No, yo me sé la otra versión.
0: A ver, tú cuéntame
2: que,
0: la otra.
2: Que Jorge Medina está muy enojado con Josie Cuen porque, hay un proyecto sólido y que están muy bien y les está yendo muy bien y están abarrotando. El proyecto se llama Juntos. Que el Canelo le habla a Josie Cuen y le dice, voy, pues voy. Pero que Josie Cuen no le dijo a Jorge, oye, vente, voy a ir con el Canelo. Y que Jorge Medina está sentido porque le dijo, oye,
0: no, que
2: si somos un proyecto, ¿por qué no dijiste que nos vamos los dos?
0: No, que sí le dijo, pero que le dijo, es que yo no voy a cobrar, nomás van a cobrar los músicos. Y lo que, la mudanza y todo, pero yo no voy a cobrar, quiere decir, no, yo así no voy, a mí que me paguen.
2: A ver, te imagínate tú la publicidad, ¿cuántas historias no ven el Canelo? ¿Cuánta gente acá? Yo pienso que
0: mañana te lo averiguo bien,
2: no necesita.
1: A ver, los ganadores.
2: El dinero, el Canelo trae con qué pagar y demás. Se habla de que Jorge Medina está sentido con Josie Cuen porque no lo invita. No con el Canelo.
1: Ah.
2: Y no se trataba de pesos y centavos. Porque
1: señoras y señores, ¿quiénes son los ganadores, mija? Porque vamos a dar dos dobles.
3: Para Notre Dame se va Lupita Bañuelos y Aurora Ponce.
1: Ustedes son ganadores, vengan a Avenida Hidalgo, por favor. 2055 esquina Tomás B. Gómez, por favor, a recoger los boletos. Aquí se los vamos a dejar, por favor, traigan una identificación. Miguelito, Víctor, Beto, Itzel, Elvira, le dan las gracias y mañana más del mundo del entretenimiento. Besos, bye.
2: Vámonos.
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3: Muchísimas gracias a todos y cada uno de ustedes por acompañarnos una tarde maravillosa a través de este Laberinto Retro. Mi nombre es Karina Hernández y te invito a que me acompañes en este viaje musical. Canciones de los 80s, de los 90s, del 2000 y por supuesto esas canciones que nos llevan a algún instante de nuestra vida. Prepárate porque hoy vamos a recordar la época de la primaria con nuestros papás, las canciones que nos ponían en la radio. De la secundaria, cuando nuestros amigos nos prestaban cassette para escuchar esas nuevas canciones que estaban sonando a nivel internacional. Nuestra época de la prepa, cuando seguro ya estabas enamorado o ya te habían roto el corazón. Y por qué no, la época de la universidad o ya casados, todos y cada uno de ustedes, donde alguna canción les llevó a algún momento especial, enamorados o adoloridos del amor. ¿Están listos? Mi querido Beto en el control operativo y ante este micrófono, Karina Hernández los saluda y los invito a que se queden conmigo porque recuerda que tú eres mi mejor compañía. Sin más preámbulo, comenzamos en este Laberinto Retro.

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0: 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Regresaremos temprano, 5, 6 o 7 de la mañana. Su hija está en buenas manos.
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Vámonos con más música de este laberinto retro. Y es que no puedo más, no puedo más. ¡Qué rolonón del grupo Caló! Esta canción la escuchamos por primera vez en 1991, convirtiéndose en uno de esos éxitos icónicos del rap en español. Acuérdate que en aquella época se puso muy de moda el rap en inglés, evidentemente, el house, el dance, pero venía toda esta corriente musical de Estados Unidos y nosotros no teníamos representantes mexicanos. Hasta que Caló levantó la mano y dijo, nosotros queremos hacerlo, y vaya que lo hicieron muy bien. Esta canción de No Puedo Más fue incluida originalmente en su disco debut de estudio. A ese disco le pusieron Lengua de Hoy. Pero esta canción, quiero decirles, que la escribió Claudio Yarto, el vocalista y líder de Caló. Hay que recordar que Claudio Yarto, además de compositor, también era DJ en una discoteca de Cancún. Y bueno, si bien a él no le gusta bailar, ni le sale bailar, ¿qué tal el acompañamiento que se hizo hacer? Gracias a las hermanas Caruna, que cantan maravilloso y que bailan sensacional. Esa canción, si en su momento, en 1991, hubiera existido el TikTok, créanme, sería uno de los bailes más reversionados en esta red social, ¿no creen ustedes? Bueno, vamos a bailar porque el hip hop, el pop y el rap se unen en uno solo y eso se llama Caló. No puedo más a través de este laberinto retro.

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0: venir.
1: Este es el Laberinto Retro. Gracias por tu compañía. Mi nombre es Karina Hernández. Y tú, la mejor persona para que me acompañes esta tarde de Laberinto Retro. Y es que si yo no te tengo a ti, ¿qué sería de mí sin ti? Es algo que Hombres G cantaba en 1988, imagínate nada más. Una de esas canciones de su disco Agitar Antes de Usar, que sin duda ha brindado ese amor, esas ganas de decirle a alguien ¿qué sería de mí sin ti? A través de la música de esta agrupación europea. Una de las canciones que ha trascendido fronteras y que ha tenido la posibilidad de hacer otras versiones como la que hizo Ana Torroja, la vocalista de Mecano, en el 2011. Pero a ti, ¿cuál versión te gusta más? Los dos son españoles, la de Ana Torroja o la original de Los Hombres G, que es la que a continuación llega a este Laberinto Retro. Así que démosle la bienvenida, chicos de Hombres G, el escenario de Retro es todo suyo.

0: Seguro después del corte tendremos esa canción que te hará sentir mejor. Regresamos.
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Gracias por estar con nosotros en sintonía del 107.5 FM en este Laberinto Retro. Mi nombre es Karina Hernández y ahora te voy a invitar a escuchar a unos chavos orgullosamente tapatíos. Por supuesto, estoy hablando de Velanova, este icónico grupo que el electropop se fusionó gracias a las canciones que hicieron Denise, Edgar y Ricardo. Ellos tuvieron la oportunidad de alcanzar un éxito internacional con canciones como Rosa Pastel, como Tus Ojos, pero ese sonido característico de la mezcla precisamente de la música electrónica con la música pop, pues es lo que caracteriza total y absolutamente el sonido de Velanova. Y una de las canciones más representativas es, por supuesto, Rosa Pastel. Esta canción, de esa nostalgia, de esa desilusión amorosa, es una canción que no puede faltar. No puede faltar en ningún concierto de Velanova, que les pide el público que la interpreten una y otra vez. Y bueno, pues ellos no se cansan de hacer este Rosa Pastel como una de sus favoritas. Tanta que la nueva generación de chavitos trae esta canción de moda en el TikTok. No sé si ustedes ya vieron estos videos, pero bueno, cuando un artista logra pasar esa brecha generacional, significa que ese artista llegó para quedarse. Así es que bienvenidos, chicos de Velanova, en este Laberinto Retro.

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1: Autoridades refirieron que aún no hay denuncia por parte del CODE Jalisco sobre un presunto hackeo a su base de datos. La alerta se encendió tras la viralización en redes sociales de una supuesta filtración atribuida al presunto ciberdelincuente Asael, quien habría expuesto una base de datos con información privada de los usuarios, incluyendo nombres completos, fotografías y domicilios, teléfonos, correos electrónicos y tipo de sangre, contactos de emergencia e instalación deportiva a la que acuden. La Fiscalía Estatal aclaró que se encuentran a la espera de que el CODE Jalisco formalice la denuncia penal. Una vez presentada la querella, la Policía Cibernética y peritos especializados realizarán los análisis técnicos para verificar si los sistemas fueron vulnerados y deslindar responsabilidades.
2: Respecto del hackeo del CODE, comentarles que en este momento aún no contamos con una denuncia de manera formal interpuesta, pero a través de la comunicación que se tiene con las diversas instancias del gobierno de Jalisco, nos informan que el día de hoy estarían presentando la denuncia correspondiente. Una vez que se reciba la denuncia, con mucho gusto pudiéramos informar más particularidades al respecto.
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1: La Fiscalía del Estado de Jalisco mantiene abiertas 8 carpetas de investigación por la desaparición de igual número de adolescentes en la zona metropolitana de Guadalajara durante el mes de julio. Los casos corresponden a jóvenes de entre 14 y 17 años de edad. La vicefiscal en personas desaparecidas del estado de Jalisco, Blanca Trujillo Cuevas, aclaró que los análisis iniciales no muestran una conexión directa entre las víctimas ni que hayan sido privadas de la libertad en un mismo evento. Las causas identificadas van desde problemas familiares hasta salidas sin retorno o el abandono de centros de asistencia social.
2: Tenemos 8 casos activos que incluyen estos 5 de los que estamos hablando y entonces serían en total 8 casos en los que estamos trabajando. Respecto a tu pregunta, si estos casos también aplicarían para el tema de reclutamiento, comentarles que son muy variados los temas. Por ejemplo, en el caso de una femenina adolescente, la regaña su familia porque descubren que tiene un novio y después del regaño desaparece. Otra se fuga de una casa hogar. Entonces, con eso les quiero decir que las temáticas o las situaciones que permean en los casos son muy distintas de uno a otro, pero bueno, todos se trabajan con la misma seriedad y el mismo profesionalismo.
1: Sin embargo, las autoridades mantienen el reclutamiento forzado como una línea activa de investigación. Trujillo Cuevas confirmó que se tiene documentado un modus operandi donde jóvenes previamente capturados son utilizados para contactar y sumar a otros menores. Como parte de los rastreos, la Fiscalía del Estado de Jalisco trabaja en conjunto con el C5 analizando grabaciones de videovigilancia, donde se ha observado a algunos de los menores caminando en solitario antes de perder su rastro.
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1: Gracias por el favor de su atención. En Informe 24 le presento las noticias Andrea Manso.
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Continuamos con más de este laberinto retro. Estas canciones para enamorados, estas canciones para adoloridos del amor, nos lleva ahora con La Desesperada. Por supuesto, estoy hablando de la señora Marta Sánchez, que en 1993, como parte de su primer disco en solitario, aquel álbum al que tituló Mujer, es una canción que fusionó el pop con toques de reggae, de R&B, que sin duda, al momento de llegar a la radio, se convirtió en un éxito internacional, consolidando

la carrera de la señora Marta Sánchez como solista tras dejar al grupo Olé Olé. Y ahora sí que ¡olé! ¿Quién decía que no iba a poder la señora Marta Sánchez? Así es que la vamos a escuchar en este momento, que precisamente casi les dice que no quería grabar esta canción porque la escuchó con una versión que a ella no le latía ni tantito y dijo, o le ponen más reggae o no la canto. Y bueno, finalmente lideró rápidamente las listas de éxitos de popularidad en toda España y América Latina. Así es que la desesperada de Marta Sánchez llega a este Laberinto Retro.

la llevó a esta canción que ha sido una de las más emblemáticas de la señora Gloria Trevi. Esta canción la Trevi la grabó en 1992 y además fue tema principal de su segunda película, porque acuérdate que en aquel momento se usaba que los artistas hicieran en taquilla. Imagínate nada más. 1993, la película Zapatos Viejos, que precisamente el...

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1: Este es el reporte vial de Informe 24.
2: Esta tarde, para quien hace su recorrido sobre Avenida Hidalgo, empieza a tener algo de carga vehicular. A partir de Francisco Javier Gamboa y con dirección hacia Avenida América, se acentúa a partir de este punto la circulación para cruzar Chapultepec y llegar hacia Enrique Díaz de León.
1: Informe 24.
2: Asimismo, si usted va a utilizar el periférico, va a encontrar algo de carga vehicular a partir de la zona de la Avenida Imperio para cruzar Rancho Nuevo y llegar a Calzada Independencia en la incorporación hacia Batallón de San Patricio. En el desnivel, encontrar un poco más de agilidad con rumbo hacia Avenida Artesanos.
1: Informe 24.
2: Por otra parte, la Avenida 8 de Julio, aunque mantiene agilidad a la circulación desde la Colonia Moderna con rumbo hacia la calle Cardenal, encontrará ya presencia vehicular para cruzar la zona de Lázaro